0: Porque recuerde que el esfuerzo siempre viene de nuestro Señor Jesucristo. Él es el que dice que siempre nos va a ayudar. No solo cuando nosotros estemos bien, no solo cuando nosotros estemos haciendo las cosas de cierta manera. Dice, siempre te ayudaré. Siempre es siempre, mi hermano. Así que si hemos llegado hasta este momento, no es porque nosotros fuimos los superpoderosos, no es porque nosotros lo merecemos. Déjeme decirle que no. No, es el Señor Jesucristo que siempre nos ha ayudado, que siempre nos ha sustentado con la diestra de su justicia. Ese es nuestro Dios. Ese es nuestro Dios, mi querido hermano. Vamos a sacar unas cuantas llamaditas antes de entrar con el pastor. Antes de entrar con el pastor que nos trae ese hermoso mensaje, la reflexión de fin de semana. Vamos a sacar llamadas. Hola, bendiciones.
1: Aló, Dios le bendiga.
0: A usted también, que Dios me le bendiga. ¿Cuál es su nombre?
1: Ángel Alvarado.
0: ¿De dónde, mi hermano Ángel?
1: Sí, de aquí, el agricultor.
0: ¿Cómo está usted?
1: Quiero que me acompañe con una alabanza.
0: ¿Cuál alabanza quiere escuchar?
1: Quiero la alabanza Gotitas de Amor.
0: ¿Vasijas de Amor?
1: No, Gotitas.
0: Gotitas.
1: Sí.
0: Muy bien, hermano, que Dios me le bendiga.
1: Igual, hermana, Dios le bendiga.
0: Amén, a usted también, Dios me le bendiga.
1: Vaya.
0: Ahí está, mire, saluditos. Saluditos a nuestro hermano, 9420-0766.
2: Hermana, Dios le bendiga.
0: Dios me le bendiga también a usted.
2: Que deseo esté bien, hermana. Yo economizo el agua, ¿sabe cómo?
0: Ajá.
2: Cuando lavo el arroz, la primera agua, la segunda y la tercera yo la guardo aparte. La primera me sirve para lavar el lavatrastos, la segunda me puede servir para darle la primera enjuagada a los trastes. Y cuando me baño, el agua que uso para bañarme, me baño en una pana grande y el agua lo ocupo para lavar el baño o para lavar el trapeador. Así ahorro el agua yo.
0: Buena forma de ahorrar agua de nuestra hermana. Bonita forma de ahorrar agua. Ella, el agua del arroz con el que lava el arroz, ella la reutiliza para lavar el lavatrastos. Ahí está, mire. Consejitos que nosotros podemos agarrar, mi hermano. Claro que los podemos aplicar. Bendiciones. ¿Cuál es su nombre, mi hermano?
1: José Santos Martínez.
0: ¿De dónde, José Santos?
1: De aquí, de Quebra de Lloro.
0: Qué bueno saludarle, mi hermano. ¿Le escuchamos? ¿Le escuchamos, mi hermano?
1: De arriba viene lo bueno.
0: Muy bien, hermano. Saluditos, bendiciones. Vamos por aquí, continuamos a esta hora, 9420-0766, 9420-0766. Vamos por aquí, hola.
3: Hola, hermana Lee.
0: Hola, mi hermano, ¿cómo está usted?
3: Pues bendecido porque estamos con vida, hermana.
0: Amén.
3: ¿Me puede completar, por favor?
0: ¿Con cuál, mi hermano?
3: Con el corito venceré porque él está conmigo.
0: Se lo vamos a buscar y se lo vamos a complacer ya en un ratito. Ya vamos a estar escuchando al pastor.
3: Pero que sea cierto, hermana, porque...
0: Se lo vamos a buscar.
3: Vaya pues, vaya, hermano.
0: Dios me lo bendiga, amén. Mi hermano. Amén, hermano Rufinito, amén. Vamos por aquí, bendiciones. Buenas tardes.
4: Buenas tardes, mi hermana Lee. Dios me le bendiga.
0: A usted también, que Dios me le bendiga. ¿Cuál es su nombre, mi hermana?
4: Francisca de Tela.
0: Hermana Francisca, hombre, qué bueno volver a escucharle.
4: Yo me pierdo, ¿verdad?
0: Es que usted se pierde, hermana Francisca. ¿Qué pasa?
4: Pero yo lo escucho.
0: Ah, mire.
5: Yo tengo

0: todo el día radio prendido. Yo escuché los testimonios de los hermanos, del hermano que se curó de la epilepsia.
1: Amén.
0: Del hermano, de la hermana que tenía, que le resultó cáncer, porque ella no quería escuchar palabra de Dios.
1: Uh-huh. Sí.
0: Entonces ahorita estoy yendo sobre el agua. Pobrecito, mi, los hermanos de allá va.
1: Sí,
0: mira, aquí en este lugar, hermana Lee, aquí hay una abundancia de agua, hermana.
1: ¿Verdad?
0: Que, hermana, aquí hay una abundancia de agua que, bueno, somos bendecidos, hermana.
1: Gracias al Señor. No, hermana, aquí nosotros estamos sufriendo, hermana.
0: Sí, yo escucho siempre la noticia y me da lástima y lloro por ellos. Pero Dios dice que Él da su lluvia a su tiempo. Cuando Él quiera va a dar la lluvia.
1: Así es.
0: Sí, solo tenemos que orar con súplica y ruego y llanto, porque eso le gusta al Señor de nosotros, que le oremos con súplica y llanto. Y Él va a proveer la lluvia a su tiempo.
1: El tiempo de Dios es perfecto.
0: Amén, gloria a Dios, hermana Lee. Me alegro de escucharla, oiga.
1: Amén, gracias, hermana. A mí también, me da mucho gusto poder escucharle.
0: Sí, yo la escucho siempre, siempre. A hermana Lee, a usted y a mi hermana.
1: Kenia.
0: Kenia, mi hermano Max. Bueno, mi hermano Julio ya se juega. Bueno,
1: sí, pero, amén.
0: Sí, pero estamos siempre. HCH, la emisora del pueblo.
1: Amén. Amén.
0: Sí,
1: así
0: vaya
1: es.
0: Pues, mi hermanita.
1: Un fuerte abrazo, hermana Francisca.
0: Feliz noche.
1: Feliz noche.
0: Amén, hermanita. Bye, bye.
1: Amén. Ahí estábamos escuchando a la hermana Francisca. Dice que ella no sufre con ese tema de el agua. Qué bendición la que tienen nuestros hermanos preciosos. 9420-0766. Por aquí vamos a ver, continuamos escuchándole a todos nuestros oyentes.
2: Hola, buenas tardes. Dios te bendiga, Liz. Un saludo.
1: Amén. ¿Para quién va ese saludo, mi hermana?
2: Bendito para la hermana Raquelita Pérez, de parte de Angélica de la Colonia La Era. Bendición.
1: Eso, hermana Angélica, en Colonia La Era. Ya está hecho su saludo para la hermana Raquel Pérez. Ahí está, mire. Saludos para la hermana Raquel Pérez.
3: Bendiciones, hermana Liz. Complázcame con Alegra mi vida.
1: Alegra mi vida, Señor.
3: Y Rabito, bendiciones.
1: Alegra mi vida, bendiciones, bendiciones. Más comunicación, buenas tardes.
4: Mi hermana Liz Álvarez, ¿cómo le va?
1: Muy bien, muy contenta, agradecida con el Señor. ¿Y usted qué tal?
4: Pues contento y regocijado escuchándola. Y sabemos que es un ministerio que Dios les ha dado fuera de las paredes, ¿verdad?
1: Amén, amén, gloria a Dios.
4: Sí, escuchaba ahí una oyente que se estaba reconciliando y creo que eso es salir de las cuatro paredes, ¿verdad?
1: Sí, amén.
4: Pedirle a Dios que le dé sabiduría y que use sus labios para que la palabra salga pura, ¿verdad?
1: Amén.
4: Habla el hermano Frank Munguía, aquí el kilómetro 129 entre Desiguatepec y Tolabé.
1: ¿Y ahí, hermanos, sufren con el tema del agua o no?
4: Pues le diré que no tenemos los servicios básicos, ni energía, ni agua, pero yo cargo teléfono aquí en la casa.
1: Mire.
4: Sí, y aquí si alguien se le daña el carro y me busca y el cargador funciona, le cargo el teléfono.
1: Ah, mire.
4: Y agua, uno se prepara. Nosotros tenemos pilas grandes, así de 3 metros, y le ponemos canales en el techo para recoger toda la que se pueda.
1: Sí, correcto.
4: Sí, a veces Dios lo hace actuar a uno según la necesidad.
1: Mire qué bonito eso, la acción.
4: Sí, sí, no, yo aquí, por ejemplo, bote, hay personas que se paran a comer y a veces dejan basura, entonces la recojo y se toman su refresco, yo lo recojo para llenarlos de agua.
1: Ahí está, mira, aparte de que está limpiando también, porque ese es problema, sí, cuando sí, dejamos la basura acumularse y cuando llueve, por eso sí, son las inundaciones,
4: sí, porque
1: también.
4: Sí, en sí he ampliado el parqueo, como me dedico a la venta de miel de abeja, miel de jimerito, el polen, esos.
1: Qué riquísimo,
4: entonces el parqueo es amplio y a veces personas se paran y en sí me dejan basura y hay que mantener limpia la estética, tanto de la calle y el puesto.
1: Sí, sí, sí, sí.
4: Sí, no, yo como le digo, agua, servicio de agua no tenemos, pero tenemos pilas grandes. Sí, se paran trailers, que hay carros que, bueno, una vez Ricardo Castro hizo el reportaje que me quemó el puesto de un trailer.
1: Ay, hombre.
4: Sí, pero no, yo aquí, por ejemplo, buses que vienen de San Pedro a comer agua, te voy a decir, si me buscan balde de agua, yo se lo regalo.
1: Sí, sí, sí, pero usted tiene la iniciativa de recoger agua, entonces, en botellas y en todo lo que se pueda.
4: Sí, sí, baldes y todo el techo de la casa tengo canales, de parte donde está la hornilla, ahí están los canales, entonces recolecto toda la que se pueda, pues.
1: Sí.
4: Sí, entonces alrededor de la casa están, y yo aquí, trailer, por ejemplo, un trailer, ocupo unos dos baldes de agua, yo se los regalo.
1: Ay, hermano, no. qué bonito corazón tiene usted.
4: Sí, sí, entonces nunca he vendido el agua, las personas me dicen cuánto le debo, no, le dicen me quiere dar ahí para el fresco, ¿no? Uh-huh. Sí, buses grandes que van a Tegucigalpa, a veces buscan hasta dos baldes de agua, se la regalo.
1: Sí.
4: Sí, sí, no hay que maquinar el agua. Sí.
1: Y nunca le hace falta, esa es la mayor bendición, hermano. Qué gusto escucharle.
4: Sí,
1: qué bueno.
4: Yo me alegra y siempre estoy pendiente de su programa y de los oyentes, sé que el canal es de mucha bendición y sí, hay que orar a Dios.
1: Amén, hay que orar a Dios. Sí. Así es, hermano. Un fuerte abrazo, mío. Saluditos.
4: Sí, muchas bendiciones y saludos a los oyentes, que Dios los bendiga.
1: Amén, amén. Dios me lo bendiga también a usted.
4: Bendiciones.
1: Más comunicación, buenas tardes.
5: Buenas tardes, hermana Liz, Dios que le bendiga.
1: Amén a usted también, que Dios me le bendiga.
5: Amén, hermana, refiriéndolos al agua.
1: Sí.
5: Mire que yo no tengo agua potable, yo vivo en una montaña.
1: Ah, mire.
5: Un pastor me la quitó, ¿eh? Pero yo vivo bendecida porque yo lleno litros de fresco.
1: Sí.
5: Yo no tomo fresco, ¿va? Pero esto es una historia, ¿va? Que sirve para otro, ¿va?
1: Sí.
5: Y fíjese que yo lleno litros de agua, lleno 20 baldes de agua para todos los 6 meses de la cuaresma y todavía tengo 4 baldes de agua para solo para tomar.
1: Mire.
5: Me baño como...
1: Es lo que dice el hermano, ¿verdad? Que la necesidad uno lo hace accionar.
5: Sí, hermano. Yo desde que hice casa aquí, yo me emocioné, pero que es una montaña. Ajá. Y yo fui que nadie me quiso prestar un barril. Y fíjate que yo llené 2.500 botellas de esas, de 2 litros, de 3.
1: Ajá.
5: Y fíjate que me sirvió hasta para hacer jardineras.
1: Mira, hermana.
5: Sí, y yo cuando no tengo agua... Y miro que esa botella yo la saco de ahí la tierra y riego el agua. Yo sé que cuando venga el agua, la vuelvo a llenar y la entierro ahí donde estaba.
1: Ajá. Entonces usted no sufre de agua, gracias al Señor.
5: No. Yo para bañarme, para tomar, para regar las plantas. Yo me baño en una paila, así como toda la historia, va.
1: Sí.
5: Y fíjese que me baño en una paila. Y el agua lo ocupo para reciclaje, para el baño. Porque tengo baño lavable. Adentro.
1: Sí.
5: Y le echo un poquito de agua limpia, le echo la sucia por la necesidad.
1: Sí.
5: Adelante. Y limpia más atrás para que me quede el agua ahí.
1: Uh-huh. Sí, sí, sí.
5: Mire, es que uno tiene sus ideas, hermano. Yo vivo yo sola.
1: Ajá.
5: Usted me ve una vieja de 83 años y me va a ver usted a mí rajando leña. Ahorita estaba rajando leña y dije, ahorita voy a llamar a la hermana.
1: De 83 años.
5: Porque estoy
1: años,
5: oyendo
1: hermana.
5: Muchas historias. Perdón.
1: ¿De 83 años?
5: 83 tengo.
1: Imagínese, y se escucha bien fuerte, se escucha...
5: Hermana, si yo me camino 6 horas, me voy para un lugar de allá abajo a hacer mi mandado y me regreso caminando, me voy caminando 20 para las 4, es que aquí es bien sano.
1: Sí.
5: 20 para las 4 de la mañana, cuando faltando para, bueno, para las 6, porque voy despacio.
1: Mire, hermana.
5: Y yo ahí vengo, mire.
1: La admiro muchísimo.
5: No, si es que la fuerza que la da es el Señor.
1: Amén. Él es el único que nos da la fuerza.
5: Él es el único, Filipenses 4:13, dice, todo lo podemos en Cristo que lo fortalece.
1: Amén.
5: Y dice Josué 1:5, dice, nunca te dejaré ni te desampararé, voy a estar contigo como estuve con Moisés.
1: Gloria al Señor.
5: Palabras de, ¿cómo se llama? De aliento.
1: ¿Usted lo toma para usted ese versículo, hermana?
5: Sí, yo tengo muchos, hermana. Yo lastimosamente que a veces se me olvidan los números. Pero
1: mire. No, pero gracias, hermana, por su comunicación. Que Dios me le bendiga siempre.
5: No,
1: mucho
5: gracias.
1: Más. Mucho
5: usted,
1: más.
5: Usted que es bien linda, que a todo mundo escucha. A mí me gusta. Yo escucho toda la noche porque yo costuro.
1: Ajá.
5: Le cuento que yo costuro.
1: Sí,
5: de repente,
1: costura.
5: No le digo que hoy, ni mañana, ni pasado, pero ahí le va a llegar una sorpresita cualquier rato.
1: Vaya, pues ahí vamos
5: de
1: a
5: lo
1: estar
5: que
1: pendientes.
5: Yo hago.
1: Ay, qué lindo.
5: Yo lo voy a... Sí, no, yo de lo que yo hago.
1: Sí.
5: Sí, mi amor. Sí. Entonces que Dios me la siga bendiciendo y tal vez me complace con una. alabanza, Jehová es mi pastor.
1: Jehová es mi pastor y nada nos faltará.
5: Y nada lo faltará, y a mí Amén. No me falta nada. Yo no trabajo, les digo yo, pero a mí no me falta nada en mi cocina. Ahorita voy a mover. Ahorita estoy cociendo frijolitos frescos para comer con queso.
1: Uy, hermana, no, hombre, ya me está ya me está alborotando las tripas usted,
5: con hermana. Bastante ajito, con bastante culantro.
1: Uy, sí, hombre.
5: Sí, hermana.
1: Y unas tortillitas tostadas, ¿qué más?
5: Ay, sí, hermana, lástima que las mías no van a ser tostaditas, sino que fresquitas, calientitas.
1: Mejor todavía.
5: Sí, hermana. Sí.
1: Amén.
5: Bueno, hermana, que me alegre escucharla.
1: Gracias, mi querida hermana, un fuerte abrazo, Dios me le bendiga.
5: Igual, mi tesoro, igual, mi tesorito.
1: Amén.
5: Vaya,
1: pues
5: que Dios me la siga bendiciendo, que me le dé fuerza y fortaleza.
1: Gracias, gracias, a usted también, que Dios me la llene de fortaleza siempre. Vamos a comunicarnos con la pastora, pues, que nos va a compartir ese hermoso mensaje, la reflexión de fin de semana, mi querido hermano. Así que usted escuche qué es lo que el Señor nos va a hablar en esta preciosa hora de este sábado, el último sábado. Ya estamos en el último sábado del mes de agosto, hermano. Último sábado del mes de agosto, y el Señor sigue siendo maravilloso. El Señor sigue siendo bueno con cada uno de nosotros. Vamos a comunicarnos en este momento con la pastora Berta Roque de Hernández. Ella va a compartir con nosotros una hermosa palabra, va a compartir con nosotros una hermosa reflexión en este fin de semana. La reflexión de fin de semana, siempre le recordamos a usted que Cristo es quien está acompañando, el Espíritu Santo está con usted donde sea que usted se encuentre, en el trabajo, en su casita, donde sea, mi querido hermano. Pero yo quiero que nuestra hermana Berta, pues, sea ella quien nos dé ese mensaje, quien nos dé esa hermosa palabra a esta hora de la tarde. Con mucho gusto la saludamos, mi hermana Berta, qué gusto tenerle en el programa Caribe Latino para el Señor. Muy buenas tardes.
6: Buenas tardes, hermana Liz, y buenas tardes a todos los radioescuchas de HCH. Es un honor, un placer siempre estar presente y compartir la palabra del Altísimo, palabras de vida, palabras que alientan, palabras que fortalecen, palabras que levantan, que motivan, que traen lo especial de Dios para nuestras vidas.
1: Amén, amén, hermana. Y esta es una tarde perfecta donde el Señor nos va a hablar por medio, pues usted es ese instrumento útil que el Señor nos ha traído en esta tarde para que nos hable a nuestra alma. Hermana, sin más, el espacio es suyo.
6: Muchas gracias, hermana, muchas gracias. Este es un tiempo muy especial de parte del Señor, finalizando la semana, iniciando casi por iniciar una nueva, donde Él quiere hablarnos a nosotros y quiere llenarnos de su presencia, quiere llenarnos de su poder, llenarnos de esa palabra viva, que es viva y eficaz, dice la palabra. Entonces, es hermoso poder compartir este tiempo con todos ustedes a través de estas ondas sonoras que viajan lejos, muy lejos. Tal vez yo estoy aquí cerca de una iglesia, o tal vez yo estoy cerca de algún familiar, mas usted tal vez está tierra adentro, o usted está muy lejos de su casa, lejos de su familia, y su única compañía es la emisora por las tardes, o por las mañanas, o al mediodía. Quiero decirle que el Señor tiene una provisión especial para su vida. El mes de agosto se ha declarado un mes inolvidable, porque se ha declarado el mes de la familia. Y en muchas congregaciones se han levantado actividades del Día de la Familia, salir de campo, tener el tiempo de poder compartir, jugar, disfrutar. Otras han dado espacio para que sus familias se puedan reunir, compartir una linda cena, un hermoso desayuno, un hermoso almuerzo. Tantas actividades que podemos realizar. Y la familia en estos tiempos está siendo un objeto muy duro de destrucción. El enemigo viene queriendo romper esas barreras que el Señor formó, que el Señor instituyó, que el Señor preparó para bendecir muchas generaciones. Pero nos encontramos en un tiempo tan difícil, donde la familia es separada por una o dos situaciones, por orgullo, por no querer bajar la guardia. Hemos olvidado esos tiempos. Pero antes de que podamos leer una palabra de un hombre que tomó a bien, él y su familia, tomar una palabra, y esa palabra se ejecutó a niveles extraordinarios, generacionales en su vida, quiero que levantemos un tiempo de oración. Ahí donde está, sentadito, acostadito, trabajando, anda con sus audífonos, está haciendo muchas cosas, quiero que levante su corazón delante del Señor. Padre amado, Padre bueno, este sábado, último sábado ya de agosto, Señor, del octavo mes del año, Padre, te damos gracias. Gracias porque nos has permitido ver tu misericordia, tu benevolencia, tu bondad, tu mansedumbre, tu templanza en nuestras vidas, Señor. Gracias porque nos hemos levantado y hemos visto la misericordia tuya, Señor. Gracias porque decía mi hijo la vez pasada en una oración por la mañana, gracias Señor porque aunque el ser humano no entienda el regalo más hermoso que tú nos has dado, es el de poder contemplar la salvación a nuestra vida, a nuestras familias. Hoy oro Señor en este momento por cada una de las personas que están escuchando este mensaje, que pueda impactar su corazón, que esa semilla caiga en tierra fértil, Señor, que su alma, su corazón se pueda levantar delante de ti con una actitud de agradecimiento. Señor, o sea, nos avecina un mes más, el mes noveno, el mes de septiembre. Señor, un mes más donde muchos retos se nos acercan. Incluso, Señor, el día de mañana es un día de reto. Un día, Señor, donde solo podemos alcanzar tu fidelidad, Señor Jesús, a través de tu mano, de tu poder y de tu favor. Gracias por este tiempo, mi Señor. Gracias por las cosas que haces, que nos regalas, que nos preparas, que nos alientas, Señor Jesús. Aquí estamos delante de ti, necesitados, suplicantes, expectantes de la gloria tuya, Señor, porque queremos conocerte cada día más. A ti sea toda la honra, la gloria, el poder por los siglos de los siglos. Amén. Hay una palabra tan hermosa de un varón que no se rindió a pesar de que otros vieron dificultad. Y le hablo de Josué. Josué fue un hombre escogido verdaderamente por Dios para ser el reemplazo, para ser el sucesor de Moisés. Pero en medio de toda esa circunstancia que le cede el puesto a Moisés, que queda a cargo de todo Israel, de las tribus, hay un singular proceso en su vida. Muchos no aceptaban el liderazgo de Moisés, perdón, de Josué. Muchos no le veían como el verdadero sucesor. Le hacían trastabillar y pensar, no es lo correcto, no eres el correcto, no eres la persona idónea para hacerlo. Pero en medio de esto, Josué tenía un ADN diferente. Él estaba creyendo a las palabras que Jehová había dicho a él. Y en medio de todo ese proceso, él llama a las tribus de Israel. Esto usted lo puede encontrar en el libro de Josué, capítulo 24. Hace una narración que Josué llama a todo el pueblo y le dice, así dice Jehová, el versículo 2 de Israel: vuestros padres habitaron antiguamente al otro lado del río. Esto es Are, padre de Abraham y de Nacor, y servían a dioses extraños. Y yo tomé a vuestro padre Abraham del otro lado del río y lo traje por toda la tierra de Canaán y aumenté su descendencia y le di Isaac. Y ella se empieza a hacer el desglose de Isaac a Jacob y Esaú, y de Esaú al monte de Seir, y luego lo va narrando y relatando toda esta circunstancia que ocurrió en ese momento. Pero había esa debilidad del pueblo. Criticaban, peleaban, había discordia en medio de ellos. Y todos ellos tenían a una palabra, otros decían otra. Pero me impacta la voz de Josué, y ese es el versículo que quiero compartirle. El versículo 15 de este capítulo. Un versículo que esta tarde de sábado quiero invitarlo a que usted lo tome como esa bandera, como ese estandarte, y lo ponga como un rema en su boca, en su vida, en su casa, en su generación. Josué le dice al pueblo: y si mal os parece servir a Jehová, porque estaba ya, me imagino, en un momento como nos pasa a nosotros los seres humanos, que ya no hay más que decir, no hay más que hacer. Dijo: escogeos hoy a quienes serviréis, si a los dioses a quienes sirvieron vuestros padres cuando estuvieron al otro lado del río, o a los dioses de los amorreos en cuya tierra habitáis. Y ahí hace él el paréntesis. Pero, ese pero importante en una historia: yo y mi casa serviremos a Jehová. Hoy le digo, mi amado hermano, mi amada hermana, usted ponga el pero en su casa y levántese diciendo: yo y mi casa serviremos a Jehová. Porque si hay algo que no podemos permitir, es que nuestra generación muera llena de maldiciones hereditarias, llena de circunstancias que lo han limitado por muchos años. Pobreza, escasez, mendicidad. El Señor no quiere que nosotros vivamos como el pasado. Él quiere que vivamos el ahora, el presente. Ayer ya pasó, incluso a las 5 de la tarde ya pasó. Lo que pasó a las 5 no lo podemos devolver. Pero sí podemos tomar el ahora y levantarnos y decir: pero yo y mi casa serviremos a Jehová. Mi amado oyente, este tiempo es tiempo de dolores, tiempo de tristezas. Cuántas circunstancias a nivel mundial vemos, vivimos, y aún en nuestro país se ha levantado un manto de oscuridad tan difícil en la seguridad, en el trabajo. Sé que hay personas desahuciadas que tienen un diagnóstico médico que les ha dicho: ya no hay más tiempo, ya no hay más hora. Hay personas que se sienten tan, tan frustradas porque no encontraron el amor de sus vidas. Hay personas que ya con 80 años quisiesen ir y alabar al Señor, quisiesen entregar su vida al Señor, pero no saben cómo hacerlo. Pero si está vivo mi abuelo, mi abuela, esa abuelita que está ahí escuchando la radio, que está moliendo, que está calentando para hacer la cena, levántese, sierva del Señor, siervo del Señor, y proclame su casa al servicio de Jehová. Aún hay oportunidad para cambiar la sintonía de nuestra vida, de nuestra familia, de esos hijos que han tomado el mal camino. Hay un testimonio tan grande en mi vida que cada vez que puedo lo comparto. Tuve un padre por 71 años. Ahorita en septiembre cumpliría los 72 años. Pero el Señor optó por llevárselo el 12 de noviembre del 2025. Un hombre que sin saber leer, sin saber escribir, de tierra adentro, de una montaña, del mero Merendón, de esas tierras profundas, cayó bajo una enfermedad en aquel tiempo cuando inició el brote de la polio. Él fue uno de los afectados. Mi padre fue inválido por muchos años, desde los 17 años quedó postrado en una silla de ruedas. Una vida muy difícil, una vida muy dura para una persona que sabe caminar y de repente deja de caminar. En su vida no conoció del Señor. Incluso los médicos le dijeron, usted no va a tener familia porque sus partes íntimas se secaron a causa de la enfermedad de la polio. Pero no fue así. El Señor tenía un propósito y le regaló 3 hijas, dentro de ellas yo, la mayor de las 3. Un hombre sin letras que aprendió a trabajar siendo un vendedor ambulante. Y nos levantaba cada mañana para ir a la escuela y nos decía, es más fácil levantar un lápiz que ir y gritar por la calle, van los tomates, van las cebollas. Porque yo no tengo un nombre en la calle. A mí me llaman, tomate, me gritan cuando quieren una cajita de tomate, una bolsita de tomate. Señor de los chiles. Y no es malo. Yo honro a mi padre por ese tiempo, porque me enseñó a valorar lo que era el trabajo. Pero quiero testificarle que este varón, Señor, me permite venir a los pies de Cristo, y él se convierte a Cristo con su hija de 14 años. Un hombre renuente a conocer de Cristo porque era neófito. Y comencé a predicarle con 14 años. Estoy por cumplir 50 años. En mi trayectoria de vida, le entregué mi vida a los 14 años al Señor. Y me dio la oportunidad de predicarle el Evangelio a mi papá, un hombre rústico, duro, difícil. Nunca me dio un beso en la mejilla. Nunca me dio un abrazo. Pero me amaba. Siempre tomaba, su gesto de amor era tomar mi mano en sus manos y acariciarla. Yo sabía que eso significaba un abrazo, un beso. Las circunstancias de la vida lo hicieron duro. Pero él, siendo el sacerdote de mi casa, de mi familia, era difícil predicarle el Evangelio. Un día que se convierte al Señor, hay un apagón general en todo el país, recuerdo. Y él caminando en sus muletas, nos tuvimos que regresar. Pero llegó el momento y se convirtió a Cristo. Y dijo estas palabras. Desde ahora, mi casa y yo serviremos a Jehová. Una década después, usted nos ve a nosotros servir al Señor. Amo al Señor con todo mi corazón. Vi a un Dios poderoso proveer a través de un hombre que no sabía leer ni escribir. Un hombre que se daba en amor. Aquellos jóvenes del Parque Central que tenían una bolsa de Resistol en su boca, se las cambiaba por una burrita. Y de tantos que levantó, hay uno como testimonio que es un gran zapatero ahora. Tiene su zapatería, él vende muchos zapatos ahí en el mercado. Y siempre admiré la fortaleza de mi padre. Cuando ya llegó el tiempo de su vejez, ya no pudo manejar más las muletas, se sentó en una silla de ruedas. Era pesado, era un hombre muy alto, muy fornido. no iba a la iglesia porque donde él iba habían gradas y no había para subir la silla de ruedas. Dejó de ir. Pero siempre estaba su hija mayor: papi, regrese al Señor, vuelva al Padre. Me decía, voy a volver un día. Y un día orando le dije, Señor, yo estoy casada, vivo largo de mi papá, no lo puedo llevar a la iglesia, mándamele un ángel que me le predique, que le hable de tu palabra, que lo traiga de regreso al camino del Señor. Y quiero decirle, amado hermano, que me escucha, que el Señor escucha nuestras oraciones. Y se vino una mujer que andaba haciendo evangelismo en la colonia donde vive mi papá. Una señora que el Señor sanó de cáncer. Estaba en etapa terminal cuando se lo descubrieron, pero su fe en el Dios Todopoderoso le trajo vida. Aún tiene esos exámenes que los levanta y testifican que el Señor la sanó y la levantó. Y dice esta sierva que ella andaba evangelizando, unos le escuchaban, otros ni le agarraban el tratado que andaba. Y ya le dijo al Señor, Señor, tú me has perdonado tanto. Yo quiero encontrar a alguien a quien pueda pastorear, oiga bien, sin tener un título de pastor. Una mujer muy humilde, dedicada a lavar y planchar. Llegó y tocó las puertas de mi casa. Y mi papá tenía la costumbre de estar en la silla de ruedas en la puerta, viendo ir y venir los vecinos. Eso lo distraía. Y llegó ella y le dijo, ¿le puedo hablar del Señor? Y le dijo, sí, ve, capaz. Para no hacerles larga la trayectoria, esta mujer llegaba todos los domingos, una hora antes del culto, a traerlo, y lo llevaba empujado casi un kilómetro hasta la iglesia donde ella iba. Y mi papá pesaba, habían cuestas, túmulos, y ella lo llevaba. Por mucho tiempo lo ignoré, solo me dijo que estaba yendo a la iglesia. Un día que voy a visitarlos, un domingo que dejé el afán de la iglesia y me fui a visitar a mis papás, me sorprendió ver una señora tan pequeña detrás de aquel gigante que era mi papá, empujando su silla de ruedas. Y lo quedé viendo y le dijo, papá, ¿para dónde va? ¿Y con quién va? Y me dijo, voy para la iglesia. La hermana Irma me lleva. Quedé viendo aquella señora y mi corazón se saltó de mi pecho. Y le di gracias al Señor por ese ángel. Más de 2 años estuvo todos los domingos fielmente llevando a mi papá a la iglesia, hasta que mi papá entregó su vida al Señor, porque ya era tiempo. Pero antes de morir, tomó mi mano en la cama de su casa, en la cama de su cuarto. Y me dijo, mi hija mayor, le dejo ese linaje. Pelee siempre por su familia, para que busquen de Cristo. Y yo le dije, sí, papi, mis hijos y yo buscaremos del Señor. Y oro para que los hijos de mis hijos sirvan al Señor. En este mes podemos titular la familia. En este mes podemos clavar rótulos, sea bendecida la familia. Pero somos nosotros los que debemos de levantar a nuestra familia y ponerla delante del Señor. Ay, no, hermana, mire, es que yo ya no puedo, mi hijo ya es grande, ya no me hace caso. Hermana, hermano, el Señor restaura corazones y familias completas. Yo solo tenía 14 años y mi papá ya era adulto, pero el amor, la oración, mi testimonio hizo que mi papá me dijera ese día que se fue la luz. ¿Sabe cómo guiarme en la oración de fe? Yo le dije, sí. Y me dijo, venga, ore conmigo porque yo tengo que aceptar al Señor hoy. Aunque se haya ido a la luz, yo hoy tengo que recibir al Señor. E hicimos la confesión de fe. Y ahí progresivamente vino mi mamá, vinieron mis hermanas, y hemos visto el favor de Jehová. No ceda a su familia, a nada ni a nadie. Que sus hijos están en la droga, dígale, Señor, sácalos de ahí. Pelea por mí esta batalla. Que sus hijos no están por el camino del Señor. Señor, encomiéndales ese camino a mis hijos, para que te vean, crúcele ese ángel que le predique, porque tal vez a mí ya no me escucha, pero que le cruce ese ángel que le insista, que se canse en esos nudillos de tocar la puerta para llevarlo a la iglesia, para invitarlo a conocer de Cristo. Usted que está pensando, yo ya no tengo chance, ya estoy muy anciana, estoy muy viejita, ya no puedo, sí puede, ahí donde está sentada, ahí donde no se puede mover, dígale, Señor, mi casa y yo serviremos a Jehová. Y tal vez estos ojos van a perecer y no lo voy a ver, pero yo voy a creer que esta palabra la sentencio para mi familia, la sentencio para mis hijos, para mis nietos, para toda nuestra generación. Agosto termina el lunes, amados, y no se va a detener el tiempo. No se van a detener las circunstancias, pero el Señor estará de nuestro lado. Dios hará, Dios traerá, Dios es fiel. No hay nadie como Él. Él tiene su generación en sus manos. Si usted está enfermo, está agonizante, hay una circunstancia difícil, ay, mi amado, ay, que yo quisiera, ay, que yo lloro, ay, que yo sufro, venga con ese sufrimiento delante del Padre, que Él sana, que Él restaura. Venga delante del Señor y atribúyale toda la honra y toda la gloria al Dios Todopoderoso. Mire lo que dice la palabra después de que Josué declara esta palabra tan hermosa en el versículo 15. Bendito sea el Señor, ya le digo, 24:15, sí. Josué dice, pero yo y mi casa serviremos a Jehová. Y esa seguridad y ese valor le dieron la respuesta al pueblo. Mire lo que contestó el pueblo en el versículo 16. Entonces el pueblo respondió y dijo, nunca tal acontezca que dejemos a Jehová para servir a otros dioses. Porque Jehová nuestro Dios es el que nos sacó a nosotros y a nuestros padres de la tierra de Egipto, de estar encadenados, de estar siendo siervos, de la casa de servidumbre, el que ha hecho cosas, el que ha hecho estas grandes señales y nos ha guardado por todo el camino por donde hemos andado y en todos los pueblos por los cuales pasamos. Y mire la precioso, qué bello el Señor, aleluya. El versículo 18 dice, y Jehová arrojó de delante de nosotros a todos los pueblos y al amorreo que habitaba en la tierra. Nosotros, pues, también serviremos a Jehová, porque Él es nuestro Dios. Bendito sea el Señor. Cuando usted tiene la acción, la actitud para servir al Todopoderoso, usted va a encontrar que va a ser una reproducción de bendición
7: Su hijo va a decir que hay en mi mamá que está diferente, que hay en mi papá que está diferente, que hay en mi hermano que está diferente. Su vecino, ¿qué hay en este que está diferente? Aleluya, Señor. Aleluya, Padre Celestial. Hable, Señor, a los corazones de cada familia que esté en este lugar. A cada persona ahí donde está, Señor, háblele a su corazón. Para que pueda hacer una reproducción con su compañero de trabajo, con su vecino, con su amigo, con su hermano. Con ese que va ahí al lado, caminando. Que le pueda mostrar el favor de Jehová. Los ángeles de Jehová existen, amados. Los ángeles de Jehová están ahí, solo es que nosotros los veamos. Vuélvase usted un ángel de Jehová. Sea ese intrépido que lleva a su hermano a la iglesia. Sea ese hermano que le invite el cafecito con amor. A veces, no sé si a usted le ha pasado, pero a mí me ha pasado. He querido evangelizar a alguien con una casita de café. Y digo yo, ay, Señor, no tengo. Si lo invito a él, no tomo yo. ¿Qué hago? ¿Le doy a él o tomo yo? Pero todo lo que hacemos para el Señor es bendito. Es multiplicado, es bendecido. El Señor esta semana le regala una oportunidad para levantarse para usted y su familia. Le regala la oportunidad de decir, mi casa y yo serviremos a Jehová. Nuestro país necesita familias fuertes. Nuestro país necesita hijos valientes. Nuestra nación, nuestro país, urge sanar su tierra. ¿Y de qué manera lo vamos a hacer? Entregándonos a Cristo. Porque ahora en el semáforo ya no hay paciencia. Porque ya en la calle vemos a alguien que está necesitando ayuda. Y si podemos subir un TikTok, si podemos subir una historia. Pero no tenemos la capacidad de ir, lavar las heridas y levantar al que está herido. Juzgamos, criticamos, estamos haciendo lo incorrecto delante del Señor. Volvámonos a Cristo. Aceptemos esta exhortación de Josué al pueblo de Israel en nosotros. Hoy exhórtese para usted y su familia. Y levántese creyendo que es posible, que sí se puede, que sí lo podemos hacer. Que el Todopoderoso va delante de nosotros. El Padre le dio hijos, no de perdición. Proclámelos en bendición. He escuchado hermanos que dicen, viera que mi esposa está rebelde. No está rebelde, necesita amor. He escuchado mujeres que dicen, viera, mi esposo es un machista. No es machista, es que necesita del Señor. El Señor le enseña al hombre cómo tratar a su amada esposa, a su mujer, a la madre de sus hijos. Viera, mi hijo, qué malcriado. No es malcriado, es que necesita del Señor. Porque mis hijos servirán al Señor. Viera que yo tengo unos hijos que ni me visitan. Son unos malagradecidos. No es malagradecido, necesita del Señor. porque todo el que tiene a Cristo es diferente, porque todo el que tiene a Cristo lo refleja, porque todo el que tiene a Cristo tiene esa voluntad. Y entonces se levantarán y dirán: yo serviré al Jehová también, porque he visto que es diferente, porque hay diferencias que son marcadas en nuestra vida. Padre, hoy levanto un altar de oración por la familia, Señor, de mi país. Señor, puedo orar por todas las familias del mundo y sé que usted me escucha, porque usted conoce a cada una por nombre y apellido, por linaje. Usted los conoce a todos, pero yo quiero orar específicamente por mi país, Honduras, Señor. Restaura la familia, restaura el hogar, Señor. Restaura la investidura del sacerdote de Dios. Levántalo, Padre, para que se levante como hombre de Dios, como hijo tuyo. Ese hombre que levante sus hijos en el altar. Ese hombre que levante a su esposa y la ponga en el altar. Esa mujer que le ha tocado luchar sola, que levante sus hijos en el altar. Ese niño que quedó huérfano. Señor, mi padre y papá de sangre desde los 3 años quedó huérfano. Su mamá murió. Y él decía: sufrí porque no tenía el amor de mi madre. Pero cuando encontré al Señor, encontré el amor que tanto me hacía falta. Padre, oro por esos hijos huérfanos. Ya no tienen padre y madre, pero lo tienen a usted, que sabe dar caricias de amor, cuidados de bondad. Cristo de la gloria, Señor Dios Todopoderoso, bendice las familias de la tierra, y en especial de Honduras, por los 18 departamentos, por los 298 municipios, por cada caserío, por cada aldea. Paséate, Señor, en cada hogar y darles la oportunidad de conocer al Dios Todopoderoso, al que provee el pan que nunca se termina, al que provee el agua de vida, esa que sacia y que nunca más tendremos sed. Padre, sana los hogares, sana las vidas. Dales la oportunidad, Señor, porque así como agonizan personas enfermas, Señor, con una enfermedad terminal, así agonizan corazones por falta de perdón, por falta de paz. Padre, ayúdanos, que vuelva el temor tuyo a nuestros hogares. Qué fácil es levantarse contra otra persona y agredirlo, qué fácil se vuelve, Señor, tomar palabras sucias y envenenar el corazón de una persona. Pero rescatarlo, Señor, es de héroes y de valientes. Fortalece la vida de cada persona, Señor, que nos escucha a través de la radio. Mira a ese padre, esa madre, Señor, que tú conoces su congoja, que conoces su lamento, que conoces su lloro, que conoces su necesidad. Ayúdales, Padre bendito. Ayúdales, Dios del cielo. Ayúdales, Padre bueno, porque solo tú puedes. Porque solo tú puedes. Porque solo tú puedes. Tú eres grande, Señor, y a donde el ojo humano no puede llegar, tú sí llegas. Y sé, Señor, que hasta donde se escuche esta emisora, esta hora, Señor, esta palabra hará eco en sus corazones. porque necesitamos volvernos a ti, Señor. Necesitamos volvernos a tu palabra. Necesitamos volvernos al temor de Jehová. Necesitamos buscar gratitud en nuestro corazón. Padre bueno, sana los corazones lastimados por este mundo. Lastimados, Señor, por la falsedad, por la avaricia, por el descontento. Señor, sana nuestra tierra. Sánala, Padre, porque gime, gime de dolor. Ayúdanos, Padre, a que tu presencia se derrame poderosamente en cada vida, en cada familia, en cada hogar. Señor, en cada nicho, Padre, que hay personas que como decía un hermano, a veces ya no hay ni casa, sino un pequeño nichito de hogar, Señor. Pero bendito seas tú porque ahí mora. Que el que te alaba sonría, que el que te alaba se glorifica tu nombre en ese lugar y que haya abundancia de palabra, de amor y de justicia. Fiel y verdadero es usted, mi Señor. Fiel y verdadero. Gracias, Padre. Gracias, Hijo. Gracias, Espíritu Santo, por amarnos como nadie nos ha amado. Y que esta semana que está por venir, tú guardes. Padre, abre oportunidades de trabajo. Hace falta, Señor, tantas oportunidades para poder trabajar. Ayúdanos, Dios. Abre las puertas. Enséñanos a ir en pos de esas bendiciones eternas, Dios. Te pido que vengan esas oportunidades para mi país, Señor. Esas oportunidades, Padre, para que muchos encuentren trabajo y puedan comprar lo que necesitan sin pedir prestado. Que los que han pedido prestado puedan pagar, Señor. Que si ya llegó el acreedor y está, Señor, constantemente tocando la puerta, tú le proveas para pagar. Porque tú nos has enseñado, Padre, que debemos honrar nuestras deudas y debemos de aprender a tener, a guardar y a disfrutar, Señor, lo que tú nos das. Ayúdanos, Señor. Ayúdanos, Padre. Que esta semana sea de bendición. Guarda a mis hermanos de todo ojo malo, de todo ojo perverso, Señor. De toda persona a los que conducen, Padre, que tengan, Señor, tu mano poderosa, les guarde del conductor preocupado, estresado, distraído, enfermo, Señor, que a veces se cruza la calle, que a veces anda conduciendo desorientado, Padre. Señor Jesús, ayúdales, ayúdales, Padre, y ayúdanos a nosotros. Líbranos, Padre, de aquel que quiera hacernos daño. Guarda nuestras familias en el hueco de tu mano. Y ahí los ponemos, Padre, confiados que tú harás y tú les guardarás. En el nombre poderoso de Jesús, así será, Padre. Así será. Lo creemos, hermana Liz, lo creemos. El Amén. Señor hará y el Señor traerá la bendición oportuna para las familias de nuestra tierra, de nuestra amada Honduras.
1: Amén. Qué poderoso mensaje, pastora. Le agradecemos muchísimo. Que Dios bendiga su vida, que Dios bendiga a su familia, que Dios bendiga a su ministerio. Y gracias por siempre estar con esa disposición de llevar ese hermoso mensaje que yo sé que ha tocado muchos corazones en esta noche.
7: Amén. Bendito sea el Señor siempre. A la distancia de una llamada, amada.
1: Amén. Amén. Gracias, mi querido hermano. Un fuerte abrazo.
7: Amén. Bendiciones para todos.
1: Bendiciones. Se marcan las 7:01. Hermosa manera de finalizar Caribe Latino para el Señor. Hermosa manera, mi hermano. Recordamos siempre que Cristo Jesús es quien está con nosotros. Gracias a usted por continuar en la fiel sintonía de HCH Radio. Le invitamos a que no se desconecte, porque ya también en breve se viene la competencia. ¿Qué prédica vamos a escuchar? ¿Qué prédica quiere escuchar usted hoy? Ya vamos a hacer la competencia.

0: esta hora, a las 7 de la noche, con 6 minutos, le damos a conocer noticia de último momento.
1: Se conducía en una motocicleta color negra entre la colonia San Carlos y la Nueva Esperanza. Los vecinos del sector trasladaron al jovencito en un vehículo de paila tipo pick-up hasta este centro hospitalario, el Hospital Católico Santo Hermano Pedro. A mi espalda ya la Policía Nacional, la Dirección Policial de Investigación también ha llegado hasta el triaje de emergencia. El jovencito de tan solo 18 años de edad, de nombre Erling Hernández, fue lo que nos pudo decir para que llamáramos a sus familiares y quien llegaran hasta este sector. Según información por parte médica de este centro hospitalario, el jovencito tendría que ser trasladado o referido hasta el Hospital San Francisco de Juticalpa. Vamos a caminar por acá, como ven, ya ha llegado personal de la Dirección Policial de Investigación y seguramente llegarán más entes de investigación para dar a conocer o más bien investigar en cuanto a este caso.

0: que se ha registrado. No llevamos ni 24 horas de haber enterrado al pastor Malcolm Hernández y su acompañante. No han pasado ni una semana de lo registrado acá y casi en el mismo sector, en el mismo bulevar, de la zona sur de esta ciudad de Catacamas, en donde se registró el doble asesinato hace unos días, en esta semana. También en el mismo bulevar también se ha registrado el asesinato, o más bien han herido gravemente a este jovencito de tan solo 18 años de edad. Repito el nombre: Erling Hernández, quien ha recibido varios impactos por arma de fuego en este sector. Estaremos pendientes, ya ha llegado la Policía Nacional, han resguardado obviamente el Hospital Católico Santo Romano Pedro por cualquier situación que se registre. Estaremos pendientes, por supuesto, en cuanto a la vida de este jovencito de tan solo 18 años de edad y que le dispararon en reiteradas ocasiones cuando él se conducía en su motocicleta en la zona sur. Junto a Gerson Cruz, con ustedes, a los principales estudios.
1: Bueno, ahí estábamos escuchando noticia de último momento. Se marcan las 7 de la noche con 8 minutos. Nosotros continuamos, 9420-0766. Ya en un momento le daremos a conocer, cuáles son las prédicas que tenemos seleccionadas para que usted pueda tomar esa importante decisión. Veo que hay más noticias de último momento en las pantallas de HCH Televisión Digital. Adelante, compañeros.
2: En lo que es el municipio del Porvenir, Atlántida, precisamente en la comunidad del Pino, en el cual dos personas resultaron heridas y dos fallecidas. Esto fue en un tiroteo, un enfrentamiento precisamente en la entrada principal de la colonia Troches de este municipio, en el cual se dio intercambio de disparos, en el cual murieron dos dentro del vehículo turismo, dos personas, y que fueron identificadas con los nombres de Antonio Alexander Canales Murillo y Oscar Danilo Perdomo Funes. Repito, las dos personas fallecidas son Antonio Alexander Canales Murillo y Oscar Danilo Perdomo Funes, las personas que perdieron la vida dentro del vehículo turismo color gris, y las dos personas heridas que venían supuestamente dentro del vehículo color negro tipo camioneta, en el cual salieron heridas y fueron llevadas por una patrulla policial al Hospital General Atlántida, en el cual también están siendo investigados y participaron en el hecho, supuestamente están como carácter de detenidos. Serán las autoridades policiales que decidan qué fue lo que ocurrió en este hecho violento registrado en esta tarde precisamente en el municipio del Porvenir, Atlántida, precisamente en la comunidad del Pino, en la entrada principal de la colonia Troche. Esto es lo que se ha registrado. Las autoridades policiales realizaron lo que es el levantamiento cadavérico y para hacer lo que es la respectiva autopsia por ley y llevados a la morgue judicial de la ciudad de La Ceiba. Serán, repito, las autoridades que den a conocer qué fue lo que ocurrió en este hecho violento registrado esta tarde aquí en este sector atlántico de nuestro país. Repito los nombres de las dos personas fallecidas que fueron acribilladas a disparos de arma de fuego, en el cual el vehículo quedó pasconeado a tiros, supuestamente con arma R-15 y otras con 9 milímetros, según la información que han dado a conocer las autoridades policiales, en el cual serán ellos que den a conocer ya oficialmente todo lo que ha sucedido en este hecho violento. Repito los nombres: Antonio Alexander Canales Murillo y Oscar Danilo Perdomo Funes son las personas que han perdido la vida en este hecho registrado esta tarde aquí en este sector atlántico de nuestro país. Esto es lo que nosotros podemos informar, compañeros televidentes de HCH Televisión Digital. En Ciudad Puerto de La Ceiba les informó Wilmer Montoya.
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4: Y porque las noticias no se detienen en HCH, más temprano nuestra compañera Heidi Gudiel nos detalla, y esto sobre las operaciones que se intensifican aquí en Choluteca por robo de varios taxis en la zona. Adelante con esta información, Heidi Gudiel, con usted.
5: Gracias, compañeros, un gusto. Bueno, me encuentro con la portavoz de la Policía Nacional para dar a conocer, lamentablemente, tres vehículos, taxis robados en Choluteca. ¿Cómo va el proceso y cuáles las informaciones que ustedes están manejando?
6: Así es, buenos días, Heidi. En efecto, la Policía Nacional está comprometida ante la denuncia interpuesta por parte de la ciudadanía en el tema de robo de vehículos, específicamente taxis, en estos últimos días. La Policía Nacional activó todas sus alertas para poder dar con el paradero de estos vehículos y ser entregados como corresponde a los ciudadanos a los cuales le pertenecen. De momento la Policía Nacional pues está trabajando, la Dirección Policial de Investigaciones de PI está ampliando una información para poder dar con el paradero.
1: Así es, para poder dar con el paradero. Se marcan el paradero de esos vehículos, pues es que se están intensificando los operativos para poder capturar a los responsables de participar en el robo de taxis allá en Choluteca. A las 7 de la noche con 13 minutos de este bonito sábado. Ya estamos pues a pocas horas de terminar este sábado. Espero que haya sido de mucha bendición para usted todo el día, mi hermano, que haya disfrutado de su familia, que haya disfrutado de su trabajo, usted que ya está pues en casita y usted que sigue trabajando, pues disfrute, siga disfrutando de su trabajo. Las 7 de la noche con, vamos a ver, permítame por aquí, 7 de la noche ya con 13 minutos. Vamos a escuchar cuál es la frecuencia de El Paraíso, luego vamos a una pausa comercial y regresamos para darle a conocer a usted la, las propuestas, hablando ya de las prédicas que vamos a escuchar ya en un ratito. Póngase las pilas para que usted sea uno de los primeros en votar al 9420-0766.
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0: camino al cielo, yo voy. Bueno es Dios. Bueno es Dios. Qué hermosas alabanzas estábamos disfrutando. Mi querido hermano, se ha llegado el momento. Se ha llegado el momento de las votaciones. Vamos a ver, póngase las pilas, mi querido hermano. Vamos a escuchar las opciones que traemos para esta bonita noche. Mire, no te afanes por nada. No te afanes por nada, es lo que nos dice el pastor Ernesto Cuevas. Vamos a escuchar un poco, hermano, un poco de lo que nos dice el pastor Ernesto Cuevas. No te afanes por nada.
1: La palabra dice, bienaventurado el varón que puso en Jehová su confianza. No será avergonzado. Dios no avergüenza a sus hijos. Así que vengo a decirte que no hay vergüenza para ti. Si confía en Dios, Dios no te va a dejar en vergüenza. En algún momento Dios te va a sacar de esa situación. En algún momento Dios va a cambiar tu tristeza en gozo. En algún momento Dios va a secar tus lágrimas y las convertirá en alegría y celebración. Ninguna prueba dura para siempre. Ningún proceso es eterno. Toda prueba tiene fecha de caducidad. Todo proceso termina.
0: Bueno, ahí estábamos escuchando esta hermosa, hermosa prédica. No te afanes por nada. No te afanes por nada, dice el pastor Ernesto Cuevas. La prédica número uno. La opción número dos. No pierdas tu esencia. No pierdas tu esencia, dice la pastora Yesenia Ten. Vamos a escuchar un poco por aquí, hermano, de qué trata esta bonita prédica. Vamos a ver de qué se trata esta bonita prédica. Permítame, vamos a ver por aquí. Vamos a ver, permítame. Vamos a escuchar la opción número dos, la importancia de soltar tus cargas y descansar. Esto es lo que nos dice el pastor Harrigan. La importancia de soltar tus cargas y descansar. Vamos a cambiar de prédica porque veo que la pastora Yesenia pues está teniendo un problemita con no pierdas tu esencia. Vamos por aquí. La importancia de soltar tus cargas y descansar. Es lo que nos dice el pastor Juan Carlos Harrigan en la opción número 2. Vamos por aquí, hermano.
2: Voy a leerle una porción de la Biblia en el Salmo 23. ¿Cuánto lo conocen ese Salmo? Disfrutamos un tiempo glorioso en Juárez, en México. Qué bueno, hay mucha hambre en esa nación de México. Y esperamos poder dar 1,000 campañas en México. A donde Dios nos envíe. Salmo 23, verso 1. La Biblia dice así: Jehová es mi pastor, nada me faltará. En lugares delicados pastos me hará descansar, junto a aguas de reposo me pastoreará. Y el próximo que dice, confortará y me guiará por senda de justicia. Diga conmigo, confortará mi alma y me guiará por senda de justicia. Si usted nota, antes de la guianza viene el confort, es la paz, la tranquilidad. Confortará mi alma, me guiará por senda de justicia. Una alma agitada es muy difícil de ser dirigida. Dios tiene que llevarlo a un lugar de paz.
0: Amén, oiga qué hermoso. Qué hermoso lo que nos habla el pastor Juan Carlos Harrigan en la prédica número 2. Vamos a cambiar por aquí a la prédica número 3, así que usted preste mucha atención porque el pastor Itiel Arroyo nos cuenta el secreto de la vid para ser fructífero. El secreto de la vid para ser fructífero es la prédica número 3.
3: Estamos listos para escuchar tu palabra. Gracias porque tú sigues hablándonos y nosotros queremos escucharte. Estamos listos para obedecer tu voz. En el nombre de Jesús, amén. En los siguientes minutos me gustaría compartir con vosotros lo que he titulado de la siguiente manera: el secreto de la vid para ser fructífero. Y pocos mensajes considero que son tan importantes como el que voy a compartir esta noche, porque es un mensaje acerca de ser fructífero y de la importancia que tiene para Dios que nosotros demos fruto. Y para eso me gustaría que me acompañases a un episodio en las Escrituras, esa última noche de Jesús con sus discípulos, donde Él les pronunció la última parábola. Esa noche, cuando Jesús estaba cenando con aquellos hombres y mujeres con los cuales había convivido 3 años, había reído, había llorado.
0: Ahí está la prédica número 3 de Itiel Arroyo. Vamos a ver, póngase las pilas usted, 94-20-07-66. ¿Qué prédica quiere escuchar? ¿La 1, la 2 o la 3? La número 1, No te afanes por nada, del pastor Ernesto Cuevas. La prédica número 2, La importancia de soltar tus cargas y descansar, de Juan Carlos Harrigan. Y la prédica número 3 del pastor Itiel Arroyo, El secreto de la vid para ser fructífero. 94-20-07-66. Hola, hola, bendiciones.
4: 94-20-07.
0: Hola, le escuchamos, bendiciones.
4: Bendiciones, ¿qué estáis escuchando?
0: Eso, mi hermano, ¿qué prédica quiere escuchar usted?
4: El número 10, de Quito de David.
0: Es correcto. Aquí ya le anotamos su voto. Muchas gracias. Dios me le bendiga. Un fuerte abrazo. Muy bien. Por aquí tenemos más comunicación. Buenas noches, bendiciones.
5: ¿Cómo no, hermanita? Bendiciones para usted también.
0: Amén.
5: La número dos es porque se parece al enviado.
0: Amén, así es. Gracias por su votación. La número dos. Por aquí tenemos más comunicación. Bendiciones.
5: Dios me la bendiga, hermanita Liz.
0: Amén. A usted también, que Dios me la bendiga.
5: Le saluda Héctor Cantor. Voy por la 1, hermano.
0: Aquí está anotadito su voto, hermano Héctor. Saludos, bendiciones.
5: Bendiciones.
0: Amén, amén, amén. Seguimos con más. Hola, bendiciones.
6: Dios le bendiga, sierva.
0: Dios me le bendiga también a usted. ¿Cuál es su nombre, mi hermano?
6: Roberto Ortega.
0: Mi hermano Roberto, ¿y usted por qué prédica vota? ¿La número 1, la 2 o la 3?
6: La número 1, no te afanes por nada.
0: Aquí está anotadito ya su voto. Dios me le bendiga.
6: Amén, feliz noche.
0: Amén, feliz noche para usted también. Buenas, buenas, buenas.
7: Buenas noches, mi hermanita.
0: Buenas noches, bendiciones.
7: Yo voy por el número 3.
0: Aquí está su voto ya, mi
7: hermano. Llamapolo.
0: ¿Mande?
7: Llamapolo, Machado.
0: Eso, mi hermano, saluditos, un fuerte abrazo.
7: Yo voy a usted, mi hermanita.
0: Amén, amén, amén. Continuamos escuchándole, bendiciones. Buenas noches.
8: Buenas noches, hermana Lisa.
0: Buenas noches, hermana. ¿Usted cuál es su nombre y de dónde nos llama?
8: Marjeni Julissa Pérez Mercado, le llamo de aquí de las Minas Potrerías, Juticalpo Lancho.
0: En Juticalpo Lancho, muchísimas gracias por su comunicación y cuéntenos, ¿usted por quién vota?
8: 3 votos por la número 1.
0: Por la número 1, muy bien, aquí está anotadito ya su voto.
8: Bueno, hermano.
0: Amén, vamos, seguimos escuchándole, bendiciones.
9: Dios le bendiga, hermanita.
0: Dios me le bendiga también a usted. ¿Usted por qué predica vota?
9: Mi hermano Miguel Ángel Chavarría, yo voto por el número 2, hermano.
0: Aquí está su voto ya, mi hermano.
9: Dios me le bendiga.
0: Dios me le bendiga a usted también. Buenas noches, bendiciones.
10: Buenas noches, hermana Liste, Dios me la bendiga.
0: Amén, a usted también.
10: Le habla Nelly Sarabia, de la colonia Flor del Campo, voy por la número 1.
0: Aquí está anotadito ya su voto, mi hermana Nelly. Saluditos.
10: Gracias, hermano, igual.
0: Amén. Tan grande como tú. Hola, hola, hola. Hola,
11: bueno, Lee, voy por la número 1.
0: Aquí está su voto ya, mi querida hermana. Saluditos. Amén, amén. Seguimos. 94-20-07-66. La prédica número 1 lleva la delantera. Y la prédica 2 y 3 van empate con 2 votos. Por aquí que nos dicen, bendiciones, buenas noches.
12: Aleluya, aleluya, hermana Liz.
0: Amén.
12: Eso
0: amén.
12: Es lo que me llega de HCH.
0: Amén.
12: Son dinámicos, dinámicos.
0: Amén, amén, mi hermano. ¿Y usted por quién vota? ¿Por
12: la número 1, número 1, hermana.
0: Ya se lo anotamos aquí el voto. Dios me lo bendiga.
12: Dios me la bendiga, la número 1.
0: Amén. ¿De dónde nos llama?
12: Ok, cheque, Dios, bendiciones, bendiciones.
0: Amén, bendiciones, bendiciones. Hola, hola, buenas noches.
13: Buenas noches, hermana, bendiciones. Habla Dina de aquí del Visto Medio Lancho. Voto por el número uno.
0: Aquí está anotadito ya su voto, mi querida hermana. Saluditos. Saluditos, bendiciones. Buenas noches, buenas noches, buenas noches.
14: Hola, hola, buenas noches.
0: Buenas noches, mi hermano, que Dios me le bendiga.
14: Bendiciones, Liz.
0: Amén. ¿Cuál es su nombre?
14: Voto por el número dos.
0: Por la número dos, aquí está ya anotadito su voto.
14: Edgardo Barahona.
0: Saludo a mi hermano Edgardo Barahona. Un fuerte abrazo para Edgardo Barahona. Hola, buenas noches.
15: Buenas noches, hermana.
0: Buenas noches para usted también, mi querido hermano. ¿Usted cuál es su nombre?
15: Miranda.
0: Mi hermano Miranda, ¿para quién es su voto?
15: Para la número uno.
0: Aquí está anotadito ya. Gracias por su votación, hermano. Saludito, hermano Miranda. Bendiciones.
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0: Tenemos más, por aquí tenemos audio.
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0: No te afanes
17: por nada.
0: Nueve votos para no te afanes, nueve votos. Nueve votos.
18: Bendiciones, Dios le bendiga. A mí la número uno, hermana, la número uno. Ponga
0: diez.
18: Ahí, hermana, la una, número uno.
0: Diez votos para la número uno.
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0: Seguimos por aquí, 9420-0766, aunque de hecho ya lleva la delantera, la prédica número uno va bastante, pues, adelante con 10 votos, la prédica número dos, 3 votos, y la prédica número 3, 2 votos. Dos votos. Seguimos las 7 de la noche con 37 minutos. Ya seleccionamos la prédica ganadora, pues, la 1, no te afanes. No te afanes por nada. Así dice el pastor Ernesto Cuevas. Pues ya vamos a disfrutar. Ya vamos a disfrutar en un ratito. En un ratito vamos a disfrutar entonces de esa bonita prédica. Vamos a ver por aquí, mi hermano, tenemos más audios que nos están llegando, hay más comunicaciones. Claro que les vamos a escuchar, ¿por qué no? Bendiciones.
19: Hola, uno.
0: Por la prédica uno, ¿y usted cuál es su nombre, mi hermano, y de dónde nos
19: llama? Ondina Mejía, aquí estoy escuchándolos.
0: Saluditos, hermano Ondina Mejía.
19: Saludos, igual.
0: Amén, bendiciones. Amén. Bendiciones, la prédica uno, la prédica uno.
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20: Bendiciones hermanas, Dios me la bendiga grandemente, está bonita la alabanza de fondo, me gusta. Leslie de la Ceiba, bendiciones a todos los del canal HCH Radio.
0: Amén, amén,
20: hermana. La prédica 2. No, Leslie de la Ceiba, la 2.
0: Ah, la 2, dice la hermana Leslie de la Ceiba.
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0: Vamos por aquí, sí. Seguimos escuchándole.
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0: Amén.
21: La número uno, hermana, la número uno.
0: La número uno, definitivamente ha quedado la prédica número uno con 13 votos. La número dos con 3 y la número 3 con 2 votos. Se marcan las 7 de la noche con 39 minutos. 7 de la noche, 39 minutos. Bendiciones. Hola, hola. Hola, bendiciones. Buenas noches. Hola. ¿Me escucha?
22: Hola.
0: Hola, ahí está. ¿Me escucha, mi hermana?
22: Sí, le escucho.
0: Ajá, cuéntenos cuál es su nombre.
22: Sí, le escucho.
0: ¿Cuál es su nombre, mi hermana?
22: Pascuala.
0: ¿Pascuala?
22: Pascuala.
0: ¿De dónde, Pascualita?
22: Sí, por la uno.
0: Eso, ahí está, mire.
22: Sí, de aquí de Olancho.
0: De Olancho. ¿Y usted para quién es su voto?
22: Para la número uno.
0: Ahí está anotadito ya, que Dios me le bendiga.
22: Amén, amén.
0: Amén. Saluditos a la hermana Pascuala y a todos los que están conectaditos. Vamos a disfrutar de estos hermosos coritos y luego nos quedamos escuchando la prédica. Pero usted no se desconecte porque al finalizar la prédica nosotros continuamos con más. 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
1: La palabra dice: bienaventurado el varón que puso en Jehová su confianza, no será avergonzado. Dios no avergüenza a sus hijos. Así que vengo a decirte que no hay vergüenza para ti. Si confía en Dios, Dios no te va a dejar en vergüenza. En algún momento Dios te va a sacar de esa situación. En algún momento Dios va a cambiar tu tristeza en gozo. En algún momento Dios va a secar tus lágrimas y las convertirá en alegría y celebración. Ninguna prueba dura para siempre. Ningún proceso es eterno. Toda prueba tiene fecha de caducidad. Todo proceso termina.
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1: Filipenses.
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1: Filipenses capítulo 4, versículos 6 y 7. Por favor. Cuando lo encuentre, me dice amén, pastor, lo tengo. Mire lo que dice la palabra de Dios. Filipenses 4, 6. En el nombre de nuestro Señor y Salvador Jesucristo decimos: amén. Oiga lo que el Señor te dice hoy. Por nada estéis, ¿qué? Afanosos, sino sean conocidas, ¿qué? Vuestras peticiones delante de Dios en toda oración y ruego con acción de gracia. Y la paz de Dios, si hace eso, la paz de Dios que sobrepasa todo entendimiento, guardará vuestros corazones y vuestros pensamientos en Cristo Jesús. Levante la mano y dé gracia. Dígale gracias, Padre, por tu palabra. Dígale gracias porque me vas a hablar. Dígale, usa a tu siervo. Dígale eso. Dígale, mientras él habla tu palabra, que nuestra fe crezca. Dígale, sana al enfermo, liberta al cautivo y salva a los que están perdidos. En el nombre de Jesús, dele un aplauso a Dios ahora. Aplauda fuerte. Tome su asiento. Amén. Mire lo que dice la Biblia: no te afanes por nada. Este es el tema. El Señor me dice hoy: dile a la iglesia que no se afanen. Y oiga lo que dice: por nada. Creo que Dios nos va a hablar a todos aquí. Esto es un consejo. El Señor nos está aconsejando hoy y le dice: iglesia mía, no te afanes. Hijo mío, no te afanes. Y dice: por nada. Y nada es nada. No se queda nada afuera. Dios dice: no te afanes por la comida, no te afanes por el vestido, no te afanes por el alimento, por el beber, ni por el ministerio, ni por la familia, ni por la salud, ni por la deuda que tienes. No te afanes por nada. Dios no te quiere ver afanado. Dios no te quiere ver turbado. Y el afán, los que están en afán entran en desesperación. Cuando una persona está afanada, se desespera. Tiende a ser desesperada. Porque el afán trae desesperación. Y la desesperación trae angustia, turbación, nerviosismo, intranquilidad. Y Dios no quiere a sus hijos así. ¿Quién me dice amén, pastor? La preocupación es un estado emocional causado por situaciones difíciles. Cuando una persona está preocupada es porque está pasando por una situación difícil, por algo que lo está angustiando, que lo está preocupando, algún problema que él quiere resolver y se angustia, se preocupa. Y la preocupación lo que hace es que trae el temor al creyente y la duda. Una persona que está preocupada, lo que empieza es a perder la fe y a dudar. Porque el que tiene fe no está desesperado. No sé si entendiste. Si tú me dices: tengo fe, pastor, pero está desesperado, tú no estás teniendo fe. Porque la fe produce en nosotros paciencia. Cuando usted ve una persona desesperada, quiere decir que está perdiendo la fe o que no está confiando en el Dios que está sirviendo. Y la preocupación tiende a traer temor. Alaba a Dios. El propósito del enemigo, escuche, es hacernos entrar en crisis emocional. Me da dolor y tristeza ver a algunos creyentes que están en depresión. Y no estoy hablando de uno, estoy hablando de muchos creyentes. Que tú le preguntas, ¿qué te pasa? Y me dice, estoy deprimido. Estoy pasando por una depresión. ¿Usted cree que eso es posible en un creyente? Un creyente que está en depresión es porque no sabe en el Dios que está confiando. Gracias por ese grupo que alabó a Dios. Alaba a Dios. Pero el propósito del enemigo es hacernos entrar en crisis emocional. Que nos desesperemos, que nos turbemos, que nos preocupemos. Y he aprendido que preocuparse no resuelve nada. Si usted cree que por preocuparse en su problema va a resolver el problema, usted no lo va a resolver. Porque cuando uno tiene problema y se preocupa, lo que hace es que se turba. Y para Dios hablarte, Dios necesita que tú tengas paz y tranquilidad. Dios no habla en medio de la turbación. Dios habla cuando hay serenidad, cuando hay tranquilidad. Usted escucha la voz de Dios. Y Filipenses dice que no te afanes por nada, sino que sean conocidas nuestras peticiones delante de Dios en oración, ruego y súplica. Alguno lo que le falta es oración. Ay, ay, ay, ay, ay. ¿Qué dije? Que alguno lo que le está faltando es oración. En vez de estar afanado, preocupado y turbado, ponte a orar. Descansa. Cuando usted ora, usted descansa. Cuando usted ora, usted deposita sus cargas en Dios. Cuando usted ora, usted le dice a Dios, necesito que me ayude. Necesito que me socorra. Necesito que me saque de esta situación. Y cuando usted ora, entonces descansa, porque ya usted sabe que oró al Todopoderoso y que en algún momento Él se va a levantar para sacarte de la situación por la que está atravesando. Aplaude a Dios. Así que vengo a decirte, enfócate en la oración. Dile al que está a tu lado, enfócate en la oración. La oración va a traer la salida a cualquier situación por la que esté pasando. Y la preocupación, lo que vas a hacer es que pierda la paz, que pierda la tranquilidad y que pierda el gozo. El enemigo trae preocupación para desequilibrarnos emocionalmente. Cuando un creyente está desequilibrado emocionalmente, actúa por impulso. No permita que el enemigo traiga desequilibrio emocional a tu vida. Alaba a Dios. El enemigo siempre va a atacarnos para hacernos creer que no hay salida. Satanás siempre viene a atacar al creyente para hacerle creer que no hay salida, que tu problema no tiene solución, que sucederá algo peor. Si cree eso, entonces es porque te está faltando fe y confianza. Dios nunca abandona a sus hijos. Lo voy a decir de nuevo: Dios nunca abandona a sus hijos. ¿Cuánto me dicen amén, pastor? Dios nunca dejará a sus hijos en vergüenza. Por eso la palabra de Dios dice que los que miraron a Él fueron alumbrados. Y no serán avergonzados los que en Él confían. Dichoso el hombre que confía en Jehová. Ah, por favor, ¿dónde están los que me dicen amén? Dichoso la mujer. Dichosa la mujer que confía en Dios. ¿Dónde están esas mujeres que me dicen, yo confío en Jehová? La palabra dice, bienaventurado el varón que puso en Jehová su confianza. No será avergonzado. Dios no avergüenza a sus hijos. Así que vengo a decirte que no hay vergüenza para ti. Si confía en Dios, Dios no te va a dejar en vergüenza. En algún momento Dios te va a sacar de esa situación. En algún momento Dios va a cambiar tu tristeza en gozo. En algún momento Dios va a secar tus lágrimas y las convertirá en alegría y celebración. Ninguna prueba dura para siempre. Ningún proceso es eterno. Toda prueba tiene fecha de caducidad. Todo proceso termina. Así que si está en proceso, no pierdas la fe, porque Dios no deja en vergüenza a sus hijos. Pero el enemigo te hará creer que no vale la pena seguir luchando, que estás acabado, que eres un fracaso en la vida. Diablo mentiroso, tú no sabías que Jehová está con nosotros. ¿Dónde están los que me dicen amén, pastor? Pero cuando él trata de hacerte creer eso, que eres un fracaso, que no vas a salir de esa situación, que te va a ir de mal en peor, eso se llama manipulación mental. El enemigo envía pensamientos negativos, y si usted los abraza y si usted lo anida, terminará triste, sin fe, sin gozo, decaído, deprimido. Pero si usted hace como dice Pablo, que no permita que el enemigo levante fortaleza mental en tu mente, sino que dice Pablo, nosotros derribamos toda fortaleza. Los pensamientos forman fortaleza en el creyente. Hay algunos creyentes que tienen una fortaleza tan fuerte en la mente que se le hace a uno difícil sacarlo de allí con un consejo. Tú le das un consejo y es como que usted no le dijo nada, porque tiene un bloqueo. Están blindadas su mente. Hay gente que tú quisieras sacarlo de esa situación, pero tienen una fortaleza mental. El enemigo le levantó una fortaleza en la mente que por más que tú quieras aconsejarlo, no te escuchan. Por eso Pablo dice, derribando toda fortaleza. Si ese es tu caso, hoy vamos a derribar esos pensamientos. ¿Y qué vamos a hacer con ellos? Lo vamos a llevar cautivo a la obediencia a Cristo. Todo pensamiento que no es de Dios, aprisiónalo, sujétalo y llévalo cautivo. ¿Qué es un cautivo? Un preso. Agarre esos pensamientos, póngale las esposas y le diga, y dígale, camina. ¿Para dónde vamos? A la obediencia a Cristo. Por favor, ¿dónde están los que me están escuchando aquí? Quiero gente que reciban la palabra. ¿Dónde están los que me están escuchando? Te lo explico mejor. ¿Qué es un pensamiento? Algo negativo. Pensamiento negativo que te dicen, tú no vas a lograrlo. No vas a salir de ahí. Vas a fracasar. Lo vas a perder todo. Esos son fortalezas. Pensamiento negativo. ¿Ahora qué yo hago? No, el que no sirve eres tú. El que no lo va a lograr eres tú. Pero Dios está conmigo y todo lo puedo en Cristo que me fortalece. Eso es derribar pensamiento. Y Martín Lutero dice que no podemos impedir que las aves vuelen sobre nuestra cabeza, pero sí podemos impedir que hagan nido. Usted no puede impedir que los pensamientos negativos te lleguen, pero sí puede impedir que hagan nido en tu cabeza. No deje que el enemigo haga nido. Ay, Dios mío, ¿qué es lo que estoy diciendo? Que no deje que el enemigo haga nido en tu cabeza. Derríbalo. Derriba esas fortalezas. Derriba esos pensamientos que no te dejan crecer, que no te dejan avanzar, que no te dejan hacer lo que Dios quiere que tú hagas. ¿Me está escuchando? Dios lo que está haciendo hoy es advirtiéndote para que cuando te lleguen los pensamientos sepa qué hacer. Y diga, esto fue lo que predicó el pastor. Me llegó un pensamiento negativo. Pa' afuera. A ti nadie te ama. No, a quien no te aman es a ti. Tú no vas a salir de esa situación. No. Dios en algún momento me va a sacar. ¿Quién dice amén a eso? Allá. Ve celebrando tu victoria. ¿Alguien puede alabar a Dios? Dios te está abriendo el entendimiento para que sepa qué hacer antes de que te llegue el problema. El problema es que si usted no presta atención a la palabra, no sabrá qué hacer en el momento. El Señor le dijo a Caín: el pecado está delante de ti. Y le dijo Dios: no te deje dominar de él. El pecado te está acechando. Cuando Dios vio a Caín, lo vio y lo escaneó y dijo: el enemigo lo está zarandeando. Por eso Dios le dice a Caín: el pecado está a la puerta. No te deje dominar. Dios está viendo a Caín y dice: hay pensamientos negativos. Caín, mírame. No te deje dominar de él. Pero no escucho a Dios, porque así hay rebeldes que no escuchan. Tú le dices: no te vayas por ahí. So, por ahí es que se van. No lo hagas, lo hacen. Párate, siguen de largo. Gracias a Dios que aquí no hay de eso. ¿Dónde está la gente obediente aquí, los que saben lo que estoy hablando? Pero escúchame, Dios nos advierte para que sepamos qué hacer en el momento correcto. Si Caín hubiera escuchado el consejo de Dios, no fracasa. Pero no oyó a Dios. Se llenó de celo. Se llenó de ira. Y ejecutó lo que Dios le dijo que no hiciera. Dios le dijo: no te deje dominar. Cuando le llegó el celo por su hermano Abel,

soporta que Dios bendiga a otro y a ellos no. Caín se sintió mal porque Dios bendijo a Abel y a él no lo bendijo. Eso no dice que hay creyentes así que se enojan porque Dios está bendiciendo a otro. Oro a Dios para que tú no seas de eso. Apréndete a gozar con la bendición de tu hermano. Caín debió de celebrar la bendición que Jehová le echó a Abel, pero se dejó llenar de celo, y el celo trae envidia. Y dijo: ¿y por qué Dios lo bendijo a él y a mí no? ¿Y por qué recibió su ofrenda y la mía no? ¿Y quién ha visto que alguien mate a otro por una ofrenda? La Biblia dice que Caín se levantó y mató a su hermano. Y cuando analizamos, ¿por qué lo mataste, Caín? Por envidia, porque Dios lo bendijo a él y a mí no. Yo espero que aquí no haya un envidioso. ¿Quién me dice amén, pastor? Espero que aquí no hayan envidiosos. Alaba a Dios. Pero el enemigo trabaja con la mente. Si te derrotó aquí, perdiste. Si te convenció aquí, perdiste. La primera batalla del creyente es aquí, en la mente. ¿Está aquí? Por eso dice la Biblia que debemos guardar nuestro pensamiento en Cristo. ¿Cómo guardo mi pensamiento en Cristo? Sujetando mi pensamiento a la palabra. Un creyente que sujeta su pensamiento a la palabra es un creyente que tiene su pensamiento en Cristo. Cada pensamiento que no está conforme a la palabra, para afuera. Debiste decir amén, pastor. Cada pensamiento que no está conforme a la palabra, para afuera de mi vida. Piensa como un hijo de Dios. Lo voy a repetir de nuevo. Piensa como un hijo de Dios. Jesús nunca tuvo pensamiento negativo de sí mismo. Jesús siempre habló palabra positiva. Siempre habló palabra de fe. Jesús nunca dijo eso no se puede. Nunca dijo eso es imposible. Su confianza en el Padre lo llevó a alcanzar la victoria, porque en cada prueba que se le presentó en la vida, Jesús sabía quién era. Y Jesús sabía quién era su Padre. Cuando tú sabes quién eres y quién es tu Padre, tú no temes. Aplaude ahora, aplaude. Celebra eso, esos segundos de aplauso. Pero Jesús sabía quién era él. Sabía lo que portaba. Sabía de dónde venía. Sabía quién era su Padre. Y sabía lo que tenía. Cuando usted sabe lo que porta, cuando usted sabe de dónde viene, cuando usted sabe quién es su Padre, cuando usted sabe lo que porta, el enemigo no juega contigo. ¿Alguien puede decir amén a eso? Va a jugar con otro. El enemigo juega con el que no conoce la verdad. El enemigo ata al que no conoce la verdad. El enemigo confunde al que no conoce la verdad. Pero al que conoce la verdad, inmediatamente le dice: apártate de mí, Satanás, porque escrito está. Diga conmigo: escrito está. Hable, hable, hable, hable allá arriba. Diga conmigo: escrito está. Ahora la pregunta es: ¿sabes tú lo que está escrito? A ti te pregunto, ¿sabes tú lo que está escrito? Porque si tú no sabes, el diablo sí sabe. Que ese es un problema en el pueblo, que algunos no saben lo que está escrito. Y si usted no sabe lo que está escrito, ¿cómo va a poder enfrentar al enemigo? Porque al enemigo se enfrenta con la palabra. Lo que Jesús usó para enfrentar al diablo no fue una espada. Escuchó, no fue una flecha, no fue una lanza, fue la palabra de Dios. Jesús no tiró puño. Jesús no

0: se emborujó con Satanás. No se fueron en una lucha. Lo que hubo allí en el desierto fue una guerra de palabra. ¿Escuchaste? Diga conmigo: guerra de palabra. Cuando tú sabes la palabra, el enemigo no le va a ir fácil contigo, porque por donde quiera que salga, tú le sacas la palabra de Dios. Alguien alabe a Dios, saca la palabra y enfréntalo. Alguien diga gloria a Dios. Aleluya. Pero el enemigo sabe que nuestras emociones y nuestra confesión juegan un papel importante en el mundo espiritual. Nosotros somos los que pensamos y creemos. Lo voy a decir de nuevo: nosotros somos los que pensamos y creemos. Dime qué piensa y te diré quién eres. Dime qué habla y te diré qué vas a recibir. Usted no puede tener lo que no cree. Alaba a Dios. Todo lo que el hombre recibe, lo recibe porque lo cree. Porque sin fe es imposible agradar a Dios. Y Hebreo dice que el que no cree no recibirá nada de parte de Dios. Así que si estás oprimido mentalmente, es porque te está faltando fe y confianza en Dios. Alaba a Dios. Y todo el que está oprimido no llega lejos, no logra desarrollar su potencial, porque el que está oprimido está limitado. Es como un vehículo frenado. Puede tener el motor acelerado, pero está frenado. Ahí se queda. Ahí mismo. ¿Alguna vez usted ha acelerado un vehículo frenado? Que el freno está bueno y usted acelera. Nada más se bulla, pero ahí mismo. Eso es cuando el enemigo tiene a un creyente opresionado, que él quiere arrancar y no avanza. Quiere arrancar, pero el enemigo lo tiene frenado. Si ese es tu caso, hoy te vamos a quitar ese tranque que tiene. Ese tranque lo vamos a romper para que arranque. Aplaude a Dios. Para que arranque con fuerza y pueda llegar al destino que te propones llegar. Aleluya. Pero tú sabes cuál es el problema. Atiéndeme, que hay personas que tienen un sentimiento de fracaso en la mente. Hay creyentes que confiesan: a mí todo me sale mal. Oye, pero yo no sé por qué que no avanzo. No vale la pena seguir intentándolo. Cada día me va de mal en peor. Me fue mal el año pasado y este año voy igualito. Pensamiento de fracaso. El que te haya ido mal el año pasado no quiere decir que este año te vaya así. No deje que el pasado determine tu presente. Fue a ti que te lo dije. Porque te haya ido mal en ese negocio que hiciste no quiere decir que en el próximo vas a fracasar. Porque tú sabes lo que Dios me revela: que el que hizo la bombilla, pregúnteme cuántas veces lo intentó. 1000 veces. Pero cada vez que fracasaba, volví a intentarlo. Y lo logró, mire. ¿Por qué tú no lo intentas? Fue a ti que te dije. Tú, ¿por qué no lo intentas otra vez? Inténtalo de nuevo. Alaba a Dios. No permita que el fracaso del pasado controle tu presente. La palabra nos aconseja y dice: por nada estés afanoso. La manera de no caer en el afán y en la desesperación es descansar en Dios. Descansa, hermano. Mira, hay gente que ni duerme. ¿Tú sabes por qué? Porque están tan afanados que el sueño se le va. Hay gente que el afán no lo deja dormir. Están tan preocupados por las cosas que hasta el sueño han perdido. La Biblia dice: no te afanes por nada. No entre en desesperación. Descansa en Dios. La salida a esta situación de no caer en el afán y la desesperación, lo dice el mismo versículo. Dice: sino que sean conocidas vuestras peticiones delante de Dios en toda oración, ruego y acción de gracia. Si estás afanado, presenta tu situación a Dios y descansa. La oración al Señor te va a traer paz, te va a traer descanso. Y cuando lleva tus peticiones a Dios, Dios se encargará de suplirla. Aplaude a Dios si tú lo crees. ¡Aleluya! Pero el apóstol Pablo escribió en Filipenses y dijo que tus oraciones sean llevadas a Dios en oración y ruego y acción de gracia. Aquí hay dos puntos que quiero tocarte. Primero, Pablo dice que sea tu oración en ruego y acción de gracia. Aprendí que a Dios no se le da orden. Creyente que le da, quieren darle orden a Dios y Dios no se deja dar orden por nadie. A Dios no se le da orden, a Dios se le ruega. Está aquí. Y rogar es pedir un favor. Señor, por favor, ayúdame. Señor, por favor, socórreme. Señor, te suplico. Así es que a Dios hay que pedirle, hermano. A Dios no se le da orden. Señor, a esto. Señor, a aquello. No, usted tiene que rogar, por favor. Qué diferente, ¿eh? Señor, te ruego, si es tu voluntad. Señor, te suplico. Pero hay creyentes que hasta ponen condición. Si no me lo da, no vuelvo más a predicar. Gran cosa. Ay, Señor, ten misericordia de nosotros. ¿Cómo es que a Dios se le pide? En ruego. ¿Te enseña algo eso? La próxima vez que te arrodilles, ruega, suplica. Señor, por favor. Señor, te ruego. Señor, te suplico. Ten piedad de mí. Te imploro. Cuando Dios oye esas palabritas tan lindas, dice, hay que ayudarlo. Hay que socorrerlo. Aplaude a Dios ahora. Sean conocidas nuestras oraciones en ruego. Y luego dice Pablo, en acción de gracia. Dar gracia es un acto de fe. Dar gracia es ver las cosas realizadas. Señor, te doy gracias por escucharme. Señor, te doy gracias por responder mi oración. Señor, te doy gracias porque yo sé que tú me sacas de esta situación. Señor, te doy gracias por ayudarme. Señor, te doy gracias porque mis cargas son tus cargas, porque mis problemas son tus problemas. Voy a descansar. Gracias, Señor. Jesús aprendió y nos enseñó a dar gracias. Jesús mismo ante la tumba de Lázaro dijo: Padre, te doy gracias por haberme oído. Oiga, no había orado y está diciendo: Padre, te doy gracias por haberme oído, porque yo sé que siempre me escucha. Wow. ¿Quién se atreve a dar gracias hoy? Levanta la manito ahí, empieza a dar gracias. Ese negocio que todavía no te ha llegado, esa cotización que todavía no te la han aprobado, Señor, gracias, Señor. Esa necesidad que tienes, esa compra que quieres hacer, Señor, te doy gracias. Padre, gracias por haberme oído. Gracias porque lo vas a hacer. Gracias porque veré tu mano. Dice que oremos a Dios con acción de gracia. Dar gracia es una actitud de fe, sabiendo que lo que has pedido, Dios lo hará. Que Él te ha escuchado. Empieza a dar gracia ahora mismo. Empieza a dar gracia. Dígale gracias, Señor. Así que por nada estés afanoso. Ya diste gracia, rogaste, ahora descansa. Ahora descansa. No te turbe. No ayude a Dios. Sí, porque hay gente que ayuda a Dios. Sí, bíblicamente te lo demuestro. Creyentes que ayudan, quieren ayudar a Dios, y Dios no necesita que tú lo ayudes. Dios no necesita ayuda de nadie. Él es el Todopoderoso. Pero Sara dijo: Abraham, sí, vamos a ayudar a Dios. Tú te estás poniendo viejo, a mí se me están agotando la fuerza, y yo quiero ver la promesa que Dios te dio. Y Sara vino con un plan. Ya que yo no puedo, llégate a mi sierva Agar. Vamos a ayudar a Dios. Dañaron el asunto. Todo el que quiera ayudar a Dios, lo que hace es que daña. Deje que Dios termine el proceso solo. Alaba la gloria de Dios. ¿Dónde están los que me están entendiendo? Pero Sara, escúchame, se desesperó. Eso es desesperación. Le dijo a Abraham: llégate a mi sierva. Dios se está tardando mucho, y yo no quiero morir sin ver el muchacho que Dios te prometió. Abraham no estaba pensando en Agar. ¿Está aquí? Abraham nunca vio a Agar como su esposa. Nunca la vio como una mujer para llegarse a ella. Pero Sara le dijo: fíjate, ella es joven. Vive con ella y levanta descendencia. No sé qué pasó. Abraham le dijo: está bien, te voy a obedecer. Se llevó de su esposa. Ay, santo, ¿dónde están los que alaban a Dios? La Biblia dice, escúchame, te estoy hablando por la Biblia. La Biblia dice que Abraham se llegó a Agar y la embarazó. A los pocos días empezó a crecer la barriga de Agar. Y ahí empezó el dolor de cabeza de Sara. Por querer ayudar a Dios. Tú quisiste ayudar a Dios y ahora tiene un problema en la casa. Porque la esclava dijo: espérate, ya yo no soy esclava. Aquí yo soy mujer. Yo soy esposa también. Y el derecho que ella tiene lo tengo yo. Es más, yo tengo más, porque ella no da hijo y yo doy hijo. Mira, esto es de Abraham. Esto no es de un esclavo, esto es de Abraham. Agar limpia los platos, ¿quién? Agar lava el baño, ¿quién? Agar saca la basura, ¿quién? No. Dice Sara: pero muchacho, ¿y qué fue? ¿Y qué espíritu fue que te entró? Y dijo Sara: yo sé lo que voy a hacer. Y dice que la oprimió. Sara empezó a oprimir a Agar y le hizo la vida tan difícil que Agar tuvo que salir corriendo. No la aguantó. Y cuando ella está corriendo, usted se sabe la historia, allá se le aparece Jehová a Agar y le dice: Agar, ¿qué haces aquí? Salí corriendo de Sara. No la aguanto, Señor. Le dice el ángel de Jehová: regresa y sujétate a tu señora. Así hay creyente huyendo por no sujetarse. Atiéndeme, escúchame. La historia vuelve a repetirse. Hay gente que se va del lugar porque no se quieren sujetar. Hay gente que se salen del propósito porque no se sujetan. Son reverde. Y hay procesos que Dios quiere que tú los soporte. Por eso el ángel le dijo: regresa a tu señora y sujétate a ella. ¿Cómo? Sujétate. La Biblia dice que Agar regresó. Cuando Sara la vio, le dijo: ah, pues regresaste. Sí, pues váyase a lavar el baño. Sí, señora. ¿Acabaste? Sí, lave los platos. Sí, señora. La Biblia dice que se sujetó. Pero la Biblia dice que seguían los problemas. Y hubo un momento en que Sara dijo: oye, o se va Agar o me voy yo. Pero ¿quién creó esa situación? Sara. Llegó un momento que Sara dijo: no, ya, Abraham, mírame, o se va ella o me voy yo. La Biblia dice que el Señor le dijo a Abraham: haz lo que tu esposa te dice, échala. Hay momentos que hay problemas que hay que dejar que se resuelva así. Léalo. Jehová le dijo: échala. Y Abraham tuvo que echarla. Aún doliéndole, lo tuvo que echar. Pero lo que le quiero traer a colación es que a Dios no se le puede estar ayudando. Cuando usted trata de ayudar, usted daña el propósito o lo retrasa. Lo que Dios va a hacer con nosotros no necesita que lo ayudemos. Ay, Dios mío, ¿dónde está lo que me dicen amén a eso? ¿Dónde está lo que me dicen amén? No permita que la desesperación te lleve al fracaso. Sara se desesperó. Tomó decisiones equivocadas. Sí, hay creyentes que toman decisiones equivocadas porque se desesperan. Muchas personas, por caer en el afán, caen en deuda por afanarse. Lo quiero ahora, pero tú no tienes el dinero. Coge un préstamo. ¿Y tú lo puedes pagar? Sí. Después está, ay, no me da el dinero. Pero ¿y por qué no esperaste? ¿Cuál era la necesidad tan urgente? Porque hay cosas que yo he aprendido que se pueden esperar. ¿Sí o no? Gente que se mudan sin poderse mudar. Gente que se montan en vehículos sin poderlo comprar. Te desesperaste. Aquí hay que aprender a esperar el tiempo de Dios. Oiga, yo he visto gente tomando decisión apresurada. Qué diferente cuando hacemos las cosas en el tiempo. Cuando Dios hace que las cosas fluyan. Cuando Dios empieza a abrirte puerta. Cuando Dios empieza a abrirte puerta, aprovecha esa oportunidad y haz lo que Dios te está moviendo a hacer. Pero no trates de ayudar a Dios. Porque muchos de los problemas que hoy existen en alguna persona es porque toman decisiones apresuradas. Alaba a Dios. Dios te dice hoy: no te desesperes. No tome decisiones apresuradas. No te afanes. Descansa. No te turbe. Confía, yo quiero ayudarte. Te voy a sacar de esa situación. Y Jesús dijo en Mateo 6:34: así que no te afanes por el día de mañana, porque el día de mañana traerá su propio afán. Basta a cada día su propio mal. Lo que está diciendo: no deje que el futuro te desespere. Porque hay personas que el futuro lo pone rápido. Te está poniendo vieja. Se te está yendo la guagua. Agarra el primero que te tire. No. No te deje intimidar por el futuro. No sé si entendiste, pero en algunos el futuro trae ansiedad. El mañana trae preocupación. Y el Señor quiere que viva cada día. Dice el Señor: basta cada día su propio mal. Porque cada día trae su propio afán. No podemos afanarnos por la semana que viene. No podemos afanarnos por el mes que viene. Dios quiere que descanse. Y no estoy hablando de que no tenga planificación. Pero hay gente que tiene el pan del mes y quiere el pan del año. Y hay otros que tienen el pan para el año entero, pero quieren el pan de 5 y 10 años adelante. Te está dejando envolver por el afán. El Padre te dice: lleva tu necesidad de delante de mí. Porque el Señor dice: no te afanes por tu vida, por qué ha de comer o por qué ha de beber, ni por el vestido, ni por vuestros cuerpos. ¿Acaso la vida no es más que el alimento? ¿Y el cuerpo no es más que el vestido? y nos dice: miran las aves del campo, las aves del cielo, que no siembran, no ciegan, no recogen en granero, y vuestro Padre Celestial las alimenta. Y ahí hay una pregunta y dice: ¿no valen ustedes más que las aves? ¿Quién dice amén? ¿Quién dice amén? Dios te pregunta: ¿no valen ustedes más que las aves? Sin embargo, las aves yo las sustento, yo las cuido, yo le doy de comer. Ellas no trabajan, ellas no almacenan en granero. Sin embargo, el Padre las alimenta cada día. Y pregunta: ¿no valen ustedes más que las aves? Pues entonces no te desesperes, no pierdas la fe. Pastores, que no tengo trabajo. Tranquilo, Dios sabe cómo obrar a tu favor. ¿Quién me dice amén, pastor? Dios te dice: no te afanes por la comida, no te afanes por el vestido, ni por qué has de beber. Aprende a depender de Él. Aleluya. Aplaude a Dios. Con esto termino ya. ¿Cuántos reciben esta palabra? Me he preguntado: si las aves no tienen la imagen ni la semejanza de Dios, si las aves Dios las creó por amor al hombre, las aves son un regalo de Dios para el hombre, y la Biblia dice que Dios cuida de ellas. Si Dios cuida a las aves, ¿no cuidará de su imagen, de sus hijos? ¿No cuidará Dios de ti, que tiene su imagen y su semejanza? Dios te dice: voy a cuidar de ti. Tú vales más que las aves. Aleluya. No te afanes. No pierdas la fe. No pierdas la confianza en Dios. Yo siento que a alguien Dios quiere hoy sacarlo de esa situación. ¿Quién recibe esta palabra? Mire, ya voy a orar. Pero hay personas que tienen tanto afán y tanta avaricia que ellos creen que van a vivir 1,000 años sobre la tierra. Sí, hay gente que cree que van a vivir 500 años, 800 años, 1,000 años. No, hermano, eso fue en el Antiguo Testamento. Eso fue en Matusalén, por allá, que vivió 969. Y Adán, que creo que vivió 930. Pero ya ese tiempo de vida, ya nadie vive eso. Baje, baje. Usted va a creer que en nuestro país hay millonarios que los tataranietos de ellos no se comen el dinero que tienen. Pero están tan afanados que ellos creen que van a vivir 1,000 años. Y tal vez lo que le quede día. No sé si me está entendiendo. Pero están acumulando tanto, están tan afanados acumulando riqueza. Oiga, tienen dinero que ni los tataranietos lo gastan. Pero están tan afanados que oprimen al prójimo, maltratan al pobre, no piensan en el huérfano, no piensan en la viuda. Ellos solo piensan en ellos. Avaricia, vanidad, aflicción de espíritu. Gente que tiene tanto que no disfruta lo que tiene por estar acumulando más. ¿Por qué no te detiene? Ay, Dios mío. ¿Por qué no te detiene a disfrutar lo que ya Dios te dio? No sé si me entendiste. Pero hay gente que Dios le ha dado tanto que no tiene necesidad de vivir tan afanado. Pero algunos, teniendo aún lo que Dios le ha dado, están tan afanados que no descansan. No tienen tiempo para la oración. No tienen tiempo para su familia. Nunca olvidaré un empresario para el cual trabajaba, que obligaba a los trabajadores, cuando él tenía mucho trabajo que realizar, la empresa, producir, nos decía todo: memorándum, todo el mundo el domingo aquí. Y hacía un listado: fulano, fulano, fulano, pa, y me ponía a mí. Digo: oye, ahora. Yo queriendo estar en la iglesia. El Neto Cueva,
1: Le digo al supervisor, y tú no me puedes sacar de esa lista. Yo quiero estar con Dios.
0: No, tiene que venir. Y si no viene, posiblemente. Hermano, hubieron domingos que yo tuve que ir a trabajar. Obligado. Porque si no, cuando yo iba a la empresa, ¿usted sabe a quién yo me encontraba? Al dueño de la empresa.
1: Cuando yo venía, me lo tenía atrás y yo digo, oh, fulano.
0: Chequeando a ver lo que fueron. Y yo me decía, ay, Señor, un hombre podrido en dinero. Yo que no tengo, queriendo descansar. Y él que tiene, supervisando. Yo dije, esta vida no hay quien la entienda. Yo que tengo menos, quiero estar en mi casa descansando. Este que no tiene con tiempo para gastar todo lo que tiene, un domingo, en vez de estar con su esposa en un hotel, en un restaurante primera, no sé si me está entendiendo, está tan afanado que él mismo va a supervisar los empleados. Tiempo después, ¿sabe qué pasó? Le salió un tumor en la cabeza. Y el tumor era maligno. Cuando le salió ese tumor, era tarde. Duró poco tiempo. Cuando pregunté por él, me enteré que ya lo habían enterrado. ¿Quién se quedó con la empresa? Los hijos. ¿Qué le hicieron? La vendieron. La quitaron. Se la dividieron. Tenía dos hijos, una hembra y un varón. Y una de ellas dijo, bueno, yo no quiero seguir con esa empresa. Y entraron en conflicto y dijeron, bueno, pues hay que venderla. Mitad, mitad. Ahora yo le pregunto, ¿de qué valió tanto afán? Tanta opresión, oprimiendo a sus propios empleados. ¿De qué valió tanto cuidado? ¿Se pudo llevar la empresa? No se la llevó. Ni siquiera se llevó lo que había acumulado. No lo pudo disfrutar. Lo que te estoy diciendo, hay gente aquí sentada que Dios le ha dado suficiente. Sí, aunque usted no diga amén, yo sé lo que estoy hablando. Gente que Dios le ha dado suficiente. Hay otro que no le ha dado mucho, pero le ha dado. Dios te está diciendo, disfruta lo que tienes. Deja de afanarte tanto. Dios quiere que disfrute lo que te dio. Descansa. Para el carro. Hay gente que van demasiado rápido. Necesitan reducir la velocidad. ¿A usted le ha pasado eso? Una vez Dios me dijo, para el carro. Ernesto, para el carro. Páralo. Me dijo, tú estás muy afanado.
2: Sí.
0: Y Dios me dijo, ¿dónde está mi tiempo?
2: No sé.
0: Tuve que llorar en el carro. Me dijo, tú sales a las 6 de la mañana a trabajar. ¿Sabía a qué hora regresa? A las 8 de la noche y a las 10. Tú trabajas 14 y 16 horas. Me dijo, ¿dónde está mi tiempo? Me dijo, vas a fracasar. Si sigue así, vas a perecer. Y me dijo, ese no es tu diseño. Yo no te creé para que estés taseando de 6 de la mañana a 8 de la noche y 10 de la noche. Te saliste del propósito. Me dijo, para el carro.
2: Llorando ahí en los ríos. Dios me está hablando. Y le dije, ¿qué hago?
0: Me dijo, trabaja menos. Trabaja menos.
2: Tengo mucha deuda.
0: Me dijo, ¿y ha podido salir de ella?
2: No. me dijo, trabaja menos y búscame más. Dije, Señor, Dios testigo lo que estoy hablando. Le dije, Señor, desde hoy termino de trabajar a las 5 de la tarde. Cuando termine voy a orar 2 horas a orar. Cuando empecé a hacer eso, las puertas se me empezaron a abrir. Corto tiempo después, Dios pagó todas mis deudas en un solo día. Y volvió y me habló. ¿Alguien alaba a Dios por eso? Escúchame. Y después que me pagó todas mis deudas, me dijo, ¿ve cómo funciona esto? Busca primero el reino y su justicia, y todas las demás cosas te serán añadidas. Aplauda a Dios. Voy a orar. Te estoy hablando de mi testimonio. Si no hubiera escuchado a Dios, todavía estuviera taseando. Sí, porque cuando Dios quiere sacarnos de una situación, si tú no lo oyes, te vas a dejar ahí. Pero yo lo escuché y le dije, sí, Señor, sí, entendí. Desde que lo hice, corto tiempo después me pagó todas mis deudas. Me sacó de la estrechez. Me cambió el trabajo. Me prosperó. ¿Cuándo cambió eso? Cuando yo dediqué tiempo a la oración. Lo que no logré trabajando 16 horas, orando 2, orando 1 y 2 horas diario, rompí los cielos. Los cielos se me abrieron. ¿Dónde están los que van a abrir los cielos hoy con su oración? Vaya poniéndose de pie. Yo quiero gente que hoy abran los cielos. Los cielos se te van a abrir cuando ores. Pero Dios te está diciendo, dedícame más tiempo a mí. Atiéndame. Dios te dice, dedícame más tiempo a mí. Busca primero el reino y su justicia, y toda la demás cosa te serán añadida. Yo siento que hoy hay gente que hoy van a hacer cambios. Sí, desde hoy van a cambiar. Le van a cortar a ese afán. Van a reducir las horas. Van a hacer una evaluación y van a hacer ajuste. Si después de este mensaje usted sigue como va, no esté escuchando el consejo de Dios. Usted vino hoy para que Dios le hablara. Dios acaba de hablarte. Escuche la voz de Dios. Cuando usted escucha a Dios y es obediente, los cielos se te van a abrir. Cuando el Señor me confrontó, yo dije, Señor, si trabajo más, tengo más. Y si trabajo menos, tengo menos. El Señor me dijo, no. Si trabaja menos y me busca más, tendrá más. ¿Entendiste lo que dije? Mire, le dije a Dios, si trabajo menos, tendré menos. Dios me dijo, no. Trabaja menos, búscame más y tendrá más. Trabajé menos y tuve más. ¿Por qué? Porque entré a Dios en mi trabajo. Yo quiero que usted levante la voz y levante sus manos. Y si hay alguien que hoy tiene que reflexionar, si hay alguien que hoy tiene que humillarse, humíllese. Si hay alguien que hoy tiene que pedirle perdón a Dios, pídaselo. Si usted reconoce que no estaba bien, pídale, Señor, perdóname. Señor, yo me humillo. Señor, yo traigo en ruego y oración mis necesidades delante de ti. Y te pido perdón porque he vivido una vida de afanes.
0: Porque he vivido una vida desesperado. Porque he vivido una vida muy rápida. Y no he sabido buscar primero el reino de Dios y su justicia. Humíllate en este día. Humíllate. Empiece a hablar con Dios. Ahí donde está, Él te está escuchando. Ahí donde está, Dios está escuchando tu ruego. Dios está escuchando tu súplica. Señor, te suplico que me perdones. Señor, te suplico que me ayude. Te ruego que me perdones, Señor. Alguien dígaselo. Pero también quiero orar. Quiero orar por aquellos que todavía no son creyentes. Quiero orar por aquellos que todavía no han aceptado a Cristo como Señor y Salvador. Que han vivido una vida de espalda a Dios. Yo quiero orar por ti. Ven, pasa aquí adelante. Usted que no tiene a Jesús todavía. Ven, yo quiero orar por ti. Pásame al altar. Quiero hacer una oración por ti. Busca primero el reino y todas las demás cosas te serán añadidas. Quisiera orar por alguien que me diga: pastor, ore por mí. Ore por mí por salvación. Habrá alguien que me diga: pastor, ore por mí. Venga, yo quiero orar por usted. Y si hay alguien que vino enfermo, también quiero orar por usted, ya para ir terminando. Si hay alguien que vino enfermo y necesita la sanidad, venga, yo quiero orar por usted. Quiero orar por usted. Oh, gloria al Señor. Gracias, papá. Gloria a Dios, porque no hay enfermo tampoco. Oh, gloria a Dios. Esta es una iglesia bendecida. Aleluya. Aleluya. ¿Dónde están los que alaban a Dios? ¿Dónde están los que dan aleluya? Pues quiero orar por los que entienden que necesitan hacer cambio en su vida. Quiero orar por los que saben que necesitan hacer cambio, hacer algunos ajustes. Yo lo hice. Yo lo hice. Y sé que usted lo va a hacer hoy. Aleluya. ¿Por qué pasaste? ¿Qué necesita? Hacer cambio. ¿Usted creyente ya? Todavía. ¿Por qué quiere que ore? ¿Qué necesita? Sanidad. Mírame, ¿cómo te llamas? William, ¿tú sabías que hay algo más importante que tu sanidad? Que la salvación de tu alma. Y que Dios quiere sanarte, pero más que sanarte, William, Dios quiere salvar tu alma. Dios no quiere que vivas una vida de espalda a Dios. Dios no quiere que sigas viviendo una vida que si muere tu vida se pierda. William, Dios te está llamando hoy. Dios me dice: dile que si me le gustaría aceptarme como su Señor y Salvador. William, mírame, ¿tú quieres a Jesús hoy? ¿Lo quieres? Ten el proceso. Ok, esto no es obligado. Voy a orar por ti. ¿Usted qué tiene, mamá? Oramos por ello. ¿Usted? ¿Y usted por qué oramos? Wow, gloria a Dios. Gracias, Padre, por los cambios que va a hacer tu sierva. Gracias porque hoy ella se detiene. Gracias porque hoy ella decide hacer cambio. Ella entiende que primero estás tú, primero está tu reino, y todas las demás cosas le van a ser añadidas. Yo te doy gracias por tu hija. Te doy gracias porque hoy ella decide ponerte a ti en primer lugar. Muchas gracias. Yo declaro que en los próximos días todas las cosas que tú necesitas, Dios la va a empezar a traer a tu casa. Dios la va a empezar a traer a tu vida y a tu ministerio. Gracias, papá. ¿Alguien puede dar gracias a Dios por ella? Gracias, papá. Gracias, Señor. Ponle aceite, que ella se ponga en la pierna. Extienda la mano para acá, hermano. 5 minutos y terminamos. 5 minutos y terminamos. Padre, gracias por sanar tu sierva. Oramos por ella para que tú sanes sus piernas, para que tú sanes la circulación. Te pedimos que las venas tapadas, toda obstrucción, todo problema de circulación se normalice. En el nombre de Jesús declaramos sanidad en sus venas, declaramos sanidad en sus piernas. Toda inflamación, todo dolor, ahora mismo la suelta. En el nombre de Jesús. Padre, gracias por sanar a William.
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0: ¿Alguien puede dar un grito de júbilo?
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2: 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Vivimos en un mundo donde muchas personas esperan recibir ayuda, pero pocas se preguntan, ¿a quién puedo ayudar hoy? La Biblia nos recuerda en Gálatas 6:2, lleven los unos las cargas de los otros y así cumplirán la ley de Cristo. A veces pensamos que ayudar significa hacer grandes cosas, pero no siempre es así. Una llamada a quien está solo, un plato de comida para quien lo necesita, una palabra de ánimo o simplemente escuchar a alguien pueden cambiar por completo el día de una persona. Nunca sabrás la batalla que está librando quien tienes enfrente. Por eso, antes de juzgar, elige comprender. Antes de criticar, elige extender la mano. Hoy te invito a hacer una pausa y preguntarte, ¿quién necesita un poco de mí este día? Porque cuando ayudamos al prójimo, no solo transformamos su vida, también permitimos que Dios transforme la nuestra.
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Amén, así es. Muy buenas noches. Buenas noches, mi querido hermano. Se marcan las 9 de la noche con 6 minutos luego de escuchar esa hermosa prédica que yo sé que a muchos les sacó lágrimas, hermano. Continuamos por aquí, siempre exaltando el nombre del Señor, pero esta vez con flow. Esta vez con flow, mi querido hermano. Estamos exaltando al Señor. Estamos alabando al Señor.

0: Amén, esto suena bien. Qué gusto, qué gusto, qué gusto saber que usted se queda con HCH Radio en esta hermosa noche del sábado 29 de agosto del 2026. 94-20-07-66. Ese es el número, 94-20-07-66. Queremos escucharle, comuníquese con nosotros.
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0: Las 9 de la noche con 7 minutos, vamos a activar las líneas telefónicas. Queremos escucharle al
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0: Vamos a estar disfrutando en este espacio de esta música así bien bonita, hermano. De Alex Zurdo, de Jay Khalil. Tenemos también de Funky, música de Funky, música de Vice, de Benji. También vamos a estar escuchando música de Vico, sí. Música de Redimidos, de Triple Seven. Buenísima música de Daddy Yankee también. Así que si usted gusta, puede pedir su tema musical favorito al 94-20-07-66. 9 de la noche con 8 minutos. Vamos a estar en este espacio hasta las 12 de la medianoche, si así el Señor lo permite.

0: Vamos a ver por aquí. Vamos a ver por aquí qué nos dicen.
1: Amén, amén, amén. Yo estoy, quiero oración de la Ceiba, quiero oración de la Ceiba.
0: En la Ceiba, saluditos, saluditos a todos los que están en la Ceiba. Que Dios me los bendiga, hermana. No sé cuál sea su petición, pero cree que el Señor está obrando a su favor. El Señor está obrando a su favor.

0: Hola, hermana Alex, hola, ¿cómo está? No, pues yo lo que hago es que me meto una paila grande a
1: Ah, mira,
0: bañarme y recojo el agua para el servicio.
1: ahí está. Mira, la hermana sigue opinando de acerca del tema de cómo ahorrar el agua, ya que más temprano pues estábamos haciendo esa pregunta, ¿qué hace usted para ahorrar agua? La hermana pues sigue, me imagino que siguió procesando el tema y entonces ya nos mandó cómo hace ella para ahorrar el agua.
2: Directamente de Colombia.
1: 9:10. Por aquí tenemos comunicación. Hola, hola, bendiciones. Bueno, se le ha ido. ¿Sabe qué? Hoy yo quiero compartir con ustedes este hermoso versículo que quizás alguien necesite escuchar en este momento. Lo que dice Gálatas 6:9, no nos cansemos de hacer el bien, porque a su debido tiempo cosecharemos si no nos damos por vencidos. No nos demos por vencidos, hermano. Fíjese que a veces nosotros sentimos que estamos haciendo las cosas bien y aún así los resultados no están llegando. Oramos y parece que no hay respuesta, estamos trabajando duro y no vemos los cambios. Estamos luchando por nuestra familia, pero las cosas siguen bastante difíciles. Por eso, este versículo a mí me encanta muchísimo porque me recuerda algo importante. No todo lo que Dios está haciendo se ve de inmediato. Hay procesos que toman tiempo, hay puertas que se abren cuando llega el momento correcto, hay puertas que están en camino, aunque todavía nosotros no podamos verlas. Por eso, si hoy usted se siente cansado, le repito, no se rinda, siga avanzando, siga creyendo, siga confiando, porque Dios todavía está obrando, incluso cuando usted no lo puede ver, mi hermano. Cuando usted no lo puede ver, el Señor sigue obrando siempre. Las 9:11. Le recordamos 9420-0766. Vamos a activar por aquí. Cuéntenos desde dónde usted nos está sintonizando a esta hora, desde dónde usted escucha HCH Radio. Desde dónde usted está escuchando HCH Radio. 9420-0766. Mándenos su audio en esta hermosa noche. Buenas noches para todos los que van en su tráiler, a usted que esté en su taxi, a usted que esté en casita, a usted que esté en el extranjero, a usted guardia de seguridad. Que Dios me le bendiga. Repórtese con HCH Radio.
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1: Tenemos comunicación, bendiciones.
4: Buenas noches, mi hermana. De todas maneras, le hago la llamada, tal vez no me cortan, hombre.
1: Le escuchamos, ¿de dónde nos llama y cuál es su nombre?
4: José, mi hermana, el muchacho que... ¿Cómo decirle o llamarlo o nombrarlo? Sí, bueno, el muchacho José puede ser. Que
1: sí, qué gusto escucharle,
4: pasa, José. Pasa y está activo.
1: Me gusta eso, José.
4: Sí, quiero decirle que me complace con unas dos canciones, mi hermana, para acompañar pues el aburrimiento por ahí.
1: Ajá, ¿qué canción quiere escuchar?
4: Mire, una es de Peco, se llama Cada Día, mi hermano.
1: Cada Día, muy bien.
4: Y la otra es de Funky.
1: Sí.
4: Se llama Dale la Mano al Caído, o la de Jay Khalil, Mil Razones, algo así.
1: Mil Razones, llama. Sí, así se llama la de Jay Khalil. Bueno, gracias, hermano, sí, por su comunicación.
4: Y también para hacer una preguntita, mi hermano.
1: Ajá.
4: ¿Verdad que a usted le gusta Daniel Méndez, el de la móvil de emergencia? ¿Y qué pasó? ¿Que ya no sale?
1: ¿Cómo así?
4: Sí, me recuerdo que él le pasaba así, pues.
1: Bueno, yo resume, le expliqué.
4: Un resumen a la una o a las dos o a las tres. ¿Usted le llamaba o él le llamaba? No sé.
1: Sí, Sí, bueno, yo se lo expliqué la vez pasada a mi hermano, que solo somos compañeros, Daniel Méndez y yo.
4: ¿Cuándo me explicó que no recuerdo?
1: Usted me hizo la misma pregunta, creo que hace como 2 sábados.
4: Ah, entonces se recuerda de yo.
1: Sí, ya ahorita me recordé con esa pregunta que usted me hace. Pero gracias, hermano, por su comunicación. Que Dios me lo bendiga siempre. Las 9:14. Le escuchamos. Hola, hola, bendiciones.
2: Sí, hola.
1: Hola, hola. Buenas noches. Buenas. ¿Cómo está usted, mi querida hermana?
2: Bueno, yo le hablo de aquí, de una isla de Mianguera del Golfo, departamento de El Salvador.
1: En El Salvador, ¿cómo está todo?
2: Yo, pues aquí los paso oyendo, ahí me gusta su mensaje, oigo noticias y todo. El programa, la ahorita que pasó, me encantó mucho.
1: ¿Verdad que estuvo muy bonita?
2: Bien lindo, también la pastora que oró, estaba lindo también.
1: Sí, hombre, sí muy sí. bonito programa. El que hemos tenido en las prédicas. Hermana, y en, sí. en El Salvador... ¿En El Salvador usted está con su familia?
2: Sí, bueno, y aquí uno, usted sabe que cuando se crecen queda solo uno.
1: Ay, hombre, ¿está solita entonces?
2: Solita, sí, gracias. Bueno, Dios me cuida, yo sé que está mi señor conmigo al lado.
1: Amén, así es. No, sí. Y nosotros también muy gustosos de acompañarle.
2: Sí, gracias, yo siempre escucho los mensajes, las noticias, pues ay, me pongo a estar oyéndola.
1: Hermana, yo le quiero hacer una pregunta, y a usted, ¿quién le recomendó escuchar HCH? ¿Cómo usted logró sintonizarnos?
2: Yo en la radio lo puse y ahí oí, y ahí siempre quería copiar el número y lo agarré y así, ya una vez ya había llamado de noche.
1: Ah, mire, qué bueno entonces, mi hermana preciosa. Sí. ¿Nos recuerda su nombre, por favor?
2: Ah, yo me llamo Mercedes Rivas.
1: Mercedes Rivas.
2: Sí.
1: Gracias, hermana Mercedes. Le mandamos un fuerte abrazo hasta El Salvador.
2: Oh, yo también a ustedes, ahí mucho gusto de saludarlo. Y tal vez me complace con una alabanza de Marvin Bravo.
1: ¿Cuál quiere usted de Marvin Bravo?
2: Mire, de mi ídola, que me gusta mucho.
1: ¡Qué de él, barbaridad, hermana!
2: Me gusta mucho, si no de Agustín Amador, cualquiera ahí.
1: Ah, bueno, ya le vamos a buscar entonces un bonito tema.
2: Ah, mucho gusto, yo ya, pues a veces me confundía, usted le llamaban Lee, le llamaban la otra, el otro nombre.
1: Kenia.
2: Sí, Kenia, y hoy es Lee, usted, ¿va?
1: Sí, correcto, mi hermana.
2: Sí, pues mucho gusto y saludarla y oír su voz también.
1: Gracias, mi hermana preciosa.
2: Bendiciones para todos ahí, Dios me les bendiga. Sí, y sigamos siempre luchando con esta lucha. Sí.
1: Amén, amén, sí. Siempre luchando.
2: Sí, siempre luchando, sí. Bien lindo las cosas de Dios, uno pues sí, a veces le llegan hasta el corazón en oraciones o cuando predicas, que bien linda.
1: Sí, amén. Sí,
2: lo levantan a uno.
1: ¿Le anima a usted a seguir adelante?
2: Sí, cómo no.
1: Hermana, y desde El Salvador, ¿usted qué mensaje le quiere dejar a nuestra gente linda que se encuentra pues aquí en Honduras, por supuesto?
2: No, pues que los que estamos en Cristo, que digamos, y no andar haciendo daño a otras personas, ¿va?
1: Sí,
2: porque
1: amén.
2: Dios nada de eso. Y mire cómo los tiene aquí en sequía, pues, un castigo que los está dando.
1: También están sufriendo con la sequía, mi hermana, ahí en El Salvador.
2: Sí, no hay llovido, no hay siembros, nada. Aquí, pues, donde vivimos nosotros, no ha caído agua más de un mes.
1: Más de un mes ya, pero ¿verdad que ciertas zonas estuvo lloviendo?
2: Sí, ahí adentro de El Salvador, más adentro, tierra firme, ha llovido, según. Pero aquí en esta isla, no, nada.
1: Nada.
2: Y parte así oriental, ahí de la Unión, para allá no ha llovido.
1: Sí, hombre, qué complicado. No, solo nos queda clamar, hermana, nuestro Señor.
2: Él lo sabe hasta cuándo los tiene aquí, mira.
1: Sí, Él es el que sabe.
2: Por unos cachamos todos. Sí, así es.
1: Sí, hombre, mi hermana, no, pero gracias por su comunicación.
2: Sí, yo siempre las escucho. Ay, hermana, yo de noche me quedo con el radito ahí oyendo.
1: Ay, bajito. Hombre, Qué lindo. A usted entonces es de las que dice, no, si es que yo este radio no lo apago.
2: Va, y mire, de la radio lo iba a botar porque quizás como alguna corriente agarra y se me derritió todo donde va la aguja. Quedó, se derritió. Y ahí anda el carapachito, miren nomás. Sí, no, pero y ya vi que me funcionó, pues no, hay paso. Y yo anduve en Estados Unidos y ahí lo dejé guardado.
1: Lo dejó guardadito el radio.
2: Sí, porque siempre escucho, le digo, me gusta oír las noticias. Cuando, mire, a ese hermano Mac, yo tengo años de oírlo cuando trabajaba en la Samaritano.
1: Ajá.
2: Estoy escuchando a hermano Mac también.
1: Ay, sí. Hombre, muchas gracias.
2: Y un pastor que había, que don Saúl parece que se llamaba y falleció. Ese señor dejó mucha gente convertida por medio del radio y que llamaban.
1: Ajá.
2: Sí, usted bien lindo todos los mensajes, pues me da gusto saludarlos ahí. Y bendiciones, siempre sigamos adelante.
1: Amén, siempre sigamos adelante. Dios me le bendiga, sí, mi hermana preciosa.
2: Ay, hermanita linda, bueno.
1: Amén. Seguimos por aquí, 9:20 desde El Salvador. Se comunicaba nuestra hermana Mercedes. Por aquí nos dicen buenas noches. Hola, buenas noches. Dios le bendiga, hermana. Le escribe Emeline Ávila de Las Huertas Tupacenti. Y quiero que me complazca con una alabanza de Agustín Amador, Herencia en el Cielo. Herencia en el Cielo nos está pidiendo nuestra hermana Emeline. Seguimos con más llamadas. Hola, hola, bendiciones.
3: Hola, ¿cómo está?
1: Muy bien, ¿y usted qué tal?
3: Sí, quiero que me complazca con una canción.
1: ¿Cuál quiere escuchar?
3: El Señor es mi Rey.
1: Muy bien, ¿y de dónde nos llama?
3: ¿Mande?
1: ¿De dónde nos llama?
3: Ah, voy en camión aquí por el agua y voy para Siguatepeque.
1: ¿Cómo están esas carreteras? ¿Cómo está el calor por esos lados?
3: Está lloviznando bastante, Liz.
1: Ah, está lloviznando.
3: Sí, aquí está lloviznando. Aquí voy pasando el agua y llegó.
1: Con precaución, mi hermano, con cuidado siempre.
3: Sí, gracias, Liz. Soy bastante admirador suyo, Liz.
1: Muchas gracias, hermano. ¿Cuál es su nombre, me dice?
3: Edgardo Barahona.
1: Mi hermano Edgardo, saluditos.
3: Bueno, gracias.
1: Un fuerte abrazo, que el Señor me lo proteja.
3: Gracias a mí.
1: Amén, amén. Va en carretera, ay, está cayendo lluvia, dice el hermano, una brisa bastante fuerte. Las 9:22, siga mandando sus audios, 9420-0766, wow, así se llama este tema de Onel Díaz.

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2: Bendiciones, bendiciones, hermana Liz, que Dios me lo bendiga.
3: Amén.
2: Y lo estamos sintonizando, ¿no? Que es Lempira. Y saludos para mi familia, mi esposa, mis hijos. Y hermana Liz, quería preguntarle el nombre del hermano, pues, que compartió lo que es el mensaje, la prédica. Entonces, me gustaría, hermana, que pues me regala el nombre del siervo de Dios que compartió el mensaje para yo buscarlo, ¿verdad? Y escuchar las predicas de él. Bendiciones, hermana, dice que Dios me lo bendiga. Bendiciones. Le saluda José Anaí Reyes, hermana. Allí me complace con alabanza.
3: GPS de Alex Zurdo. Muy bien. Ya le vamos a complacer, mi hermano. Bendiciones. Hola, hola, hola. Bendiciones. Bueno, se le fue la comunicación. Seguimos escuchándole al 94-20-07-66, las 9 de la noche con 28 minutos. Con la alabanza GPS de Alex Zurdo. Bendiciones, nos dice nuestro hermano. Le voy a mandar el nombre en este momento.
1: Sí, siento.
3: Ernesto Cuevas. Ernesto Cuevas.
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3: Vamos por aquí, Ernesto. Ernesto Cuevas, así se llama el pastor.
1: Y canto así, porque un canto nuevo Dios me puso aquí en el corazón. Ay, yo soy feliz.
4: Bendiciones, mi hermana Liz, que tenga una bonita noche. Saludos. Y aquí estamos sintonizándole en Valle, en la zona sur.
3: Amén, en la zona sur. Saluditos. Saluditos, mi querida hermana. Nos están solicitando este tema, mi GPS de Alex Zurdo. Vamos a escucharlo en este momento. Usted síganos dejando sus mensajes, síganos dejando su audio. Al 94-20-07-60.

0: Estábamos con mi GPS, este buenísimo tema musical de Alex Zurdo. Y mientras yo estaba escuchando este tema, sabía que se me venía a la mente Salmo 119:105. Lámpara es a mis pies tu palabra y lumbrera a mi camino. ¿Y por qué le digo esto? Porque cuando nosotros salimos a un lugar desconocido, nosotros venimos y confiamos en un GPS para que nos indique cuál es ese camino correcto, pues, que nosotros debemos tomar. Pero en la vida hay momentos donde no sabemos qué decisión tomar, no sabemos qué dirección seguir o cómo salir de una situación difícil. Y por eso este canto tan bonito dice que nuestro GPS es el Señor. Él es nuestro GPS, Él es el que nos guía. Lámpara es a mis pies tu palabra y lumbrera a mi camino. La palabra de Dios es ese GPS espiritual que a nosotros nos orienta cuando estamos confundidos, es quien nos corrige cuando nosotros nos desviamos y nos muestra esa ruta correcta cuando no sabemos hacia dónde avanzar. Quizás hoy usted está buscando respuestas, hoy está buscando dirección, o tal vez está buscando esa claridad. Antes de escuchar tantas voces a su alrededor, hermano, yo le invito a que usted escuche la voz de Dios. Su palabra sigue iluminando el camino de aquellos que deciden confiar en Él. Y cuando Dios dirige nuestro camino, no significa que no habrán obstáculos, pero sí significa que nunca vamos a caminar sin dirección. Nunca vamos a caminar sin dirección. Vamos por aquí, bendiciones.
1: Toda mi hermana en la banda que dice, tengo alegre el corazón.
0: Tengo alegre el corazón. ¿Y quién nos llama?
1: Santo Tomás Pacheco.
0: Saludos, hermano Santos.
1: Ya, igual, y la hermana Silvia también aquí está.
0: Eso, saludos para la hermana Silvia.
2: Gracias, que Dios me la bendiga.
0: Amén, mi hermana Silvia.
2: ¿Me puede poner el agua cristalina también, hermana?
0: La vamos a dejar programadita.
2: Vaya, está bien, hermanita, bendiciones.
0: Amén, amén, mi preciosa. ¿De dónde nos llaman?
1: Hermana.
0: ¿De dónde nos llaman?
1: Llamamos de aquí, de Rincón.
0: El Rincón. En Sigua. Gente linda en Sigua, que Dios me los bendiga.
1: Amén, hermana.
0: Amén, amén. Las 9:36. Y oiga qué hermoso lo que dice Proverbios 3:5-6. Confía en Jehová con todo tu corazón y no te apoyes en tu propia prudencia. Reconócelo en todos tus caminos y Él enderezará tus veredas. Ahí estamos, seguimos escuchándole, bendiciones.
3: Dios le bendiga, bonita.
0: Dios me le bendiga también a usted.
3: Quiero escuchar una alabanza.
0: ¿Su nombre cuál es, mi hermano?
3: Carlos Núñez Padilla, siempre le hablo de Jutiapa, Atlántida.
0: Eso, mi hermano.
3: Siempre estoy activado con usted hasta las 3 de la mañana, que se vaya.
0: Hasta las 3 de la madrugada, hermano.
3: las 3.
0: ¿Y hoy está en casita? Dígame.
3: Ahorita estoy en casita descansando y escuchando la radio.
0: Qué bueno, muchas gracias por esa fiel sintonía. Ya
3: que entra con buena claridad acá y estoy escuchándola, su programa muy bonito, hermana.
0: Gloria al Señor, hermano, un fuerte abrazo.
3: Y sigamos adelante, siga adelante con su programa que es muy bonito. Aquí le escucho todos los días.
0: Amén, muchas gracias, mi hermano.
3: Desde Jutiapa, Atlántida, le saludo, hermana.
0: Eso, ahí está, Jutiapa, Atlántida. Un fuerte abrazo hasta Jutiapa, Atlántida.
3: Póngame a El Alfarero, por favor.
0: ¿El Alfarero?
3: Sí.
0: Muy bien, ya le vamos a buscar ese tema. El Alfarero es de Manuel Turizo.
3: Ah, con hermana Reina.
0: Ah, se la vamos a dejar programadita.
3: También le dejo un texto de la Biblia en el Salmo 121:1 para usted y para toda la audiencia que la escucha.
0: Amén. ¿Qué dice Salmo 121:1?
3: Alzaré mis ojos a los montes, de donde vendrá mi socorro. Mi socorro viene de Jehová, que hizo los cielos y la tierra.
0: Ay, qué bonito. Gracias, mi hermano.
3: Muy lindo, muy bonito. Dios le bendiga, la estoy escuchando y salúdenme en su bonito programa.
0: Gracias, adelante, mi hermano, gracias, gracias, gracias. Adelante, bye, usted bye, también.
3: Bye. Sí, hermano. Feliz noche.
0: Feliz noche, feliz noche. Oh, oh, oh. Oh, oh, oh. Por aquí nos escriben, dice, Dios le bendiga, es primera vez que la escucho y quiero una alabanza que me da paz, porque estoy de luto, dice, me arrebataron lo que más amaba y no puedo dar mi nombre por seguridad. Bueno, ¿y cuál es el tema, mi hermana, que usted quiere escuchar? Pero también pedimos al Señor, hermana, que pueda derramar esa paz, que pueda derramar esa tranquilidad en su corazón. En medio de ese dolor, me imagino, pues, que no es nada fácil perder lo que uno más ama en esta tierra. No es nada fácil. Pero en medio de tanta incertidumbre, en medio de tanta dificultad, en medio de tanto dolor, el Señor es quien está depositando paz en su corazón. Tenga paz en su corazón, mi querida hermana. Dios me le bendiga, Dios me le bendiga siempre. Le mandamos un fuerte abrazo. Un fuerte abrazo. Siga adelante en Cristo Jesús. Siga adelante.
4: Oh. Dios le bendiga. Saludos. Vamos en carretera desde Tegucigalpa hacia Guaymaca, Francisco Morazán, una vez más saludándole, bendiciéndole. Venimos de la segunda cumbre de avivamiento de las iglesias MAPAC en Tegucigalpa. Y pues bendiciones para ustedes y que el fuego de Dios les acompañe y los llene y les impacte y nos ayude a impactar a otros. Saludos especiales para José David, más conocido como Piculincito.
0: ¿Cómo el qué, hermano? Piculincito. ¿Será que lo dije bien?

0: escuchándole 9420-0766. Saludos para todos los hermanos preciosos que nos están escuchando a esta hora.
1: Bendición, hermana Liz. Quiero que se me complazca con una alabanza, herencia en el cielo de Alex Zurdo.
0: Ah, la herencia en el cielo. Esa es de Agustín Amador, de Agustín, ya le vamos a complacer. Ya le vamos a complacer con ese tema de Agustín Amador. 9:40, 9420-0766. 9420-0766, mi querido hermano. Vamos a escuchar este tema de Baez, buenísimo tema musical, blanco y negro. Blanco y negro de Baez.

0: Permítame, hermano, cantar un poquito, hombre, mientras estoy activando por aquí. Y nos escriben, dicen, Dios le bendiga, hermana. Por favor, me puede complacer con la alabanza. Escuché la voz de Rabito. Estamos conectados con este hermoso programa desde la capital. Nos escriben, amén.
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2: Dios le bendiga, hermana, que Dios le bendiga. Dios le bendiga a usted y a su familia. Voy a pedir algo, hermana, que siga orando por Anderson, hermana. Él no quiere cambiar, hermana, y ahora ha sido más peor, hermana.
0: Ay, hombre, qué complicado.
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3: Hermana Lee, Dios le bendiga, hermana Lee.
0: Amén.
3: Hermana Lise Vázquez. Ay. Es un gusto en escucharla, hermana. Es un gusto en escucharla. Fíjate que a veces no le mando audios, hermana, porque no, tal vez por el internet. Sí, hermanita, pero ahí mantengo el radio prendido. Y hermana Lee, que Dios me la bendiga, me la cuida mucho el Señor. Y un saludo para todos los oyentes de HTH Radio, que es, pues, que esta noche, pues, que pidamos la alabanza, ¿verdad?, de complacencia allí. Cada quien que dirija su alabanza. Que Dios bendiga a todos mis hermanos en Cristo. Todos los que unos con otros los escuchamos allí. Es una bendición para cada uno de nosotros esta en HCH Radio, con estas pastoras, estas predicadoras de Dios muy especiales. Dios me la bendiga, hermana Lise, hermana Kenia, ahí un saludo para todos. Amén. Hermano Maxerna, a todos los compañeros de trabajo, hermano.
0: Amén.
3: Que esta noche que el Señor me la cuide mucho. Florentina Reyes, hermano.
0: Amén, hermana Floren, Florentina Reyes.
3: Hermana Alice, se me olvida de decirle ahí que me complace con esa, con ese himno. Oh, qué dura es tu palabra. ¿Quién la podrá llevar, Señor? Oh, qué dura es tu palabra. ¿Quién la podrá llevar, Señor? Qué linda es alabante, hermana. Ahí me la complace, hermana. Aquí escuchándolo.
0: ¡Saludos!
3: Y ahí no apago mi radio toda la noche.
0: Gracias, mi hermana Florentina Reyes.
4: Bendiciones, mi hermana. Bendiciones. Aquí estamos desde la colonia Santa Marta, escuchándola en San Pedro Sula.
0: En San Pedro Sula, en la colonia Santa Marta. Saluditos, un fuerte abrazo.
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5: Bendiciones, bendiciones, hermana Liz. Por favor, complázcame con Like de Redimido. Bendiciones.
0: Bendiciones. Ahí está Fernandito. Like. Por un like de Redimido. Con mucho gusto, Fernandito. Con mucho gusto le vamos a complacer en este momento. Like. Por un like. De Redimido junto a Lizzy Parra.

0: Recuerda que hay dos tipos de personas: los que caen mal por hacer el bien y los que caen bien por hacer el mal. 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
0: Y desde Herrera City,
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4: 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Y por cuya herida fuisteis sanados. Primera de Pedro 2:24. Si has recibido a Cristo en tu vida, debes recordar lo que hizo por cada uno de nosotros en la cruz del Calvario. 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

ay, ay. Amén, porque si siete veces cae el justo, vuelve a levantarse. Qué hermoso ese proverbio 24:16. Y eso es lo que nos resalta en este tema musical Sálvame de Victory junto a Baby Nori. Ahí estamos, las 10 de la noche. Ya, oiga, qué rápido está pasando el tiempo. Las 10 de la noche ya con 2 minutos. Y fíjese que muchas personas creen que ser un hombre o ser una mujer de Dios significa nunca fallar, significa que nunca vamos a tropezar, que nunca vamos a cometer errores. Pero la Biblia no dice que el justo nunca cae. Al contrario, dice que aunque caiga 7 veces, vuelve a levantarse. Y la diferencia no está en quien nunca cae, sino que la diferencia está en quien decide levantarse una vez más. Hay personas que hoy se sienten derrotadas, hermana, porque tropezaron, porque fallaron, porque nunca se imaginaron caer en ese lugar. O porque cometieron un error, o porque las cosas quizás no salieron como esperaban. Pero ¿sabe qué? Dios a usted no le define por su caída en esta noche. Dios está mirando su disposición para levantarse y para seguir adelante. El enemigo quiere que usted se quede en el suelo, que se quede ahí, hermano, recordando sus errores. Que se quede ahí recordando todo lo que hizo usted en el pasado. Pero Dios le está llamando a que usted se ponga de pie y a que usted continúe. A que usted continúe. Si hoy usted ha caído, no se quede ahí. Levántese, mi hermano. Si usted se ha equivocado, levántese. Si usted perdió fuerzas, levántese. Si las lágrimas han sido muchas, levántese. Porque la historia no termina con esa caída. Al contrario, esa historia está continuando, hermano, con la gracia de Dios que le ayudó a levantarse a usted una vez más. No importa cuántas veces usted haya tropezado, hermano. No importa cuántas veces el día de hoy o toda esta semana usted haya tropezado. Lo importante es que Dios sigue extendiendo su mano para ayudarle a levantar, para ayudarle a usted a que se levante.

0: para Max Serna. Hermano Ramón Alberto, ahí está, es que se me perdió el nombre, pero ahí está, Ramón Alberto.
1: Alabanza, Valle de Lágrimas. De aquí de Guajiquiro, el departamento de La Paz.
0: En Guajiquiro, La Paz, saludito, Guajiquiro, bendiciones.
2: Mi hermana Alicia, que te me complazca con la alabanza, ahora Satanás. Ahora Satanás.

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1: Ahí está, qué bonito. Y no lo apagará. No, no. Muy bien, qué bonito tema musical que nos ha solicitado nuestra pequeñita. No nos dice cuál es el nombre. 9420-0766. Se marcan las 10 de la noche con 6 minutos. Mándenos su audio y cuéntenos dónde usted sintoniza HCH Radio. Ya nos escribieron que está potente. Está potente allá en Yono. HCH en la 102.1. Está potente, nos dice nuestro hermano. Por aquí tenemos audio.
2: Buenas noches, hermano. Ana Liz, qué días no la llamaba, Laura del Paraíso, hey, buenas noches, bendecida noche.
1: Amén, amén.
2: Laura el paraíso, hermana.
1: Saludos, Laurita, hasta el paraíso, bendiciones. 10 de la noche con 6 minutos. Vamos por aquí con Christofari. Y esto se llama El Amor de Mi Vida. Síganos dejando su audio al 9420-0766.

0: Así es, ahí estábamos con ese buenísimo tema, El amor de mi vida, de Krista Fari. Las 10 de la noche, 13 minutos. Por aquí tenemos mensajes. Y nos escriben, permítame, dice, Dios le bendiga, Dios bendiga su vida, hermana Liz. Espero, dice, comprenda el, vamos a ver, entre bien y el mal, hay música, no hay música, vamos a ver.
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0: Bueno, no entiendo su mensaje, dice, soy fiel oyente, gracias, hermano. Por aquí nos escriben, nos dicen, buenas noches, hermana Liz, quiero que me complazca en el nombre de Jesús. Vamos tomando fortaleza, soy Zulma de Santa Rita en Santa Bárbara. Saluditos, hermana. Bendiciones.
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0: Ese tema, dice, es muy bonito, gracias. Buenas noches, gracias a Dios, Liz, dice, por todas las alabanzas alegres que complacen. Todas son muy bonitas. Todas son muy bonitas, dice, y ahora no he tenido problemas para entrar a la app. Qué bendición saber eso, que no ha tenido problemas para entrar a la app, mi querida hermana. Nos escriben más mensajes. Hola, hermana, saludos desde La Perla de Ulúa. Complázcame con el tema Atrás quedó, de Onel Díaz. Muy bien, Atrás quedó, de Onel Díaz. También tenemos pendiente este tema de Todo a su tiempo, de Funky. De Funky junto a Triple Seven. Ahí estamos, es correcto, junto a Triple Seven. Vamos a complacerlo ya en un ratito. 9420-07-66, ese es el número. 9420-07-66. Comuníquese con nosotros.
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0: Comuníquese con nosotros, mi querido hermano. Atrás quedó. Vamos a ver.
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0: Atrás quedó de... Ay, que aquí tenemos también otro tema de Frank Miami. Pero el hermano dice que necesita el tema con Onel Díaz.

0: Muy bien, aquí estamos, mi querido hermano. Atrás quedó y también vamos a escuchar Todo a Su Tiempo de Funky. Por aquí tenemos más mensajes. Gracias, gracias a usted que nos sintoniza a esta hora de la noche, las 10 con 16 minutos.
1: Hola, hermana Liz, me complace con Tercer Cielo, Enamorado.
0: Enamorado de Tercer Cielo, muy bien. Muy bien, ya le vamos a complacer, mi niña. Díganos de dónde nos llama, de dónde nos manda audio y cuál es su nombre, cuál es su nombre. Por aquí tenemos entonces Atrás Quedó. Vamos. Este buenísimo tema de Onel Díaz junto a Frank Miami, Gosho y también Emmanuel Lara.

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0: estás ready?
1: Yo estoy ready.
2: Aquí todos estamos ready. Las 10 de la noche con 23 minutos.
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2: Nos escriben por aquí. Vamos a ver, permítame. Dicen, buenas noches, Lizeth. Dios bendiga su vida. Les saluda Diego Rodríguez. Aquí estamos de regreso y quiero escuchar Fiesta de Alex Zurdo junto a Uno en Corazón. Muy bien, ya tenemos listo por aquí Fiesta, ese buenísimo tema de Alex Zurdo junto a Un Corazón. 94-20-07-66. Vamos a escuchar llamada, vamos a escuchar audios en este momento. Comuníquese con nosotros al 94-20-07-66, mi querido hermano, para que usted pueda comentarnos cómo la está pasando, pueda comentarnos si está en casita, está trabajando, va en su vehículo, está como guardia de seguridad, está en el hospital. Cuéntenos, ¿dónde está usted? 94-20-07-66. ¿Dónde sintoniza HCH Radio en esta preciosa noche, hermosa noche que el Señor nos permite de este último sábado? Ya estamos en último sábado del mes de agosto. Ya estamos en 29 de agosto del 2026. Oiga usted, 29 de agosto del 2026. Hola, hola.
3: Hola, buenas noches, un placer.
2: Buenas noches.
3: Abogada Reyes de la Ceiba, les saluda.
2: ¿Mande?
3: Abogada Reyes de la Ceiba.
2: En la Ceiba, ¿y su nombre me dice?
3: Abogada Yesenia Reyes.
2: ¿Yesenia Reyes?
3: Yesenia Reyes. Un placer, nada más, seguía escuchando ahorita la emisora y digo, pues voy a llamar para saludar a los televidentes, bueno, los radioescuchos sería en este caso. Y pues desearle una excelente noche. Como dice usted, último sábado del mes, y que se haya bendecido cada una de nuestras vidas, ¿verdad? Amén. Y cumpliendo cada uno de nosotros.
2: Amén, amén, así es, mi hermana. ¿Va en carretera, escucho? ¿Va rumbo a casa?
3: Sí, voy rumbo a casa, fue un día bastante largo, tuvimos una brigada médica con los papás hermanos, y pues venía de una cena ahorita ya, pero hoy exhausta ya a descansar, y pues voy escuchando la emisora.
2: Muchas gracias, hermana. Ya directito a dormir.
3: Directo a dormir.
2: ¿Y qué planes tiene para mañana, si el Señor lo permite, mi hermana?
3: Bueno, mañana, si Dios lo permite, tengo planes de viajar a Tegucigalpa. Si el cuerpo me lo da también, ¿verdad? Porque ha sido día bastante cansado, entonces pues hay que también tener la atención, ¿verdad? Que hay que descansar, pero si un caso, pues Dios me lo permite, mañana estaría viajando para allá.
2: A Tegucigalpa, sí, hombre. Qué bonito escucharle, mi hermana.
3: Gracias, bendiciones.
2: Amén, bendiciones para usted también. No sé si quiere aprovechar para mandar saludos a alguien.
3: No creo que alguien esté escuchando cercanos a mí. Bueno, a los que nos escuchan, ¿verdad? Bendiciones a cada uno de los hermanos que escuchan la emisora. Buenas noches, Feria.
2: Amén, buenas noches. Un fuerte abrazo, mi hermana.
3: Igualmente.
2: Amén. Las 10 de la noche con 27 minutos. 10 de la noche, 27 minutos. Es lo que le digo. Hay muchos que van en carretera y nos van escuchando. Que el Señor me los proteja, todos los que van en carretera en este momento. Que el Señor me los proteja, que el Señor pueda cuidar. Es promesa de Él que Él guarda su salida y su entrada, dice. Hay que creer, mi amado hermano. Y también uno, pues, tener la precaución, tener siempre ese cuidado, tener ¿cómo le explico? Esa sabiduría y salir con tiempo siempre de su casa, salir con tiempo siempre, hermano, para cualquier compromiso que usted tenga, lleve siempre tiempo. Fíjese que yo he sido así, que yo me dejo agarrar, como quien dice, ya la mera hora, pero quiero empezar a implementar eso. Que Dios me ayude, es que mira, ahí vamos, que Dios me ayude, es que ahí vamos metiendo a Dios, pero en realidad es dejación de nosotros mismos. Aquí no tiene nada que ver Dios, hermano, es que yo no me organicé bien, eso es, que yo tengo que empezar a organizarme bien, tengo que organizar mis ideas, tengo que organizar todo lo que voy a hacer, porque si no, pues siempre voy a estar llegando tarde a todos lados, y más que todo, hermano, uno nunca sabe qué va a pasar en el camino. Fíjese que, vaya, por ejemplo, hoy yo salí, digamos que con el mismo tiempo de siempre, para estar unos minutitos antes aquí, pero yo no me percaté que mi motocicleta estaba baja de... la llanta de atrás estaba baja de... no tenía aire. No tenía aire. Imagínese usted a buscar una llantera para que me pusieran aire, porque según cómo andaba, ni siquiera llegaba a una gasolinera. Imagínese, yo no tenía en mente eso. Entonces hay que organizarse bien. Organicémonos bien, hermano, de ahora en adelante. Luego que cuando ya venía en carretera, se me atravesó un carro. Ay, viera, es que un montón de cosas, hermano. Se me atravesó un carro, gracias a Dios frené y no me caí, porque sí tuve que frenar demasiado rápido, hermano, porque si no, pues me iba a estrellar. Y obviamente yo ando en motocicleta y el carro, pues, es carro, hermano. El carro es carro y no va a pasar nada, no le va a pasar nada a la persona que va conduciendo el carro. Pero yo voy en moto. Óigame, es más inestable, un golpe ya se imagina, ¿verdad? Entonces se me atravesó el carro. Obviamente, yo iba a una velocidad no exagerada también, porque si hubiese venido a una exagerada velocidad, yo me hubiese estrellado, no me iba a quedar chance de frenar. Pero gracias a Dios, hermano, que mire, hasta en esas cosas hay que tener mucho cuidado uno, porque uno no sabe qué puede pasar en la calle. No sabe uno, hermano, qué puede pasar en la calle. Pero gracias a Dios que estamos bien. Eso es lo importante. Gracias a Dios que estamos bien, como todos, pues, con dificultades, pero siempre echándole ganas para salir adelante, siempre esforzándonos, así como nos manda el Señor, esfuérzate y sé valiente, no temas, no temas, le dice el Señor en esta bonita noche. Por aquí nos escriben, vamos a ver qué nos están escribiendo. Este teléfono está loco, vamos a ver qué nos están escribiendo. 9420-0766. Dice, hermana, le estoy escuchando aquí en San Pedro Sula con la alabanza. Danzo, danzo, con Daniel Calvetti, nos dice. Me complace, dice, con Enamorado de Tercer Cielo. Sí, ya la tenemos aquí de fondo. Ya está aquí, mire, escuche. Ya está aquí de fondo. No, hombre, solo que ahí ya es el final, hermano, ¿no? Es que no se vale, espéreme, aquí está, ahora sí. Es que se parece el inicio con el final. Aquí está el inicio, vamos a ver. Sí, es lo mismo el inicio con el final. Ahí estamos.
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7: Buenos días, hermano Max. Aquí vamos. Vamos rumbo a la frontera con Nuevo México, hermano.

0: desde la... Seguimos escuchando sus audios, sí. Las 10 de la noche con 41 minutos.
1: Hermana Kenia, Dios la bendiga. Habla la hermana Santos Canales de Sulaco. Aquí escuchando la hermana. Me puede complacer ahí con nuestra alabanza. Como el vuelo de un águila, hermana.
0: Muy bien, se la vamos a dejar programado con el vuelo, como el vuelo de un águila. Por aquí tengo varios temas que nos han solicitado, pues ya los estamos dejando programaditos. Claro que los va a escuchar usted, mi hermano. 10 de la noche, 42 minutos. ¿Cuántos están activos con HCH Radio? 94-20-07-66. 94-20-07-66. Por aquí, bendiciones.
2: Hermana, Dios me le bendiga, buenas noches.
0: Buenas noches para usted también, Dios me lo bendiga.
2: Amén, ¿cómo? Amén, hermana, ¿y a qué hora va a salir?
0: Ya hoy a las 12.
2: Ah, sí, porque es que yo le escuché antes de irse ahora a las 3 que entraba, ¿a qué hora entró?
0: A las 2:30.
2: Ah, sí, le escuché yo y ahorita dije yo, qué raro, yo creí que iba a salir más temprano usted.
0: No, a las 12 les vamos a estar acompañando hasta las 12.
2: Sí, no ha dormido mucho, ¿va?
0: Fíjese que no, pero yo me siento tranquila.
2: No, es que usted es una mujer guerrera con la palabra.
0: Sí, hombre.
2: Usted es guerrera. Le dije a un hermano un día, ¿usted es guerrillera? No, guerrillera no, me dijo.
0: No, pues yo también, por ratito.
2: Sí, pero no, la persona guerrera y guerrillera es diferente.
0: Yo por ratito soy guerrillera.
2: Sí, pero no creo yo mucho. Ahora, guerrera, sí, es una mujer valiente, de las meras que quiere Dios en su obra.
0: Amén, amén, gloria al Señor.
2: Y, hermana, fíjese que hablando la neta, mande. Dice que no es toda persona que tiene la capacidad así.
0: ¿Cómo? De...
2: Como la tiene usted, de lo que estamos hablando, que yo sé que anoche usted trabajó duramente.
0: Ah.
2: Ajá, y todavía está en pie de lucha.
0: No, y aquí vamos a estar hasta que el Señor pues así lo permita.
2: Ajá, y todo el tiempo ha viajado en moto usted, no, vea que en taxi ha viajado.
0: Cuando vengo así en la noche, por ejemplo, cuando vengo a las 7 de la noche y salgo a las 3 de la madrugada, ahí sí me tengo que ir en taxi. Me tengo que venir en taxi. Y me van a dejar los compañeros después, a la madrugada. Sí, ya lo de cuando vengo de día, sí viajo en moto.
2: Sí, pero vaya con cuidado porque es peligroso.
0: Hombre. Sí, hermano, sí, no, y lo que estaba contando, un señor se me atravesó y después el señor bravo, echándome la culpa a mí.
2: No, mire que hoy, si alguien lo atropella, no le reclame, porque si se regresa ya termina lo que viene.
0: Más bien póngale el otro pie, si es no, mentira, tampoco así.
2: No, está haciendo como que un día estaba predicando un hombre, dijo que el que le daban en un lado de la mejilla hay que poner la otra, y entonces, ¿y cuál otra? Le dije, no, la otra trompada, le dijo. Hay gente bárbara.
0: Qué barbaridad.
2: Sí, no, hermana, quiere cuidado y hay que clamar. Ahí vamos a estar clamando a Dios por usted cuando ya se vaya.
0: Vaya pues, mi hermano, muchas gracias.
2: Sí. Hermanita, Dios me le bendiga. Pase buenas noches. Yo deseo que llegue con bien a su casa. Y aunque no conozco su familia, pero yo soy muy amiga suya. Somos hermanos y hay muchos saludes a su gente.
0: Gracias.
2: Yo digo que todo el mundo le saludan a su papá y a su mamá.
0: Sí, hombre, mire, tengo esa bonita bendición.
2: Sí, fíjese que ahí vamos a estar clamando por usted, hermana, porque fíjese que vale la pena que entre todos unidos clamemos, y no es posible que Diosito no lo oiga un poco de gente ya unido clamando por una sola causa.
0: Sí, hombre, no, muchas gracias, mi hermano Cándido.
2: Sí, vaya, hermana, Dios le bendiga, pase buen día.
0: ¿Y no nos reporta cómo está el clima entonces hoy?
2: Ah, mire, que antes de venir me estaba lloviendo y llegué aquí al puesto y estaba lloviendo y viera, está bien innovadito.
0: Ah, está lloviendo entonces allá en Colón.
2: Sí, no está tan caliente aquí en Colón.
0: Sí, gracias al Señor, entonces, hermano, que cayó lluvia. ¿Hace cuánto no llovía o todo este tiempo ha estado lloviendo ahí en Colón?
2: Sí, ha estado así, lloviendo, pero no unas lluvias tan fuertes, sino que un poco
0: Una delgadita, brisa, como brisa nomás.
2: Sí, correcto, sí, pero sí ha estado lloviendo, hermana. Le hice una palabra ahí y le digo, pase buen día y buenas noches, ¿qué va a pasar usted?
0: Va, sí, hombre, hermano, sí. Cándido, ¿qué pasa? Sí. ¿Qué pasa?
2: Sí, bueno, ahí le voy a echar un cablazo el viernes en la mañana.
0: Vaya pues, ahí vamos a estar escuchándole.
2: Sí, es que ese día, como le dije, ese día voy a estar tiernito.
0: Va a estar chiquito.
2: Sí, así es. Yo creo que viene mi hija de Olanchito.
0: No, hombre, va a estar bien entonces acompañado.
2: Si Dios me permite, quizás voy a estar acompañado.
0: Qué bueno, qué bueno. Que disfrute, sí, mi hermano Cándido.
2: Esa buena hermana, pues, buenas noches. Dios me le bendiga. Le deseo grandemente bendiciones y éxito.
0: Gracias, a usted y también.
2: Y vaya
0: mucho
2: con
0: éxito.
2: Cuidado. Sí, muchas gracias, hermana.
0: Sí, no, es que hay que tener uno precaución. Hay que ser uno... precavido, hermano. Siempre, siempre, siempre. Vamos por
1: hermana,
0: aquí.
1: Bendiciones, bendiciones, hermana Lizeth. Dios le bendiga grande y poderosamente.
0: Amén.
1: Quiero que me complazca con la alabanza. Todos fallamos en la vida. Me escucha aquí en mi iglesia, lloro. Bendiciones, hermanas. Le habla la hermana Julia González, una fiel oyente de todos los programas de HCH Radio. Bendiciones, hermanas, espero que me complazca con las alabanzas. Oye, bendiciones, usted siempre me complace, hermana. Muchas bendiciones para usted, le amamos mucho en el nombre de Jesús. Bendiciones, bendiciones, hermana. Que Dios le bendiga grande y poderosamente y que la guarde.
0: Amén.
1: Que todo mal cuando vaya para su casa. Bendiciones, hermana.
0: Amén.
1: La queremos mucho, bendiciones.
0: También le amamos muchísimo.
3: Saber que eres parte de mí.
0: Yo le quiero preguntar a usted, mi amado hermano, y va a sonar como un poco extraña la pregunta, pero yo le pregunto, ¿y si Dios le está protegiendo de algo que usted no puede ver?
3: De cualquier manera lo diré.
0: Si Dios a usted le está protegiendo de algo que no puede ver. ¿Y por qué le digo esto? Porque es que nosotros a veces nos enojamos porque quizás algo no salió como estábamos esperando o porque Dios nos dijo que todavía no. Entonces lo primero que hacemos es que nos enojamos. Y mientras nosotros estamos llorando por lo que perdimos, Dios está viendo lo que nos estamos evitando. Mire, yo le voy a repetir esto. Mientras nosotros lloramos por aquello que perdimos, Dios está viendo lo que nos, eso que nos está evitando. Si usted recuerda la historia de José, él fue vendido por sus hermanos. En la historia de David, hermano, él fue perseguido. Daniel fue lanzado al foso. Historias que usted las conoce bien. Pero ¿sabe qué pasó? Ellos después entendieron que Dios nunca los había abandonado. Hay retrasos que son protección. Hay silencios que son dirección. Y hay puertas cerradas que son misericordia. Quizás hoy usted no entiende por qué las cosas están pasando así. Quizás usted tiene miles de preguntas que todavía no tienen respuesta. Pero recuerde que Dios ve el panorama completo. Mientras nosotros solo estamos viendo una parte, el Señor está viendo el panorama completo, mi hermano. Yo no sé si usted lo cree. Vamos, por aquí tenemos comunicación. Hola, hola. Hola, le escuchamos. Bendiciones.
4: Emanuele.
0: ¿Cómo está usted?
4: Desde San Antonio Cortés, la saludo grandemente, que Dios me la proteja, que me guarde y que me complazca con la alabanza Santa Biblia.
0: ¿La Santa Biblia?
4: Sí.
0: ¿Quién nos canta la Santa Biblia, hermana?
4: ¿Oye? ¿Quién? Dos muchachas la cantan y una muchacha y dos hombres.
0: Ah, bueno, mire, ya la vamos a buscar entonces, Santa Biblia. ¿Cuál es su nombre, me dijo? Sí. Disculpe.
4: Marcelina García de San Antonio Cortés.
0: Saludos, hermana Marcelina, un fuerte abrazo.
4: Amén, Dios me la bendiga y me la guarde en todo momento.
0: Amén, hermana Marcelina, ¿quién vive?
4: Cristo.
0: Y a su nombre.
4: Gloria.
0: Eso. Gloria a Dios. Un fuerte abrazo a la hermana Marcelina y a todos los que le están acompañando en esta preciosa noche. Ya a las 10 de la noche con 51 minutos. Estamos a nada de terminar este sábado. A nada de terminar este sábado, mi hermano. ¿Y qué le quiero decir con esto? Si en este día ocurrieron cosas que usted no las esperaba, no se preocupe. Y si no ocurrió nada de lo que usted dijo, yo entregué estos planes, yo quería hacer esto, yo quería hacer lo otro, no se preocupe si no se dio. Porque le recuerdo, usted no está viendo el panorama completo. Nosotros solo estamos viendo una parte, pero Dios sí ve absolutamente todo. Así que yo le invito a que de ahora en adelante usted no juzgue el amor de Dios, hermano, por medio de esa situación que usted está viviendo. No. No juzgue el amor de Dios en decir, es que mira, el Señor a mí no me quiere porque cómo me tiene aquí abandonado, cómo me tiene aquí pasando todo este montón de cosas. No, hermano. No. No juzgue el amor de Dios por la situación que usted está viviendo. Él fue a morir en aquella cruz y nos demostró cuánto nos ama. Demostró cuánto le está amando a usted. Óigame, qué importante es usted, mi hermano. Qué tan importante es usted. Póngase a pensar que Jesús fue a morir para que usted y yo estuviésemos respirando hasta este momento. Él fue a morir por usted y por mí. Él fue a morir, hermano. Entonces somos muy importantes para Dios. Somos muy importantes para Dios. Somos sus hijos. Somos sus hijos, mi hermano. Yo no sé cuántos lo creen. Confíe. Yo le invito a usted en que confíe. Confíe, mi amado hermano.
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0: Fíjese que me encanta lo que dice en Romanos 8:28.
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0: En Romanos 8:28 dice: y sabemos que a los que aman a Dios, todas las cosas les ayudan a bien. Así que confíe, lo que hoy parece una pérdida, mañana podría ser la razón por la que usted le va a dar las gracias a Dios. Vamos por aquí a ver qué nos dicen. Bendiciones, buenas noches.
5: Te la bendiga, hermana.
0: Amén, a usted también, que Dios me lo bendiga. ¿Cuál es su nombre?
5: Roberto Cruz Niño.
0: Ay, mi hermano Niño, ya días no le escuchaba, hermano.
5: Es que no tenía saldo, hermana, no tenía piso para meterle. Oye, ya le tengo.
0: Hombre, qué barbaridad, pero qué bonito escucharle.
5: Sí, aquí estamos en Monte Gabriel, Naco, Santa Bárbara.
0: Es correcto. ¿Cómo estamos ahí en Naco, Gabriel?
5: No, todo está bien, sí, el clima sí está un poco caliente, sí, pero aquí estamos.
0: Bueno, por esos lados está igual que aquí en Tegucigalpa, que no cae lluvia.
5: No, hombre, sí llueve, que da poco, sí. Llueve.
0: Ah, mire, qué bendición la que tienen ustedes, mi hermano.
5: En Tegucigalpa yo oigo que no llueve, sí.
0: No, hombre, aquí estamos secos.
5: Y la agua va que está agotando.
0: Sí, aquí estamos absolutamente secos, hermano.
5: Hay que pedirle a Dios, hermana, que llueva.
0: Sí, hay que pedirle a Dios que llueva, porque aquí mire que Dios. Estamos en un plan que no estamos botando agua.
5: Sí.
0: Estamos ahorrando el agüita y pues si nos toca así, solo bañitos rápidos, hermano.
5: Con media cubetada.
0: Así mismo, media cubetada, hermano. Como dijo alguien por ahí, el baño del avioncito, dijo. Ay, hermano, usted continúe. Yo creo que ya se lo sabe. Mande.
5: Me gusta escuchar a David porque está bien alegre.
0: Ay, hombre, hermano Niño, qué gusto.
5: Es de bendición que para nosotros no lo perdemos, hermano.
0: Muchas gracias, hermano.
5: El sábado, todos los días, pues, somos HCH.
0: Gracias, hermano, precioso, que Dios me lo bendiga.
5: Vaya, hermano.
0: Amén, amén. Mire, va a quedar pensando el hermano en el baño del avioncito. ¿Qué será eso? Va a decir. O sí se lo sabe, hermano.
5: ¿Cómo voy?
0: Sí, o sí se sabe cuál es el baño del avioncito.
5: Sí, que no, no, ¿qué es? Explíqueme qué es eso.
0: Ay, hermano, es que si le digo, muchos van a pensar que es muy malo lo que voy a decir. Es que mire, ve, el baño del avioncito es cuando dice las alitas y el motorcito.
5: Ay, hermana.
0: Ay, hermano.
5: Qué gozo. Yo me gozo de escuchar de qué vieja ley.
0: Ay, hombre, hermano, mire usted lo que me hace decir. ¡Qué barbaridad! ¡Saludos, mi hermano niño!
5: Ay, hermana, ya le bendí, hermana.
0: Amén, amén. Ay, hermano, qué barbaridad. Mire que aquí están mandando caritas riéndose, qué barbaridad. No, ya está roja, me puse. No, es que el hermano niño, mire, todo es culpa del hermano niño. Todo iba bien. Y me mandan aquí, mire, el emoji del avioncito. Sí, hombre, no, así nos toca a veces, hermano, cuando vemos que ya está como quien dice seco, no, hombre, hacerse así un baño de lo más rápido, pero bien, hermano. No, pero bañese bien también. Deje de estar inventando. Mándenos su audio al 9420-0766. Hermano, yo no me quería reír, hombre. No, hombre, yo quiero comportarme ya serio. Ya me quiero comportar bien seria. Pero con ustedes no se puede. ¡Qué barbaridad! ¡Qué barbaridad! Les amamos muchísimo a todos. A todos les amamos muchísimo. A las 10 de la noche con 58 minutos. Tenemos por aquí audios.
6: Lili, buenas noches. Tiene razón, es cierto. Hay momentos en los cuales nosotros no nos damos cuenta. Dios nos protege de muchas cosas malas que nos pueden pasar. Y no nos provee lo que pedimos porque también vamos a fracasar. Entonces, pero, claro, cuando uno no entiende, uno pues se pone a llorar o se pone a renegar, a murmurar, porque esa es la palabra, murmuración. No alabamos a Dios por lo que Él no nos da, sino que murmuramos. Y la murmuración es pecado. Dios tiene propósitos grandes para nosotros, ¿verdad? Porque Él dice en Jeremías 29, 11 y el 13 también lo dice. Dice, yo sé los planes. Oiga bien, yo sé los planes que tengo para vosotros. Entonces, ¿qué significa eso? Y planes de bien, no de mal. ¿Qué significa eso? Que nosotros a veces queremos lo que no debemos querer. Pero como nosotros somos caprichosos, consentidos, dijo, entonces hacemos las cosas así de esa manera. Pero que Dios tenga misericordia, Liz, de cada uno de nosotros, ¿verdad? Porque Él es bueno. Nosotros amén. No somos buenos, pero Él sí es bueno. Y para siempre es bueno. Amén. Bendiciones, amén. Liz.
0: Bendiciones, bendiciones.
6: A mí complázcame con la Biblia. Inspiración, dúo, inspiración de Jesús.
0: Amén, ahí estamos, seguimos escuchándole. Por aquí, bendiciones, bendiciones.
7: Bendiciones, bendiciones. Quiero escuchar Todos Fallamos en la Vida o Capitán Marinero en Santa Lucía. Escucha el programa, bendiciones.
0: Santa Lucía.
8: Buenas noches, hermana Eugenia. Bendiciones. Quiero que me complazca con la alabanza. Yo profetizo vida.
0: Yo profetizo vida. Con mucho gusto, ya se lo vamos a programar. Con mucho gusto.

0: estamos dejando su audio al 9420-0766. Ya se marcan las 11 de la noche en punto. Las 11 de la noche en punto. Vamos a escuchar, hermano, este buen tema. Mire, me basta. Vámonos por aquí. 9420-0766.
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0: Seguimos escuchando sus audios en esta hermosa noche, en las 11:06.
1: Y que sea, así me gusta a mí, que sea la persona, así como usted, que bien alegre, hermana, y viera que muy bien usted, cuando uno, si uno no se quiere reír, para ajustarlo a reír, es que así tiene que ser. Yo también así soy, bien gozosa, hermana, no sé, así que yo cuando salgo la gente dice, ay, que me gusta platicar con usted, ay, que me gusta porque usted lo hace reír a uno, platicar con usted me encanta, usted me dice, lo hace, a uno le quita, le da el gozo, le quita la pereza que uno tiene, así es, hermana, no sé, tenemos que ser alegres y no aburridos, hermana, pero a veces uno pues, no sé, se siente a veces uno aburrido, a veces, pues yo cuando salgo me siento bien alegre cuando vengo a la casa, hermano, porque he gozado con los hermanos principalmente. Pues ahí, hermana, que Dios me la cuide, me la guarde, me la proteja cuando ya se vaya para la casa, hermano, porque ahí es bien peligroso, hermano. Yo me acuerdo una vez, yo fui a Teus y casi me mató un carro, hermano, y viera, yo me asusté, mi hermana se azoró, viera cómo estaba toda ahí azorada porque me miró a mí, que toda, viera, hermano, toda nerviosa que ve yo, y ahora me da miedo ir a Teus, hermano, pero siempre voy con cuidado, hermano.
0: Sí, siempre hay que andar con cuidado, mi hermana. No, es que aquí es de saber cruzar las calles, porque también eso es otra cosa. Tal vez de un carril a usted le están dando la pasada, pero usted tiene que detenerse enfrente de ese carro que le dio la pasada para ver si en el otro carril o en medio no vienen motos, hermano. Tenga mucho cuidado, porque a veces uno por querer andar de apresurado también viene otro loco y se lo lleva, pues. O viene alguien apresurado, quizás va tarde al trabajo, viene alguien apresurado porque lleva una emergencia, que sabemos. Sí, hombre, cualquier tipo de emergencia que usted se imagine, cualquiera la puede llevar. Y entonces nosotros, por andar ahí sin fijarnos, también nos puede pasar que nos puede llevar un carro. Así que mucho cuidado. Mucho cuidado cuando usted tenga que cruzar, fíjese bien. Párese enfrente del carro que le está dando la pasada. Hermano, escúcheme muy bien, enfrente del carro que a usted ya le dio la pasada, porque el carro se va a detener y el carro va a esperar hasta que usted cruce. Pero no se vaya de un solo, hermano, que solo le va a ver el pelito así, no. No, fíjese bien. Fíjese bien en medio y en el otro carril, en el siguiente carril que a usted le va a faltar cruzarse. Hay que ser precavido siempre. Por aquí las 11:09. 94-20-07-66. Vamos por aquí, bendiciones, buenas noches. Hola, hola.
2: Hola, buenas noches, hermana.
0: Buenas
2: noches.
0: Buenas noches, mi hermana. Yo muy bien, ¿y usted qué tal?
2: ¿Cómo está? Gracias al Señor, pues todo bien. Sí, anoche la estuve llamando y se perdió la señal, hermano.
0: ¡Qué barbaridad!
2: No volvió a trabajar mi grabadora y nada.
0: ¡Qué barbaridad! Pero mire que ya le estamos escuchando.
2: Sí, pero sí, y algo que le iba a hacer ya se me escapó, Dios mío.
0: ¡Qué barbaridad, hermana!
2: Pues me quedé yo triste, vaya, vaya, ya no, mi hermana, ya no hablamos nada, me quedé, a ver qué pasó, se arruinó la señal.
0: Qué barbaridad, no, pero mire, ya estamos claritos, ¿verdad ahí?
2: Sí, bendito sea el Señor, y la voy a escuchar porque ya, desde que hasta las 12 se va y no se va a ir mientras me complazco con una alabanza, hermano.
0: ¿Con cuál, hermana?
2: Lágrimas de un pastor, hermana.
0: Lágrimas estar escuchándola.
2: Ajá, sí, por favor, hermano.
0: Muy bien.
2: Y que mi Diosito me le dé un fin de semana muy bendecida, con salud, con vida, con

0: No, y junto a su familia, su niña también.
1: Gracias, gracias, mi querida hermana.
0: Queremos a esa bebé, que Dios la bendiga, la guarde, le dé salud, le dé vida a la niña también.
1: Gracias, hermana Marina, Dios me le bendiga.
0: Quiero mucho a mi hermanita, oye.
1: También le amo muchísimo.
0: Que Dios me la colme de grandes bendiciones. Gracias, mi hermana. Gracias por recibir mi llamadita. Y me apuré porque ya se me va a ir mi hermanita y nada, vuelvo hasta a ver hasta cuándo más volver a hablar.
1: No, sí. Hombre, no, si aquí pasamos, gracias al Señor, aquí pasamos y siempre
0: sí, que Dios me le dé fuerza, hermana, sí, que Diosito me le dé fuerza cada día. Trate de cuidarse el sueñito, oye, duérmalo donde pueda.
1: Sí, gracias, hermana, gracias.
0: Todos esos militos ya llegar a su casita y se duerme tranquila ahí.
1: Sí, hermana.
0: Tiene cuida a esa niña muy bien y confía en sus viejitos que ellos miran a su niña.
1: Amén. Amén, gracias, mi hermana.
0: Y descanse, mi hija, tranquilo, como Dios quiere. Es otra mi hija, oye, ya, que no se la voy a olvidar.
1: Sí, sí, siempre lo tengo presente, gracias.
0: Y yo la quiero mucho, como mis niñas también, porque yo solo tengo tres niñas.
1: Gracias, hermana.
0: Y con usted y la otra niña que venía también, ya son cinco. Las quiero mucho, a todos los quiero, pero...
1: Gracias,
0: bueno, hermana. Los comunicamos más con ustedes dos.
1: Sí, sí, sí, gracias, mi querida hermana. Un fuerte abrazo para usted también.
0: Igualmente, hermanita, que Dios me la bendiga. Oye,
1: amén.
0: Cuídeseme mucho. Vaya, feliz noche.
1: Feliz noche.
0: Feliz fin de semana, ¿verdad, hermana?
1: Amén.
0: Hasta la otra no va a estar, ¿verdad?
1: ¿Cómo? ¿Cuál?
0: La próxima semana no va a estar, está la otra hermanita.
1: Sí, aquí voy a estar también.
0: Ah, sí, ¿verdad?
1: Pero, ¿cómo me dice usted? ¿En la noche o cómo?
0: Pero sí, en este turno que ahorita va a salir.
1: Ah,
0: ya, no, ¿verdad?
1: No, ya esta semana que viene voy de día, si Dios lo permite.
0: Ah,
1: y
0: pues,
1: si
0: ay,
1: Dios me presta vida, pues aquí les vamos a estar acompañando hasta que el Señor así lo quiera, hermano.
0: Sí, mi hermanita, Dios le va a dar vida, porque eso no sirve. Mire, hermana, lo voy a hacer con estas alabanzas, que usted complace a todos mis hermanitos, usted está ganando la escala del cielo, ¿sabe?
1: Ah, mire.
0: Porque quedamos, yo quedo satisfecha cuando me ha complacido, y los otros hermanos mismo, yo mismo,
1: sí,
0: todo el mundo lo queremos, sí.
1: Gracias,
0: siéntase, por nada, siéntase muy bendecida, que todos sus hermanos la queremos mucho.
1: Muchas gracias, sí, definitivamente así nada, me siento
0: sí,
1: bendecida.
0: Siéntase que la ama mi Dios, y la todos nuestros hermanos la amamos.
1: Gracias.
0: Dios me la bendiga en gran manera, hermana.
1: Gracias, a usted también, que Dios me le bendiga.
0: Sí, amén, abrazos a la distancia, pues mañana vamos para la iglesia, y Dios así me presta vida. Y a nosotros nos toca el culto a las 5 de la tarde, yo me voy a las 4:30 de la casa.
1: Ah, para estar tempranito en el culto, ¿le queda largo la iglesia?
0: Sí, me queda como a 4 cuadras, bien. Pero me voy en moto, a veces ellos me llevan y a veces yo no está, pues me voy en una moto.
1: Sí, en mototaxi.
0: Sí, mototaxi, gracias al Señor. Pues mira, un día me asustó un cabezoncito de eso, le voy a decir.
1: ¿Un qué me dice?
0: Mira, cabezoncito, les digo yo, porque corre muchas veces. Mire, no llegó el hermano que lo llevó. A mí la hermanita vive cerca acá. Y mire... Le digo, mire, hermana, vamos a buscar otro, pues, le digo, entonces lo fuimos al punto ahí. Sí, le digo, mire, ahí venió un muchacho, véngase, vamos. Y lo venimos, hubiera visto aquel muchacho, hermano, casi venía pegando el paredón del muro, la casa de nosotros. Corre, mi nietecito, a pagarle, mire, el muchacho.
1: Sí.
0: Y decía mi hermana, sí, yo quiero que me lleve a la casa. No, le dice, pero mejor aquí me quedo, bien asustadísimo, porque vivo ese muchacho mal. Y dije yo, ay Dios mío, que lleguemos bien, porque parece que veníamos por el aire. Dije yo, sí, ya no vamos a vivir.
1: ¡Qué barbaridad! No.
0: Mira cómo venía, no sé si vendía tomadito, no sé, un montón de cosas que hay, ¿verdad? Pero yo venía preocupado, dije que ahora no vuelvo a andar viajando con cualquier persona, ¿sí? Ni quiera Dios.
1: Sí, hombre.
0: Pero yo le tengo amor a la vida, yo y mis hijos que los amo también.
1: Amén.
0: Y ellos me necesitan y todos mis hermanos también.
1: Es correcto, hermana.
0: Sí, hermanita. Bendiciones, hija.
1: Amén.
0: Dios me la guarde. Que descanse.
1: Gracias, hermana. Que Dios me le guarde Ay. También a usted.
0: Amén, hermana. Amén. Recibo esas palabras de aliento.
1: Amén.
0: En nombre de Jesús, Santo Jehová, que nos ama muchísimo.
1: Amén, así es, hermana. Bendiciones. Ay,
0: mija, que tenga un fin de semana muy bendecida hoy. Muchas gracias por sus bendiciones.
1: Gracias.
0: Que descanse, mamá. Voy a esperar esa alabanza, hermana. Cuidadito, no me la deja de poner.
1: Aquí la vamos a dejar programadita, si yo sé que usted es fiel oyente.
0: Ay, claro, estoy una fanática de ustedes. Hablando así, ¿verdad? Hablando así.
1: Ajá.
0: Pero sí soy una... Esta es mi emisora favorita, sí.
1: Gracias, hermana. Gracias por esa fiel sintonía.
0: Vaya, pues, hermanita.
1: Amén. Cuídeme
0: mucho. Bueno, muchas gracias por recibir mi llamadita. Ay, los quiero mucho.
1: Amén. También le amamos muchísimo, hermana. Seguimos por aquí. Bendiciones.
2: Pues, hermana, sí, es mejor decir usted, hermana, porque uno va cruzando la calle, pues tiene que tener mucho cuidado porque si no, lo llevan los carros.
3: Lágrimas de un pastor, hermana.
2: Y entonces,
3: está
2: bueno por el consejo, hermana.
3: Por favor, hermana.
2: Pues miren, le cuento que ayer llovió aquí en Sulacoyoro y hoy también, pues estamos alegres porque ya vamos a comer elotitos, tamalitos, atún.
1: Gracias, mi querida hermana.
2: Bueno, que a mí me gusta de todo.
3: Que Dios la bendiga.
1: De todo le gusta.
2: Menos las fritas de elote, eso sí no me gusta, hermana.
1: Gracias, hermana Marina. Dios me bendiga.
2: Porque me hicieron daño una vez, entonces aborrecí eso y no me gusta. Pero de ahí lo demás, a todos los tamales.
1: Qué riquísimo todo. Los tamales, menos las fritas de elote, tan ricas que son, hermana. Tan ricas que son las fritas de elote. Ya está, se me antojó una frita de elote. Qué riquísimo. Las 11 de la noche con 17 minutos. Hermanos, yo le invito a que usted cante en esta bonita hora. Que usted cante y además de eso, que usted pueda también sonreír. Cante, cante y sonría, mi hermano. Las 11 de la noche con 17 minutos. Cante y sonríe, así como dice Marky. Junto, pues, al inigualable Alex Zurdo.

Te compartimos en HCH un minuto para reflexionar. Todos hemos sentido miedo alguna vez. Miedo al futuro, a perder a alguien, a empezar de nuevo o a enfrentar una situación difícil. Pero Dios nunca quiso que el miedo dirigiera nuestra vida. La Biblia nos dice en Isaías 41:10, «No temas porque yo estoy contigo. No desmayes porque yo soy tu Dios que te esfuerzo. Siempre te ayudaré, siempre te sustentaré con la diestra de mi justicia». ¡Qué hermosa promesa! Dios no nos dice que nunca tendremos dificultades, nos asegura que no tendremos que enfrentarlas solos. El miedo nos hace mirar el tamaño del problema, la fe nos recuerda el tamaño de nuestro Dios. Hoy quiero invitarte a hacer algo muy sencillo: entrega en oración aquello que hoy te roba la paz. Confía en que Dios ya está obrando, aun cuando tus ojos todavía no pueden verlo, porque cuando Dios camina contigo, el miedo deja de tener la última palabra. 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Que Dios

0: también así es mi mejor canción de Brian Bones junto a J. Khalil.
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0: Seguimos por aquí, 9420-0766. Queremos escucharle. 9420-0766.
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0: Fíjense que hay algo que nosotros rara vez nos preguntamos. Y es, bueno, yo quiero más bien que usted se pregunte cuántas veces yo lo he dicho, yo lo he pensado, yo me lo he preguntado. ¿Qué es lo primero que buscamos cuando tenemos un problema? Yo le pregunto, ¿qué es lo primero que buscamos nosotros cuando tenemos un problema, mi hermano? Algunos lo que hacen es que buscan el consejo de todos, menos el de Dios. Otros están buscando distraerse para no pensar. Otros están corriendo detrás del dinero, están corriendo detrás de una relación o de cualquier cosa que les haga sentir seguridad. Pero fíjese que me llama la atención lo que dice en Mateo 6:33. Yo creo que usted se lo sabe, pero se lo quiero recordar. Y esto lo dijo Jesús, hermano más. Buscad primeramente el reino de Dios y su justicia y todas las demás cosas o serán añadidas. Más buscad primeramente el reino de Dios y su justicia y todas las cosas, todo lo demás vendrá por añadidura. La pregunta no es si Dios está en su vida. La pregunta es para esta noche, ¿qué lugar ocupa Dios? Muchos podemos decir, no, pero es que Dios está en mi vida, no, pero es que yo sí creo en Dios, no, pero es que Dios aquí, Dios allá. Pero yo le pregunto, ¿qué lugar está ocupando Dios en nosotros? ¿Y por qué le digo esto? Porque es que Dios no quiere ser una opción de emergencia cuando todo sale mal. No, no, no. Él quiere ser el centro de nuestra vida cada día. Él quiere ser el centro de nuestra vida cada día, hermano. Es fácil buscar a Dios cuando nosotros necesitamos un milagro. Pero ¿será que lo seguimos buscando igual cuando todo parece que va bien? Así que esta noche, antes de pedirle algo a Dios, pregúntese, ¿será que yo lo estoy buscando por lo que puede darme o por quién es Él? Pregúntese en esta bonita noche, preguntémonos todos, ¿será que yo estoy buscando a Dios solo porque Él puede darme o será que lo estoy buscando por quién es Él? Y cuando Dios ocupa ese primer lugar, todo lo demás encuentra su lugar correcto. Nunca olvidemos esto, mi hermano. Nunca lo olvide. Cuando Dios ocupa el primer lugar, todo lo demás encuentra su lugar correcto. Así que dígale, Señor, examina mi corazón. Si algo ha ocupado el lugar que te pertenece, ayúdame a poner mis ojos nuevamente en ti. Que mi deseo más grande no sea recibir tus bendiciones, sino conocerte más cada día. Dígale que usted quiere conocerlo más cada día, mi hermano. Más cada día tenemos que buscar al Señor.

Seguimos invitándole para que usted pueda dejar su audio al 9420-0766. Oh, oh, oh. Hay amor. 9420-0766, mi hermano, mándenos su audio en esta bonita noche, las 11 ya con 32 minutos. 11 de la noche, 32 minutos. Nos están pidiendo este tema de Benji. Tu niña. Ay, este tema, no sé. Ay, ay, ay, no sé. Vamos a escuchar este tema. Tu niña. ¿Qué le parece tu niña este tema de Ben?

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1: Fue violada a los 7 años y madre a los 11, producto del abuso sexual al que supuestamente la sometió su propio padre.

No sé si usted escuchó y le prestó atención a este tema. Hay canciones, hermano, que no fueron escritas para sonar bonita, sino para despertar conciencia, y este tema, Tu Niña, es una de ellas. Mientras escuchaba esta canción, yo pensaba en cuántas personas están librando batallas que nadie conoce. ¿Cuántos niños sonríen durante el día, están jugando, van a la escuela, pero por dentro están llevando heridas que jamás deberían cargar? Y esta canción nos confronta con una realidad bastante incómoda. Y es que el peligro no siempre viene de afuera. A veces las heridas más profundas son causadas por las personas en quienes más nosotros confiábamos. Pero también hay algo que resalta en medio de toda la letra, y es que la niña no pierde la esperanza de que Dios la escuche. Cuando ya no puede confiar en nadie más, ella lo que hace es que levanta su voz al cielo. Y quizás esa es la parte más poderosa del mensaje. No importa cuán oscura sea una historia, Dios sigue escuchando esos gritos que nadie más oye. Y hoy esta canción, este tema musical también nos invita a ser más sensibles, a escuchar más, a prestar atención, a no ignorar señales. Porque una palabra, una conversación o una mano extendida, hermano, pueden cambiar la vida de alguien que está sufriendo en silencio. En Salmos 10, capítulo 10, versículo 17 al 18. Tú escuchas, Señor, el deseo de los afligidos, les infundes aliento y atiendes a su clamor. Tú haces justicia al huérfano y al oprimido. Oiga qué bonito. Tú escuchas, Señor, el deseo de los afligidos. Si usted está afligido, usted puede clamarle al Señor y con... Claro que le va a escuchar. Claro que le va a escuchar, hermano. Y no solo le escucha, sino que le infunde ese aliento. Sino que atiende su clamor. Sino que también le hace justicia. Quizás usted es un huérfano, quizás usted es un oprimido, pero el Señor es quien le hace justicia. No sé si usted le prestó atención a este tema musical, hermano.

0: No sé cuántos pasaron por esta misma situación. No sé cuántos pasaron por esta situación. Y no solo en las niñas, justamente, también varones. También varones han sufrido, hermano, abuso por parte de sus padres, por parte de su papá, de alguien cercano, de un amigo, qué sé yo. Por eso nosotros tenemos que escucharlo. Tenemos que escuchar a nuestros niños. Usted que quizás está, pues, se volvió a casar, por decirlo así, y el papá no es el verdadero papá de su hijo o de su hija. Y si su hija va y le dice, mira mamá que me quiso poner la mano aquí encimita, o mira que me quiso tocar cierto lado, créale a su hijo, observe cuáles son los comportamientos y todo. Sí, hermano, porque a veces nosotros, por tener bien a una persona, nos importa como dicen por ahí, un pepino, como la estén pasando los más chiquititos, los que no se pueden defender todavía. Entonces nosotros somos llamados a cuidar a nuestros hijos. Cuídelos, hermano. Cuide a sus hijos. Cuide a sus nietos. Cuídelos, hermano. Hay tanta gente que está llena de maldad en este tiempo. Tanta gente está llena de maldad.
1: Violada a los 7 años y madre a los 11, producto del abuso sexual.
0: Entonces cuidemos a nuestros hijos.
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0: Se marcan las 11 de la noche con 40 minutos. 11 de la noche, 40 minutos. Y si usted pasó por una situación así, le mando un fuerte abrazo. Le mando un fuerte abrazo.

0: Y recuerde siempre lo que dice en Salmos 34:18. Cercano está Jehová a los quebrantados de corazón y salva a los contritos de espíritu. Siempre recuerde eso, mi hermano. Quizás alguien que nos escuche en esta noche vivió algo parecido. Quizás creció en medio del miedo, en medio del silencio, en medio del dolor. Y si ese es su caso, yo le quiero decir algo. Lo que a usted le ocurrió no define quién es usted. Su valor no fue destruido por lo que otros le hicieron. No vaya a creer eso. A veces las heridas del pasado nos siguen hablando en el presente. Pero Dios es capaz de sanar aquello que parecía imposible de restaurar. Él conoce las lágrimas que nadie más le entendió, que nadie más le pudo ver. Quizás en su casa nadie le escuchó cuando usted lloraba, porque usted lo que hacía era llorar por las noches cuando todos se iban a dormir. O tal vez esas noches que nadie entendió, esas preguntas que tal vez aún siguen en su corazón. Si alguna vez usted sintió que estaba solo o sola, recuerde que Dios nunca dejó de verlo. Y aunque el dolor forme parte de su historia, no tiene que determinar su destino. Porque le recuerdo Salmo 34:18. Cercano está Jehová a los quebrantados de corazón y salva a los contritos de espíritu.
1: Gracias, Señor.
0: Así que esta noche oramos por cada persona que lleva heridas ocultas. Que Dios traiga consuelo ahí donde hay dolor. Que sea el Señor trayendo esa esperanza donde hay tristeza. Que sea el Señor trayendo también esa restauración donde hubo quebranto. Porque yo le voy a decir algo. Las cicatrices lo que hacen es que cuentan una historia. Pero la gracia de Dios siempre escribe el final. La gracia de Dios siempre escribe el final. Así que un fuerte abrazo para todos mis hermanos, para todas mis hermanas. Y yo creo que también es un buen momento para decir, perdone. Si alguien a usted le hizo algo, justamente de esto que estamos hablando. Y si usted todavía no entendió la canción, hermano, no entendió este tema de Benji, tu niña, pues la niña fue abusada a los 7 años y quedó embarazada a los 11 años de su propio papá. De su propio papá, hermano. Imagínese usted, del propio papá fue abusada. Las 11 de la noche con 45 minutos. 11 de la noche con 45 minutos. 94-20-07-66. ¿Será que hay alguien en este momento que esté escuchando la radio? Vamos a ver, ¿será que hay alguien escuchando la radio? 94-20-07-66. ¿Será que hay alguien que se queda con HCH Radio en esta hermosa noche? 94-20-07-66. Ese es el número, 94-20-07-66. Vamos a ver por aquí, vamos a escucharle.

0: Por aquí nos escriben, amén, pero mándenos audio, mi hermano. Mándenos audio. Mándenos audio al 9420-0766. Queremos escucharle antes de despedir este espacio. Antes de terminar este espacio, queremos escucharle. Nos escriben bendiciones. Bendiciones, hermana. Yo siempre la escucho, dice, pero ¿de dónde? ¿De dónde, mi querida hermana? ¿Y cuál es su nombre? ¿Cuál es su nombre? Póngase las pilas, mándenos su audio, el 9420-0766. Por aquí vamos a ver. Hola, hola, bendiciones.
1: Bendiciones, hermana.
0: ¿Cómo está, mi hermano? ¿De dónde nos llama?
1: De San Luis, Santa Bárbara.
0: ¿Cuál es su nombre?
1: Ignacio Rápalo.
0: Eso, mi hermano Ignacio Rápalo. ¿Cómo la está pasando usted?
1: Pues aquí, hermano, estamos en mi calle Insomnio, ¿sí? No he podido dormir y he estado escuchando la radio, hermano.
0: Ha estado escuchando, tiene insomnio, qué barbaridad.
1: Sí, bueno, yo siempre le escucho allí casi todas las noches y yo me levanta a las 12 a orar y ahorita pues estoy haciendo una frita de plátano ahí para comer.
0: Uy, qué riquísimo.
1: Sí,
0: qué riquísimo, mi hermano. Que Dios me lo bendiga. Y pues no, esperamos en Dios que pueda traer un sueño reparador a su vida.
1: Sí, hermana, dice que quiero pedirle oración porque estoy pasando por un proceso tremendo que solamente la mano de Dios es el único que me puede sacar adelante.
0: Y no le ponga duda. No le ponga duda que la mano de Dios va a estar con usted en todo tiempo.
1: Así es, hermano, yo lo creo en el nombre de Jesús porque sé que Él está conmigo, en las buenas y las malas ha estado conmigo.
0: Amén.
1: Y seguiré estando conmigo hasta el fin de mi vida, ¿verdad?
0: Amén, así es.
1: Sí, puede complacerme con alabanza, hermano.
0: ¿Cuál quiere escuchar usted?
1: Valle de Lágrimas.
0: Muy bien, ya se la vamos a programar por aquí, mi hermano. Dios,
1: hermano,
0: me le bendiga.
1: Ahí estamos. Amén, estamos pendientes, hermano.
0: Amén. Gracias,
1: Dios
0: gracias.
1: Me le bendiga. Vaya, vaya.
0: A usted también, que Dios me le bendiga. Tenemos audio, vamos a escucharle. Vamos a ver.
2: Yo siempre le escucho aquí en Colonia Las Torres. Soy Iris Maradiaga. Bendiciones,
0: Iris.
2: Bendiciones.
0: Amén, hermana Iris. Yo conozco a la hermana Iris. Hombre, un fuerte abrazo, hermana Iris. Hola, bendiciones.
3: Dios me le bendiga, hermana.
0: Dios me le bendiga también a usted.
3: Qué bendición escucharla, hermana Liz.
0: Gracias, gracias, hermano. ¿Y usted de dónde nos llama y cuál es su nombre?
3: Mi nombre es Freddy y nos estamos aquí en Colina, Santa Bárbara.
0: ¿Y usted qué está haciendo a esta hora en Colina? ¿Está trabajando? ¿Está en casita?
3: No, estamos en casita descansando, sin sueño, hermana. Aquí escuchándole, motivado aquí.
0: Ay, mire, qué bendición saberlo.
3: Sí, estamos aquí, no ha venido el sueño todavía para dormir. Nos estamos descansando, escuchando el programita bonito.
0: Gracias, mi querido hermano. Y usted, sí. Mi hermano, ¿qué le quiere aconsejar quizás a todas esas mujeres y a todos esos varones que han pasado por una situación complicada como la que estábamos hablando hace un ratito?
3: Que confíen en Dios, porque Dios es el que da vida, hermana. Dios es el que renueva a las personas, ¿verdad?
0: Ay, qué bonito.
3: Sí, dice que Dios es el que lo levanta, diga, no, a uno, porque el hombre no lo va a levantar, es Dios. Las personas tienen que confiar en Dios, ¿verdad? No en el hombre, porque el hombre le va a fallar, hermana.
0: Amén. Amén.
3: Y hay que poner la mirada en Dios. Pero poner la mirada en Dios es, hermana, orar al Señor, porque cuando nosotros oramos, suceden cosas.
0: Sí, amén. Amén, hermano. Gracias por su comunicación. Gracias por ese bonito consejo. Que Dios me lo bendiga siempre.
3: Y motivando a todas las hermanas que sigan escuchando el programa HCH Radio y que tenga una bendición, hermana.
0: Ay, amén, amén, amén, mi hermano. Muchas gracias.
3: Quería una alabanza, hermana. ¿Cree que me puede complacer una que dice El Poderoso de Israel?
0: Perfecto, ya se la vamos a programar.
3: Sí. Saludos, hermana Liz. Siempre nos escuchamos aquí en Colina, Santa Bárbara.
0: Saluditos, mi hermano. Saluditos. Sí. Dios me lo bendiga.
3: Saludos, hermanos, los que están escuchando el programa. Oye, los que están, de verdad, siempre levantaditos escuchando el programa. De una bendición.
0: Amén. Amén, amén. Gracias,
3: que mi hermano. Que Dios les bendiga y siga adelante en su programa. Saludos al hermano Julito también, que era una persona ahí que lo escuchábamos.
0: sí, hombre, ahí está hecho el saludito para Juli.
3: Él me saluda, hermano Julito, ¿verdad? Que hace falta en la radio, dígela, en HCH Radio, la 89.5, le escuchamos.
0: Eso, gracias, mi hermano, bendiciones.
3: Y saludos para hermana Kenia también, para hermano Max también, que lo escuchamos siempre.
0: Gracias, gracias, ahí está hecho sus saludos.
3: Sí, es una radio que ha nacido en el corazón del editor ahí, ¿verdad? Que es una bendición.
0: Sí, amén.
3: En nivel nacional a la radio.
0: Amén, amén. Gracias, hermano, por su comunicación. Saluditos.
3: Hermana, buenas noches.
0: Amén. Buenas noches. Seguimos. Bendiciones. Las 11:51.

0: Buenas. Buenas noches.
1: Buenas noches, hermana Liz. ¿Cómo está?
0: Muy bien. ¿Y usted qué tal?
1: Pues bendecida escuchándola bonita.
0: Ay, hombre, muchas gracias. Gracias, hermana.
1: Ay, sí.
0: Y cuénteme.
1: Ay, sí.
0: Y cuénteme, ¿ya está lista? ¿Usted mañana va a la iglesia?
1: Mañana, sí, mañana es día del pastor aquí en Liconas, Comayagua.
0: Ay, qué bonito. ¿Y qué le van a hacer al pastor?
1: Ah, vamos a hacer un refrigerio y lo vamos a sorprender.
0: No se imagina el pastor que le tienen sorpresa.
1: No se imagina que vamos a estar encerradas adentro en iglesia.
0: Hermana,
1: cuando
0: no
1: abra
0: cuente.
1: La puerta.
0: Porque qué tal que el pastor esté escuchando.
1: No escucha HCH.
0: Ah, bueno, vaya pues.
1: Lo estoy incitando que escuche, pero no ha escuchado bueno. Todavía.
0: Sí, porque imagínese, ya le iba a decir yo, no, pero usted está diciendo la sorpresa.
1: Sí, ya me va a hacer sorpresa. Ahorita están roncando todos los hermanos, no me van a escuchar.
0: Ajá, entonces, hermana, espéreme, entonces ahora sí cuénteme, ya estoy más tranquila. ¿Se van a encerrar todos? ¿Y después qué va a pasar? ¿Va a entrar el pastor? Pero eso sí, ¿sí? Tiene que estar súper temprano. ¿A qué hora van a estar ahí, hermana?
1: Los vamos a ir a las 2, a las 3 en punto, porque él va a entrar a las 4.
0: Ah, sí, hombre, pero tienen que estar todos calladitos, hermana.
1: Todos vamos a estar encerrados adentro y cuando abra la puerta, ¡uy!
0: Va a ser la sorpresa. ¿Y qué van a hacer de comida, hermana?
1: Pues no sé, nacatamales.
0: Uy, eso va a estar bueno, hermana.
1: Sí, nacatamales vamos a tener, ya me acordé, porque es que íbamos a llevar cada quien un grupo de comida, pero después se quedó que no, mejor solo los nacatamales, todo el grupo.
0: Ah, sí, hombre, nacatamales van a hacer entonces.
1: Sí, eso vamos a tener.
0: La van a pasar súper bien.
1: Sí, y pastel, y fresco. Sí.
0: ¿Qué más?
1: Y café.
0: ¿Qué más, hermana? No, hombre.
1: Vamos a estar bombo.
0: No, hombre, no. Como dijo el hermano el otro día, es que desde ahorita voy a dejar bien arremachaditos los botones, dijo.
1: Sí.
0: Para que no se salga ninguno.
1: Ah, sí, porque es peligroso, le saque un ojo, se revienta un botón, le saca un ojo a cualquiera.
0: No, hermana, mire, ve, hay que apretar bien los botones ahorita, porque eso se escucha bueno.
1: Sí, y acabamos de pasar un refrigerio hace poco, pero quedamos bombo también.
0: Van de fiesta en fiesta, hermana, qué bonito.
1: Sí, de victoria en victoria, gracias. Amén. Al Señor. Soy la hermana Doris Rivera de Liconas, Comayagua, y los queremos mucho y siempre los escuchamos, es un deleite, como que es que los leen lo que está pasando en nuestras vidas, por eso nos encanta.
0: Mire, qué bendición, gloria al Señor.
1: Sí, y extrañando el hermano Julito, no sé por qué será que, es que ya no trabaja o
0: no, aquí ya no, hermana, él ya tiene otros planes, ese Juli va de victoria en victoria también.
1: Ay, qué bueno, sí, bendiciones, sí, sí. Gloria a Dios. Bueno, hermanita, ha sido un placerazo haberla escuchado y nos bendicen, son de gran bendición todos.
0: Amén, gracias, mi querida
1: que
0: hermana.
1: Que el Señor los continúe bendiciendo. Un saludo para todos los que están escuchando y esa bendición de escuchar esos mensajes, esas alabanzas y esa programación tan bella que tienen.
0: Gracias, hermana, gracias. Que Dios me le bendiga.
1: Bueno, amén. Soy la hermana Doris Rivera de Liconas, Comayagua.
0: Amén, hermana Doris, un fuerte abrazo.
1: Amén, igual, bendiciones.
0: Amén, las 11 de la noche, 56 minutos. Hello, hello, hello, buenas noches.
2: Buenas noches, Dios me le bendiga, hermana Liz. Aquí estamos bien felices, estamos bien alegres, como dice, he decidido seguir a Cristo.
0: He decidido.

0: no vuelva atrás.
1: ¡Eso! Ahí está mi hermano Luquitas.
0: Te voy a tirar al aire, hermanita. Ay, escuchándola siempre, atento, siempre 24-7. Ahí estamos siempre, hermanita, escuchándola. Un saludo para usted, hermanita, y que Dios me le bendiga y que Dios me la siga usando de una manera bien especial. Y un saludo también para su querido, ¿me entiende? Padre, ¿me entiende? Mi hermanito pastor, ahí donde se encuentra don Ángel
1: Álvarez
0: también, y toda su familia, su madre también, donde se encuentre ahí también, todos que están, ¿me entiende? Atentos, escuchando esta palabra, escuchando todo, y también un saludo para todos mis hermanitos que están alrededor, que están escuchando HCH Radio, que es una radio que se escucha a nivel nacional, hasta el más rinconcito se escucha, hasta el más rinconcito va llegando ese mensaje, esa palabra que usted, me entiende, nos da por medio del Señor Jesucristo. Él es nuestro Padre, Él es en el que tenemos que confiar. Me gustó lo que acaba de usted hablar hace poco, hermanita, que tenemos que confiar en él, porque la misma palabra nos habla, hermanita, dice el Señor, maldito el hombre que cree en el hombre. Nosotros tenemos que creer en un Dios, tenemos que creer en el en él que él, ¿me entiende? Y somos testigos, hermanita, nosotros, porque murió por nosotros y él resucitó al tercer día, y cuando él resucitó al tercer día está la diestra del Padre, y yo sabemos que él es un Dios vivo que permanece hoy y mañana y siempre, nunca cambia. Ese es el mismo, él es el mismo. Amén, hermanita.
1: Amén.
0: Dale, hermanita, aquí ahorita haciendo cafecito estoy, mire.
1: Uy, para que él... anda con todo el hermano Luquitas. Saludos, hermano Luquita, un fuerte abrazo, hombre.
0: Amén, hermanita, bendiciones.
1: Amén, amén, amén. Vale. Amén, ahí estábamos escuchando al hermano Lucas Palma.
2: Esa es la palabra, hermanita Liz. Maldito el hombre que confía en otro hombre.
1: Ahí está, mire.
2: A veces esa canción está bien bonita y dice toda la verdad. En mi infancia, pues yo toda mi vida me crié sin el amor de un padre. Nunca lo tuve, que me dijera, hijo, te amo, te quiero. Pero tuve lo más importante, que es el amor de Dios siempre conmigo.
1: Amén.
2: Que nunca me dejó caer. Anduve en los vicios del alcohol, de las drogas. Y pues aquí estoy en una cama postrado, tengo 4 años de estar así. Y cuando pedimos ayuda, la gente tal vez a uno no le cree que uno está mintiendo. Y ahí es donde nos damos cuenta, hermana, que nadie está para el que está necesitado en esta vida.
1: Amén, mire, ahí está, seguimos.
3: He decidido.
4: Buenas noches, hermana, pastor, ya escucho, ya no es sorpresa.
1: Ay, la hermana Doris. Pues,
4: bueno, el pastor ya no es sorpresa. ¿Quién no va a escuchar HCH? Yo fui a una casa de Alta Poporoila y vi, hermana, que HCH, bueno, el canal va. Ajá. Y subimos al segundo piso. Y mire, hermana, qué curioso que es tan bien HCH. Y estaba en ese momento estaba el programa de la hermana Stephanie.
1: Ajá.
4: Estaban viendo. Y digo yo, ¿cómo, hasta dónde llega HCH?
1: Y uno ni se lo imagina. Nosotros ni nos imaginamos. Y la hermana Doris menos. ¡Qué barbaridad! Hermana Doris ya no es sorpresa, hermana Doris. ¡Qué barbaridad, hombre! No, y yo también, fue mi culpa, porque yo preguntándole qué le iban a hacer. ¡Qué barbaridad, hermana Doris! Pastor, si me está escuchando, usted hágase como que no escuchó nada, pastor. ¡Vamos por aquí!
5: Bendiciones, bendiciones, hermana. Siempre la escucho todas las noches, hermana. Soy fiel oyente, HCH. Sí. No cambié mi emisora por otra emisora que no sea HCH. Y en el tele solo miro HCH.
1: Bonito.
5: Bendiciones, hermanas, que Dios me la cuide y me la guarde.
1: Gracias, que Dios me la guarde también. Ay, a usted,
6: hermano, que Dios me lo bendiga. Y pues no, espero en Dios que pueda.
1: Tiene sueño ya la hermana.
5: Que Dios me la bendiga y me la guarde. Bendiciones, hermana.
1: Amén. Seguir a Cristo. Amén.
5: Canta una alabanza. En una nube blanca, Cristo volverá. 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

0: celo celestial.
1: Cristo viene otra vez. Amén, hermana. Bendiciones.
0: Amén, amén, amén, amén.
1: Hermana, le hablo de Cofradía Cortés, Miriam Tucio, Matute.
0: Hermana Matute, saluditos, bendiciones, hermana. Ahí está, qué bonito esos coritos hermosos. Vamos a ver, espéreme, vamos a ver aquí qué nos dice la hermana Dori.
2: Sí, hermana Lijo, y me van a linchar porque he descubierto el secreto.
0: Hermana, qué barbaridad, hermana Doris. Ay, estamos las 12 de la... Óigame qué rápido se pasó el tiempo. Las 12 de la medianoche. No seguir a Cristo. Con 3 minutos. Las 0 horas con 3 minutos. No vuelvo atrás. No vuelvo atrás. Amén. Ahí está. Vamos a cantar entonces, he decidido seguir a Cristo en este ritmo así buenísimo. Buenísimo, porque es que yo lo escucho y mire, no, es que yo me quiero, no. Espéreme, hermano, espéreme, no. Este es de la cuarta tribu junto a Jaydan. Jaydan. Yo me desconecto por un momento, luego llega nuestro coordinador Max Serna a acompañarle toda la mañana de este precioso domingo 30 de agosto del 2026. Llega nuestro coordinador y luego estaré yo nuevamente, hermano, me tiene que soportar, lo siento mucho, ¿verdad? Ahí me disculpa, ¿verdad? Pero me va a tener que soportar desde las 2:30 de la tarde hasta las 12 de la medianoche otra vez. Ay, me disculpa. Hasta las 12 de la medianoche, otra vez de este hermoso domingo. Es que esto así es, hermano, es que esto no es de no parar. Es de no parar. Mientras nuestra compañera Kenia Sánchez pues tiene un merecido descanso, nosotros aquí continuamos. Continuamos siempre para adelante en Cristo Jesús. Entonces quedamos disfrutando de buena música, de palabra de Dios, por supuesto que no debe faltar en ninguna de nuestras programaciones. Y ya lo demás, pues usted no se desconecte porque venimos con todo. Venimos con todo en este domingo. ¡Feliz domingo! ¡Feliz domingo, mis hermanos! ¡Feliz 30 de agosto del 2026! Disfrute este domingo porque no se va a volver a repetir. No, no se va a volver a repetir. Quizás el nombre sí. El nombre domingo sí. El nombre de agosto del otro año también tal vez se va a repetir, pero ya no va a ser del 2026. Ya no va a pasar lo mismo.

tenemos el fuego del Espíritu Santo que vive encendido, mi hermano, y también estas buenas músicas y también las prédicas están encendidas, están con todo para llevarle a usted siempre ese hermoso mensaje. Entonces vámonos con Jaydan junto a la Cuarta Tribu. Seguir a Cristo. Bye bye, bye bye.

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2: Yo quiero leerle una porción de la Biblia en el Salmo 23. ¿Cuánto lo conocen ese Salmo? Disfrutamos un tiempo glorioso en Juárez, en México. Qué bueno, hay mucha hambre en esa nación de México. Y esperamos poder dar 1,000 campañas en México, a donde Dios nos envíe. Salmo 23, verso 1. La Biblia dice así: Jehová es mi pastor, nada me faltará. En lugares delicados pastos me hará descansar, junto a aguas de reposo me pastoreará. Y el próximo que dice: confortará y me guiará por senda de justicia. Diga conmigo: confortará mi alma y me guiará por senda de justicia. Si usted nota, antes de la guianza viene el confort. Es la paz, la tranquilidad. Confortará mi alma, me guiará por senda de justicia. Una alma agitada es muy difícil de ser dirigida. Dios tiene que llevarlo a un lugar de paz, a una atmósfera, a un ambiente. Y entonces en ese ambiente de paz y de quietud es donde podemos discernir bien la voz de Dios para nuestras vidas y ser dirigido. Hoy quiero hablarle de la importancia de soltar las cargas y descansar. ¿Sigo paro? Descansar físicamente, espiritualmente y emocionalmente. Hoy en día miles de personas están, diga conmigo, están estancadas y están presa del tiempo como consecuencia de las muchas cargas que llevan. Dile a alguien: descárgate hoy. Cuando lees el Salmo 23, encuentras mucha riqueza en este Salmo, muchos puntos importantes que el Espíritu Santo escribió a través del salmista David, y lo hizo pensando en cada uno de nosotros, sabiendo que en el futuro nosotros íbamos a leer este salmo. Así que muy cuidadosamente el Espíritu Santo escogió las palabras que él quería que tú escucharas, para que tú caminara en su perfecta y santa voluntad. Y en este salmo que el patriarca David escribe, lo primero que él declara es que Dios es su pastor. Y luego dice: como consecuencia de que él es mi pastor, a mí nada me faltará. Y en lugares delicados pastos me hará descansar, junto a aguas de reposo me pastoreará. Y hay 4 puntos de los cuales, o 5, quisiera tratar. Es importante aprender a descansar en Dios, a entender que los planes de Dios son mejores que los nuestros, y que siempre lo de Dios va a ser mejor que lo del hombre. Es importante entender este punto, ya que si no entendemos esto, vamos a carecer no solo de paz y no solo de descanso, vamos a carecer de dirección. Y al carecer de dirección espiritual, estaremos improvisando en la vida y nunca seremos certeros. Nuestro avance será significativamente pequeño, porque no estaremos siendo dirigidos por Dios, por causa del afán y las cargas que a veces nos ponemos sin necesidad. Y es importante que miremos algunos puntos. Dios prohíbe la carga que Él no ha puesto. Dios no quiere que estemos cargados. y sobrecargado sin tener descanso. Y hay algunos ejemplos de las escrituras en el Salmo 55, verso 22. Dios dice: echa sobre Jehová tu carga y Él te sustentará. No dejará para siempre caído al justo. Cuando lee el verso te das cuenta que Dios quiere que viva una vida descargada, que le eche la carga, tu afán, tu preocupación, tu ansiedad, échala sobre Dios y Él te dará paz. Él puede con todas las cargas. La Biblia dice que por Él y en Él son hechas todas las cosas. Dile a alguien: echa sobre Jehová tus cargas. Dios nunca nos ha pedido que llevemos cargas que Él no quiere que llevemos, que Él no nos ha puesto. Él quiere que vivamos una vida descargada. Di conmigo: una vida descargada. No estoy hablando de ser irresponsable con nuestras responsabilidades. No, estoy hablando de aprender a descansar en Dios. Ese mismo Salmo 55, verso 22, que en la Reina Valera dice: echa sobre Jehová tu carga y Él te va a sostener. En el hebreo más pegado dice: mi amigo, te aconsejo que ponga en manos de Dios todo lo que te preocupa. Él te dará su apoyo. Dios nunca deja fracasar a los que le obedecen. Por eso siempre confío en Él, dice el Salmo. El consejo de Dios a través de esta traducción es: mi amigo, te aconsejo que ponga en mano de Dios todo lo que te preocupa. Él te dará su apoyo. Dile a alguien: Dios me va a apoyar. Él no dejará que fracasen los que confían en Él. Vamos, dile a alguien: mi amigo, deja tus preocupaciones en las manos de Dios. Dile otra vez: pon tus preocupaciones en las manos de Dios. Confía en Él y Él hará. Sigo paro. ¿A alguien le gustó esta traducción? Mi amigo, te aconsejo que ponga en manos de Dios todo lo que te ha estado preocupando. ¿Cómo voy a pagar la casa? ¿Cómo voy a criar mis hijos? ¿Qué voy a hacer ahora que no tengo empleo? No te preocupes, pon todo en las manos de Dios. Confía en Él, porque Dios te va a apoyar. Dios nunca deja que fracasen los que confían en Él.

etapas espirituales y a nuevos logros y a nuevos avances en nuestras vidas. Mira a alguien y dile: no te preocupes. Pon en las manos de Dios todos tus problemas, porque Dios tiene poder para darte solución. Cuando estás cargado, estás preocupado. Salmo 55: entrégale tus afanes al Señor. Otra traducción: y Él te va a sostener, porque Él no permitirá que el justo se mantenga caído para siempre. Dile a alguien: Dios no quiere que esté cargado. Descárgate en oración. Descárgate en adoración. Descárgate en confesión de fe. Descárgate en la presencia de Dios. Dios prohíbe que lleve esa carga. ¿Por qué no debe de estar preocupado? Tiene que evitar llevar carga. Primero, por el bien tuyo. Segundo, por el bien de los demás. Dios quiere que suelte la carga por el bien tuyo, porque las cargas te afanan, te desenfocan, te hacen perder oportunidades valiosas, te hacen perder tiempo glorioso, te hace desvalorizar los momentos buenos por las cosas que no tiene, por la preocupación. Evita llevar carga por el bien de tu propia vida. Jeremías 17:21 dice: así ha dicho Jehová, guardaos por vuestras vidas de llevar carga en el día de reposo. Cuídate de llevar cargas, primero por ti, porque Dios no quiere verte afanado y turbado. Las personas afanadas tienden a perder la visitación del Espíritu Santo. Marta perdió el momento de Jesús enseñando por el afán que tenía. Creo que es lógico entender que la persona más afectada por las cargas es quien lleva las cargas. Sigo, paro. Nadie puede decirle al cargado que no se canse mientras esté aún caminando con los bultos sobre sus hombros y sus espaldas. O su espalda. Alguien puede decirte: no te cargues, pero si tú sigues con la carga, estará cargado. Sigo, paro. Mientras las cargas están presentes, también lo está el cansancio. Nadie puede decir estar cansado por las cargas de otro. Solo te cansa cuando estás cargado tú mismo. Tú puedes ponerte este monitor en tu hombro y caminar media hora, pero el único que sabe la carga que tiene eres tú. Yo no puedo sentir esa carga porque yo no tengo ese monitor en mis hombros. Eres tú el que tiene esa carga encima. Pero el Espíritu Santo sí conoce tus cargas, sí conoce lo que produce cansancio, sí sabe lo que te está creando el estrés. Y el estrés te está creando actitudes y acciones incorrectas. Pero el Espíritu Santo hoy te trajo para decirte: suelta tus cargas, porque yo tengo camino más largo para ti que tú vas a recorrer, pero descargado. Yo no me voy a cansar por las cargas que tú tienes. Pero muchas veces juzgamos al cansancio de otro porque desconocemos sus cargas. Las cargas no te permiten tener lucidez necesaria para poder aclarar los pensamientos sin estar centrado en lo que debes de hacer. Cuando estás cargado, no puedes pensar bien, no puedes hablar bien, no tiene clara tu mente.
Hablará desde el cansancio y no desde la voluntad de Dios. Nuestras mentes cargadas no piensan, actúan, reaccionan a veces sin pensar. Dile a alguien: descansa, no lleve cargas, porque te van a destruir a ti mismo. Evitar llevar carga por el bien de quien te rodea. Cuando estamos cargados, cansados, los primeros en sufrir los efectos son las personas que están cerca de nosotros. Comenzamos a tratarlos mal, hablarle mal, lastimosamente los herimos. Personas que nos aman son maltratados por nosotros a causa de nuestras cargas y nuestros cansancios. Y a veces no medimos los efectos de la carga que queremos cargar, que nos está afectando. Solo vemos los resultados en las personas que se alejan de nosotros, porque son maltratados a veces por nosotros por causa de nuestro cansancio y nuestras cargas. Sigo paro. En Éxodo, Moisés maltrató al pueblo. Éxodo 23. Cuando le dijo: rebelde, escuchen, yo haré sacar agua de la peña. Él maltrató al pueblo, pero el pueblo lo había maltratado a él, y él no supo lidiar con la frustración que el pueblo le estaba provocando, sino que permitió que el estrés del momento y el cansancio tomaran decisiones y le hicieran hablar a la ligera. Maltrató al pueblo porque estaba harto del pueblo. Le dijo: ustedes son rebeldes. Y es allí donde no podemos llegar, aunque todos hemos llegado. No podemos llegar a la explosión. Debemos de aprender a disipar de nuestras vidas la frustración, el cansancio, el estrés, por medio de la oración y de pasar tiempo en la presencia de Dios. Sigo paro. No deje que las personas te carguen, porque te van a destruir. No deje que los problemas te carguen, porque te harán tomar decisiones incorrectas. No deje que la situación adversa y difícil cargue en tu mente y tu corazón, porque te harán rendirte y renunciar a los propósitos y a la voluntad de Dios para tu vida. Hay hombres y mujeres de Dios, grandes ungidos, que hoy perdieron su ministerio, o por lo menos la iglesia, porque se dejaron cargar a tal punto que tomaron decisiones por el estrés y la desesperación, y esto lo llevó a perder el centro de la voluntad de Dios en su vida. No te deje cargar por los problemas de otros. No te deje cargar por las enfermedades de otros, porque Dios no usa gente cargada. Dios no usa gente frustrada. Dios dice: yo te voy a pastorear en aguas quietas y tranquilas. Por eso Isaías dijo: estad quieto y conocer que yo soy. En quietud y en reposo será vuestra salvación. A veces, por salir del problema que alguien nos está cargando, le damos cualquier respuesta o cortamos lo que sea. Toma el dinero, está bien, pero déjame tranquilo. Y a veces estamos alimentando monstruos, personas que en el mañana, quien lo va a tener que enderezar van a ser los palos de los policías. Hijos y niños que por la presión de querer lo que quieren, los padres le dan lo que quieren fácilmente, y ellos crean una mentalidad que la vida todo será fácil. Y cuando enfrentan la realidad de que no hay dinero,
tienden a robar o tienden a delinquir y a hacer cosas malas. No te deje cargar, ni siquiera por la necesidad de la gente. Dios dice: yo soy el único que puedo cargarlo todo. Alguien tiene que alabar a Dios. Moisés se cargó tanto que en una ocasión el mismo Moisés se frustró porque estaba cargado con el pueblo. Y la Biblia dice que en esa ocasión le dijo Dios: si tú me amas, quítame la vida. Estaba tan cargado que no quería seguir viviendo. Alguien que vio a Dios cara a cara, alguien que vio a Dios abrir el mar rojo, las cargas que tú dejas que la gente ponga sobre ti va a disipar tu relación con Dios. Va a llevarte al punto de olvidar que le sirve a un Dios grande. Y hay gente que le encanta que otros le lleven sus cargas. Cuando dejas que un familiar te cargue con sus problemas, tu mente se va a nublar. No pensarás bien, ni tendrá las ideas correctas para resolver cualquier problema. Sigo paro. Quítame la vida. Es mucha la carga, dijo Moisés. Muchas personas a veces desean dejar de vivir, no por causa de un demonio, sino por las tantas cargas que permiten que las personas pongan sobre ellos. Hay que cuidarse de esto. Es un gran enemigo de la salud. La carga, el estrés, la falta de descanso. Es un gran enemigo de la salud física y la salud espiritual. Bueno, no sé si es que estoy hablando algo tan raro que... El Espíritu de Dios te trajo hoy. Y esta palabra me la dio Dios en el avión. Porque hoy Dios quiere que disipe de tu vida todo lo que te ha estado sobrecargando. ¿Qué sucede cuando tú le pones a un toma corriente muchas cargas? En mi casa a veces poníamos un calentoncito aquí, un calentoncito allá. Y Ninina ponía como tres calentoncitos allá en el basement. Y cuando hacía eso, ¡pum!, se disparaba. Se sobrecalentaba la vía eléctrica, se sobrecalentaba. Porque lo habíamos cargado más de lo que había que cargarlo. Estaba programado para cierto voltaje, pero le pusimos más, le pusimos más, le pusimos más. Hasta que ¡pum!, se dispararon. Hay alguien aquí. Así hay gente que viene el hermano y le cuenta esto, y ella esta carga, y viene el coro y le cuenta esto, esta es mía, y nos vamos haciendo dueños de cada carga hasta que ¡pum! Hay pastores que la mente se le fue. Hay gente que se le fue la mente y tú le dices: ¿quién tú eres? Un caballo, porque se le fue la mente, lo sobrecalcaron, y el diablo utiliza esto para estancar, frustrar. Y hoy hay gente frustrada que no quiere nada del ministerio porque lo sobrecargaron. Lo dejo aquí. Sigo paro. No te sobrecargue. Dios te dio un voltaje. No deje que se enchufle en ti todo el mundo. Va a llegar un momento en que va a explotar. Alguien tiene que alabar a Dios. Y mi amor, mira, ame esto. Y mi amor, la grama. Y mi amor, la comida. Y mi amor, el carro. Y mi amor, la ropa. Y llévame la ropa a lavar. Y ven y cocíme. El hombre dice: ¿qué le pasa, varón? La mujer lo volvió loco. No te dejes sobrecargar.
ni siquiera por tus hijos. ¿Por qué? Porque tú sobrecargado no eres bien, no eres funcional, no responde igual, no actúa igual, no hay sabiduría. Tus acciones no tienen inteligencia. Hay hijos que cargan, consciente o inconsciente, pero lo hacen. Aprende a dejar tus hijos en las manos de Dios. Aprende a dejar tu matrimonio en las manos de Dios. Aprende a dejar tu problema en las manos de Dios. Confía en Él y Él hará. Los hombres y las mujeres de Dios tenemos que aprender eso. Tú sabes lo que es estar encadenado, encarcelado, y con la noticia que a la mañana te van a cortar el cuello y tú puedes dormir, que tiene que despertarte un ángel, porque dormiste tan profundo que un ángel tiene que despertarte. No te despierta la preocupación, no te despierta el ronquido de los demás presos, no te despierta la ansiedad. No, tú duermes, porque en paz me acostaré y así mismo dormiré. Y tuvo que venir el ángel de Dios y tocar a Pedro por el costado. Alábalo. Eso es no cargarse ni siquiera porque va a morir. Ni siquiera la muerte cargaba a Pablo. Nada. A Pedro, perdón. Nada. El ángel tuvo que tocarlo por el costado porque estaba demasiado profundo, dormido. Cuando estás cargado, reacciona de manera equivocada. Y eso puede llevarte a tener consecuencias caóticas. Porque puede hablar de una forma que no tenía que hablar. Puede tratar a la gente de una forma que no tenía que tratarlo. Todos nos cargamos. Por eso estoy predicando el mensaje. Yo trato de no dejarme cargar por las personas, por los problemas. Mi esposa siempre me dice que yo soy de temperamento sanguíneo y colérico. Ella dice que la gente sanguíneo y colérico no sienten casi. Se burlan de cualquiera. Yo no me burlo, pero dice que los sanguíneos se burlan y no sienten nada. Yo sí siento algo. Pero muchas veces yo soy indolente. No me cargo tan fácil. Cuando alguien viene y me dice, ay, pastor, me estoy muriendo, ¿y qué voy a hacer? Yo digo, vamos a hacer algo. Pastor, yo caí en pecado, ¿y ahora qué voy a hacer? Arrepiéntete y mañana comienza un cambio en tu vida. Pero no todos son como yo. Yo soy sanguíneo. Hay otros, ay, cayó, ay, ¿qué voy a hacer? Ay, mi hermana. Y se cargan ellos con la caída, se caen ellos con la caída de otro. Entonces, yo no sé si soy sanguíneo, ¿qué soy? Yo no sé. Es mi esposa que dice, tú eres sanguíneo, tú eres melancólico. Yo te digo la casa de fulano y tú dices, amén, vamos a resolverlo. Pero sí, mi amor, lo vamos a resolver. Mi amor, y la comida está ahí. Sigo paro. Ella no. Ella dice que ella es melancólica y flemática. Ella se carga fácil. Y creo que este mensaje Dios se lo está mandando a ella también. Hay gente que se cargan de una vez. Y la gente que se carga fácil se frustra fácil. Nos detenemos fácil. Yo no sé si tú eres melancólico o sanguíneo, no sé cuál es tu temperamento. Yo solo sé que eres un hijo de Dios, y cual sea tu temperamento tiene que ser moldeado por el Espíritu Santo y por la palabra de Dios. Sigo paro. A su nombre. El cuñado mío creo que era más o menos así. Así, como dicen ellos, sanguíneo. No creo mucho en eso, pero está bien, sanguíneo.
¿Sigo paro? Yo trato de no dejarme cargar, pero no se crea, a veces me cargo y me doy cuenta tarde. Pero hay que evitar que se sigan enchuflando de tu voltaje, porque te van a sobrecargar. Se van a quemar la vía eléctrica, va a explotar, va a salir humo. ¿Sigo aquí o paro? Cuando una persona está cargada, llega un punto en el que no puede consultar su situación y transfiere su estado de ánimo directo o indirectamente a su familia, a su congregación. Y de inmediato todo el ambiente se estresa. ¿Sigo paro? Cuando el pastor está cargado, la influencia que un hombre de Dios tiene sobre quienes lo rodean es enorme. La gente puede sentir influencia positiva o negativa. Y a veces el ministro no necesita decir nada para que la gente capte y absorba algo de él. Ve, absorbieron algo rápido. Y algo así me pasó a mí en Juárez. Ahora, cuando llegué a Juárez, yo quería beberme una sopa. Una sopa de un restaurante, una sopa caliente. Pero cuando llegué, dije, aquí hay una mala coordinación. Cuando miré la sopa que me iban a servir, parece que tenía 3 años ahí. Y yo dije, si me la bebo, me voy a cargar mi sistema digestivo y no voy a poder orar ni dormir. ¡Qué malicia! Y comencé a estresarme. Luego trajeron una carne y yo descubrí una carne de res, de vaca, que es muy buena. Y yo dije, nunca más como otra carne de vaca que no sea esta carne de vaca, porque es suave. Me trajeron una y dije, no, yo no quiero eso. Y ya comenzaba a estresarme. No, yo no quiero eso. Literalmente el ambiente cambió. El apóstol que estaba ahí, los pastores sintieron que el ambiente cambió. Apóstol, si quiere vamos a un restaurante. No quiero restaurante, está bien. Ya yo estaba muy sensible. Lo sigo, lo dejo aquí. Pero yo no me estaba dando cuenta que mi proceder no era correcto, aunque tenía razón. Yo tenía que aguantarme, pero no me pude controlar. Pregúnteme por qué. Llevaba 4

Y yo estaba estresado porque estaba cargado. Ya eran las 10 de la noche y yo tenía hambre. Ahora tenía, estaba cargado, estresado, frustrado y con hambre. Casi para pelear ya. Llegamos al hotel y dije, este hotel tiene algo raro. Esther, este hotel es raro. Un hombre que está acostumbrado a dormir en el monte, a meterse abajo de una de la cueva y durar 3 días sin comer y sin beber, matando alacranes, cucarachas, dándole patada a los ratones y durmiendo y orando allí. Ahora estoy en un hotel bonito y digo, está raro. Quiero oscuridad para poder orar, pero era el estrés y la carga y el cansancio que me estaban haciendo tomar una actitud y una reacción que no era correcta. Yo hoy me presento como un cordero en el Señor. Me sacrifico primero para que alguien se identifique conmigo y entienda el mensaje de hoy. Luego le dijo a Julio, mira, ahí hay como un restaurante, cómprenme una sopa, dos sopas. Van y compran la sopa y cuando la traen, con guacamole, aguacate a un lado, digo, bueno, voy a beber un poquito de sopa. Esta la hicieron ahora. Cuando miro, era colorante. No era sopa, era nombre de sopa, pero colorante. Cuando dice, pero ¿y quién demonio hizo esa sopa? El diablo me quiere hacer la vida imposible hoy. Agarré las dos sopas y le dije, bótenla. Pastor, no sirve, pruébelo. Ay, no, pastor. Ya yo estaba. Y para no hacerlo sentir mal, dije, no se preocupe, ya no voy a comer. Hay un pedazo de fruta, está bien. Mañana comemos, mañana buscamos. Dios me le bendiga. Pero ellos se quedaron con eso en la mente. Y yo me relajé, tranquilo. Ya me olvidé de comer, me olvidé de la sopa. Dije, si pido otra sopa, cuando viene un veneno, ya no voy a pedir nada. Me olvidé de la sopa, me olvidé de todo, me relajé. Estoy leyendo la Biblia. Cuando comencé a orar, la carga comenzó a irse. Cuando comencé a adorar, el estrés se me fue. Y ya yo estaba relajadito. Estaba listo para amanecer en oración. Ya yo sentía la unción. Se me fue el estrés porque entré en oración. Entré en búsqueda. Y cuando ya estoy listo, orando, dando gracias, leyendo, me toca la puerta los hermanos Julio y Jorge me traen. ¿Y ustedes qué? No, pastor, ¿sabe qué? Fuimos a comprar una ensalada. Y dije, ¿saben qué? Está muy tarde para yo comer. Cuando tú estás estresado, nada tú lo ves bien. Cuando tú estás cargado, todo te molesta. Catherine Kuhlman decía que cuando ella le faltaba dormir, cargada, ella se daba cuenta porque cuando iba por una acera de la calle y alguien decía, señorita Kulma, ella cruzaba enojada y decía, Catherine, necesitas dormir. Cuando uno no está descansado, sino que está cargado, nuestras reacciones pueden ser muy incorrectas. Gracias que yo ando con un equipo que me soporta. Siempre trate de juntarse y unirse con gente que no solo lo celebre, que lo soporte. Que lo celebre y que lo soporte también a su nombre. Cuando estamos cargados, nadie nos entiende. Cuando estamos cargados, nadie casi nos soporta. El único es Dios. Dayana siempre me dice que cuando ella está cargada y cansada, ella prefiere no hablar. Y cuando está enojada, prefiere no responder. A mí me ha costado eso. Yo tiendo a hablar más cuando estoy cargado. Y cuando estoy enojado, ya desde hoy voy a tratar de ponerme un sí, porque enojado uno habla peor. Y habla cosas que después uno...

0: dice, Dios mío. Hay que grabarlo porque entonces uno se niega. No, yo nunca dije eso. Yo no lo dije. Usted lo dijo. No lo dije de corazón. ¿Alguien puede alabar a Dios aquí? Si graban a uno, uno dice, Dios mío, yo hablé así. Así es que tú hablas. Pero uno en el enojo, uno no lo siente, uno no lo ve. Cuando uno está cargado, uno no ve eso. Uno está centrado solo en resolver su problema egoístamente. Y a veces uno se carga por personas. Por eso es importante que nos descarguemos. Porque cargado dejaremos de escuchar a Dios. Cuando está cargado y cansado, no escuchas a Dios. Cuando tú lees en la porción de Primera de Reyes 19:7, quiero que la pongan ahí los muchachos para que usted vea. ¿Qué hago yo cuando sé que estoy cargado y que estoy cansado? Voy a la presencia de Dios. Me quedo en silencio un rato. Y en ese silencio el Espíritu Santo es como un verdugo para mí. Comienza a decirme cada palabra incorrecta que dije que estuvo mal. Y comienza a redarguirme. ¿Y esto estuvo mal? ¿Y por qué tú actas así? Y él como que pone una imagen. Mírate, mírate cómo te expresaste. Ay, perdóname, Señor. Ay, ten piedad de mí. Pero luego te conforta y derrama su presencia. Y comienza a ser disipada de tu vida toda inquietud, toda frustración, toda carga. Al otro día me trajeron como 4 pedazos de carne de res grande. Y yo digo, no, no, yo nada más quiero una. No, ¿para qué coma, pastor? A veces actuamos indebidamente porque estamos cargados y cansados. Dios no quiere que caminemos así porque nuestros órganos se dañan. Escúchenme. Nuestros órganos se enferman. Emocionalmente podemos enfermar nuestros órganos a través de la emoción. ¿Sigo paro? Cuando tú lees sobre el profeta Elías y volviendo el ángel de Jehová, vamos al verso 5, por favor. En el verso 5 dice, y echándose debajo del enebro, se quedó dormido. ¿Cómo se quedó él? Y aquí luego un ángel le tocó y le dijo, levántate. Entonces él miró y aquí a su cabecera una torta cocida sobre las ascuas y una vasija de agua, y comió y bebió y volvió a qué. Elías estaba tan cargado por la situación de Jezabel del pueblo, la falta de apoyo del pueblo. Estaba tan frustrado que le dijo a Dios, mátame, quítame la vida. Pero no solo eso, un ángel desciende, le hace una buena comida y él ni siquiera se percata que está hablando con un ángel. La carga, la frustración y el cansancio puede llevarte a perder la visión espiritual y a perder contacto espiritual con Dios. Pero el ángel entendió a Elías. A mí me encanta ese ángel. Yo le oro a Dios que me lo envíe. Porque no solo para que me dé de cierta forma cuando no aparezca sopa, que me traiga una sopa. No, ellos no hacen eso. No, no es para que me traiga comida. Es para que me entienda. Para que me deje dormir cuando sabe que estoy cansado. Tú necesitas tener gente que entienda tu frustración. Hay momentos en que la gente no quiere hablar con nadie. Déjalo solo. A los hombres nos cuesta esto entender a la mujer cuando dice, hoy, ahora yo no quiero hablar. Pero uno quiere resolver el problema ahora. Y ellas no quieren hacerlo ahora. Que yo no quiero hablar. Que no quiero hablar. Todos tenemos momentos donde queremos estar solo en silencio. El único que no entiende es Dios, el Espíritu Santo. Pero note lo que dice estos versos. Y comió, y después que comió se volvió a dormir. ¿Sabe qué indica esto? Que estaba sobremaneramente cansado. El cansancio lo puso a hablar cosas de las cuales él tuvo que arrepentirse. Mátame. ¿Quién le dice a Dios mátame? ¿Quién? Todos nosotros. En algún momento con pensamiento lo hemos hecho. Ay, yo quisiera mejor no estar en este mundo. Y después que Dios nos conforta, decimos, ¿por qué fue lo que yo dije? El cansancio, el estrés y la carga te pueden llevar a hablar palabras de las cuales te va a tener que arrepentir. Por eso es que no llega a este punto. Busca estar con Dios y pasar tiempo con la palabra de Dios, con el Espíritu Santo. Porque la Biblia dice que en su presencia hay plenitud de gozo y delicia a su diestra. La mejor pastilla para la depresión es la presencia de Dios. Venden pastilla para la depresión, la ansiedad, y tú terminas quitando la ansiedad según los doctores, pero terminas atado a esa medicina. Ahora eres ansioso por quitarte la ansiedad, y ahora eres ansioso de beber pastilla. Tiene segundo efecto. La presencia de Dios no da efecto malo. En su presencia hay plenitud de gozo. Y el Espíritu Santo te trajo hoy aquí para remover la ansiedad, la carga y todo cansancio que ha estado frustrando tu vida. Elías comió, bebió y se durmió. Pero el verso 7 dice lo siguiente: y volvió por segunda vez el ángel de Jehová, la segunda vez lo tocó diciendo. Recuerden que era el ángel de Jehová, no era un ángel normal. Se cree que era Jesús, el ángel de Jehová. La segunda vez lo tocó diciendo: levántate y come. Y ahora le dice: porque largo camino te resta. Y el próximo verso dice: y se levantó pues y comió y bebió, y fortalecido con aquella comida caminó 40 días y 40 noches hasta llegar al monte Oré. Habrá alguien que pueda alabar a Dios. Monte de Dios. Hay dos cosas que quiero señalar para concluir en esta mañana. Lo que puedes notar es que el ángel entendía a Elías. Pero fíjate que la primera vez que lo toca y le da comida, el ángel no le habla de los planes de Dios. Porque alguien frustrado y cansado no percibe los planes, no entiende. Cuando tú vas a la escuela y estás cansado, tú no entiendes la clase. Cuando estás leyendo de noche y estás cansado, tú no entiendes. Lo mejor que debes de hacer es dejar de estudiar y acostarte y dormir. El ángel la segunda vez le dijo: Elías, Dios tiene planes contigo y no todo está terminado. Pero ¿cuándo lo hizo? Cuando descansó. El ángel se aseguró de que Elías estuviera descansado para darle la revelación del cielo. Hoy Dios te va a llevar a una revelación nueva y fresca. Porque hoy estás aprendiendo a soltar las cargas en Dios. Y dice: fortalecido con esta comida. Dios no te va a mandar a emprender un nuevo camino débil. Dios te va a fortalecer con su poder, con su espíritu y con su pan del cielo. Alguien diga aleluya. La primera vez el ángel dijo: Elías tiene hambre, está cansado, está cargado emocionalmente. Pero la segunda vez dijo: ya está descansado, levántate y anda, porque largo camino te resta. Alguien diga aleluya. Muchas veces dejamos de escuchar a Dios y las instrucciones de Dios por las cargas que tenemos y por el cansancio. Cuando Dios comenzó a hablar conmigo, Él siempre esperaba que mi cuerpo estuviera adormecido para hablarme. Hoy Dios envía ese ángel, y la palabra es el pan, para que tú te alimentes, descanses y te fortalezca. Recobre ánimo. Aunque has experimentado momentos duros. Tal vez tu hijo ha estado en las drogas, tu matrimonio es un desastre. Siente que has fracasado. Y como Elías, siente que tus días deben de terminar. Que no tiene deseo de seguir viviendo. Todo porque estaba cargado y cansado. Pero hoy Dios te trae aquí para decirte: yo voy a fortalecer tu vida. Y voy a disipar de tu vida la frustración. Hay alguien que está listo para caminar. Dios le dice a Elías: con esta comida vas a caminar 40 días y 40 noches. No hay quien te detenga. Yo voy a remover el cansancio de tu vida y la frustración de tu vida, y te daré una nueva misión. El cansancio puede llevarte a cortar el plan de Dios antes de tiempo. Elías se quería morir sin dejar un legado. Se quería morir sin saber que Dios tenía un Eliseo. Le dijo a Dios: termina con mi vida hoy. Corta el propósito. Y Dios le dijo: tú lo que necesitas es dormir. Y tú lo que necesitas es comer. A veces lo que algunos de ustedes necesitan no es orar, es dormir. Y a veces no es dormir, es orar. Sigo paro. Fortalecido con esta comida, yo hoy declaro que viene fuerza nueva para alguien aquí en las redes. Uno de los testimonios que me impactó mucho de William Branham, en su tiempo que andaba correctamente, él estaba en su casa y vino una señora de San Luis. Viajó de San Luis, Missouri, a donde él estaba, Indiana, cerca de Kentucky. Escucha bien. Y la mujer llegó a su casa porque ella decía que tenía demonios. Y duró meses diciendo: estoy endemoniada, necesito liberación. Y cuando llega a la casa del pastor, su esposa y él la reciben. Y ella lo comienza a contar el problema. Mire, yo tenía 7 demonios. Y fui a California, un evangelista logró sacarme 2. Pero me quedan 5. Y yo he venido para que usted, un profeta, lo saque en el nombre de Jesús. Y este pastor tenía un don especial, y era que Dios le abría un portal espiritual y él miraba el pasado, el futuro y el presente. Era un vidente de Dios, un vidente real. Y él está hablando, pero él está esperando tener alguna visión para poder ver qué pasa. Y de pronto, porque la mujer dejó todo, bueno, un problema grandísimo tenía esa señora, su hija, y de pronto el profeta ve una visión y le dice: usted se llama fulana de tal. Sí, oh sí, oh sí, oh gloria, su hija es fulana, su esposo es fulano, usted estaba en el hospital así, así, así. Sí, sí, bien señora, usted no está endemoniada, usted lo que tiene es la menopausa. ¿Cómo sigue? Está cambiando emocionalmente y no lo sabe. Así que yo no puedo echarle fuera ese demonio. Eso no es un demonio, es un cambio emocional que usted tiene. Habrá alguien que pueda alabar a Dios. Y le dijo: váyese, que su esposo llamado fulano de estar en tal dirección le está esperando. Váyese a feliz. Y a veces nosotros estamos creyendo que lo que estamos experimentando son demonios. Y es un estrés, un cansancio, una carga por cosas que no debemos de cargarnos. Pero hoy el Espíritu Santo nos está dando una palabra para que nosotros disipemos, nos descarguemos y comencemos a avanzar. Esa noche que yo leí ese testimonio, yo me reí solo. Y ella tuvo que creerlo porque él le dijo el nombre donde vivía, la dirección, por el Espíritu. El otro evangelista le echó 2 demonios no era ningún demonio, era un cambio emocional, hormonal, mejor dicho. ¿Cuánto bendicen a Dios? Sigo paro. Pero oro porque hoy todos los que vinieron cargados dejen su carga en el altar. Dejen ese chivo, ese becerro, déjenlo en el altar. Usted va a salir de aquí confiando en que en Dios todo es posible, que Dios tiene el control de su vida, que Dios tiene buenos planes para ti, que las cosas viejas pasaron y que Dios va a hacer cosas nuevas. El Espíritu Santo te trajo hoy para bendecir tu vida. ¿Sabe por qué yo me sentía incómodo comiendo en Juárez? Porque yo sé que cocinan bueno y sé que la carne es buena. Y cuando me dieron una carne mala, yo dije, no, eso yo lo acepto en Estados Unidos, pero no aquí. Cuando yo iba a Chihuahua, que son como 4 horas manejando de Juárez, por Dios, hay unos restaurancitos por el camino. Así mismo es. ¿Y esta carne? No, pastor, no la quiero. Búsquenme la buena, la que hacen aquí. Pero gloria a Dios, el cansancio te pone a ver cosas donde no hay. La gente cargada se prejuicia. Llegan a una reunión y ellos piensan que era de él que estaban hablando. Pero hoy quiero finalizar por el tiempo y decirle, ¿cómo podemos descargarnos? ¿Cómo podemos disipar ese calentón, esa carga, esa sobrecarga que tenemos y ser feliz en Dios? Hay gente que nunca pueden ser feliz porque están buscando felicidad a través de lo que logran, a través de lo que tienen, no a través de Dios. Alguien pobre está cargado por ser rico, logra ser rico, ahora está cargado por no perder la riqueza. Pone un negocio, estaba cargado por poner un negocio de vender piezas de carro, ahora está cargado porque no confía en los vendedores que tiene ahí. Antes dormía un poco más, pero ahora no duerme porque tiene que mirar las cámaras a ver quién se está robando algo. Y al final nunca es feliz. A veces hay gente que no tiene nada en la calle, son más felices que los que tienen mucho. Jesús enseñó: por nada estéis afanosos. ¿Cuándo alguno de nosotros vamos a entender eso? Por nada significa por nada. Ni por ser rico. No te apresures a ser rico. No ponga tu corazón en la riqueza, porque le nace ala y vuela al desierto. La paz, la quietud, la dice el Salmo. Jehová es mi pastor. ¿Cómo te descarga? Somos personas espirituales. Somos un espíritu que vive en un cuerpo y que tiene un alma. Yo estoy percibiendo las cargas que muchos de ustedes trajeron aquí. Suerte que yo soy sanguíneo, dice Dayana. Y yo no me dejo cargar. Si no, yo no pudiera predicar tan cargado. Ella sufre de esto. No. ¿Cómo descargarte para que te vaya descargadito para tu casa? Livianito para tu casa. Quítese de vosotros todo peso. Quítalo. Aprende a lidiar con la frustración de alguien sin frustrarte. Aprende a lidiar con las cargas de otros sin cargarte. Ay, no puedo, pastor. Es que me llamaron a tal hora. Y mire, tuve que orar por fulana. Me llamó la otra. Y cuando ella te está hablando así. Y me llamó la otra, pastor. Y después me llamó fulano. Y ya usted sabe, pastor. No, no, y aquí estoy, pastor. ¿Por qué más voy a orar? Tú eres un escombro espiritual. Tú no puedes orar ni por ti mismo. Tú no vas a dar un consejo bueno a nadie porque tú estás tan frustrada. Porque la frustración de otro te frustra, la carga de otro te carga, los problemas de otro te dan problemas. No está listo. Debe de venir a la presencia de Dios para que Él te recargue de su sabiduría, de su fuerza, de su inteligencia y pueda lidiar en el nombre de Jesús. Sigo paro. Yo veo personas, y creo que estoy hablando mucho, pero veo personas, veo pastores que yo no me congregara con ellos. Yo le he dicho, no, yo contigo no me congrego siendo miembro. No, pastor, ¿y cómo va a ser? No puedo. Oh, pero tú no me das vida. La gente tiene que estar contigo el lunes. A las 2 de la mañana el martes. El miércoles que tienen que estar a las 4. Y que no me falta para el culto. El jueves. O sea, es la semana entera. ¿Y cuándo yo tengo vida contigo? No, no. Tú eres una iglesia que carga. Y así hay iglesias religiosas que lo que cargan a la gente. Terminamos la reunión a las 12. Tienen que estar aquí a las 3 de la mañana. Pues usted está loco. Cuando duermo. Y tú ves que la gente llega así. Sí, pastor, estoy aquí. Demonio de sueño, suéltalo. Sí, pastor, sí, pastor. Se frustran. Por eso el congreso 7 horas siempre lo dirijo yo con el Espíritu Santo. Porque yo el congreso 7 horas yo simplemente estoy percibiendo al Espíritu Santo. Cuando Él dice paren aquí, yo paren aquí. La ofrenda está en el programa. No hay ofrenda ahora, no hay ofrenda ahora. Termina, termina. Pero hay congreso que tú vas desde las 7 de la mañana hasta las 12 de la noche. ¿A dónde hay fuerza? Claro, es un programa de escuela y tal vez diferente. Pero uno tiene que aprender a no cargarse ni cargar a otro. Entonces, nuestras pobres piernas fueron diseñadas para cargar 200 libras y nosotros le metemos 400. No se ría. Nuestras pobres piernas no hablan ni saben a quién pedirle. No pueden marcar 911. No pueden ni hablar. Lo único que hacen es que la izquierda le dice a la derecha, mira, trata de dar dolor, a ver si se dan cuenta que ya no aguantamos más. Que alguien alabe a Jesús que está vivo. Sigo paro. Entonces, hay iglesias, con esto cierro, que cargan a la gente, pero de más. Cargan. Y Dios no opera, no hay fluir en la carga. ¿Cómo me descargo? Primero en el Señor. Jehová es mi pastor, nada me faltará. En lugares dedicados pasto me hará descansar. Junto a agua de corriente, junto a agua de reposo me pastoreará. ¿Puedes ver estos dos puntos? Primero reconoce a Dios como número uno, tu pastor. Número dos, sométete a la guía de Dios y esto te dará descanso. Tu descanso y tu paz, tu descarga está en Dios. Está en Dios. Los hombres y las mujeres de Dios que existimos ungidos estamos aquí para apoyarte y orar. Pero tu verdadero descargador es la presencia del Señor. Jesús es tu descarga. Y quien te carga de su gracia y su bondad. Jesús dijo: venid a mí todos los que estáis trabajados y cargados, y yo los haré descansar. Dios no quiere que viva cansado. ¿Lo escuchó? El cansado no piensa como el hambriento. El que tiene hambre no piensa. Dios no quiere que viva cansado, frustrado. Tengo que trabajar 8 horas y me pagan $2,000. Pero como quiero ese carro que tiene Pepe, yo lo quiero también. Voy a trabajar ahora 15 horas. Y te carga por un carro que ahorita no te puede cargar a ti. Y terminas viviendo una vida cargada por tener una vida que no es el tiempo de tenerla. Y te enferma y te frustra. Yo conozco gente que se le fue la mente. Yo conozco evangelista, amigo mío, que me contó otro evangelista. Un amigo le contó a un amigo y ese amigo me contó a mí. ¿Se acuerdan de eso? Lo que un amigo le digo a un amigo, que un amigo me dijo a mí. Se le fue la mente, salió desnudo para la calle, no sabía quién era. A veces nos cargamos con tanta cosa. A mí no me gusta cargarme, porque cuando uno se carga se enoja, cuando uno se carga se frustra, cuando uno se carga hace las cosas por desesperación para salir y irse. Entonces a paz nos llamó Dios y a quietud y a disfrutar cada temporada de nuestras vidas y aprender de cada cosa que Dios permite en nuestras vidas para aprendizaje nuestro. Vení a mí todos los que estéis trabajados y cargados, yo los haré descansar. Dios toma tan en serio el descanso que Jesús dijo: los que estén cansados vengan. El ángel respetó el cansancio de Elías, no le dio dirección hasta que no durmió y despertó. Despertando Elías, ¿me siguen? Dios no te va a usar 100% si está estresado, cansado y cargado. Yo iba a predicar para Romana hace muchos años en mi país, una ciudad, y yo estaba afanado orando, pero estaba tan cansado que yo ni sabía lo que hablaba. Y el Señor me dijo, así mismo yo escuché la voz del Señor: mi hijo, tírate en el piso, quédate boca arriba y duérmete. Señores, que hay que predicar ahorita. Sí, yo lo sé, duérmete. Para mí no era correcto eso, que yo voy a dormir cuando tengo que predicar. Me dijo, bueno, el dueño de la unción, ¿quién es? Tú, duérmete. Yo me dormí y cuando desperté, desperté energizante. Tenía fuerza física y espiritual. Creo que fui una unción, consiste en un espíritu lleno de Dios y en un cuerpo descansado. Dile a alguien, siento que me están sacando el estrés. ¿Cuánto quieren que Dios quite todas sus cargas? Vengan a mí los que estén trabajados y cargados, yo los haré descansar. Esta mañana es una mañana de victoria para alguien que va a recibir nuevas fuerzas en Dios y en su poder.
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1: Vamos a mirar Proverbios, por favor, capítulo 28, el verso 13, que dice: quien esconde su pecado jamás puede prosperar. Quien lo confiesa y lo deja, que recibe el perdón. Observe que la Biblia fue categórica cuando dijo: el que tiene un pecado escondido, el que acostumbra esconder lo que hace, no va a prosperar jamás. Y allí entonces quise titular el mensaje de hoy, el cual plasmé: lo que ocultas, Satanás lo usará en tu contra. A ver, repitámoslo juntos. ¿Cómo es el tema esta mañana? Ahora digamos: lo que oculto. Uno, dos, tres. Lo que Satanás lo usa, termina usándolo en contra nuestra. Hay una realidad, y es que el esconder cosas pareciera que hace parte de la vida, lo disfrutamos desde niños. Hay cosas que se pierden en casa y le preguntamos a los niños quién lo cogió, sea para jugar o para algo, pero tenemos la tendencia a generar escondites. Escondemos plata, escondemos comida, escondemos cosas valiosas. Siempre el esconder algo parece estar inscrito en nosotros. Ahora, el problema es cuando eso que escondemos es algo no bueno. ¿Por qué? Porque todo lo que es oculto parece atraernos. Todo lo que se queda ahí como en algo sin evidencia empieza a tener una cierta línea de morbo que comienza a hacernos ver la tentación como algo demasiado atractivo. ¿Qué pasa cuando nos dicen cosas como: guárdame este secreto? Uno se emociona, uno le encanta, porque es algo que oculto, es algo que nadie sabe o casi nadie sabe, es algo que pocos tienen acceso. Nos encanta eso que se enmarca desde lo oculto. Ahora, en la vida espiritual, Satanás sabe que cuando nosotros tenemos cosas escondidas, empezamos a autoengañarnos, porque llegamos a pensar que el hecho de que está escondido siempre estará escondido. Y quiero decirte que no. Hay cosas que, aunque no se saben, algún día se sabrán. Aunque están escondidas, no es señal de que permanecerán escondidas. El pecado oculto, lo voy a ilustrar así, es como un cachorrito. Digamos que usted tiene un tigrillo. A medida que usted crece, si no elimina ese pecado oculto, ese pecado crece con usted. Usted que apenas está empezando la vida cristiana, por favor, elimine ese pecado oculto, si no, ese pecado va creciendo con usted, y cada paso de crecimiento que usted da, ministerialmente, profesionalmente, económicamente, eso va a crecer con usted. Y ahorita se lo voy a mostrar en la Biblia cómo eso que va creciendo con usted llega a un momento donde se puede convertir en un monstruo aterrador que te daña la vida, la familia. Porque ese cachorrito que usted vio como incipiente, que no tenía mucho eco, termina haciendo mucho daño. Quiero decirle algo: hoy es la mañana en que le vamos a entregar al Señor todo pecado oculto que tengamos y vamos a recibir perdón, porque dijo la palabra: el que lo confiesa y se aparta alcanza perdón. Alguien dice amén en esta mañana. Dios quiere sanar y perdonar cualquier basura que se ha metido a la vida. Alguien dígame algo, por favor. Dios quiere sanar no solamente su vida, sino la familia, que está siendo quizás el mayor riesgo a la hora del pecado. Cuando un pecado oculto está en una vida, el peligro de ese pecado oculto no es que se descubra. El peligro de un pecado oculto es cómo lo va a usar Satanás para destruir mi vida, mi paz o a los míos. El peligro de un pecado oculto no es que se descubra, es qué va a provocar que eso se descubra. ¿Qué va a provocar cuando eso se sepa? La peor decisión en la vida es ocultar cosas, y si son pecados, peor. Si usted se enseñó aparentemente a la gran astucia de estar escondiendo lo que hace, tengo que decirle: hoy Dios le da una oportunidad nueva para que usted vaya y sea restaurado en Cristo. Alguien dígame amén, por favor. Le voy a ilustrar esto de una manera muy poco convencional. Ellos están listos, estuvieron de acuerdo en hacerlo, y quiero que no se le vaya a olvidar lo siguiente. Aquí tenemos un pecado oculto. Esto es un globo, un globito con el que jugamos, con el que disfrutamos. Me lo trajeron con un escudo de un equipo, voy a taparlo. Digamos que este es el pecado oculto. Digamos que David lo ha cargado por años. Va creciendo con él. Parece que es inofensivo. Aquí tengo mi pecado oculto. Nadie lo sabe. Nadie lo conoce. No le hace aparentemente mal a nadie, pero él sigue con él y sigue en su vida. Ese pecado oculto que tú ves como un pecado totalmente inofensivo, como que simplemente es un globito que te ha acompañado, es que soy débil, es que el Señor entiende que no está mal, es que aunque mi familia no lo sabe, pero ellos quizás lo entenderán algún día. Mire lo que viene a pasar con esto. Satanás esperará el momento preciso. Satanás esperará el momento en que más daño pueda hacer para causar el mayor desastre. Nunca olvide esto. Esto es un pecado oculto. Este pecado oculto, agárralo ahí, yo te digo cuándo, va caminando con usted. Súbelo más, eso. Va caminando con usted. Lleva un año, lleva dos años. Va transitando. Su vida va normal. Su vida va bonita. Su vida va bien, va chusco. El pecado oculto es como esto. Aunque parece que todo está bien y que es inofensivo, cuando el diablo lo saca a la luz, lo que viene a pasar es esto: el desastre que se ha armado. Y mire cómo ha quedado. Así pasará en la vida de todo el que mantiene pecados ocultos. Lo que tú crees que no va a pasar nada, un día se te armará un desastre lamentable. La buena noticia es que la Biblia dijo: si hoy lo confiesas y te apartas, yo te voy a perdonar y voy a tener misericordia. Y en lugar de permitir que eso te haga un desastre, yo lo llevaré a la cruz del Calvario y Cristo me dará su perdón. Gracias, David, de todo corazón, gracias que te prestaste para eso y para más. En el primer culto me mojé, fui yo, pero lo supimos hacer en este. Gracias, gracias. Mira, Mauro, tan elegante y trapeando. La mujer lo manda. Sigamos. Lo primero, dale saludos a Ángela, a Mauro. Lo primero, ¿qué hace el pecado oculto? Una de las primeras cosas que el pecado oculto causa es que nos consume. Repita conmigo. ¿El pecado oculto qué? Te, otra vez, ¿el pecado oculto te qué? Te consumirá. Mire lo que dice el Salmo. Salmo 32, verso 3 y 4 dice: mientras no te confesé mi pecado, las fuerzas se me fueron acabando de tanto llorar. Me castigabas día y noche y fui perdiendo fuerzas, como una flor que se marchita bajo el calor del sol. El pecado oculto es especialista en destruir la vida. El pecado oculto es especialista en ir colocándote un peso tan abrasador que termina aplastándote la existencia. David dio las características de un pecado oculto. El que está escribiendo es él. Y él me dice que el pecado oculto produce una culpa que nos deja sin fuerzas de tanto llorar. El pecado oculto es una culpa día y noche. Por eso dice él: siento el castigo, la culpa que estaba generando. Dijo que pierde las fuerzas y que termina marchito. Tal vez lo que te está marchitando, el hogar, la familia, el matrimonio, es un pecado oculto. El hecho de que lo ocultas y vuelves y lo ocultas, y él o ella te cree, y la mentira la armaste bien al punto de que hiciste sentir culpable al otro, cuando el del problema eres tú. Satanás sabe que mientras más te tape, más te engañas, pero también más te pudres. Iglesia, esta es la mañana para que caiga agua del cielo y nos refresque el alma, nos limpie la vida, y que la sangre de Cristo nos limpie de todo pecado. Alguien dígame algo en esta mañana. La sangre de Cristo puede limpiar hasta el más oscuro pecador, pero tendrá que ir y confesarlo, entregarlo y decirle: Señor, no voy a llevar más un pecado oculto en mi vida. Ahora, no con esto le estoy diciendo que vaya a confesar todos los pecados de cuando tenía 20 años, va a ir a destruir el hogar. Mi amor, es que yo le quiero contar, llevamos 25 años de casados, pero cuando llevamos un año de casados, yo entré a Facebook y, ¿para qué, hombre? No, eso no. ¿Va a ir a revolcar ese pasado? No, no, ya es eso quieto. Pobre señora, cree que usted toda la vida ha estado fiel con ella y la otra ya se murió, ya, entierre eso ya, Señor Padre, te lo voy a confesar otra vez. Aquí queda eso, Señor, amén. Pero yo estoy hablando con los que tienen cositas guardadas del hoy. Con aquel que firmó algo y cada vez que entras a tu casa y ves ese juego de muebles y de comedor que compraste con ese soborno que te dieron, creo que eso te debe atormentar la vida, como dice David. Creo que si ves ese carro que fue comprado con un dinero no lícito, creo que te atormenta la vida ver que eso es producto de algo indebido. Eso es lo que hoy te estoy diciendo. No más pecados escondidos, no más pecados guardados. Hay gente que aprendió a rodearse de personas que le incitan a vivir en pecado y a esconder el pecado. Y hay gente que tiene una apariencia de buena. Tranquilo, yo lo entiendo, yo sé que es débil, yo le guardo el secreto. Cuando usted comienza a andar con personas que son especialistas en mentir para hacer lo indebido, usted empieza a convertirse en un blanco del diablo para hacerle daño. Hay gente que cree que ese buen amigo que le tapa el pecado, ese buen amigo que le enseñó a mentir, ese buen amigo que, como decimos los colombianos, le hace el dos, le hace la segunda y dice: tranquilo, sí, él está conmigo, pero no está. Tengo una mala noticia para ti. Toda persona que te ayuda a ocultar un pecado no es tu amigo, es tu cómplice. Y hay personas que se han enseñado a tener cómplices en lugar de tener amigos. Un verdadero amigo es el que te dice: lo estás haciendo mal, estás haciendo lo incorrecto, estás en pecado, eso no le agrada a Dios, no estás caminando bien. Yo no quiero cómplices en mi vida, yo quiero amigos de Dios que me ayuden a caminar por donde debo caminar. No que me oculten el pecado, sino que con amor me abracen, me corrijan y me digan: Dios tiene algo distinto para ti. No dejes que el diablo eche al traste todo lo que Él te ha dado. Yo no quiero gente que me esté ocultando lo malo que yo hago. Yo quiero gente que me pueda corregir con amor, me pueda guiar por amor y vivir una vida que sirva a Cristo hasta el último suspiro en esta tierra. No más cómplices, ve por buenos amigos. Nos hemos enseñado a que el que no me guarda mi o no me alcahuetea mi maldad, entonces es desleal. Hace un tiempo hablé con alguien que, cuando me contó lo que estaba haciendo, aunque no es de la iglesia, no es de mi competencia, no es de las asambleas de Dios, pero cuando me contó lo que estaba haciendo, tuve que mirarlo a los ojos con respeto y con cariño. Y tuve que decirle: lo que estás haciendo no está bien. Vi su cara de molestia y también de sentirse aterrado por la sinceridad con la que le hablé. Y le dije: lo que estás haciendo te va a terminar dañando a ti y a estas y a estas y a estas personas. Te tengo que confesar que no me volvió a hablar, no me volvió ni a escribir ni a llamar, pero quedé feliz de no haber sido su cómplice, sino su amigo. Tal vez con los años o con los meses me vuelva a llamar o me vuelva a escribir y me dé las gracias si se corrigió, o me llame a pedirme que le eche una mano, porque el diablo cobró la factura. Pregúntese: ¿yo tengo amigos o cómplices? Los cómplices pasan de ser amigos a tiranos. Ese que sabe tus secretos algún día te cobrará por ellos. Ese que sabe lo que hiciste algún día pedirá algo a cambio para no hablar. Ese que sabe tus lados oscuros, si no fue la persona correcta a la que fuiste, algún día que te vea brillar y te vea subir y te vea ascender, probablemente querrá ponerte un poco de freno al decirte: ven, yo sé esto o yo sé aquello. Iglesia, el pecado oculto siempre comienza con una simple tentación. Y cuando comienza con una simple tentación, empiezo yo entonces a perseguir un deseo en lugar de rechazarlo. La tentación es sutil, ¿sabe? La tentación empieza con lo oculto, con el paso a paso, con lo poquito. Y si usted no lo rechaza, sino que comienza a perseguirlo, empieza a enredarse. ¿Qué tanto nosotros hemos aprendido efectivamente a caminar en esa santidad que predicamos, pero una santidad que nos acompaña en la casa, en el carro, en la empresa y donde vamos? Hoy está aquí una persona que me produjo desde un momento aterrador hasta cierta alegría. Les contaba por encima el miércoles a algunos que estaba chateando, escribiéndole a una persona de uno de los de las corporaciones bancarias que la iglesia maneja todo el movimiento, y recuerdo que no me estaban atendiendo bien y luego me mandaron de otra persona y no me ayudaban con la diligencia. Entonces yo me molesté y dije, pero este banco. Entonces escribí molesto, pero escribí respetuoso. Y coloqué, sería tan amable, al menos de obsequiarme una respuesta. No me gusta eso, que a mí no me, por favor, va. La persona se disculpó, fue muy amable, fue muy decente. Claro que sí, señor Andrés, ¿cómo así? Y recuerdo que me dijo, ¿por qué no hacemos algo? Empecemos de cero otra vez. Yo no la conocía, nunca la había visto. Yo le dije, perfecto, pero por favor, claro que sí, mándeme los papeles. Esta semana me dice, ¿podría por favor mandarme un registro fotográfico de toda la organización para dejarlo asentado en la solicitud? Creo que es lo último que tenemos. Ah, está bien. Le pedí a mi secretaria que tomara unas fotos de dentro, de afuera. Las mandé. Cuando llegan las fotos, recibo la respuesta al chat que dice, ¡ay! Yo voy a esa iglesia a las 11 los domingos. Yo me devolví a ver qué había escrito yo más arriba. Yo dije, Dios mío, mira esto. Y dice, ¡mi pastor! No había caído en cuenta. Yo cerré el chat. Yo dije, ay Dios mío, yo me manejé bien con esa muchacha. Sí, a ver otra vez, vuelvo y miro. Entonces le dije, gracias hija, te bendigo. Te veo el domingo y te saludo. Hoy la saludé, vino con su novio, los saludé, oré por ellos. Pero mire cuántas cosas que usted tal vez dice, pero un gerente o un funcionario del banco. Ahí están los ojos. Iglesia, no tengamos nada oculto. La Biblia dice que nosotros somos cartas leídas. La gente está observando qué hace usted y qué hago yo. La gente está viendo cómo nos portamos. La gente está analizando si usted solamente es una hipocresía espiritual o usted es una realidad con lo que está diciendo. El pecado oculto siempre será una forma a través de la cual el diablo tomará legalidad. Tener un pecado oculto es dar legalidad a Satanás para hacerme daño. Es como un recibo, es como un papel que Satanás tiene para venir a dañar, para venir a hacer daño, para venir a causar problemas. Si en casa, si en la familia, si en la empresa hay pecados ocultos, hoy le hago un llamado, saque eso de la vida, porque le estoy diciendo que un pecado oculto termina consumiéndolo todo. Es como un fuego que comienza lentamente y de repente se va expandiendo y lo daña absolutamente todo. Pastor, entonces, ¿qué hago? ¿Qué hago si esta es mi realidad? ¿Qué hago si yo entonces le he entregado legalidad a Satanás? Tengo cosas guardadas, tengo cosas escondidas. Hoy te voy a decir algo, vamos a quitarle la autoridad a Satanás. Pásame una hoja, por favor, Mauro. Es como si fuese una hoja, una legalidad. Gracias. Es como si esto fuera un contrato donde Satanás dice, él o ella pecó. Aquí tengo el pecado. 16 de mayo del 2023, aquí está. Y cada vez que el Señor quiere bendecirte, que el Señor quiere hacer algo, usted tiene un pecado oculto. Cada vez, ojo con esto, que Dios quiere bendecir tu casa, tus pecados ocultos frenan la bendición de tu casa, porque el pecado oculto mío atrapa a todos. Y nosotros creemos que solo es lo mío, no. Y esa legalidad que tiene el diablo, con registro, ahí está. Y hasta registro fílmico, registro fotográfico, como las fotomultas. Hoy le hago un llamado. Ese pecado que no te deja dormir en paz, que no te deja comer en paz, que no te deja estar tranquilo, que estás esperando a qué horas explota el globo, que explota y todo se vuelve un desastre. Hoy el Señor te trajo al culto para darte otra oportunidad. Hoy, ¿sabes qué vamos a hacer hoy en el culto? Le vamos a romper en la cara al diablo esa acta de legalidad que le teníamos, porque nos vamos a arrepentir, nos vamos a abandonar, lo vamos a quitar de nuestra vida y decir, Satanás, se te acabó el chantaje con mi vida. Desde hoy viviré una vida que agrade a Dios y que honre a Dios. Me voy a arrepentir y voy a caminar como la Biblia dice que debo caminar. ¿Alguien dijo algo conmigo? Si dejas el pecado oculto que te está marchitando, volverás a florecer. El pecado oculto, algunos creen que desaparece con el tiempo. El pecado oculto no desaparece con tiempo, solamente crece en silencio. Un pecado oculto no se va porque pasa el tiempo. Un pecado oculto se queda y comienza a generar una expansión que luego hará mucho más daño. Mientras más tiempo lo ocultes, más crecerá y más podrá Satanás hacer daño a tu vida. Querida iglesia, yo siempre he pensado en mi corazón cuando veo la palabra que es preferible el sufrimiento, es preferible la vergüenza, es preferible el dolor que causa confesar un pecado, confesar algo que se hizo mal, que el dolor que causará que me descubran lo que estaba haciendo. Es más desastroso que descubran la mentira a que tú confieses el error que acabas de cometer. Es más desastroso, como decimos en Colombia, que te pesquen, como dice el mexicano, que te cachen. Es mejor confesarlo. Y el Señor lo dijo: si lo confiesas y te apartas, alcanzas perdón. Lo segundo, el pecado oculto no solamente nos consume, sino que en segundo lugar hace muchísimo daño. Samuel capítulo 12, versos 11 y 12, el segundo libro de Samuel dice así. Segundo libro de Samuel capítulo 12, versos 11 y 12, dice así. Yo ya lo estoy leyendo, pero hay que esperar que la gente que está en pecado lo pueda leer. Esto dice el Señor: por lo que has hecho, haré que tu propia familia se rebele en tu contra. Ante tus propios ojos, daré tus mujeres a otro hombre, y él se acostará con ellas a la vista de todos. Luego sigue diciendo el verso: tú lo hiciste en secreto. Tú lo hiciste en secreto, pero yo haré que esto suceda abiertamente a la vista de todos. David, el mismo protagonista del salmo que acabé de leer, es el protagonista de esta historia. La conocemos, la hemos escuchado. El pecado de adulterio, el pecado de asesinato, el pecado de infidelidad que David acaba de presentarnos. El mismísimo rey que estaba tan cercano a Dios, ahora sufriendo las consecuencias de ese pecado oculto. Y yo le quiero decir algo: todo lo que pasa en oculto, cuando sale a la luz, sale tergiversado. A eso se le coloca más morbo, a eso se le coloca más fuego, a eso se le coloca más chisme, a eso se le coloca más dolor. Iglesia querida, es tiempo de hacer un alto y decir: este pecado oculto, si le hizo daño a un rey, ¿cómo no me hará daño a mí? Es tiempo de colocar un alto y de una vez por todas decir: ha llegado a su final estar escondiendo cosas en mi vida y viviré de forma transparente. El problema de los pecados ocultos, ¿sabe cuál es? Que casi siempre hacen un daño al doble, porque el pecado oculto no solo lo pago yo, lo pagan los que están a mi alrededor. David pecó, el que pecó fue David, pero muere el niño. El que pecó fue David, pero esa mamá del niño ahora la agonía de perder un hijo. El que pecó fue David, pero toda la familia de Urías, el que él mandó a matar, ahora. El que pecó fue David, pero los ojos de Joab, su general, que sabía lo que había hecho, ahora lo miraban distinto. Mire todo el daño que ese pecado oculto causó, aunque fuera un rey. Tú y yo podemos ser quien sea, pero el pecado oculto nos daña. Tú y yo podemos ser ricos, pobres, millonarios, famosos, pastores, evangelistas, el título que le quieras poner. Si tienes un pecado oculto, te va a dañar. ¿Qué hago entonces, pastor? El que lo confiesa y se aparta. Si confieso mis pecados, dijo la Biblia, él es fiel y justo para perdonarlos. David es la clara muestra que el pecado oculto es un chantaje que el diablo siempre podrá usar en nuestra contra. Es un chantaje que camina con nosotros. Un chantaje que comienza a acompañarnos y a carcomernos y a dolernos la vida. Quítale ese chantaje hoy a Satanás. Y sabe, algo que yo cuando preparaba este mensaje entendía: ¿por qué el pecado oculto hace tanto, tanto daño? Porque usted, por tapar el pecado oculto, cruza límites inimaginables. Observe esto. Ese pecado de David comenzó con una mirada. Conocemos la historia, la gran mayoría, si no todos. Una mujer que se está bañando cerca a la terraza del palacio. David está paseando por su palacio, ve una mujer bellísima que se está bañando. Su actitud no es la de un perverso, sino la de un hombre que le llama la atención, pero se queda ahí. Lo que empezó como una mirada terminó como un asesinato. Lo que empezó con una tentación leve termina acabando un hogar y acabando una vida y acabando la reputación del rey. No menosprecie los pecados ocultos. Tienen un altísimo poder destructivo. No menosprecie esos pecados ocultos porque parezcan pequeños. Yo estoy viendo a un rey que hablaba con Dios, que dice la Biblia era conforme al corazón de Dios, y eso no nos quita el riesgo de hundirnos en un pecado oculto. El peligro de ese pecado oculto, querida iglesia, siempre estará, seamos quienes seamos. Dios quiere restaurar nuestra vida hoy. Dios quiere que lleguemos con esos pecados ocultos y le digamos: Señor, te he fallado, lo he hecho mal, quiero arrepentirme, quiero ser sanado, pero que salgas de aquí y no volverlo a hacer. Yo sé que tal vez hay cosas que te tienen preocupado, porque si se llegan a saber, harán mucho ruido, harán mucho impacto, generarán un gran eco y podría causar un temblor. Pero le recomiendo, sáquelo usted a la luz. No espere que eso le explote, como usted vio que el globo explotó acá. Ese muchacho estaba bien, estaba tranquilo. Y a veces da tristeza ver cómo un pecado oculto arruina vidas, ministerios, cómo el cachorrito se te creció. Y ese cachorro que creció, ahora te vino a destruir. David, el dulce cantor de Israel, comportándose como un monstruo por un pecado oculto que no confesó. Una mirada que se convierte en asesinato, y un rey que no podemos creer que el Señor hable tan bello de él, con una reputación que quedaría manchada para siempre. Iglesia amada, hermanos, familias, hogares que estamos aquí, ¿qué cosas escondidas tenemos? Ya le decía, tal vez son pequeñas: conversaciones, saludos, chateos, expresiones, cosas que sabemos no están bien. Confiésalo al Señor hoy. La Biblia dijo: si te apartas, efectivamente alcanzarás perdón. Yo recuerdo, y para ilustrar el pecado oculto, vino a mi memoria hace años. Salimos de viaje con mi familia. El guarda, el portero del lugar donde, la colonia esta donde se vive, digo colonia para que entiendan algunos que están fuera del país, lo que llamaban otros una unidad residencial, vio, percibió, imaginó por una ventana, estaba haciendo su ronda de vigilancia y ve una luz prendida en mi casa, y él cree, el señor Arango se fue de viaje y se le quedó esa luz prendida, voy a cuidarle su casa para que ahorre luz. Pues yo no había dejado ninguna luz, sino que era una luz de otra casa que daba el chorro de luz, reflejaba allá, y él creyó que era una luz prendida. Bajó todos los tacos, decimos acá, los breques, es decir, le quitó la energía a la casa desde afuera. Los que tienen nevera saben lo que puede pasar cuando por 2 semanas un pescado en tierra cálida como Cali, un pollo, una carne, se deja guardado y se deja que pase el tiempo. Nosotros llegamos del viaje, todavía recuerdo que llegamos de noche, tarde. Entramos, cuando abro esa nevera, estaba toda llena de gusanos, toda la nevera. Yo volví a cerrar eso. Se metió Satanás a la nevera. Llamé al portero, siempre llamamos al portero para todo, para que mate murciélagos, arañas. Yo le dije: venga, ¿qué pasó? Ese hombre se preocupó todo. Dice: señor Rango, yo le había bajado la luz. Le dije: pues mira lo que pasó. Entonces él vino a ayudarme. Cuando él abrió eso, qué pecado, ese muchacho estaba rojo del impacto del olor. Mire, yo nunca he olido algo tan, es que qué nombre le coloco, tan putrefacto, tan hirsuto, tan dañado, tan qué palabra usamos, tan infernal, qué olor tan, yo creo que eso huele Satanás, es el perfume del diablo. Qué cosa tan fea. Y aparte súmele los gusanitos, toda esa carne podrida, dañada. Para ilustrarle, ese nevecón se lo tuvieron que llevar a la empresa que lo fabricó. Se lo llevaron y duró 8 días para recuperarlo. Lo lograron recuperar. Lo interesante es que el hombre este, el, el,

se le quitan las condiciones, ahí viene la ilustración. Hay cosas que usted está guardando o tiene guardadas y las tiene en condiciones de fidelidad, en condiciones de complicidad, en condiciones de quietud, pero un día te van a jalar la corriente y eso que está guardado se empezará a podrir y a podrir y a dañar. Y luego tendrás que ayunar y ayunar y ayunar para que el Señor te saque adelante cuando todo eso se descubra. Iglesia, esta misma mañana, no mañana en 2 días, esta misma mañana nos vamos a arrepentir y le vamos a decir: Señor, no más pecados ocultos en mi vida, porque voy a volver a florecer. Como el pasaje dijo, que mientras callé me fui marchitando, así yo te digo en el nombre de Jesús, desde hoy vuelves a florecer, porque confesaré mi pecado y me apartaré en el nombre de Jesús de Nazaret. Ponte de pie, por favor. Cuando Dios permite que el pecado salga a la luz, no es para destruirte. Permite que salga a la luz para restaurarte. Y si hay cosas que todavía no te han generado escándalo, es una buena oportunidad para llevarle eso al Señor. Quiero concluir con lo siguiente. No lo olvide. El diablo no esconderá nuestro pecado para siempre. Un día, cuando mayor daño pueda hacer, lo descubrirá. Y entonces lamentaremos no haber hecho algo en este culto, no haber atendido al consejo del pastor y de la palabra para haberlo confesado y haberme arrepentido. Quisiera que cierres tus ojos por un momento y desde la reflexión del corazón, desde la reflexión de la vida, pensemos: ¿cómo estoy de pecados ocultos? ¿Cómo estoy de pecados pequeñitos? ¿Cómo estoy de cosas que no van bien, que no le agradan a Dios? Ya te dije, una tentación que termina en un asesinato. El pecado oculto es devastador. Medita un momento en el Señor. ¿Cómo voy con la honestidad? ¿Cómo voy con la verdad o la mentira? ¿Cómo voy con la envidia? ¿Eso cómo va en el corazón? ¿Cómo voy con la generosidad? ¿Cómo voy con la fidelidad? ¿Eso en qué va? ¿Cómo voy? ¿Cómo voy? Deja que el Espíritu Santo te hable para que puedas confesarlo. Y si llegas a necesitar de que debes contarle a alguien, búscate la persona correcta, un líder serio, una persona que te acompañe en un proceso de vida real, una persona que no esté ahí simplemente con el morbo de escuchar lo oculto, que esté pidiendo unos detalles ridículos: ¿y dónde fue? ¿Y cómo fue? ¿Y cuántas veces fue? No, eso no importa. Ahí puedes descubrir que la persona lo único que le importa es el chisme. Rodéate de gente que sea gente sana, gente santa, gente que no esté pasando por lo mismo que tú estás pasando, sino que tú les veas como ejemplo. Y la Biblia dijo: si lo confiesas y te apartas, alcanzas perdón. La Reina Valera del 60 dice: alcanzará misericordia. Y aquí quizás hay mucha gente diciendo: Señor, ten misericordia. No olvide, Satanás no tapará para siempre. Algún día ese globo estallará y hará un desastre. Llévele ese globo al Señor para que Él lleve eso a la cruz. Y allá no daña a nadie. En la cruz se salva, se sana, se restaura. Padre, en esta hora yo pido por cada persona que en esa transmisión o que en este auditorio está clamando para que tú seas trayéndole salvación, misericordia y perdón. Te confesamos nuestros pecados. Si tienes ahí un pecado latente, dile: te confieso esto. Dilo por el nombre: esto, esto, esto. Sí, desde la privacidad, no quieres que el que está al lado se dé cuenta. Díselo a

0: al Señor, en tu susurro. No esperemos a que pase como David, que ya había cruzado un año y pensó que el tiempo había hecho que Dios se olvidara. No, ya te dije, el tiempo solo hace que ese pecado crezca en el silencio. Si hay algo que he visto en mi vida es que el pecado oculto se alimenta del silencio. Se alimenta de que nadie sabe, de que nadie redarguye. Hoy, en el nombre de Jesús, queremos ir, Señor, a buscar tu perdón y a buscar tu gracia. Hoy queremos, Señor, que lo que un día fue nuestro marchitar, hoy lo uses para que sea nuestro renacer. Que lo que un día nos estaba secando, que no nos deja dormir en la noche, donde la culpa nos atormenta, donde nos volvimos cómplices de lo que otros están haciendo, hoy eso cambie y sea totalmente transformado por una renovación plena y total. En el nombre de Jesús. Amén.
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Te daré lo mejor, Señor, porque he sido creado para darte adoración, para alabarte, para...

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0: Buenos días. Bendiciones a todos. Dios nos cuide.
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0: Un momento. Sé que necesitas un minuto para reflexionar. Vivimos en una época donde todo lo queremos rápido. Si algo tarda, sentimos que algo está mal. Pero con Dios, esperar nunca significa que Él se haya olvidado de nosotros. La Biblia nos dice en Eclesiastés 3:11, todo lo hizo hermoso en su tiempo. A veces oramos por una respuesta inmediata, pero Dios ve lo que nosotros no vemos. Él conoce el momento perfecto para abrir una puerta, cerrar otra o preparar nuestro corazón antes de entregarnos aquello que tanto anhelamos. Esperar no es perder el tiempo. Esperar en Dios es confiar en que, aunque hoy no entendamos el camino, Él sigue guiando cada uno de nuestros pasos. Hoy quiero hacerte una invitación. No te desesperes si las cosas no suceden cuando tú quieres. Sigue haciendo el bien, sigue confiando y sigue caminando de la mano de Dios. Su tiempo siempre será perfecto, porque cuando llega el tiempo de Dios, comprendemos que la espera nunca fue un castigo, fue una preparación. Soy Francia Orellana para HCH Radio. Esto fue Un Minuto para Reflexionar.
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0: que nadie cambie su gozo, pero escuche lo que yo le voy a decir en este momento. Buenos días. Que nadie efectivamente cambie su gozo, pero usted tiene que estar atento a algo.
1: Radio.
0: Usted tiene que saber que la tribulación, usted tiene que saber

0: La angustia, usted tiene que saber que ese momento quizá complicado, donde vamos a perder el gozo, ese momento siempre va a llegar a nuestra vida, porque es la vida. El problema es que nosotros decimos, nadie cambiará mi gozo, nadie cambiará mi gozo. Él me ama, me ama, me ama. Correcto. Él te ama, te ama, te ama. Siempre. En tribulación y en no tribulación. El problema es que nosotros vivimos en gozo si no hay tribulación. El problema es que cuando ya hay tribulación, le preguntamos a Dios, ¿en qué estoy fallando para que me vaya tan mal? ¿Cuál gozo? Yo no siento ningún gozo. Si realmente Dios existiera, yo no estaría pasando por este momento. Dios existe y Jesús pasó por la cruz. Dios existe y Jesús, el propio Hijo, pasó por la cruz. Las tribulaciones ahí van a estar, van a llegar. Tenemos que aprender a ser fuertes. Tenemos que aprender a ser fuertes, a dar la milla extra, aún en el momento complicado. Todos los hombres de la Biblia pasaron por momentos duros, complicados. Voy a identificar a los oyentes en este momento. Voy a escribir una frase que diga, aún en la tribulación entenderé siempre que Jesús está conmigo. Aún en la tribulación, entenderé siempre que Jesús está conmigo. Lo voy a publicar. Los que me están escuchando de verdad van a escribir amén. Solo los que están escuchando de verdad. Los demás que no están escuchando la radio, estoy seguro que van a darle like o me gusta, pero usted que está escuchando la radio se va a meter al Facebook de HSH Radio y va a comprender que aún en la tribulación entenderé siempre que Jesús está conmigo, que Él es mi fortaleza, que Él es mi pronto auxilio. La madurez se deriva de un comportamiento que reconoce su humanidad. De allí se deriva la madurez espiritual. De un comportamiento que entiende que hay noche, que hay día, que hay sol, que hay lluvia, que hay enojo, que hay alegría, que hay persona leal y hay persona desleal. Es así la vida. Y lo tenemos que comprender de esta manera. Es así la vida. Mire, hay tanta gente que está escuchando la radio que anda rebotando de un templo a otro templo. Usted no lo haga. Porque no va a encontrar el templo perfecto. Porque cuando lo encuentre, la persona que no va a entrar es usted. Los que no están escuchando la radio van a darle like o me gusta a ese mensaje. Pero usted que está escuchando y está entendiendo la reflexión, se va a meter al Facebook y le va a escribir amén a una frase que dice, aún en la tribulación, entenderé siempre que Jesús está conmigo. Mire, cuando yo paso un momento difícil, yo me enojo como cualquier ser humano. ¿Se vale enojarse? Sí, pero no pecar. La palabra de Dios dice, airaos, pero no pequéis. Airaos, pero no pequéis. O sea, ¿el Señor nos permite enojarnos? Sí, pero no quiere que pequemos. Lo dice Efesios 4:26. Airaos, pero no pequéis. No se ponga el sol sobre vuestro enojo. Hay quienes en la tribulación, en el momento del enojo, maldicen al mismísimo Dios. Y luego, cuando ya la tribulación es asimilada por nuestro interior, salimos con la típica frase, pero bueno, Dios sabrá lo que hace. Ni modo, así es esto. Pero después de haber soltado un montón de basura, en contra de Dios, en contra de la gente, Jesús se acompañó de 12 hombres. 12 hombres que uno se ahorcó porque lo traicionó. Otro salió huyendo a negarlo. Y los demás huyeron igual. Jesús le devolvió la vista a un montón de gente, sanó a un montón de gente. Y quien le ayudó a cargar la cruz fue un perfecto o completo desconocido, Simón de Cirene. Simón de Cirene. ¿Y quién era Simón de Cirene? ¿Quién era el famoso cirineo? Pues según Marcos, Mateo y Lucas, la persona que ayudó a cargar la cruz a Jesús hasta el Calvario, hasta la calavera, hasta el Gólgota, donde efectivamente fue crucificado. Simón de Cirene. Un perfecto desconocido. Cirene, lo que ahora se conoce como Libia. Ayudó a Jesucristo a cargar la cruz. Y Simón de Cirene no aparece en la escena de Jesucristo hasta ese momento. ¿Qué nos quiso enseñar Jesús? Que aún los nuestros nos van a abandonar en el momento de la tribulación. La familia, en muchas ocasiones la esposa o el esposo, los hijos y a veces hasta los padres. A veces. Y digo a veces porque generalmente son los que se quedan. Porque la tribulación es huérfana. Jesús en el momento de la tribulación, en el momento de ser flagelado, en el momento de cargar el pesado madero, todos tuvieron miedo y se marcharon. Hay gente que se va de nuestra vida por miedo a ser juzgados igual que a uno, por miedo a ser involucrados. No, yo mejor me voy porque si no peligroso, vayan a creer que yo también soy igual a este. Es que mira, yo aprecio mucho a fulanito, pero yo mejor me hice a un lado porque no, ni quiera Dios, peligroso. Ahí van a decir que es que yo quiero ayudarle porque ando buscando algo por un interés. O sea, siempre buscamos una excusa. Por ejemplo, Pedro. Tres veces. ¿Por qué tres veces? tres excusas. Tres excusas. No, es que vos sabes que yo te quiero, pero mejor me hago a un lado porque el problema es de ustedes. Primera excusa. Segunda excusa, no, la verdad que he estado orando por vos, pero tenés que madurar. Por eso enfrentate vos solo. Tercera excusa. La verdad que la gente ni agradece, yo por eso ahí lo dejo, ahí la dejo. Que pase el proceso, se le advirtió. Mil veces le dije que no hiciera eso. Pedro. Por eso Pedro hizo eso. Nosotros no hemos sabido leer a Jesucristo. No hemos sabido leer la vida de Jesús. La vida de Jesús vino a mostrarnos la vida de cada uno de nosotros. 33 años. Momentos complicados, momentos duros, momentos de popularidad y momentos donde todo el mundo lo quería matar. Yo he pasado esos momentos aún ahora. Aún ahora. ¿Usted cree que porque estoy en HCH, usted cree que porque bendito sea Dios que sigo sin comprender por qué, usted cree que porque yo coordino HCH Radio, yo no paso tribulaciones? Sí las pasa el dueño. Lo que pasa es que personas como él, uno las admira, no idolatra, ¿va? Admira precisamente porque saben surcar. ¿Qué es saber surcar? Surcar es tener la habilidad de avanzar abriendo camino a través del agua o de la tierra. Figuradamente, superar obstáculos con éxito. Eso es surcar. Él es una persona que sabe surcar el terreno, aún en la tribulación. Entonces, a ese tipo de gente usted se le tiene que pegar. No para andar detrás de él. Péguesele de manera figurada. O sea, imite ese tipo de comportamientos. A veces Dios no nos pasa al siguiente nivel porque no podemos lidiar con algo pequeño. ¿Alguien está escuchando la radio? Me manda un audio ahora mismo, por favor. Y me puede decir amén. ¿Alguien está escuchando la radio y me puede mandar un audio? Y me puede decir a esta palabra, amén. Soy Jorge desde La Ceiba. Soy Miguel desde San Pedro Sula. Amén. Alguien está escuchando la radio, atento a este mensaje. Y me dice, amén. Me llamo María Eugenia desde Taulabé. Amén. Me llamo Jerónimo desde, no sé, de la zona sur del país.
1: Soy María Herrera de la comunidad, de una comunidad de Guaymaca. Bendiciones, Max. Amén.
0: Guaymaca.
2: Amén, hermano Max. Amén, amén. Con Doris Martínez de la Nueva Capital, hermano Max. Aquí estamos activados, escuchando, hermano Max. Bendiciones, hermano Max. Bendiciones.
3: Amén, hermano Max. Amén. Me llamo Elí Cerón, Tegucigalpa, Pedregal.
0: Elise.
4: Buenos días, hermano Max. Aquí estoy escuchándolo en Aldel Piliwin Blanca Araujo. Bendiciones. Amén.
5: Amén, hermano Max. Aquí estamos siempre firmes. Ada Marroquín desde la Vía de San Francisco. Siempre atenta.
0: Que se recupere Ada de esa cirugía.
6: Soy Carlos Martínez de aquí de la Ribera de la Vega, Tegucigalpa. Amén. Dios lo bendiga, hermano Max.
0: Carlos Martínez, Rivera de la Vega, Tegucigalpa.
7: Buenos días, hermano Max. Doña Pola. Amén, hermano Max, de aquí de Comayagua.
0: Doña Pola. Doña Pola. Seguimos escuchando. Esa doña Pola es full oyente.
7: Amén, hermano Max.
8: Soy Juana Benita Hernández, de Las Limas, Alauca, departamento del Paraíso.
0: De Las Limas, Alauca, departamento del Paraíso. Mire, HCH Radio no es una radio cristiana más.
9: Bendiciones, hermano Max. Amén. Alma de la colonia Las Mercedes.
0: Alma de la colonia. Bueno, mi amigo Walter Maldonado estará escuchando la radio. Hace mucho no sé de Walter Maldonado. Repórtese.
10: Amén, amén, Prensi. Hermano Max. Bendiciones. Aquí le estamos escuchando en la zona central, en la Manico Mayagua.
0: La Manico Mayagua.
10: Estamos escuchando,
0: Mayagua.
10: Hermano. No está solo.
0: Esa CA5 dicen que está preciosa por la mañana.
11: Amén, hermano Max. Alexis Valladares, de aquí, de la zona del Picacho.
0: Alexis Valladares, de la zona del Picacho, gracias.
12: Bendiciones, hermano Max. Soy Marta Rivera, de La Tocagua. Muy buenos días.
0: No, buenos días, Marta Rivera.
13: Amén, hermano Max.
0: Torocagua.
13: Me puedo escuchar en la colonia La Era.
0: La Era.
13: Hermano Santo, buen día, bendiciones.
0: A usted también, Santo.
14: Estamos desde Tocua, Colón, Obed Barahona. Desde Tocua, Colón, taxi 125.
0: Obed Barahona, Tocua, Colón.
15: Max, yo aquí lo estoy escuchando en Jutiapa, La Tigra. Soy Olga Araceli Laínez, bendiciones.
0: Gracias, Olga Araceli Laínez. Entonces, HCH Radio no es una radio cristiana más. Aquí es prohibido no explicarle a la gente qué tribulación hay y que todos la pasamos. Las pocas ocasiones que tengo ahora la oportunidad de ir a predicar a un templo, cuando me subo a esa plataforma, no le digo ni altar, ni nada que tenga que ver con algo que a mí me aparte de mi humanidad. A mis compañeras, a mis familiares, a la audiencia, yo le transmito el mensaje que el que está hablando también plancha. Que el que está hablando también ocupa de Dios. Le transmito el mensaje que estar separado de una mujer o de un hombre no significa que Dios esté en contra mía y no me va a usar. Tenemos esa mala costumbre que si no estoy casado no tengo por qué hablar de Dios. Tenemos esa mala costumbre que preferimos que la persona está siendo malmatada o traicionado, alce completo, ya no es ni venado, alce, pero no se separe. Y Dios no está con la persona que se separa, totalmente falso. Dios anda buscando corazones, no situaciones. O sea que porque la persona es pobre no tiene derecho a servir, solo el que tiene pisto. Ahí andan muchos diciendo que la mujer no tiene por qué hablar de Dios. Que me respondan por qué Jesucristo usó tanto a la mujer. Porque fueron mujeres quienes quitaron la piedra. ¿Qué tiene que ver la samaritana? ¿Qué tiene que ver la mujer que le lavó los pies? ¿Qué tiene que ver las mujeres que iban detrás de él? Las únicas que iban detrás de él en el momento de la cruz eran mujeres. Y el único hombre que aparece en escena hasta el Gólgota es Simón de Cirene. 12 hombres le acompañaban, 12 hombres lo traicionaron. Ninguna de esas mujeres andaba con él. Y aparecieron mujeres en la escena. La mujer juega un papel importantísimo en la vida cristiana. Una mujer subió 5 pisos del hospital escuela donde yo fui internado hace 18 años, donde me hicieron una cirugía mortal. Y esa mujer solo llegó en ese momento, con problemas de sus rodillas, llamada Esther Martínez. una mujer que no se llevaba conmigo, porque yo tuve muchos problemas con su hijo mayor. Producto del alcoholismo de él y del alcoholismo mío. Ofensas muy grandes entre el caballero y yo. Y esa mujer, aún así, subió a hablarme del plan de salvación. No porque yo me moría, porque fue la única persona que recuerdo que me dijo, va a vivir y va a predicar al Rey de Reyes, porque usted es un instrumento de él. En ese momento no me importaba nada, porque andaba muy decepcionado, porque ya me habían dicho que me iban a operar y me habían dicho que me iban a dejar con una bolsita para defecar toda la vida. No sé si soy la persona indicada para hablarte de tribulación. No lo sé. Solo sé que he aprendido a nadar en esas aguas. Una mujer fue usada por Dios con su problema de rodillas. No hay elevador en el hospital escuela. Le tocó subir las 5 pisos. Y estuvo cerca mío a partir de ese momento 1 año, y luego cada quien tomó su rumbo. Ella viajó a otro país, desapareció del escenario. A través de esa mujer conocí al pastor Medardo Salgado. Quien conoce al pastor Medardo Salgado, díganle que le mandó saludos Max de HCH. Un gran hombre de Dios. Y comenzó la historia hasta donde estoy. Una mujer fue usada. Una mujer fue usada. Cuidado con la mujer en las cosas de Dios. Porque Dios las usa. Y bastante. Nosotros somos bien machistas. Y queremos pisotear a la mujer hasta en lo espiritual. Y Dios las usa en demasía. En demasía. O sea, en exceso. En exageración. En cantidad. Rebalsa usándola. En demasía. Porque la mujer es más fuerte que el hombre. La mujer da pecho, sale líquido de su cuerpo. Nosotros no podemos hacerlo. La mujer es usada como fuente de vida por Dios. La mujer queda en estado de embarazo. En estado de embarazo o en estado de gestación, el famoso proceso fisiológico, en el que un espermatozoide o embrión se convierte en feto y se desarrolla dentro del útero de esa mujer. Desde que se fecunda hasta el parto. Entonces la mujer es muy importante para Dios. Cuidado. Es más, te dice que si la honras cuando se convierte en madre, te va a ir bien. Entonces sí juega un papel muy importante en la vida cristiana. Desde luego hay mujeres que se comportan mal. Desde luego hay mujeres que abusan del poder cristiano, del poder público o privado. Porque no deja de ser humana. Yo te estoy diciendo que la mujer tiene un poder a nivel espiritual dado por Dios. muy grande. Ruth, Esther, Magdala, María de Magdala. Hasta nivel maligno también. Jezabel, por ejemplo. Por ponerte un ejemplo. Por ponerte un ejemplo, Dalila. ¿Quién no recuerda a Dalila? La mujer juega un papel determinante en lo bueno y en lo malo a nivel espiritual. Ha existido mujer muy usada por Dios en lo bueno y también usada por Dios en lo malo. Pero me salgo del tema de la mujer. Solo quería mencionarte que todos los hombres dejaron abandonado a Jesús y un grupo de mujeres fue quien le acompañó nada más. Porque el tema del que estoy hablando es la tribulación. Saber surcar. Saber comprender que no porque estemos en tribulación es que Dios no nos ama. El que sabe pasar la prueba en la tribulación, Dios le manda una bendición. Dios le promueve al siguiente nivel. El que sabe aguantar en el momento duro del negocio, Dios le bendice. Dios le da ideas, Dios le da creatividad. Aquí en HCH yo sé que las autoridades han tenido que luchar con momentos complicados a nivel personal y a nivel laboral. Yo sé que se han encontrado con empleados que han querido hacer daño. Yo sé que han tenido que lidiar con muchos malos empleados que en redes sociales han hecho tanto daño. Al final se terminan haciendo más daño ellos. Porque como se van en base a mentira, y la mentira camina con los testículos. Muchos dicen que la mentira tiene pie corto. Yo digo que camina con los testículos. Corre con los testículos. Es rápida de alcanzar. Terminan siendo desvirtuados. Terminan siendo desvirtuados. O sea, terminan perdiendo valor, fuerza. Eso es desvirtuar. Perder valor, fuerza, fortaleza, carrera. Una supuesta mentira disfrazada de verdad. No, una supuesta no. Una mentira disfrazada de supuesta verdad. Yo sé que aquí se han pasado tribulaciones muy duras, pero han sabido surcar, han sabido esperar, han sabido dar pasos correctos. Hay muchas cosas que probablemente ellos, como gerentes generales, como presidente corporativo, han pasado y no las cuentan, duras. Y Dios los ha sacado a flote. No crea que el presidente Nasr y Asfura no pasa tribulaciones. Lo que pasa es que no las cuenta. No crea que no las pasa. El señor Nasr y Juan Asfura habla. No crea que no las pasa. Sí las pasa. No crea que don Donald Trump no pasa tribulaciones, sí las pasa. Todos pasamos tribulaciones. Lo que pasa es que a unos no se les nota. Porque muchos creemos que la persona que tiene dinero, fama, fortuna, poder, lo tiene todo. Muchos de ellos andan con enfermedades terminales que el dinero no ha podido vencer ni va a vencer. Hay tribulaciones que no se resuelven con dinero, ni con poder, ni con fama. No envidie al que pasa solo de viaje. Solo él o ella saben por qué prefieren pasar solo de viaje. Dando a conocer toda su ostentosidad en redes sociales. No crea que son tan ostentosos. Muchos de ellos, la vanidad les ha llevado a tener más deudas que sangre. Muchos de ellos no son felices. No crea que el cantante de Maná, no crea que Shakira, no crea que Bad Bunny, le hablé a nivel secular, ahora cristiano, no crea que Marco Barrientos, no crea que Miel San Marcos, no crea que Jesús Adrián Romero, no crea que Christine de Clario caminan en el cielo o terminan sus conciertos y se van al cielo. No. También se han subido al escenario a cantar con un dolor, con un enojo, con una frustración, con deseo de cancelar el concierto y a veces amenazado por el empresario. O me cumple o lo demando. La tribulación es parte de la vida del humano. No se retire del templo. Es cuando más se tiene que compenetrar con Dios. Si este mensaje es para usted, vaya a su celular y como un acto de fe escriba amén. Quiero ver a cuántos les toca esto que estoy hablando. En el nombre mío, no. Yo solo soy un mortal que si no me baño apesto. Que si no me cambio la bolsa, apesto. Con incontinencia urinaria, tengo que cambiarme mis calzoncillos permanentemente si no termino oliendo a orines. Que si no me peino y no me corto la barba, me veo fatal. No, yo no. Quiero saber si este mensaje te ha hecho comprender muchas cosas. Escríbame amén. En el nombre de Jesús, no en el mío. Agradecido estoy más bien porque han pasado 11 años que se cumplen ahora mismo en septiembre de coordinar esta estación de radio. Sorprendido estoy más bien de la gracia de Dios puesta en Eduardo Napoleón Maldonado Macías y Gloria Melisa Martínez Gallegos de Maldonado. Agradecido estoy. Son turuncas las que han aguantado ellos por tener a este coordinador acá. Porque a la gente no le gusta que le canten la verdad. Y hasta me han pedido que suavice muchas veces la palabra. Porque hay un montón que no soportan que les canten verdades. Porque antes en la radio no se atrevían a cantar verdades. Como por ejemplo, yo no hablo en lenguas. Y no porque no las hable significa que Dios no me ame. No digo que Dios es sobrenatural. Porque para mí Dios no es sobrenatural, es Dios de maravillas. Es todopoderoso, el gran yo soy. El omnisciente, el omnipotente, el omnipresente. No caigo al piso necesariamente cuando alguien ora por mí. Nadie se atrevía a decir esas cosas en radio. Cosas que un montón de gente las pensaba. Pero no se atrevían a decirlas porque el humano prefiere ser parte de la mentira que ser excluido. al pecho. El humano prefiere ser parte de la mentira que ser excluido. El humano sigue a alguien que excluyeron, pero no quiere que le pase lo mismo a él. El humano sabe que a Jesucristo lo dejaron solo por su verdad, pero no quiere seguir a Jesús. Es fanático de Jesús, pero no quiere que le pase lo que le pasó a Jesús. No nos engañemos. Al pecho se lo digo. Usted no está de acuerdo con un montón de mentiras, pero las termina practicando para no caer mal, para no ser desechado, para no ser marginado. Pero los que son marginados carnalmente son recibidos espiritualmente. Son los más amados por Dios. Seis de la mañana, 51 minutos. Espero jamás de mi boca salgan frases como, por ejemplo, hay una mujer llamada María que está con un cáncer. María, toca la radio, dice el Señor, que ahora mismo, a la cuenta de tres, ese cáncer está saliendo. No, a mí el Señor, cuando he estado frente a un micrófono, nunca me dice, mencioné el nombre de fulana y que está pasando este proceso. No, no me lo dice. Él a mí me pide que hable verdad. Y Él me lo dice claramente, serás marginado. Pero canta verdad. Porque hace 18 años te sané de un cáncer para que cantara verdad. ¿Alguien dice amén? Fuiste comisionado para caerle mal a muchas personas, pero también fuiste comisionado para hacer sentir bien a otros que hace mucho tiempo piensan lo que vos hablás, pero no se han atrevido a decirlo por temor a ser rechazados. Hoy le digo desde esta cabina de radio, si usted no habla en lenguas, no permita que el humano lo trabaje. Prefiera quedar mal con el hombre que quedar mal con Jesucristo. Si cuando alguien ore por usted siente que lo está empujando, no caiga en esa manipulación. No le falte el respeto al Espíritu Santo por agradar a alguien abusivo que le tira su mal aliento o lo empuja hasta lograr que usted caiga. No. No sea como la típica muchacha que un hombre la manosea, la toca, la agarra y le baja el bloomer y no dice nada, tiene intimidad con ella y nunca dijo nada. ¿Y por qué no dijo nada? Me dio miedo que me matara. Ya ni modo, si ya estaba aquí. No. No quiere Dios de usted eso. Hay muchas manifestaciones del Espíritu Santo, no solo hablar en lenguas. Hay muchas manifestaciones del Espíritu Santo, no solo caer al piso. Esto se tiene que decir, aún sabiendo que paso tribulaciones por esto. Aún sabiendo que somos marginados y ni locos, nos dan un micrófono para subirnos a un escenario y hablar en un evento grande, porque les da miedo que la verdad los avergüence. Estar en Cristo Jesús es estar sabido que pasaremos momentos de tribulación muy duros. Estar en Cristo Jesús es reconocer que en el dolor tenemos que ser fuertes. Estar en Cristo Jesús es comprender que el camino no será nada fácil. Pero estar en Cristo Jesús es saber que al final del túnel hay luz. No hay cosa más hermosa que caminar por la vida sabiendo que no eres doble cara. No hay cosa más hermosa que caminar por la vida sabiendo que tienes una sola identidad. Y no andas con estupideces terrenales, como que soy Débora, soy hijo del rey, a mí se me respeta. Señor, dame las riquezas del impío ahora mismo a la cuenta de tres, arrebato, declaro, decreto, me empodero. Fíjese en un detalle que todos esos que pasan empoderándose, arrebatando, declarando, decretando a la cuenta de tres, fíjese que siguen siendo gorditas, gorditos, fíjese que siguen cinqueando, fíjese que siguen en su misma condición, fíjese en ese pequeño gran detalle. ¿Por qué? Porque es palabrería de hombre que lejos de sacarles adelante los terminan de hundir o los vuelven ahí estáticos. No avanzan, porque a la iglesia organizada, a la religión organizada, le importa mucho, como en la política, mantener a la gente con la cabeza agachada y no decirle, dijo Dios a Josué, esfuércese y sea valiente, vaya diciéndome amén, no tema ni desmaye, no tema ni desmaye, porque Jehová su Dios estará con usted donde vaya. No te ha dado Dios espíritu de cobardía, sino de poder, de amor, de dominio propio. Clama a mí, yo te responderé, pero te voy a enseñar primero, te voy a formar primero. Y te mostraré en esa formación cosas grandes y ocultas que tú no conoces. Estas cosas os he hablado para que en mí tengáis paz. En el mundo tendréis aflicciones. En el mundo pasaréis momentos duros. Pero confía, porque yo he vencido al mundo. Esa es la verdadera libertad en Cristo Jesús. Hay alguien que pueda decir amén. Hay alguien que esté tomando esta palabra. A mí no me va a trabajar alguien que se sube a una plataforma que me quiere volver su esclavo. Porque en Cristo Jesús he sido libertado. En Cristo Jesús he sido libertado. Y Él no me permite danzar si no tengo deseo de hacerlo. Él no me va a señalar porque un día estoy triste, un día estoy angustiado, un día tengo dolor y no quiero ni orar, porque Él comprende, porque Él es Dios, porque su amor me arropa, me abraza todos los días.
2: Amén, hermano Max.
0: No me señala.
2: Estamos escuchando, hermano Max, estamos activados, hermano Max.
0: No me señala. Él te ama.
16: Amén, Leslie de la Ceiba, Max. Bendiciones, bendiciones.
0: Él te acompaña siempre.
17: Ya estoy aquí al frente donde chico, cuando quiera.
0: Ya estoy aquí al frente donde chico. No me hay que decirle al hermano que se equivocó, hombre. Espéreme. No, hombre, ya estoy aquí. No hay que hacer la obra, hombre. Pobre hombre, ahorita, donde chico. Espéreme. Ya estoy aquí enfrente donde chico, cuando quiera. Sí, hombre, ahorita le voy a decir. A ver si es el mismo que me dice.
17: ¿Al frente donde chico?
0: Ahorita. Mire, ve, yo creo que se equivocó porque me dice, ya estoy aquí enfrente donde chico, cuando quiera. Volver a llamar a la persona que quiere que le encuentre enfrente donde chico. Porque... Sí, hombre, a lo mejor no ha llegado. Vuélvale a llamar a la persona que le dijo que iba a estar frente donde chico porque mandó el audio a HCH Radio. Vaya. No, es que hay que hacer la obra, hombre. Pobre hombre, imagínese, ya estoy aquí enfrente donde chico. Cuando quiera, dijo. Seguimos escuchándolos esta mañana.
18: Buenos días, hermano Max. Les saludo Omar Mendoza desde Progreso. Aquí seguimos construyendo bordos, protección para las personas.
19: Amén, qué bueno. Hermano Max, aquí escuchando su programa, evangelizándonos a través de su palabra y guiada por su boca, porque Dios es bueno, hermano Max. Gracias, hermano Max, porque nos predica ese evangelio de la palabra de Dios para ser salvos. Bendiciones desde la Paz Doris.
0: Hay gente que no nos está ayudando. Hay gente que quiere, viven de emociones, hoy tienen un temperamento, mañana otro. Y eso se lo inculcan a la gente y no hay que meterse con ellos porque es peligrosísimo. Quieren hasta demandarte por eso, por esas verdades. Pero eso le está haciendo daño a un montón de gente. Ahora mismo, así, la cuenta de tres, el Señor dice que la riqueza te llega, te está llegando, te van a hablar del banco. Oh Señor, ese cáncer se fue, ese pie se hizo igual que el otro. Oh Señor, ese hombre se le fue a la diabetes, tira toda la insulina a la basura. No, cuidado, cuidado. Decía Resortes o decía Clavillazo, la cosa es calmada. No, no, no, tranquilos. No se excite tanto, hermano. No haga eso para predicar. Cuidado. Deje de trabajar a la gente, que eso es peligrosísimo. Estas cosas os he hablado para que en mí tengáis paz. En el mundo tendréis aflicciones. Repito, Jesucristo no prometió que seríamos libres de las aflicciones. Prometió que Él estaría con nosotros. Usted debe tomar esto. Estas cosas os he hablado para que en mí tengáis paz. En el mundo tendréis aflicciones, pero confía. No te desanimes, dijo Jesús. Pero confía, porque yo estaré allí. Estas cosas os he hablado para que en mí tengáis paz. En el mundo tendréis aflicción, pero confía, porque yo fui a la cruz por vos. Confía. Confía porque yo vencí al mundo.
20: Bendiga, hermanito Max Serna, a usted y a todos los fieles oyentes de esta bendecida radio. Rina les saluda de la ciudad de Las Colinas, Danly. Escuchándolo siempre, hermanito Max Serna. Bendiciones.
0: Yo vencí al mundo.
21: Buenos días, hermano Max. Así está, venimos a aflicción y hay que vencerlas, hermano Max. Hay que seguir adelante. Esa es la misión que tenemos en esta tierra.
0: Ya me respondió el hermano de donde chico, ¿ves? A ver.
22: Perdón, hermano Mac, es que estamos reparando un carro y estoy esperando al...
0: Sí.
22: Al electricista, es sí. Al frente de su casa.
0: Sí.
22: Perdón, hermano Mac.
0: Sí. Ya ve, ya le ayudamos al prójimo. Dios me lo bendiga, hermanito lindo. Es que él está escuchando la radio y se confundió. Entonces ahorita me imagino que ya rectificó. Ya él ya no se siente molesto. Caramba, cómo se... Se atrasa este electricista. Es que el hombre no recibió el mensaje. Mire, ya reparamos. Ya ayudamos ahí un poquito en algo.
23: Buenos días, hermano Max. Aquí escuchándolo en la aldea de Yaguachire.
24: No te desanimes, dijo Jesús.
23: Francisco Morazán, Socorro García, deseándole muchas bendiciones para todos los que están escuchando esta bendecida emisora. Les deseo
24: para que en mí tengáis paz.
23: Que Dios sea nuestro fortaleza. Nuestra porque tribulación, porque Él está con nosotros siempre.
24: Confía.
23: Él está con nosotros, nos guarda y nos cuida. Bendiciones, Socorro García. Sea muchas bendiciones a usted, hermano Max. Gracias por sus bendiciones que nos transmite por esa radio. Saludos.
24: Yo vencí al mundo.
0: Las 7:04.
25: Amén, mi hermano Max, a esa poderosa palabra. Bendiciones, saludos. Y aquí estamos sintonizándole en Valle, en la zona sur.
0: En Valle, en la zona sur del país.
26: Aquí lo estoy escuchando de las lagunas del Uyaste.
0: Lagunas.
26: Soy Mario Viterio y yo.
0: Sí.
26: Tengo 2 meses de escucharlo porque allí cumple radio. Bendiciones.
0: Amén.
27: Dios le bendiga, hermano Max. Aquí lo voy escuchando, hermano Max, hace el trabajo.
0: Gracias, que el Señor me le bendiga. En Estados Unidos, ¿quiénes están escuchando la radio? Nuestros hermanos que hemos estado orando, sobre todo por los tepecianos. Hay un grupo de mujeres orando por los tepecianos, que el Señor haga algo. ¿Hay alguien en Estados Unidos que me manda un audio diciendo amén por esas mujeres que están orando por nosotros? ¿Habrá alguno en Estados Unidos agradecido? Porque un grupo de personas desconocidas están orando por vos. Que Dios va a hacer la obra, que Dios hará. Que pase todo el tiempo que hace falta de gobierno de don Donald Trump. Y que no te tocarán. Habrá uno solo en Estados Unidos ahorita escuchando la radio entre los miles y miles, ¿va? Que llaman al canal, lo pude comprobar el día que regalaron una cama. Esta semana. Habrá uno solo que mande un audio diciendo amén. Aquí estoy en el estado tal, no deje el nombre si no querés, si tenés miedo. Porque estoy diciendo que hay un grupo de mujeres orando por los que se acogen al TPS. No, no me mande texto. Tenga el valor de mandar audio. Usted es valiente. Usted es valiente.
1: Bueno, Max, aquí lo estamos escuchando. Bendiciones. Lillian, Nashville, Tennessee.
0: Nashville, Tennessee. Una mujer, la primera, valiente. Y con un corazón impresionante, de Lillian. El que me escribió y me dijo, amén, mi hermano Max, estoy en Nueva York. Todo bien por acá. Le pido que mande audio también. ¿Habrá otro en Estados Unidos que siente bonito en el corazón ahorita porque el locutor dijo, está un grupo de mujeres orando por vos? Orando por tu familia, orando por tu momento de tribulación que estás pasando, porque te fuiste un día con la idea de bendecir a tu familia, de construirle la casa a tu mami, de sacar adelante a tus hijos, y pasaste un momento duro para poder llegar. Hoy te confronto. Y como Lillian lo hizo, hoy te pido que tomes valor y me mandes un audio y me digas amén. Amén, gracias por esas oraciones de esas mujeres. Aquí estoy en Nueva York, aquí estoy en la Florida, aquí estoy en Virginia, luchando, creyendo, confiando en el que todo lo puede, que todo va a estar bien. En el poderoso nombre de Dios, todo va a estar bien. Porque su misericordia está conmigo. Porque su misericordia me acompaña. Deje el miedo y tenga confianza. Deje el miedo y créale al Todopoderoso. Deje el miedo y créale al que todo lo puede. Al que no miente, al que no nos va a engañar. Al que nos dará victoria, aún en el momento duro, aún en el momento complicado, aún en la oscuridad. Él está conmigo, no me va a dejar de la mano nunca. Él está conmigo, su misericordia me va a acompañar. Siempre. Ese Dios que nunca nos deja solos, ese Dios que nunca nos abandona, que siempre estará allí. Allí en los Estados Unidos. Este mensaje va directo para ese que está sufriendo por el tema de los tepecianos, del TPS. Y aquí estoy, así como lo hizo Lillian, con valentía. Esperando que mandes un audio y digas amén. Aquí estoy en Nueva York. Tengo mucho tiempo de escuchar esta radio. Y no me atreví a mandar audio. Ya aquí estoy mandándolo. Amén por esa palabra. Amén porque tengo fuerza. Amén porque Dios está de mi lado. Están llegando un montón de audios hondureños. Locales. Pero estoy esperando el tuyo. El tuyo que estás en los Estados Unidos y como lo hizo Lillian, hacelo vos también con valentía porque hay un Dios que te protege. Hay un Dios que está de tu lado, hay un Dios que te resguarda. Solo quiere que le clames a Él. Solo quiere que le pidas a Él, Señor, dame, Señor, esa oportunidad.

0: por los que tienen problemas con el TPS. 7:11 de la mañana. 7:11 de la mañana en Hable Como Habla Radio. 7:11 de la mañana del día domingo, último domingo del mes más hermoso, agosto. Agosto, 30 de agosto, mañana es último día de agosto. Tribulación, oración. Angustia, oración. Momento duro, oración. Dudas, oración. Pero a esa oración súmele la acción. Si esa oración no tiene acción, solo es eso, oración. A la oración súmele la acción. La acción. Sumémosle la acción. ¿Cuántos a partir de ahorita van a sumarle acción a la oración? Hagamos un ejercicio. Escríbame amén. Hagamos el ejercicio. Solo escriba amén. Hagamos el ejercicio. Porque a partir de hoy, usted le va a escribir o le va a poner acción a la oración. En el nombre de Dios. A partir de hoy, usted le va a poner acción a la oración. Sumemos la acción, la fuerza, la entrega, la milla extra a todo lo que hagamos. No puede haber una oración sin acción. La oración debe tener acción, porque si no, es muerta en sí misma como la fe. Las 7:13. 7:13. En el territorio nacional. ¿Cuántos le suman acción a la oración? Escríbame amén nada más. Es barato. No cuesta nada. La tribulación va a existir siempre. Pero tenemos que ser fuertes. Tenemos que creer en Él, confiar en Él. Porque en Él vamos a encontrar siempre una respuesta. Porque Él nunca nos va a dejar de la mano. Nunca. Su amor nos va a acompañar siempre. Su misericordia no nos va a dejar de la mano nunca. Tome este mensaje porque es para usted. Quiero tomar 5 llamadas de 5 personas que nunca me han llamado. Valga el juego de palabras. 5 oyentes que me llamen que jamás han llamado a la radio. 94-20-07-66. 94-20-07-66. Hermanos que nunca me han llamado. Nunca me han llamado. 94-20-07-66. 94-20-07-66. 5 llamadas que nunca se han comunicado con nosotros. Buenos días. Buenos días.
1: ¿Cómo le hago?
0: ¿Quién me llama?
1: Ismael Manuel.
0: ¿Ya me había llamado o hasta hoy?
1: Le he llamado, hermano.
0: ¿Ya me ha llamado?
1: No le he llamado.
0: ¿Primera vez que me llama?
1: Primera vez, hermano.
0: ¿Le gusta esta radio?
1: Siempre, aquí lo estoy escuchando, mire.
0: ¿Y es primera vez que me llama?

0: Dígame.
1: Primera vez que me llama.
0: Primera vez, hermano.
1: Que Dios me lo bendiga por escuchar esta radio.
0: Amén, bendiciones, hermanito.
1: ¿Le gusta esta radio?
0: Oh, sí, me gusta bastante. Todos los días lo escucho, hermano.
1: Dios me lo bendiga y gracias por comunicarse con nosotros.
0: Amén, hermanito. Un oficial de seguridad de aquí de Comayagua.
1: Amén, hermano. Que Dios me lo tenga bien.
0: Gracias, hermanito. Amén.
1: Amén. Hola, buenos días.
2: Buenos días.
1: ¿Primera vez que me llama?
2: Primera vez que lo estoy llamando de aquí del Progreso y Oro.
1: ¿Hace cuánto escucha esta radio?
2: Ya tengo varios meses de escuchar esta radio.
1: ¿Y es primera vez que se atrevió a llamar a la radio?
2: Sí, por el testimonio que usted está dando.
1: ¿Le gusta cómo se habla de Dios en esta radio?
2: Sí, fíjese que yo le voy a decir algo de lo que usted dice, de que Dios por su salud, el Señor es que, vaya, usted fue llamado, ¿verdad? Porque hay muchos, ¿cómo le puedo explicar? Muchos somos llamados, pero pocos somos los escogidos.
1: Sí.
2: Y usted está entre ellos.
1: Gracias.
2: Y lo felicito, yo siempre lo he oído y he escuchado cientos de personas que lo escuchan a usted y lo llaman. Y fíjense que yo le pedí a Dios ahorita que me diera, que usted repitiera el número, porque fíjense que como usted lo hizo muy rápido, entonces uno, ya que tiene sus años, ya no capta mucho, o sea, siempre que usted da el número, denlo pausado para que la persona que asumó de edad, captemos el...
1: Esa es una excelente idea,
2: ¿verdad?
1: Y a partir de hoy le prometo que voy a dar el número más pausado. Tiene toda la razón.
2: Porque fíjese que yo no lo había llamado porque a veces lo dan muy rápido, entonces ya uno ya no lo captó, pues. Entonces
1: sí.
2: Ahorita lo capté yo porque usted lo repitió como tres veces. Ahí sí ya lo apunté.
1: No
2: y
1: vuelve,
2: aquí lo voy a guardar.
1: No vuelve a pasar.
2: Y lo felicito, fíjese que yo lo felicito por esos son los verdaderos hombres que quiere que Dios en este país, hombre, que ayudemos al necesitado, porque yo le voy a decir una cosa, ¿cómo que se llama usted? Disculpe,
1: Max.
2: Perdón. Sí, Max, le digo Max porque usted es más joven que mí, ¿verdad? Yo ya tengo 52 años.
1: Pues le cuento una cosa.
2: ¿Sí?
1: Tengo 51.
2: Bueno, pues casi somos iguales. Y fíjese que hombres así que necesita este país, así como usted, fíjese, Max. Y lo felicito y, pucha, es un hombre que en verdad es escogido por Dios. Yo me llamo Alexander Cabrera, yo vivo aquí en el Progreso y Oro. Y hoy sí, pues ya cuando lo oiga usted o oiga otra persona, yo siempre voy a llamar para sentir lo que uno... Porque uno tiene que hablar... porque uno siente, no por participar, ¿me entiendes? Yo
1: sí.
2: yo siento.
1: Sí, ¿verdad? Tiene razón, así tiene que ser.
2: Y lo único que yo siempre le digo, y quiero que siempre, ellos, porque son una quincena, porque fíjense que estaba escuchando a mamá.
1: Sí.
2: Usted estaba diciendo de que, eso, de que la persona de que quedan cuidado en las oraciones, hermano, que cuidado y que bota estas pastillas, que no es cierto lo que usted dice. Uno siempre hay que declararse sano en el nombre de Jesús,
1: ¿verdad? Así es. Le mando un abrazo y que Dios me lo guarde siempre.
2: Y las palabras tienen poder, vaya.
1: Así es.
2: Mucho gusto y pase buen día, oye.
1: Cuídese mucho y aquí estamos a la orden.
2: Ok, pase buenos días.
1: Muchas gracias. Buenos días. ¿Quién me llama?
3: Andrea.
1: ¿Primera vez?
3: Por primera vez.
1: Qué gusto, Andrea. ¿Hace cuánto escuchas la radio?
3: Años.
1: ¿Años?
3: Sí, todos los días escuchamos los programas que usted da, de mucha bendición.
1: Qué bueno, Andrea. ¿Dónde vives, Andrea?
3: Chichicaste, Quebrada Arriba.
1: Chichicaste, Quebrada Arriba. Dios bendiga tu vida, Andrea.
3: Es de mucha bendición los programas que usted da, hermano.
1: Dios es bueno, Andrea.
3: Y escuchamos las noticias todos los días también.
1: ¿Le gusta esta radio, Andrea?
3: Sí, excelente.
1: Dios me la guarde, Andreita.
3: Bueno, bendiciones a todo el mundo entero.
1: Gracias, Andreita. Buenos días.
4: Buenos días.
1: ¿Quién habla?
4: Benigno Sabillón.
1: Benigno, ¿primera vez, Benigno?
4: Primera vez.
1: ¿Qué llama a la radio? ¿Primera vez?
4: Sanicero San Luis.
1: Que Dios me lo bendiga, Benigno.
4: Así es, que Dios lo bendiga.
1: Que el Todopoderoso me lo guarde en todo lo que haga, sí, oye.
4: Estamos cubiertos con la sangre de Cristo y bendecidos por Dios.
1: Amén.
4: Así también lo bendigo a ustedes en esa radio.
1: Amén. Amén, que Dios Todopoderoso me lo guarde, oye, en todo lo que haga.
4: Así es, gracias a Dios por las bendiciones que me da a mí, la salud y a mis queridos padres.
1: Aleluya, así es, hermano, Dios me lo bendiga. Buenos días.
5: Buenos días.
1: Que Dios le bendiga. ¿Primera vez?
5: Primera vez, hermano, de aquí de Florida Copán.
1: Florida Copán, primera vez. Que Dios le bendiga.
5: Ya le bendiga, hermano. Me da gusto, me encanta su programa, hermano. Todos los días yo lo pongo y si me despierto a medianoche cuando usted está dando su programa, todo lo escucho hasta las 5 de la mañana cuando comienza el programa matutino, hermano.
1: Las noticias.
5: Sí, hermano.
1: Qué bonito, porque lo que me está diciendo es real, porque es cierto. Cuando ya termino, vamos enlazados con las noticias, así es.
5: Me encanta, hermano. Me despierto a esa hora, lo estoy escuchando, hermano. Me encanta su programa. Dios me lo bendiga y me lo sigue usando más y más, hermano. Lindo, usted me encanta. Usted habla la verdad, hermano.
1: Dios me la acompañe siempre y que el Hacedor de la vida me le tenga en victoria. ¿Oye?
5: Amén, hermano. Amén. Bendiciones.
1: Gracias a usted por escuchar la radio. Que el Señor me la guarde. Muchas amén. Gracias. En Copán. Hola, buenos días. Hola,
6: buenos días.
1: ¿De dónde me llama?
6: Aquí desde San Lorenzo, en el taxi 0093, hermano.
1: San Lorenzo, hay solecito allá, ¿verdad?
6: Empieza lo bueno, empieza lo calorcito, rica.
1: Sí, hombre, es una temperatura pero impresionante en San Lorenzo.
6: Pero todo es propósito de Dios, hermano, no hay que preocuparnos, sí, la verdad, sí. Que si tenemos la confianza en Dios, sí, ya sabemos lo que va a pasar.
1: Sí, uno tiene que vivir siempre agradecido con Dios.
6: Hay que vivir lo que somos, hermano.
1: Así es, totalmente.
6: Agradecerle a Dios por todo lo que hay. Gente que es bien presumidita, que ay, sí. Qué calor. Pero no, hermano, aquí vivimos lo que somos.
1: Así es,
6: no totalmente. Hay que preocuparlo. Aquí lo sigo escuchando, hermano, trabajando desde las 4:30.
1: Cuénteme,
6: andamos.
1: ¿Primera vez que me llama?
6: No, ya varias veces la escucho.
1: Que Dios me lo siempre bendiga, sabe. Hermano querido.
6: Ah, bueno, así hay que orar por nuestro país, por nuestra nación.
1: Sin duda alguna
6: nuestra
1: que sí.
6: Nuestra nación quiere que Dios tenga un cambio drástico para los políticos y para nosotros mismos también, que hacemos cosas que no le agradan a él a veces.
1: Que Dios me lo guarde en todo.
6: En todo. Bendiciones para este país y a mis hermanos y todo el mundo en general. Bendiciones.
1: Así es. Saludos San Lorenzo. 102.3. Hola. Hola, buenos días.
7: Hola, buenos días, pastor.
1: ¿Quién habla?
7: Le estoy llamando de Yuscarán.
1: ¿Cuál es su nombre desde Yuscarán?
7: Suyapita.
1: ¿Siempre escucha la radio o primera vez que me llama?
7: Primera vez que le he llamado otras veces y no me ha podido contestar. No sé por qué está ocupado su celular, pero igual hoy lo estoy llamando para darle gracias a Dios. Y para escucharlo a usted siempre, todos los días, que Dios le dé la fuerza, la fortaleza a todos allí.
1: Así es, que Dios me le guarde en todo lo que haga, oye.
7: Amén, gloria a Dios.
1: Millones de bendiciones para usted.
7: Amén, hermano, así para usted también. Y le cuento que nosotros aquí somos dos personas, mi esposo y yo, y mi enfermito que tengo en cama.
1: En el nombre de Dios, que le siga dando ese apoyo para que a ese paciente que tiene en cama, usted siga logrando sacarlo adelante.
7: Amén. Él ya tiene 85 años, pero ya nosotros lo cuidamos como un bebé y le damos gracias a Dios en todo.
1: Así es. Que Dios me le bendiga.
7: Amén, gloria a Dios. Dios me le bendiga a usted también y a todos los que trabajan en la radio. Bendiciones.
1: Amén, amén, amén. Bendiciones para usted también, que se comunicó con nosotros en Hable Cómo Habla Radio. Seguimos activos esta mañana, saludándoles a todos los que nos están sintonizando en algún lugar de la República Hondureña. Gracias a todo el pueblo catracho que se activa con nuestra señal, la señal de Hable Cómo Habla Radio. Nos encanta saludarles y compartir con ustedes. Hoy siento el deseo de publicar en el Facebook una... No. Es que quería publicar una fotografía en el Facebook, pero... No, voy a pensarla bien. Voy a pensarla bien. Una fotografía de dónde o cómo estaba su servidor, porque siento que hay alguien que al ver esta fotografía, ¿cómo hago? Siento que hay alguien que al ver esta fotografía se va a fortalecer. Vamos a pensarla. Vamos a pensarla. Sí, vamos a pensarla. Porque también por otro grupo de personas puede ser tomado como una forma de querer ganar seguidores. Mejor no. Sí, mejor no, porque la gente puede darse al malentendido. El Señor me sacó de un cáncer tenebroso y lo voy a seguir diciendo. Yo mismo creí que no la pasaba. Yo mismo creí que todo se terminaba. Pero el Señor me dio la oportunidad y aquí estoy. Él sigue vivo. Él sigue haciendo milagros. Él es un Dios que cree. Él es un Dios que vive. Él es un Dios que no está muerto. Él es un Dios que es poder. Él es un Dios maravilloso. ¿Sabe qué? ¿Sabe qué? Me acaba de escribir un pastor y me dice, hermano, si es para la obra y si es para que el Rey de Reyes se glorifique, publíquela sin temor, porque Dios respalda. Y esa HSH, estoy leyéndolo, es de bendición. Dios guarde a don Eduardo. Lo conozco hace mucho tiempo, no de mi nombre. Gracias, que Dios lo guarde, que Dios le bendiga, que Dios le acompañe. Vamos a escribir, váyase al Facebook de la radio. Solo le pido que no vea al hombre, vea la gracia de Dios. Cómo Él puede transformar y cambiar lo malo, lo que se cree que ya no sirve, lo que se cree que está muerto, por aquello que dice Dios, yo doy vida. Dios sanó, estoy escribiéndolo en Facebook, del cáncer. Y ahora, Dios sanó del cáncer y ahora Dios sanó del cáncer, estoy escribiéndolo. Porque Él está vivo. Porque Él sigue haciendo milagros. No pares de orar y luchar. No te rindas. Lo estoy escribiendo. No te rindas. Para el que cree. Para el que cree, todo le es posible. No vean a la persona, vean la obra de Dios. Para el que cree, todo le es posible. Para el que cree, todo le es posible. Para el que cree, Marcos 9:23. Marcos 9:23. Marcos 9:23. Para el que cree, todo le es posible. Dios sanó del cáncer porque Él sigue haciendo milagros. No pares de orar y luchar. No te rindas. Para el que cree, todo le es posible. Ya la compartí. Y la compartí en el Facebook de HCH Radio. Porque si estás pasando un momento de tribulación, Dios está de tu lado. Porque si está, ya está publicada, vaya, mírela. Foto número uno, camisa roja, cáncer, quimioterapia, cara de preocupación, de dolor, de angustia, de tristeza, de no me quiero morir, tengo mis hijos pequeños, Dios santo, ¿qué hago? Foto número dos, milagro ejecutado. Dios sigue vivo. Dios está haciendo milagros. Si estás pasando por tribulación, solo será un momento. Ahí está la imagen. Mire la imagen. No vea, vea el poder de Dios. No vea a la persona. Ahí está publicado en el Facebook de HCH Radio. Porque somos un medio que anda buscando que le creas a Dios. Somos un medio que anda buscando que entendás que Él sigue vivo. Que Él sigue haciendo milagros. Que su misericordia está contigo hoy, mañana y siempre. Que si estás pasando un momento económico complicado, Dios te va a sacar de allí. Pero tenés que dejarte ayudar. Tenés que dar la milla extra. Lo que pasa es que hay elementos que no las estás dando, hermano. Tenés que dar la milla extra. Orar y accionar, orar y accionar, orar y accionar. Porque la fe sin obras está muerta. La fe sin obras está muerta. Repito, la fe sin obras está muerta. Es necesario que le creas. Es necesario que confíes en Él. Es necesario que acciones, hermano. Es necesario que accionemos. Él es tu sanador. Él es el que va a responder por ti. No te rindas. La tribulación va a estar allí siempre. Esa no se va a marchar. Pero hay un Dios que todo lo puede, que está de tu lado. Anda, ve lo que te compartí en el Facebook de la radio. No le eches flores a la imagen. Échale flores al que provocó esa imagen que se llama Jesús de Nazaret. Sigamos contando testimonio de lo que Dios hace, de la capacidad que Él tiene de hacer cosas impresionantes, porque has dejado de creer en Él. ¿Qué pasó? ¿En qué momento te viniste abajo? Lo que Él decide, el hombre no lo puede cambiar. No lo puede cambiar. 7:36 minutos en la mañana del último domingo de agosto. 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
2: 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Acompáñanos por HCH Radio y regálate un minuto para alimentar el corazón, un minuto para reflexionar. Vivimos en un mundo donde muchas personas esperan recibir ayuda, pero pocas se preguntan, ¿a quién puedo ayudar hoy? La Biblia nos recuerda en Gálatas 6:2, lleven los unos las cargas de los otros y así cumplirán la ley de Cristo. A veces pensamos que ayudar significa hacer grandes cosas, pero no siempre es así. Una llamada a quien está solo, un plato de comida para quien lo necesita, una palabra de ánimo o simplemente escuchar a alguien pueden cambiar por completo el día de una persona. Nunca sabrás la batalla que está librando quien tienes enfrente. Por eso, antes de juzgar, elige comprender. Antes de criticar, elige extender la mano. Hoy te invito a hacer una pausa y preguntarte, ¿quién necesita un poco de mí este día? Porque cuando ayudamos al prójimo, no solo transformamos su vida, también permitimos que Dios transforme la nuestra.
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3: Buenos días. Bendiciones a todos. Dios nos cuide.
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10: Cada quien va a hacer su parte. ¿Dónde podemos nosotros hablar de todo esto? La Biblia dice que cuando Nehemías comenzó a reedificar los muros de Jerusalén, él fue, dice, a la ciudad, vio, dice que anduvo caminando. Nosotros con mi esposa anduvimos acá viendo, caminando, viendo los contras, los pros, pero creímos de que Dios nos iba a abrir esta puerta y ya nos la abrió. Y cuando se levantó Nehemías 2, versículo 20, dice, y les volví respuesta y les dije, el Dios de los cielos, Él nos prosperará y nosotros nos levantaremos y edificaremos. ¿Cuál es el lema de este proyecto? Nos levantaremos y edificaremos. ¿Qué esperamos de ustedes? Que desde ya nos podamos todos levantar juntos y edificar y presentar nuestras ofrendas y nuestros pactos delante de Dios. Usted dice, yo quiero, apóstol, colaborar, ¿qué puedo hacer? Bueno, en este mismo momento usted va a ver ahí debajo de la pantalla las diferentes cuentas bancarias que van a aparecer. Tenemos un WhatsApp también, todo eso ahí va a aparecer en la pantalla con los números de cuenta, con los números de WhatsApp donde usted puede ofrendar, y para nosotros es una bendición. Gracias a todos aquellos que han presentado ya su semilla inicial, pero necesitamos levantar más semillas para poder nosotros estar consolidados en toda la planificación que viene por delante en este año 2026.
11: Es un honor, es una bendición construirle casa al Señor. Hay mucho que hacer, tenemos que continuar pagando el terreno, dimos la prima, vamos a continuar terminando lo que falta para dar el total del terreno, pero con esto también planificando cómo nos movemos para hacer funcional esto de tal manera de que redimamos y administremos hasta el último recurso. Dios, hasta hoy, en todo lo que el Señor le ha permitido a mi esposo administrar y le ha otorgado el Padre, ha prosperado y sabemos que esa misma unción está para este tiempo. Y así que damos un paso de fe, únase con nosotros.
10: Recuerden, si usted es ingeniero eléctrico, si usted es persona que nos ayuda a perforar pozos, si usted se dedica a la construcción, apóyelo. Usted puede personalmente hablarme a mí, con mucho gusto yo lo voy a atender aquí mismo, en este lugar, nuestra primera fase. En la iglesia vamos a levantar una casa con un montecito de oración para que usted pueda venir a orar. Dios nos está bendiciendo grandemente y oramos en esta hora declarando que los cielos están abiertos para el privilegio que Dios nos va a permitir de poder edificarle templo a Él. En tu honor, a ti te damos la gloria, Señor. Tú te mereces todo, el primer lugar y lo mejor, y el Dios de los cielos nos prosperará. En el nombre poderoso de Jesús. Amén. Amén. Bendiciones.

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2: Comprando tierra de un narco, de lavado de activos, todo es con semillas, ofrendas y diezmos de cada uno de ustedes y de nosotros. Yo agradezco a Dios por la vida de mi padre espiritual, el apóstol, un gran impulso, el apóstol Guillermo Maldonado, la vida de mi familia, mi esposa, la profeta Cecilia, mi familia, ustedes, gracias. Tenemos un reto, estoy muy descansado. Creo que este es el tiempo, por eso estoy de nuevo rebajando, agarré un poquito de peso, había dejado de hacer ejercicio, pero ya tengo ya 2 meses donde tengo que prepararme para esta gran obra, porque ustedes vieron que hay que caminar, ¿verdad que sí? Hay que rebajar. Yo quiero que usted nos siga apoyando. Si usted no se ha apuntado todavía para los pactos, esta próxima semana, el día miércoles tendremos una reunión, el próximo sábado tenemos reunión con todo el liderazgo, a partir de las 4 de la tarde, así que líderes, nos preparamos el próximo sábado, vamos a estar acá a las 4 de la tarde, y si usted dice yo quiero colaborar, yo quiero sembrar en este ministerio, yo quiero ayudar con máquinas, yo le voy a ayudar a perforar el pozo, hacer el estudio, todo eso, ya gracias a Dios ya tenemos un ingeniero que nos va a hacer el estudio, y si Dios lo permite, no sé si en estas próximas 2 semanas, estaremos perforando el pozo y yo creo que va a ser totalmente gratis. No vamos a poner ni un 5. Dios tiene que ser un Dios de manera sobrenatural. Si usted todavía usted no ha colaborado, levante su mano y apóyenos. Si usted dice, apóstol, yo no me pude apuntar el domingo, a la cuenta de 3, ¿tenemos las boletas, los sugieres o no las tienen? ¿Tienen las boletas? ¿Dónde está Irma? Quiero que en esta hora usted pueda levantar su mano y decir, apóstol, yo me apunto en esto, a la cuenta de 3, 1, 2, 3. Si usted todavía no ha colaborado, usted puede hacerlo 500, 1000 lempiras, 10 mil lempiras, 20 mil lempiras. Levante su mano, cualquier cantidad que usted pueda sembrar. Yo sé que la mayoría de la iglesia ya lo hizo, pero si usted no pudo venir el domingo pasado, hoy estamos levantando y seguimos ampliando, ensanchando todo lo que tenga que ver con la parte de la construcción de un nuevo templo. Repito, si usted quiere colaborar, levante la mano sin pena. Ahí tenemos una boleta, allá, Dios la bendiga, tenemos una persona. ¿Dónde están los sugieres? ¿Dónde están los sugieres? Irma, hay 2 manos, mantenga su mano levantada. ¿Dónde están los sugieres? Ayúdenme pues, ministros, ancianos, diáconos que quedan viendo ahí, hijos, ayúdenme, llévenle las boletas a las personas y vamos hoy a levantar esos pactos. Tenemos que estar más listos. No sé por qué estamos tan dormidos hoy. Dígale al que está a su lado, hay que levantarnos. Vamos, levante ahí su mano, vuelva a levantarla, Dios la bendiga. Rápido ahí, levante su mano. Yo le agradezco, gracias, Dios la bendiga. Gracias a todos de corazón. Nunca diga soy pobre para no colaborar. Usted puede colaborar. Aquí no hay espíritu de pobreza. Yo dije, acá no hay espíritu de pobreza, aquí no hay espíritu de escasez. Si usted no viene los jueves, se está perdiendo. ¿Sabe qué hablé este jueves? Hablé del profeta Eliseo y de la viuda. Y lo que enseñé fue que lo que nos haga falta terminará sobrando. Yo dije, lo que nos haga falta terminará sobrando. Con un jarrito de aceite, aquella viuda levantó una empresa de aceite. Entonces, ¿qué hizo la viuda? Creer al profeta. Porque cuando nosotros activamos lo profético, dice la palabra en el segundo libro de Crónicas 20:20, creed a sus profetas, creed en Jehová vuestro Dios y estaréis seguros. Creed a sus profetas y seréis ¿qué? Prosperados. Así que gracias de todo corazón. Si usted está con nosotros y está a nivel internacional, hijos, ustedes también pueden sembrar ahí en el PayPal. Ahí en @CCRI donaciones. Y puedes sembrar en nuestra cuenta de cheques en Banpaís 01-599-00-2659-9. Ahí estamos nosotros apartando esa cuenta para que usted pueda sembrar. Apúntale, tome foto y diga, yo quiero sembrar en la edificación del Templo Centro Cristiano Renovación. Y para nosotros va a ser una gran bendición. Y si usted como la iglesia siempre lo ha hecho, porque somos una iglesia de orden y de buena organización, pero no a todos les gusta el orden y la buena organización. Entonces siempre tengo que estar reafirmando esto. Siempre entregamos notas de sus diezmos. Si usted le pone nombre, si usted le pone la cantidad, su nombre y todo, nosotros le damos una constancia de sus diezmos, de cada una de sus ofrendas. No tenemos ningún problema. Usted puede pasar ahí a la administración con el contador y nosotros le emitimos esa constancia. ¿Me están escuchando, iglesia? Lo hacemos de las empresas que diezman a esta iglesia. De las personas naturales también que diezman, también lo hacemos. Así que muchas gracias. Diga el que está a su lado derecho, muchas gracias por apoyarnos. Y diga, nos levantaremos y edificaremos. Ya estamos levantados y vamos a edificar. Tenemos una gran lista. Yo agradezco también a toda la gente de la alcaldía. Gracias por atendernos con tanto esmero y diligencia. Gracias a todos los que nos están atendiendo. Muchas gracias, encontrándome ahí a muchas personas que por muchos años yo di una palabra y ellos me dicen apóstol, y me encuentro, me piden oración, y tenemos que hacer el espacio en todo tiempo. Amén, amén. Dale otro aplauso al Señor de alegría y de gozo. Gracias. Llena esa boleta hoy mismo. Y la entrega al final se lo vamos a agradecer con todo corazón. Recuerde, nada de lo que entre, entra a mi nombre, entra a nombre del Centro Cristiano Renovación. Yo no tengo una sola firma, hay varias firmas, yo no puedo sacar. Si usted desconfía de los pastores, porque hay gente que se mete al pastorado y no son pastores y roban. Pero yo no soy de eso. Yo tengo aquí varias firmas con las cuales ningún cheque sale, solo con mi firma. Usted tiene que estar seguro que la iglesia a mí no me pertenece, la iglesia le pertenece a Cristo, y a cada uno de ustedes yo solamente soy un representante dentro de la iglesia. Amén. Así que quiero que eso, dejarlo bien claro, para que usted esté con paz y que no haya ningún problema. Quiero hoy cerrar el mes de agosto hablando de la familia, y quiero hablar del tema las mejores flechas. Ayer fuimos al cine, estuvimos en Cinemar, en una de las salas. ¿Cuántos fueron? Levanten su mano. Levanten su mano. Y fue un tiempo muy lindo, ¿verdad? ¿Les gustó, Yesenia, Jeremías? Muy lindo el tiempo que tuvimos, en realidad, de la paternidad. Y hoy quiero cerrar el tema de la familia. ¿Por qué no hablé de la familia? Porque aunque el mundo hable, que es el mes de la familia, el Espíritu Santo, Dios me dijo, habla del Espíritu Santo, no de la familia. Yo no voy a ir al ritmo del mundo, yo voy a ir al ritmo de lo que Dios dice. Pero siempre dejo el último domingo de agosto para hablar de más que todo de la familia. Quiero hablar acerca de las mejores flechas. Vamos al Salmo 96, versículo 7. Yo quiero que usted llame a su mamá, a su papá, a su hijo, dígale, llame a su cónyuge, dígale, nos podemos sentar a escuchar el mensaje por la radio y escuche. Lo dice el Salmo 96, 7. Rindan al Señor familias de los pueblos. Rindan al Señor que, ayúdeme. ¿Qué rinden? ¿Rindan qué? Al Señor gloria y poder. Dígalo más fuerte. No los escucho. Gloria y poder. La Biblia dice que rindamos como familia a Dios gloria y poder. Usted dirá, ¿por qué? Porque de Él dependemos, de Él existimos. Dice la Biblia que en Él somos y en Él nos movemos. Entonces, escuche esto. El matrimonio y la familia fueron creadas para dar gloria y para dar honra a Dios. Lo vuelvo a repetir. El matrimonio y la familia fueron creados para dar gloria y honra a Dios. En Génesis 2, versículo 22 dice que de la costilla que Jehová Dios tomó del hombre hizo una mujer. ¿Qué hizo? Una mujer que se parece al hombre, un hombre que ¿qué hizo? Dígalo, una mujer, alguien femenina. No alguien parecida a un hombre, no, la mujer es femenina. Y dice la palabra, y la trajo al hombre, no la trajo a otra mujer. Por eso en la Biblia nunca va a apoyar el lesbianismo ni la inmoralidad sexual, porque eso es pecado delante de Dios. Y dice que hizo una mujer y la trajo al hombre, no la trajo a varios hombres, la trajo a un solo hombre, y ese hombre iba a ser su esposo. Y esa mujer iba a ser su esposa. No hay lugar para amantes ni para la fornicación, que usted se acueste hoy con una y mañana con otra. Eso no va. Por eso este tipo de iglesias no gustan, porque nosotros predicamos la verdad. Y dijo entonces Adán, Esto es ahora hueso de mis huesos y carne de mi carne. Y esta será llamada varona, porque del varón fue tomada. Por tanto, dejará el hombre a su padre y a su madre, y se unirá a su mujer, y serán, ¿qué? Ayúdeme, serán una sola carne. Dios casa la primera pareja en el huerto del Edén. Y este es el diseño y el modelo de Dios, hombre con mujer. No hombre con hombre, macho con macho, ni mujer con mujer. Eso no, de ninguna manera, eso es aberración. Es una suciedad, es una cochinada, no se da. Por más que quiera operarse y hacer, siempre va a ser hombre y siempre va a ser mujer. Póngase vestido, peluca, lo que se ponga, siempre será hombre y siempre será mujer. Iglesia, ¿me están escuchando? Esto es importante porque usted tiene que hablarle bien a sus hijos. Si ellos en algún momento se salen del diseño del modelo de Dios, usted tiene que poner orden en su casa. ¿Qué es el matrimonio? El matrimonio es la unión de un hombre y una mujer en un pacto de compromiso por toda la vida. Pastor, vuelvo a repetirlo, el matrimonio es la unión de un hombre y una mujer en un pacto de compromiso por toda la vida. O sea, el diseño de Dios es perfecto, pero los seres humanos somos imperfectos. Entonces, ¿qué va a hacer Dios de un matrimonio de un diseño y modelo que es perfecto? Él va a tomar a los seres imperfectos para poder trabajar con ellos y poner su perfección. ¿Podemos decir amén? Entonces, Él crea el matrimonio. Luego, después del matrimonio, dice: yo quiero que el hombre y la mujer, cuando se unan, ellos puedan tener hijos, puedan tener descendencia, puedan levantar una generación para que me amen y para que me sirvan. Luego Dios crea la familia. En Efesios lo vamos a ver, 3:14, dice: por esta causa doblo mis rodillas ante el Padre nuestro Señor Jesucristo, de quien toma nombre, ¿quién? Vamos, toda familia en los cielos y en la tierra. O sea, dice la palabra, el Padre, el Señor Jesucristo, dice: toma de nuestro Señor Jesucristo, toma nombre toda familia en la tierra, en el globo terráqueo. O sea, todas las familias dependen de Él, los matrimonios igual. No existe matrimonio y familia sin Dios. Lo decía en la radio Logos esta semana, 104.9 FM en San Pedro Sula, lo decía, que no puede existir el matrimonio y la familia sin Dios. Ninguna sociedad puede levantar familias sin tomar en cuenta porque de Él procedemos. O sea, si yo predico del matrimonio y la familia, yo tengo que vivir esto. Una de las cosas que aprendí de los mentores que yo tuve, me dijeron: para levantar una iglesia, un ministerio, tienes que tener un buen matrimonio y una buena familia. Por eso el orden, la prioridad de Dios es la relación con Dios, número dos, matrimonio y familia, y número tres, empleo, negocios y servicio. O sea, si yo tengo un buen matrimonio, una buena relación con Dios, voy a tener un buen matrimonio y una buena familia. Lo repito, si yo tengo una buena relación con Dios, yo voy a tener un buen matrimonio y una buena familia. Si yo tengo un buen matrimonio, una buena familia, yo voy a tener una buena empresa y un buen negocio y buenas ganancias. ¿Alguien puede decir amén a eso? Entonces, ¿cuál es el problema? Que como no tenemos relación con Dios, queremos tener buenos matrimonios y buenas familias sin tener relación con Dios, y por eso tenemos negocios buenos en enero, febrero, pero de marzo en adelante se nos cae todo abajo porque no cultivamos una relación con Dios. Es tiempo de volvernos a Dios. Dije yo, es tiempo de volvernos a Dios. ¿Qué es la familia? La familia es la obra maestra de la creación de Dios. La familia es la unidad básica y fundamental de la sociedad. Decía un escritor hace algunos años, en uno de sus libros, Enrique Monasterio, decía que la familia es el ecosistema natural para defensa de la vida humana y de la libertad. Me gusta esta expresión. Es el, la familia es el ecosistema natural para defensa de la vida humana y de la libertad. O sea, los matrimonios, las familias, estamos destinados a transmitir la imagen de Dios a través de las generaciones. Yo lo veo cuando la gente entra a la iglesia y la gente me dice acá en la iglesia: apóstol, estoy cansado ya de beber. Estoy cansado ya de tener una vida doble. Yo quiero cambiar. ¿Cómo hago? Yo le digo: tengo un encuentro con Dios. Ven a nuestra iglesia, te vamos a enseñar, te vamos a dar las herramientas. Y cuando ellos entran, dice: ¿cómo de verdad yo pude? Perdí tanto tiempo porque no sabía cómo levantar un buen matrimonio, una buena familia. O sea, los matrimonios y familias tenemos que transmitir la imagen de Dios a través de nuestras generaciones, porque Dios es un Dios de pactos. Yo dije: Dios es un Dios de pacto. Entonces el mensaje tiene que ver con poner como fundamento a Dios. En el Salmo 127, versículo 1 y 2, en la Nueva Versión Internacional, dice algo importante y me gusta. Dice: si el Señor, ¿qué dice?, no edifica la casa, en vano se esfuerzan los albañiles. Si el Señor no cuida la ciudad, ¿qué dice?, en vano hacen guardia los vigilantes. Dice el versículo 2: en vano madrugan ustedes y se acuestan muy tarde para comer un pan de fatigas, porque Dios le da a sus amados mientras duerme. Mire qué lindo, dice que Dios da el sueño a los amados cuando ellos permiten que Jehová sea su fundamento. Pero dice: si Él no edifica la casa, los vigilantes, lo que hacemos va a ser en vano vamos a madrugar, y lo que vamos a tener es lo que la profecía que se le dio a la mujer: pan de dolores, pan de fatigas. Entonces, si Jehová no edifica una casa, todo lo que hagamos será en vano. Podemos tener los mayores recursos, las mejores propiedades, las mejores posiciones, las carreras más brillantes, pero si Dios no es el fundamento, todo eso se va a derrumbar. Lo vuelvo a repetir: si Dios no es el fundamento, todo eso se va a derrumbar. Todo esfuerzo que hagamos sin tomar en cuenta a Dios, lo vuelvo a repetir, todo esfuerzo que hagamos sin tomar en cuenta a Dios será inútil. Vamos a estar fatigados, vamos a estar cansados, vamos a estar desanimados. Entonces dice el escritor del Salmo, quiere asegurarse, dice él: pongan a Jehová como el edificador, como el fundamento de toda casa, que Él sea el director principal de ese hombre, de esa mujer, de esos hijos. Y ustedes van a ver, dice el salmista, que van a venir las tormentas, van a venir las crisis, y nada los va a poder remover. Yo no sé si usted me está escuchando en esta hora. En el versículo 3, en el Salmo 27, versículo 3, aquí viene entonces, viene el salmista y dice:

¿Qué más dice? El fruto del vientre. Ayúdeme, vamos, mujeres. Los varones no sabemos ni papa de esto. ¿Qué dice? El fruto del vientre, ¿qué es? Ayúdenme. Es una recompensa. Y dice el versículo 4: como flechas, ayúdeme, en las manos del guerrero. ¡Wow! Son los hijos de la juventud. Dígalo de nuevo: como flechas en las manos del guerrero, son los hijos de la juventud. Póngame el versículo 3. Habla de tres cosas, de tres aspectos clave. Estos versículos: de herencia, de recompensa y de flecha. Dígalo conmigo: herencia, recompensa y flecha. Esa palabra herencia es la palabra hebrea nahalá, que significa ocupar, poseer, bien, patrimonio, porción, algo que se comparte, que se asigna. Los hijos son la posesión del Señor. No, yo tengo que repetir eso. Los hijos son la posesión del Señor. Los hijos le pertenecen a Él, pero Dios los comparte con los padres para que ellos crezcan, se reproduzcan, se desarrollen todo su potencial y cumplan el destino que Dios los puso en la tierra. Cada hijo, cada hija es un regalo personal de Dios. Puedes decir amén. La otra palabra es recompensa. Esta palabra es la palabra sacar. Y esta palabra sacar, me dije yo, no sabía que era tanto así. Y cuando usted va al hebreo, la palabra sacar significa salario, significa sueldo, significa mantenimiento. Esa palabra recompensa, sacar, en el hebreo, mantenimiento, compensación, estima, beneficio, galardón y remuneración. Wow. Dice, nuestros hijos son como estima, como una remuneración, como un galardón, como un beneficio que Dios nos prolonga a nosotros los padres. Diga: Señor, gracias por mis hijos. O sea, ese hijo, esa hija es una recompensa que Dios nos ha dado. ¿Y cómo fallamos y cómo los herimos a veces? Y la tercera palabra es la palabra flechas. La palabra flecha viene de la palabra hebrea yes, que significa perforar, significa herir, significa estorbar, significa cortar, significa distribuir, soltar, sujetar con firmeza. Lo vuelvo a repetir. Flecha, esta palabra het significa perforar, herir, cortar, estorbar, distribuir, soltar y sujetar con firmeza. ¿Cómo son cada hijo? Tráigame. En los tiempos que David escribe esto, David fue un guerrero, un valiente, rey, pero primero tuvo que ser un soldado. Y David sabía y conocía la parte de las flechas. Y ellos venían y se ponían las flechas. Esta me la hicieron muy corta, pero se la ponían acá. Y David dice: ¿cómo es la familia? ¿Cómo son las generaciones? Y viene David y dice: las generaciones son como flechas en las manos, dice, ¿de un qué? Ayúdeme. En las manos de un guerrero. Entonces dice David: venga, agárralo. Dice David: estas flechas, cada flecha representa un hijo y una hija. David lo dice y David nos deja, y con Salomón su hijo nos deja varios consejos. ¿Por qué nos deja los consejos? Porque David cometió adulterio y usted dice: Dios lo perdonó, sí, pero las consecuencias ahí quedan. Cuando usted peca, usted puede pecar, pero las consecuencias no se quitan. ¿Me escuchó lo que le dije? Y le dijo: tu familia va a tener esto, va a pasar esto y esto y esto y esto y esto. Y así pasaron. El hijo matando al otro, una cosa horrible. Pero David fue adorador, sí. Por eso usted, antes de pecar, usted tiene que decir: ¿qué es lo que va a suceder con mi familia? Porque abrimos puertas de maldición. Están calladitos.

0: David dice, los padres son, dice, los hijos son como flechas en las manos de un guerrero. Diga, nosotros somos guerreros. Un padre, una madre es un guerrero y una guerrera. No, no me entendió. Un padre es una madre y una madre es un guerrero. Y un guerrero en los tiempos, una guerrera en los tiempos antiguos, era aquel que era valiente, que se enfrentaba a los enemigos de su pueblo y daba la vida y luchaba, y tenían que matar y tenían que sobrevivir en las luchas, en el invierno, en el calor, en la oleada, en la lluvia, pero ellos tenían que alcanzar la victoria. Un guerrero era incansable. Un guerrero estaba dispuesto a dar la vida por su ciudad, por su nación y por su generación. Los padres, nosotros como padres, ¿sabe qué? Nosotros somos arqueros, nosotros somos los arqueros. Nosotros como padres, Dios nos da esas flechas y nosotros somos arqueros, somos guerreros y tenemos que saber tensar. Tenemos que saber tensar este arco. Porque cada hijo es una flecha diferente. No. Cada hijo es una flecha diferente. Y este arco es el esposo y la esposa. El esposo y la esposa, si tienen una mala relación, este arco se puede quebrar. No. Si tenemos una relación y estamos peleando, no nos ponemos de acuerdo, este arco no podrá ser usado. Y las flechas se van a quedar en la aljaba. A esto se le llamaba aljaba. Se van a quedar. Entonces, ¿qué es lo que hace un guerrero? ¿Qué es lo que hace un arquero? Un arquero no lanza las flechas al azar. El arquero venía, agarraba las flechas y venía, las afilaba, las lijaba. Miraba cómo prepararla, la metía al fuego, porque unas eran de otras eran de, habían diferente material, y él las ponía, las preparaba, las metía al agua. Así nosotros tenemos que hacer con nuestros hijos. Cada hijo es una flecha y cada arco es un matrimonio. Que tenemos que trabajar la relación. Si el arco no está bien, esta cuerda no va a tensar. Si la flecha no está bien afilada, la flecha no va a dar en el blanco. Ay, ay, ay. ¿Alguien está acá conmigo? Cada padre es responsable por la dirección que le vamos a dar a cada uno de nuestros hijos. Nosotros somos, yo soy responsable de que esta flecha llamada Josué, que esta flecha llamada Cecia, que esta flecha llamada Rebeca den el blanco. Si no dan el blanco, yo, mi esposa y yo fallamos en algo. Yo le doy principios a ellos. Llegará una etapa en la vida donde ellos sabrán que hay un blanco que ellos tienen que conseguir. Pero el inicio lo doy yo. El inicio lo da el hombre como cabeza del hogar. Yo no sé si los hombres me están escuchando. Cuando un hombre no está unido en relación con Dios, lo que pasa con esta flecha, la flecha en vez de dar en el blanco, la flecha se viene para abajo. Fracaso, pecado, adulterio. Y los jóvenes se van perdiendo. ¿Qué es lo que sucede cuando un hijo no recibe ninguna dirección? Cuando un hijo no lo direccionamos, ese hijo, esa hija, nos va a avergonzar. Proverbios 28:15, 29:15, mire lo que dice. Dice que la vara, 29:15, y la corrección, ¿qué dan? Ayúdeme. Sabiduría, más el muchacho consentido, ayúdenme, madres. Va a avergonzar a su madre. Entonces dice, si usted tiene que poner disciplina, tiene que poner dirección, tiene que poner principios, tiene que poner valores en su casa. Yo me acuerdo que mi madre se paró y le dijo a mi papá, mira Beto, le dijo, mi papá se llamaba Jorge Alberto, mira Beto, aquí en esta casa no va a entrar cerveza. Y recuerdo que mi papá la quedó viendo y le dijo, viejita, tú sabes que yo nunca haría eso por mis hijos. Y era gran bebedor. Pero mi madre estableció una ruta y mi padre igual, aunque él bebía afuera, dijo, aquí no va a suceder. Yo digo, gracias, porque si no yo fuera un gran polo y pachanguero. Pero una madre se levantó por un hijo. por sus tres y por sus cuatro hijos, porque ella adoptó una hija, la recibimos de mi papá y ella la creó como su propia hija. Entonces diga conmigo: voy a direccionar a mis hijos. Diga: voy a direccionar a mis hijos. Usted ve a mis hijos grandes y a veces se le paran a uno, pero yo los pongo claros porque yo soy el padre. Pueden ser grandes, 27, 26, y a veces yo veo a la profeta, ¡pum!, ella se para como madre. Solo una madre dijo amén. Los muchachos hacen lo que quieren, llegan lo que quieren, porque la culpa no es de ellos. ¿De quién es? De nosotros, los padres, que estamos fallando. Dice Proverbio 22, instruye al niño en qué, y aún no se apartará de él. Yo sé, Yesenia, que sus padres pusieron principios en usted. Yo sé que en Jeremías, cuando yo los veo a ellos, yo sé que sus padres pusieron principios en ustedes. Si no, ustedes jamás hubieran servido al Señor, pero hubieron padres que se dedicaron a levantar las generaciones de ellos. Y ellos dijeron: vamos a servir. Los padres de Yesenia son pastores allá en Guaymaca, de CCI. Pusieron un sello en la vida de Yesenia. Ella se casó y mira, ahí está Jeremías, se la robó. No se la robó. La conquistó. Diga: voy a instruir. ¿A qué dice? ¿Al viejo o al niño? Ah, ¿y qué más? Y aun cuando fuere viejo. ¿Usted cree que un hijo, que su padre no venga a una iglesia, su hijo va a venir a la iglesia? Contésteme. ¿Por qué no va a venir? Porque el padre no le está modelando. Usted dice, me decía un hombre la vez pasada: pero pastor, mire, el que me drogo soy yo y el que hago esto soy yo. Sí, pero no estás viendo, tonto, le digo, la puerta de maldición que le está abriendo a tus hijos. Que tus hijos van a nacer con iniquidad de buscar la droga, porque tú abriste esa puerta al diablo. Y me quedaba viendo: ay, apóstol. O sea, el problema es que no es tu cuerpo. Ese cuerpo lo pagó Cristo en la cruz de Calvario con un precio que es su sangre. Si en mi línea había líneas de iniquidad, adulterio, pero líneas fuertes. Y yo detecté eso y dije: no, yo miraba a mis primos beber, yo miraba a mis primos drogarse, yo miraba que divorcio, tercer divorcio, y yo decía: ¿qué es esto? Y le digo: mami, yo no puedo crear un ambiente así. Una vez mi papá me dijo: hijo, yo te veo triste. No, papi, le digo, estoy bien. Y me dice: hijo, es que yo no te veo acá en esta ciudad, yo te veo fuera. Y yo decía: si supiera que quiero irme, porque yo no me adapté al ambiente, no me adapté a la atmósfera. Porque donde iba, yo marcaba la diferencia. Donde iba me decían: pero ¿por qué no bebes? ¿Por qué no fumas? Porque yo amo a Dios. Porque Dios está conmigo. No tengo necesidad de beber. No tengo necesidad de adulterar. No tengo necesidad de esto. Y yo marcaba la diferencia. Y así me fui ganando varios compañeros. Así me fui ganando varios del barrio. Porque decían: si él puede, yo también puedo. Entonces, un padre. Una madre marca la diferencia. Si usted no instruye al hijo, a la hija, te va a avergonzar. Entonces, cuando yo leí esto, escuche esto, que no lo voy a olvidar. El potencial de una flecha depende de la mano del guerrero. Si el guerrero no dedicaba tiempo a hacer la preparación de cada flecha, él podía hasta morir si esa flecha no acertaba en el blanco. Una flecha no dura mucho tiempo en la aljaba, y al ser lanzada la flecha no va a volver. El tiempo que tenemos para invertir en nuestros hijos es breve y limitado. ¿Sabe que las flechas en la antigüedad medían entre 70 y 85 centímetros de longitud y pesaban entre 40 y 90 gramos? Las flechas tenían que ser transportadas y cargadas por ellos mismos. Era gente valiente. No en balde David compara a los hijos con las flechas. Muchas veces la carga en los matrimonios y en la familia es extremadamente pesada para cargar. Yo lo pude vivir. Una madre cargando con toda la responsabilidad de un hogar. Y yo sé que en Honduras hay miles de madres que les ha tocado llevar sola la carga de sus hijos. Y hay padres también varones que les ha tocado llevar la carga, viudo, viuda. Pero yo les digo, en esta hora no se vayan a rendir. Todo es posible si ponemos a Dios en nuestros corazones, porque estas flechas tienen un potencial, un propósito y un destino de Dios. Yo no sé si hay padres y madres acá que van a pelear por las flechas que Dios les ha dado. Habrán madres, habrán padres en Tegucigalpa, en Honduras. Dale un aplauso al Señor. Usted tiene que creerlo. Si usted no instruye al hijo, a su hija, lo va a avergonzar. Habrá veces que vamos a tener que cargar con vergüenza por cosas que ellos hicieron mal, incorrectamente. Vamos a cargar muchas veces con su fracaso, con sus dolores. Pero recuerde, hay flechas, pero hay un arco, y este arco representa al padre y a la madre. Y cuando el hijo, cuando la hija falla, usted le va a decir al hijo y le va a decir a la hija, usted le va a decir: hijo, no importa, yo te amo, yo estoy contigo para levantarte. Hijo, yo sé que puedes y que la próxima vez será mejor. Los hijos necesitan el amor de papá y el amor de mamá, más que el carro, más que el pago de la matrícula en la universidad. Necesitan tiempo, necesitan amor. ¿Alguien puede decir amén acá conmigo? Honduras, volvámonos a... Recuerden, las flechas no van a permanecer en la aljaba. Un día van a ser lanzadas y no van a volver. Leí esto esta semana. Aquel que ama la flecha que vuela, también ama al arco que permanece. Wow. Aquel que ama, lo escribió hace muchos años Spurgeon, a la flecha que vuela también ama al arco que permanece. La pregunta es: ¿dónde están mis flechas? ¿Están en la aljaba? ¿Están en el suelo? ¿Están en la tierra? Y Dios me decía en la mañana: hijo, debemos orar por las flechas de esta generación. Pero me decía también por los arcos, porque los arcos no están tensando bien las cuerdas ni preparando bien las flechas. Hay flechas que no dieron en el blanco. Por culpa e irresponsabilidad de los arqueros, que no dedicaron el tiempo, la formación y el entrenamiento adecuado para ellos. Hay flechas que se rompieron en la misma aljaba, porque fueron golpeados, fueron heridos, fueron abusados en sus mismos hogares. Hay flechas que están heridas. Por eso beben. Por eso no quieren nada con Dios. Por eso no quieren saber. Dice: Dios es hombre, Dios es padre. Mi padre me falló, mi padre me abandonó. Pero ¿saben qué? Dios tiene el poder para restaurar cada flecha, cada hijo, cada esposo y cada esposa. Cuando Dios comienza a tomar la construcción del hogar y de la familia, todo cambia. Entonces yo quiero dedicarle este mensaje y decirle: escuche, cada flecha tiene un potencial, cada flecha tiene un blanco. Sáquele provecho a cada flecha. Ninguna flecha fue creada en vano, y toda flecha tiene su propósito. ¿Cómo así? Póngase eso ahí. Mire lo que hace un padre. Él es padre de cuatro hijos, tiene a su cargo cuatro hijos. Póngase la cara a la derecha, ahí. A usted zurdo. Agarre una flecha. ¿Qué es lo que hace un padre? ¿Cómo se llama su hija mayor?
1: Isabela.
0: ¿Qué va a hacer con Isabela usted? ¿A dónde la va a lanzar? ¿La va a lanzar al crematorio?
1: No.
0: ¿La va a lanzar a la prostitución?
1: No.
0: ¿Qué va a hacer para lanzarla, para consagrarla a Dios? Yo no estoy diciendo que va a ser pastora, profeta. ¿Qué va a hacer para lanzarla como padre a su hija?
1: Instruirla para que no se pierda en el camino.
0: ¿Va a enseñarle a que apunte y al blanco? Entonces direcciónela en el espíritu a ella. Y usted va a lanzar a... Láncela, vamos. Va a lanzar a Isabela. Su segunda hija, ¿cómo se llama?
1: Lisette.
0: ¿Y cómo ve a Lisette? ¿Qué la ve haciendo?
1: La veo como una gran empresaria y estudiando en el extranjero.
0: ¿La va a lanzar? Láncela, direcciónela. Usted le va a profetizar. Usted va a hablar con ella. Ahora láncela a otro lado, no al mismo, porque se pueden topar los dos. Y usted la lanza. Y muchas veces, si no sabe tensar, mire, déjemelo acá. Y la va a lanzar, láncela. Como hombre de Dios, vamos. Como hombre valiente, como guerrero, vamos, sí. Fuerte, estírela. ¿Qué usted está viendo ahí? ¿Que le está qué? Ah, porque hay flechas que no se dejan. Hay hijos que quieren hacer su propia. Pero usted está para qué. Tense la cuerda, ténsela bien y láncela. Parece que esa flecha no la trabajó muy bien. Le dijo que quería tener novio y parece que... Y él la lanza. Entonces, ¿cuál es el objetivo de esto? Escuche. Su tercer hijo,
1: José Adrián.
0: O sea, lo logró, costó.
1: Sí.
0: ¿Valió la pena? ¿Cómo ve a Adrián?
1: Lo veo como un gran ingeniero y realmente como sirviéndole al Señor en todo tiempo.
0: Láncelo. Tal vez se deja ahí. Es olimpista, se tiene que dejar. Va a llegar. Eso es muy bueno porque va a volar alto. Usted vio cómo lanzó el último. No es que es el más consentido. Es que él dijo, él tiene que volar alto. Usted lo lanza, cada padre sabe hacia dónde su hijo se puede estirar. Cuando usted sea papá, usted se va a dar cuenta de eso. Pero un día usted tiene que soltarlos. Por eso cuando su hijo le diga que tiene novio y que se va a casar, usted asegúrese. No diga como papá, como papá gilote, jiji, no, no. ¿Quién sos vos? ¿De dónde venís? ¿Qué haces? ¿Trabajás? ¿Estudias? ¿Cuántos títulos has sacado? ¿Servís al Señor? ¿Amás a Dios? ¿Dónde servís? ¿En qué ministerio? ¿Quién es tu líder? Porque si uno le viene con el carro, tengo millones, ese va a golpear, va a abusar a tu hija y se va a divorciar. La garantía es que la persona ame a Dios más que a tu hija y a tus hijos. Y mire lo que dice el versículo 5, termino, aquí me quedo. Dichoso aquel que llena su aljaba con esta clase de flechas. No será avergonzado por sus enemigos cuando litiguen contra él en los tribunales. En aquel tiempo, tener 4 o 5 hijos, cuando venían y los acusaban delante de los tribunales, y venía Isaí venía con sus 8 hijos. Y cuando le querían hacer daño, los 8 hijos rodeaban a las personas y le decían, bueno, ¿qué tenés contra nuestro papá vos? Se imaginan 8 guerreros, el padre de David, Isaí, defendiendo a su papá. Porque los hijos siempre van a defender a un padre que los ha amado. Dice la palabra dichoso, diga conmigo, doblemente bendecido. ¿Cuántos dicen amén a eso? Yo quiero que usted se ponga de pie. Aquí me quedo. Póngase de pie, cierre sus ojos. ¿Cómo está su arco? ¿Cómo está su matrimonio? ¿Cómo está? Deme el arco. ¿Cómo está su matrimonio? Mire este arco. Si yo no sé tensar este arco, si yo no sé trabajar con mi esposo, con mi esposa, este arco y esta cuerda, y esta cuerda que estira acá se puede romper. Cuando se rompe, eso se llama divorcio. Y eso afecta a nuestras generaciones. Y cuando hay un arco que no está tensado, esa flecha no va a dar en el blanco. Todas las flechas que Dios nos ha dado tienen que dar en el blanco. Yo no sé si usted me escuchó, todas las flechas y los arcos que Dios ha puesto en nosotros tienen que dar en el blanco. No podemos fallar. Por eso nuestra sociedad está así, porque los arcos están quebrados, doblados. Yo quiero que levante sus manos. Yo quiero que levante sus manos ahí donde está. Diga: Señor, yo quiero que mi matrimonio brille. Yo te necesito. ¿Qué hago, apóstol, para levantar? Mire, ya esta semana firmamos el divorcio. No lo firme. No lo haga. Si hay, usted dice, hay un espacio. Si hay, si pueden. Cuando uno quiere, cuando los dos quieren, sí se puede. Cuando uno está absorbido por su orgullo, su autosuficiencia, no lo va a lograr. Pero usted dice: yo quiero hacerlo. Levante su mano y diga: Jehová, yo te pongo como el fundamento principal de mi casa. Yo te pongo, dígale, vamos, como el fundamento principal del hogar. Sé que muchas veces, cierre sus ojos, dígale, haga la confesión ahí, dígale: Dios, yo consagro mi vida, mi casa, mi hogar. Dígale: yo consagro, yo haré un altar en mi casa. Yo consagro mi matrimonio, mi descendencia. Yo consagro mi generación, Señor, delante de ti. Diga: hoy vengo, todavía no canten, hoy vengo delante de ti. Y yo voy a pedir a los padres que puedan venir acá al altar. Y delante del altar asumamos un compromiso mayor. Los que somos padres, vengan acá al altar, enfrente del altar, y hagamos un compromiso en esta hora para levantar matrimonios de honra, matrimonios modelo. Venga acá adelante, levante sus manos. Si usted quiere postrarse, arrodillarse, y diga hoy, levante acá sus manos. Vamos, venga, no tenga miedo al altar. Venga, péguese al altar, péguense acá al altar, háganse acá al altar, otros enfrente acá, péguense al altar, levanten sus manos, dígale: Señor, si hemos fallado como padres, como matrimonio, cierre sus ojos, diga: hoy nos consagramos. Vamos, consagre su casa, consagre, vamos, tráigamelos para acá, ministro, tráigamelos para acá, diga: consagro Mi vida como padre, como madre. Yo declaro altar en mi casa. La otra, levante sus manos. Los que están allá, escuche lo que le dice él. Diga: Padre Celestial, en esta hora yo me consagro. Vamos, consagre su vida como padre, como madre. Hágalo, dígale: Señor, yo quiero que me ministres en esta mañana. Diga: si usted dice: apóstol, estoy pasando por momento duro con mis hijos mayores, no sé qué hacer. Dios le va a decir a través del Espíritu Santo qué hacer. Delante del altar, dígale: acá hago el compromiso de levantarme. Dígalo: hago el compromiso de levantarlos a ellos. Yo sé que muchos se desviaron del destino, pero sabes que Dios los puede restaurar, Dios los puede levantar. Y yo te digo: no te desanimes, padre, madre, no te desanimes, esposo, esposa, no tires la toalla. Dios te va a dar la fuerza para seguir adelante. Y esposo y esposa, si has fallado, dile: Señor, perdóname, porque hemos fallado como padre, como madres, como esposos. Les hemos dado mal modelo a nuestros hijos y ellos están repitiendo lo malo y no lo bueno. Señor, ayúdanos a poder decir que tú eres nuestro fundamento. Dígale delante del altar: yo voy a hacer un altar de mi casa, de mi familia, para poder honrarte, para poder adorarte donde tú me digas, en lo que tú. Gracias. Familias que están heridas, sánalas, Dios. Sánalas, Dios. Dios está contigo, hija. Todo lo que has pasado, Dios te levanta. Señor, ahora en el nombre de Jesús, tus hijos son un regalo, son una herencia. Tú eres de bendición para el reino. Vente más, recibe. Madre de pacto, madre de generaciones.

0: verán todo lo que el Señor hará con ustedes en esta nueva temporada. Señor, yo los pongo en tu... Ustedes son padres de pacto. Ustedes dirán, pero pastor, ustedes son padres de pacto. Dios ve el corazón. Todos fallamos, todos cometemos errores, pero ustedes están en una temporada de refrigerio, una temporada donde la voluntad de Dios está trabajando con ustedes. Ya terminará el proceso y ustedes podrán ver la luz del cielo brillar en ustedes y en sus generaciones. Yo les profetizo que ninguno de sus hijos se va a perder, que la semilla que por años fue sembrada en el corazón de ustedes, de palabra, hay acumulación de palabra, y ustedes tienen algo, ustedes son obedientes, cuando saben que tienen que hacer las cosas, las hacen, que ninguna flecha de ustedes caiga a tierra, que todas den en el blanco. Los bendigo, Señor, empodéralos, que suceda lo que tenga que suceder para bien, que las bendiciones del cielo se abran para ustedes ahora en el nombre de Jesús. Sana toda herida y levántalos como padres y matrimonio modelo. Gracias Dios, gracias, gracias Dios. Créelo, Francisca. Créelo, créelo, créelo, créelo, créelo. Tu hija está bien. Dios cuida de tu hija mañana, tarde y noche. La protección de Jehová está con ella. Oh, Dios va a levantar de tu hijo un servidor fiel. Él será un servidor fiel. Yo lo veré. Lo que ustedes han orado, eso es lo que están edificando. Levante ahí sus manos. Un altar en mi casa. Oh. Haga el compromiso. En nuestra casa no habrán drogadictos. En nuestra casa no habrán alcohólicos. En nuestra casa no habrán adúlteros. En nuestra casa no habrán narcotraficantes. En nuestra casa no habrán mareros. En nuestra casa no habrán corruptos. En nuestra casa nuestra descendencia es santa. Nuestra descendencia es próspera. Nuestra descendencia es bendita. Gracias Dios. Gracias, gracias. Digan conmigo, padres, diga, hoy nos consagramos a Dios. Señor, rendimos nuestra vida, nuestro corazón delante de ti. Y hoy, Señor, asumimos un compromiso mayor para edificar generaciones nuevas, servidoras, comprometidas y santas. Los cubrimos con la sangre de Cristo. Amén. Yo quiero que vuelvan a sus asientos. Y ahí en sus asientos vamos a hacer algo. En esta mañana voy a pedirle a la profeta que suba acá. Yo quiero que usted abrace a su familia. Y si usted dice, apóstol, estoy solo porque mis hijos viven fuera, mis padres, abrácelos como que los estuviera a su lado. Abrace a sus padres y voy a declarar la bendición de Jehová sobre su vida. Y usted también hágalo. Haga ahí un semicírculo con sus hijos, su abuela, su prima, su tío, su sobrino. Haga, vamos, ore, ore, ore. Comience a orar, comience a orar. Y dígale, tú eres la flecha de excelencia. Tú eres la hija y el hijo conforme a mi corazón. Dile a tu esposo y a tu esposa, tú eres la esposa conforme al corazón de Dios. Y yo declaro, ore por la familia, ore, ore, ore, ore. Padre celestial, ora, ora, ora, ora, ora. Si estás solo, abraza como que estás abrazando a alguien. Y agarra el teléfono, llama a tus hijos. Dile, hijo, estamos orando por ti. Agarra el teléfono, llámalo. Y dile, yo quiero orar por ti, Señor. Bendecimos el matrimonio, bendecimos la familia. Bendigo a mi esposa Cecilia, Señor. Tú la haces conforme a tu corazón y haces que podamos caminar, que podamos apartar diferencias, que nos pongamos de acuerdo, que estemos en unidad, que estemos llenos de tu presencia, que podamos, Señor, seguir apuntando al blanco para ganar, levantar generaciones. Queremos amarte y honrarte todos los días de nuestra vida. Padre Celestial, bendice a nuestros hijos, a Josué, a Ceci, a Rebeca, donde está en Tulsa, Oklahoma. Nuestros hijos te pertenecen, los hemos lanzado, Señor, de ellos depende, Señor, si ellos siguen la dirección que les hemos dado a través del Espíritu. Te pido, Señor, que cubras cada casa, cada familia allá en las casas, en los hogares. Abraza ahí a tu papi, a tu mami, donde lo tienes en casa, en el hogar. Yo bendigo los padres, gracias por los padres, gracias por los abuelos, gracias por los hermanos, primos, sobrinos, gracias por la descendencia. Yo declaro que mi generación es santa. Vamos, ora, decláralo en esta mañana. Di, Padre, somos generadores, arqueros, arqueros donde levantaremos flechas de excelencia para este mundo, para esta sociedad, que marque la diferencia. Yo te doy gracias. Yo declaro que yo y mi casa te vamos a servir. Hoy nos consagramos, te decimos, heme aquí, levanta familias diferentes, familias que amen, que honren, familias que hay matrimonios, que digamos no al pecado, que digamos no a la tentación. Te damos gracias. Jehová los bendiga y los guarde. Jehová haga resplandecer su rostro sobre cada uno de ustedes. Jehová multiplique su misericordia. Jehová bendiga su entrada, su salida, en el día, en la tarde, en la noche. Jehová prospere todos los caminos de vuestra familia. Y declaro en el nombre de Jesús, Jehová abre las puertas de los cielos, en los sueños, en los planes, en las empresas, en los negocios, en los emprendimientos que tengan tus hijos. Tú como padre, yo declaro que ninguna arma forjada en contra de la familia va a prosperar, que estamos en las manos de Dios. La sangre de Yeshua nos cubre en el día, en la tarde y en la noche. Sean benditos, sean benditos, sean benditos, sean prósperos cada mañana, cada tarde, ahora, ahora, ahora, ahora. Los que están en casa, reciban la bendición. Profeta, oremos, oremos por la familia. Vamos, abrace a su hijo.
1: Gracias.
0: Vamos, siga orando, siga orando, siga orando. Profetice. Más suave.
1: En el nombre de
0: canten
1: Jesús,
0: suave.
1: Comienza a transformarse tu familia.
0: Canten suave.
1: El poder de la sangre de Cristo, el intercambio divino, hace presente la transformación de tu casa. Tienes el derecho legal ganado por Jesucristo en aquella cruz para poder hablar por tu familia, para poder pararte por tu casa, para poder declarar que la salvación ha llegado a tu casa. Ahora mismo, en el nombre de Jesús, Dios pone en ti un nuevo tiempo, pone en ti pensamientos renovados. Habla con la palabra, profetiza, abre tu boca y todo sea transformado en tu familia. El corazón de los padres se vuelva a los hijos. El corazón de los hijos se vuelva a los padres. Se levanta la honra, se levanta el aprecio, se levanta el amor, se levanta y comienzan a moverse en perdón, en nuevo tiempo, en segundas oportunidades. Pueden volver a reconciliarse, a poder verse juntos sirviendo al Señor. Poder, para poder vencer toda adversidad. Declaro la unidad. Declaro el poder de la unidad que hay de parte de Dios para cada una de las familias. Señor amado, no permitas que ninguna de las familias de esta nación perezca. Oramos por salvación, oramos por restauración, oramos por liberación, oramos, gracias, por provisión divina para cada uno en el nombre.

0: Gracias, Dios. Levanta familias de honra. Gracias, Señor, por esta mañana. Gracias por recordarnos tu palabra, tu enseñanza. La atesoramos en el corazón y haremos cambios, Señor, en nuestro matrimonio, en nuestra familia, para poder amarte más. Gracias, Dios. Gracias. No olvidaremos estas perlas y semillas de sabiduría. Gracias por las flechas que tenemos en las aljabas, que ellos puedan seguir la dirección, Señor, de tu Espíritu Santo. Oramos por una descendencia nueva y una estirpe santa aquí, Señor, entre las familias del Centro Cristiano Renovación de Tegucigalpa y de todo Honduras y de toda Iberoamérica. Todo esto lo declaramos hecho en el nombre poderoso de Jesús. Amén. Denle un aplauso al Señor. Quiero que tome asiento. Cierre sus ojos. Tenemos un llamado para usted.
1: Si tú viniste hoy aquí y no sabes cómo direccionar tu vida y quieres ser un arco efectivo como padre, o cuando lo seas, solo hay una manera de hacerlo, de poder ser efectivo como padre o como hijo. Y la única manera es reconocer a Jesús como tu único y suficiente salvador de tu vida. Si tú viniste hoy y necesitas tener un encuentro con tu Padre Celestial, yo pido que cierres tus ojos allí donde estés, allí donde estás. No importa si estás aquí, fuera de aquí. Puedes orar conmigo hoy y decirle: Jesús, yo entiendo que te necesito.
2: Yo entiendo que te necesito.
1: Señor.
2: Señor.
1: Yo sé que tú eres el camino correcto.
2: Yo sé que tú eres el camino correcto.
1: Para cumplir el propósito establecido por mi Padre Celestial.
2: Para cumplir el propósito
1: en esta tierra.
2: Jesús,
1: hoy te acepto como mi único y suficiente Salvador de mi vida.
2: Yo te pido perdón
1: por no haberte reconocido antes, pero hoy tomo la decisión de venir a ti. Tómame.
2: Hazme tuyo.
1: Yo quiero caminar
2: a
1: partir de ahora,
2: tomado de tu mano.
1: Yo quiero vivir
2: verdaderamente
1: en usted.
2: Señor Jesús,
1: gracias por perdonar mis pecados y gracias por darme la vida eterna.
2: Yo
1: sé que en la cruz del Calvario
2: usted
1: hizo el sacrificio
2: por amor a mí.
1: Hoy, Señor,
2: tomo la decisión
1: de venir a usted
2: de una vez y para siempre.
1: Gracias, Señor,
2: por perdonarme.
1: Gracias, Señor,
2: por
1: permitirme
2: volver a
1: casa, a la casa de mi Padre.
2: Dígale,
1: Señor,
2: yo estoy seguro
1: que a partir de ahora,
2: si yo muriera,
1: estaré con usted.
2: Si usted vino aquí buscando tener un reconciliarse con el Señor y por esas circunstancias adversas de la vida, usted se apartó de la dirección que Dios había establecido en su Hijo, yo le pido que usted haga esta oración de reconciliación con el Señor. Diga: Señor Jesús, hoy vuelvo,
1: de nuevo,
2: con un corazón,
1: contrito y humillado.
2: Dígale: Jesús,
1: perdóname,
2: por haberme apartado de usted,
1: pero hoy,
2: vuelvo.
1: Con sinceridad,
2: con honestidad,
1: honra,
2: con prestancia
1: y sobre todo, Señor, con temor
2: santo
1: a usted. Dígale: Señor Jesús,
2: hoy
1: me reconcilio con usted.
2: Hoy,
1: Señor,
2: me determino
1: para caminar junto a usted,
2: no importando lo que ocurra a mi alrededor,
1: pero hoy, Señor,
2: vuelvo a la casa,
1: que usted
2: ha decidido
1: que vuelva,
2: que es SCR.
1: Gracias, Padre,
2: porque me ha permitido reconciliarme
1: con usted,
2: en el nombre de Jesús.
1: Amén.
2: Si usted vino hoy por primera vez aquí, o usted ya había venido antes y hizo esta oración, yo le quiero que de manera auténtica, sencilla, real, honesta, allí donde está, usted pueda levantar su mano. ¿Puedes levantar tu mano? ¿Hay alguien aquí que dice, que pueda decir, yo me reconcilié con el Señor? ¿Hay alguien aquí que hizo la primera oración? ¿Sí? Aquí hay alguien que está luchando consigo mismo, que se apartó de los caminos del Señor y que hoy hizo esta oración. ¿Hay alguien aquí? Bienvenida, bienvenida a casa. Iglesia, pues, bienvenida a casa, bienvenida a casa. Iglesia, este es motivo de alegría, este es motivo de celebración. Pero aquí hay alguien más. ¿Quiénes de los que están aquí vinieron por primera vez? ¿Quién vino aquí por primera vez? ¿Quién está aquí? ¿Sabe qué? ¿Alguien vino aquí por primera vez? ¿Aquí alguien levantó la mano por primera vez? ¿Sí? ¿Alguien levantó la mano aquí? Tú viniste por primera vez, ¿verdad? Usted, señora, vino por primera vez. Pero hay alguien en esta fila que vino, alguien que vino por primera vez. Ven, creo que eres tú la de lentes que viniste por primera vez. ¿Sí? ¿Tú viniste por primera vez? Ven, contigo estoy hablando. Ven, no pierdas más tiempo. Ya suficiente has perdido. Quiero que vengas aquí y te reconcilies con el Señor. Pero aquí hay un varón que vino hoy y que necesita reconciliarse con el Señor. No sé dónde está, pero aquí hay un hombre. Aquí hay un hombre que necesita reconciliarse con el Señor y que cree, puede orar, puede orar, puede orar. Y que cree que por lo que hizo anoche no puede ser perdonado. Yo te digo ahora a ti, no importa lo que ha ocurrido anoche, es lo que ocurre hoy lo que importa. Que el Dios del cielo te está llamando para su gloria y para su honra. Aquí hay un hombre que ayer hizo cosas terribles, pero que necesita reconciliarte con el Señor. Que no te dé pena, porque es más terrible que por pena te vayas al infierno y no reconozcas al Señor hoy. Aquí hay un hombre, aquí hay alguien más. Aquí hay alguien más que necesita reconciliarse con el Señor. Padre, en el nombre de Jesús, ¿puede verme?
0: Profeta, ven. Yo declaro para ti el inicio de una vida sobreabundante. Nada de lo que ha pasado en el pasado va a abortar tu destino. Dios tiene cuidado de tu vida y de todo aquello que está dentro de ti. Dice el Señor, no importa lo que hayan dicho de ti, tu vida vale mucho. Y Dios va a sanar cada herida y Él va a poner un manto de paz sobre ti. Recíbelo ahora. Dios va a restaurar su paternidad dentro de ti y vas a conocer al Padre, a Dios Padre, como nunca lo has conocido. Gracias, Dios, yo te bendigo. Declaro el reino de Dios establecido en ti, que día tras día puedas ver al Señor obrar en tu vida, que vengan cambios, que vengan transformaciones. Aún tus amigos y amigas verán la transformación sobrenatural que Dios hará contigo. Te bendecimos y te damos la bienvenida. Amén.
2: Si usted que está en casa y es ese hombre que Dios mencionó y usted se arrepintió, ahí aparece un cintillo en la pantalla suya, puede llamarnos. Estamos listos para orar y para poder hacerle crecer en Cristo Jesús. Iglesia, puedes ponerte de pie. Este es motivo de celebración. Dice la palabra que cuando alguien se arrepiente, hay fiesta en los cielos, y aquí también puede seguir a la bandera.
0: Démosle un aplauso fuerte a ellos, a ellas. Vamos fuerte, fuerte, dile bienvenida, dígale. Bienvenidas a esta familia. Gracias, Dios. Bienvenidas al. Vamos, más fuerte, iglesia. Más fuerte, más fuerte, más fuerte. Puede tomar asiento, mire. Una vida tocada, una vida transformada, una vida cambiada. Es un país mejor. ¿Cuántos lo creen así? Que nuestros políticos nos dieran la oportunidad de predicar, no lo que ellos quieren oír, sino la palabra. Este país estuviera cambiado. Vamos hoy a presentar nuestros diezmos, a presentar nuestras ofrendas. Recuerde, no retenga los diezmos. Si Dios lo ha bendecido en su empresa, diezme el 10%. Si Dios lo ha bendecido y con un buen sueldo, salario, diezme, todos lo hacemos y nunca le va a faltar nada. Si usted quiere probar a Dios, no a mí, porque yo ya estoy probado, pruébelo a Dios, como dice la palabra, y usted va a ver todo lo que Dios va a hacer. La Biblia dice que ni el aceite ni la harina disminuyeron ni menguaron en la casa de aquella viuda. Dios dio todo lo que ella necesitó. Yo quiero que levante su ofrenda, que levante su diezmo. Padre, bendecimos, levántela. Cada ofrenda, cada diezmo que hoy te presentamos, tus hijos, venimos con honra, no con dinero. Venimos con honra, Señor. Venimos trayendo de nuestros recursos, te damos a ti lo mejor. Levante su sobre en mano y hoy bendigo cada familia, cada matrimonio. No venimos a darte las sobras, venimos a darte lo mejor. Hemos honrado tu nombre, Señor, y tú nos honras dándonos a nosotros lo que necesitamos cada día. Padre celestial, gracias. Bendice cada hombre, cada mujer de negocio, que sus empresas crezcan, que ellos nunca se olviden que eres tú el primero y que la bendición, la riqueza y la prosperidad viene de ti. Hoy, Señor, lo afirmamos. Recibe cada diezmo, cada ofrenda y toda la bolsa de las ofrendas de Casa de Paz. Amén, amén y amén. Todos sembrando ahí en la pantalla, aparecen los diferentes bancos, sucursales bancarias en línea que usted puede aportar. Gracias. Allá atrás está la ventanilla para que con sus tarjetas de débito, crédito, usted pueda también sembrar. Si va a hacer un cheque, hágalo a nombre, la ofrenda en cheque de Centro Cristiano Renovación. Gracias, Dios. Vamos, cante con nosotros. Gracias cada líder de Casa de Paz. Muchas gracias. Diga, no hay nadie como nuestro Dios. Él es el mismo ayer, hoy y por siempre. Yo los bendigo, que el Señor los lleve con bien. El resto de este día vaya con gozo y vaya a celebrar con su familia. Que esta nueva semana Dios ponga gozo y abra más puertas para nuestra vida. Lo cubro con la sangre de Cristo. Bendiciones, feliz mañana a todos.

0: Y el gozo y alegría de saber que usted está en sintonía nuestra. Es Hable Como Habla Radio, terminado CCR. Nosotros en vivo desde este lugar hermoso, HSH Radio. Gracias. Esa audiencia masiva que escucha la radio. Mándeme audio 9420-0766, el número telefónico de Hable Como Habla Radio.
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0: Desde Tegucigalpa nos activamos con ustedes. Oyentes de nuestro medio de comunicación en vivo. Donde nos esté sintonizando, le queremos saludar. Gracias, audiencia total con HCH. Le invito a, bueno, mandar su audio 9420-07-66, el número telefónico. Activos todos.
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0: Con la señal de Hable Como Habla Radio. ¿Dónde está escuchando usted esta mañana? No deje de mandar audio 9420-0766.
3: Buen día, hermano Max.
0: Buen día.
3: 24-7, aquí estamos en Comayagua ya escuchando HCH Radio.
0: Gracias.
3: Fanny al Cerro.
0: Gracias, Fanny al Cerro, escuchando HCH Radio.
3: Dios le bendiga, hermano Max, y a todos los oyentes, siempre escuchando la 94.9.
0: Sí.
3: Aquí, ya saliendo para la casa de oración, que nos va a guardar a nuestro Señor en Israel y para siempre.
0: Así es. Gracias.
4: Buenos días, hermano Max, que tenga un excelente día. Bendiciones, que Dios los cuide y los guarde. Bendiciones, María Díaz de Valladolid, La Manín.
0: María Díaz desde La Maní. Muchas gracias, María Díaz. Que Dios bendiga la vida de todos los que hoy sintonizan esta radio. En algún lugar de Honduras, usted está atento o atenta a la señal de Hable Como Habla Radio desde Tegucigalpa, Honduras. Atentos en esta mañana, último domingo de agosto. Y en el último domingo de agosto nos vamos a gozar. En el último domingo de agosto vamos a creer en la plenitud de Él. Plenitud.

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0: Dios, bendito sea el Padre eterno y glorioso. Hay que creerle a Él, hay que confiar en Él. Siga mandando sus audios. 94-20-0766. Por favor, no se quede sin hacerlo. No se quede sin hacerlo. Mande su audio. 94-20-0766. Qué hermoso es Dios. Qué hermoso es Dios. Padre glorioso, gracias por tu amor y misericordia. Gracias por tu perdón. Gracias por esa armonía que me regalas. Que sea bendito tu nombre, que sea glorioso tu nombre. A ti, Señor, la honra y la gloria por siempre y para siempre. Oiga, esta mañana queremos apoyar a tres de nuestros niños ostomizados. Le explico. El niño ostomizado es aquel que defeca y a días no lo hacemos. Y a días no lo hacemos así al aire. Es aquella criaturita que defeca a través del intestinito delgado por fuera o grueso. 95 de posibilidades o 98% de posibilidades de que se recupere. Cada uno de estos niños nacen con anito imperforado, o sea, el anito cerrado. Entonces, mientras se le restablecen su anito, entonces se le hacen una cirugía que le sacan un pedacito de intestino. Muchos de estos niños tienen posibilidades económicas, sus padres, y casi siempre se maneja la situación con bajo perfil. Pero hay otros niños que sus padres no pueden, que no tienen la posibilidad. Y gracias a que una vez, hace 18 años, se me hizo una cirugía y quedé defecando a través de una bolsa, es que yo me he dado cuenta, escuche bien, me di cuenta, perdón, que existía personas que defecaban a través de una bolsa, gracias a esa cirugía. Y yo pasé momentos muy duros donde no tenía para comprar mi bolsa de colostomía. Y recuerdo haberle dicho a Dios, si un día me das la oportunidad de volver a la radio, permíteme buscar la manera de servir al que no tiene, al que no puede, como ahora mismo lo paso yo. Y no me da pena contarlo como testimonio o como una referencia del por qué se hacen las cosas. Y una vez comenzamos en Radio Samaritano a solicitar bolsas de colostomía, y la gente comenzó a responder de manera baja, porque el medio, para empezar, no era FM en todos lados. Y en HCH se me dio también la oportunidad hasta este momento de poder decir, tenemos gente que usa bolsas de colostomía y no tiene cómo comprarla. ¿Por qué? Porque muchas de estas bolsas no se venden por separado. Y si se venden por separado, le cuesta 280, 350 una placa y una bolsa. Cada 3-4 días, comprarlo para una persona, eso es un crimen, no es para cualquiera. No lo puede comprar cualquiera. Y hay otro tipo de bolsa de colostomía, sobre todo la pediátrica, que definitivamente no se vende menudeada, porque no es un problema que se presenta en todos los niños. No es un problema que se presenta en todos los niños. Entonces pasa como la pastilla de Exlansopral que yo tomo. Esa no se vende menudeada porque no le sale a la compañía farmacéutica, porque abriría una caja para una sola persona. Y esa persona no va a volver. Imagínese, de ahí que se gasta esa caja esa persona. Entonces, no le sale. Por eso es que hay muchas empresas, muchas farmacias que le dicen a usted, ¿tiene este producto? Pregunta usted, sí, sí lo tengo. ¿Lo vende menudeado? No, fíjese, solo por caja. ¿Por qué pasa eso? Porque la, ¿cómo se llama? Porque no le sale a la empresa. Y pasa exactamente lo mismo con cierto producto de bolsa de colostomía. Entonces, hoy tenemos 3 de nuestros niños esperando por bolsita de colostomía. Una niña con su papi que trabaja en la seguridad y su mami es ama de casa. El otro varoncito, madre soltera, ayuda a su mamá a vender tortillas y de vez en cuando tamalitos. Conozco bien la historia. Y la otra, una jovencita que también es ama de casa. Los 3 ocupando de bolsita de colostomía para sus niños. Yo me voy a sumar. ¿Usted quiere hacerlo también? ¿Se quiere sumar a nosotros? Para que bendigamos a estos 3 niños con su bolsita de colostomía. Para que hagamos la obra este domingo y para que finalicemos agosto siendo de bendición. Entonces escríbame y voy a dar el número de espacio como me lo pidió un hermano. 94-95-98-97. ¿Para qué? Usted me escriba. 94-95-98-97. A ese número me puede escribir. A ese número. Si usted se quiere sumar y quiere que bendigamos a estos 3 niños con su bolsita de colostomía. Hay mucha gente pasando necesidad. Usted tiene que darle gracias a Dios porque tiene que comer. Usted tiene que darle gracias a Dios porque tiene un techo. Pero realmente hay gente pasando necesidades muy grandes. Quizá para mí 500 lempiras sea muy poco. Pero para muchos 500 lempiras es mucha plata. No digamos 1,000. Entonces valoremos lo que tenemos. Valoremos lo que Dios nos da. Cuidemos lo que Dios nos da. Alcemos las manos al cielo y digamos, Señor, gracias por la bendición. Señor, gracias porque no me dejas de tu mano. Señor, gracias porque estás conmigo. Señor, gracias porque soy bendecido. Señor, gracias porque tengo techo, porque puedo comer. Gracias, Rey. Bendito tu nombre. Qué bonito es poder ser agradecido y decir en todo tiempo, Señor, cuán grande es tu amor, cuán grande es tu misericordia conmigo. Tu misericordia conmigo. Que Dios bendiga la vida de todos los que hoy están escuchando la señal de este medio de comunicación. Nosotros somos Hable Como Habla Radio. Desde la capital del país, desde Tegucigalpa, activos y agradecidos con Dios. Entonces, bueno, hagamos esto como un acto bonito de aprender entre todos a servir. Como un acto de que vengo y digo, hey, brother, yo tengo 5 bolsas. Me dice una hermana aquí, yo tengo 5 bolsas para defecar. ¿Son de adulto, hermana? Son de adulto porque me sirven. Vamos a mandar, ya me voy a comunicar con ella para que... permítame, es que estaba con una llamada, perdón. La iba a añadir a la llamada. Vamos a ver acá. Está en una llamada. ¿Será que me está llamando a mí? Porque tiene 5 bolsas y han de ser de adulto las bolsas que tiene. Pero primero quiero confirmar. ¿Qué bolsa es? Si es de adulto o si es de niño. La estoy llamando. Las 9:28 de la mañana en Hable Como Habla Radio. 9:28 en la mañana. Hermana, saludos, buenos días.
1: Sí, buenos días.
0: ¿Esas bolsas son de adulto? ¿Las dejó algún adulto?
1: Sí, es de un adulto.
0: ¿De un adulto? ¿Y dónde vive?
1: Yo vivo aquí adelante de la zona de carpintero.
0: adelante de la zona de Carpintero, siempre se acaba en Francisco Morazán.
1: Sí, aquí por la carretera vieja que va para Cofradía.
0: Sí, yo lo sé. ¿Hay alguien que venga a Tegucigalpa? ¿Hermana? ¿Qué pasó? Me quedé sin... No, ahí está. ¿Me escucha? ¿Hay alguien que venga a Tegucigalpa de su familia o algo por el estilo?
1: No, porque es que no conocemos el lugar donde está ahorita HCH.
0: Ok, nos vamos a poner de acuerdo, ¿le parece?
1: Sí, está bien.
0: Yo le hablo, gracias. ¿Y quién dejó esas bolsas? ¿Algún familiar?
1: Es que las usaba un hijo mío, pero como en eso él falleció, entonces me quedaron las bolsas.
0: Puedo entenderlo. Sí. Que Dios me le bendiga. Entonces, me pongo de acuerdo con usted porque nos van a servir.
1: Bueno, le voy a tomar fotos para
0: que... Para que me las mande las imágenes. Gracias, hermana. Se le corta. Gracias, hermana. Se le corta a la hermana. Gracias, hermana.
1: Ahí le mando la bolsa. Ve, ahí se la mando foto.
0: Excelente, hermana. Dios la bendiga.
1: Sí, está bien. Gracias y amén. Igual ahí cuídese.
0: Igual usted. Muchas gracias por la comunicación. Que Dios me le guarde. Entonces, en alguna oportunidad, recuerdo que un compañero me comunicó con gente de influencia en lo privado y en lo público, pero realmente nosotros lo que buscamos es que entre todos nos hagamos un nudo y al mismo tiempo enseñar a la gente a ser de bendición para otros. Mire, yo creo que si me pongo a tocar puertas rapidito, podríamos hasta convertirnos en una ONG, pero nosotros no somos una ONG. Somos una radio. Y este es un locutor que usa bolsas para defecar. Yo las uso. Pero yo tengo mi trabajo. Yo puedo comprarme mi bolsa. Gracias al Señor. Pero me sentiría espantoso saber que tengo una voz y que tengo el visto bueno de una empresa noble, solidaria, para poder decir, hey, ¿saben qué? Hay mucha gente ocupando de bolsas de colostomía que no las pueden comprar. ¿Me pueden ayudar? ¿Quieren que le dé el teléfono donde las venden? Escríbame. Vaya, cómprelo si me las trae. Si nace en su corazón. Yo prefiero que nazca del dinero suyo, del que tiene en su cartera. Yo prefiero que si usted me pide el teléfono ahorita para ir a comprarlas, me diga, Max, deme el teléfono o deme el lugar, porque el lugar donde las compramos de lunes a sábado ya está cerrado, porque eso no es una empresa normal. Pero hay una farmacia abierta. Le venden un poquito más cara la bolsa, pero es obvio, tienen que ganar. Nadie va a tener negocio para perder. Y va y compre. Y las trae. ¿Qué le quiero enseñar con eso? Que sea usted nuestro mandadero, borrego, bruto. No. Le queremos enseñar a agarrar su carro, ir a la farmacia, invertir de su dinero, del suyo, no del que dice usted y me da factura con RTN, porque lo regresa a la empresa para que se lo regresen a usted. No. Y está bien que pase así, está perfecto. No, yo quiero que usted lo diga de mí, propio dinero, de mi cartera, de lo que no tengo que justificarle a nadie. Alguien me escribe un amén, porque a lo mejor estoy equivocado. Alguien me escribe un amén, 94-20-07-66. A lo mejor yo soy una persona inconsciente y estoy hablando tonteras. Yo quiero que usted hoy se saque de su bolsa dinero para comprar dos mondongos. Dos tapados. Si tiene más pisto, bueno, ¿verdad? Cómprese 10 tapados, cómprese 10 sopas y váyase en su propio carro a regalarlas. Eso quiero yo. Ah, no, si se tratara de llenar una bodega, olvídese, buscamos en lo público o en lo privado. Ah, no, si con una persona que antes estaba en el Congreso hace muchos años atrás, esa persona me echó la mano. Y teníamos una fundación de ostomizados y me regaló dinero para una personería jurídica que en aquel entonces se cobraba 25,000 lempiras. ¡Uy! Hace mucho tiempo. Y esa personería jurídica, yo era el presidente supuestamente de esa asociación. Ya a ver qué hicieron esa persona, ese documento y todo eso. Y ojalá que les esté yendo bien, en el nombre de Dios. No, yo decidí, por la gracia de Dios, hacer esto. Porque nace en el corazón servir. Porque no hay cosa más hermosa que usted compre de su propio dinero. Tenga, mire, aquí le traigo esta comida. Nadie me ha dicho amén. Entonces yo entiendo que esto es absurdo lo que estoy haciendo. Yo entiendo que en algo estoy planchando entonces. Yo lo que quiero enseñarle a usted es que usted le regale 1,000 lempiras de combustible a una persona que sabe que los ocupa. Para taxiar. Yo lo que quiero es que usted vaya hoy al súper y se compre 2 provisiones. Es más, que vaya a comprar las 2 provisiones y no sepa ni para quién son. Estoy asustadísimo. Voy a escribir amén yo ahorita al WhatsApp 9420-0766 para que por lo menos se mire uno. Yo lo que quiero es enseñarle a usted lo que a mí el Señor me ha enseñado a través de Eduardo Maldonado. Me iré algún día de HCH y me voy a ir admirando a ese señor. A su mujer, a su esposa. Me importa un rábano quien me señale ahorita. Qué corazón de Señor. Me quedo papo. Y yo no sé si usted me va a escribir amén por esto, pero lo bueno se imita. Lo bueno se imita. Yo he tenido muchos amigos como diputados y les he dicho, loco, mire, ve, este es el momento de ganarse la voluntad del pueblo, sirviendo al pueblo con su pisto. Me cansé de aconsejar como a 3. Hágalo, papi, con su billetillo, al camote, mire, al suave. Persona a persona, persona a persona. No buscando ser reelecto, sino agradar a Dios. Porque Dios te va a volver a reelegir. Alguien dice amén, por favor. Dios te va a volver a reelegir. Dios va a usar al pueblo para reelegirte. Cuando te dediques a servir con amor, con entrega. ¡Uy, hombre! Creerle a Dios es un espectáculo. Debería estar inundado, loco, de amén, todo ese celular. 9420-0766. Y sigue abierta la oportunidad, por si usted acaba de escuchar la radio. Tengo 3 de mis niños ostomizados sin bolsas de colostomía. Yo les digo mis niños, ¿va? Yo me voy a sumar, queremos comprarles una caja de bolsas de colostomía suavita. ¿Por qué suavita? Porque vienen bastantes. Vienen 30. Y así les damos un poquito a cada uno. No, hombre, lo bonito sería darles una caja a cada niño. Pero no se puede, vale 4,200 maracandacas. Pero entre todos podemos conseguir una cajita, como lo venimos haciendo desde hace 10 años, loco. ¡Bendito Dios! ¡Gracias a Dios! Y gracias Dios por HCH, gracias por Eduardo Maldonado, gracias por Melissa Martínez, porque ellos pueden pararme y decirme, ¡ya no más con esa papada! Pero cuando menos espero se suman. Yo tengo los mensajes cuando me han dicho ellos, Max, yo me sumo ahí. Luis José lo ha hecho también varias veces. Y aunque me regañen, pero hay que decirlo. Se han sumado. Hombre, este celular sí que ha aguantado hoy. Se me ha caído 3 veces. Hoy sí le ha ido como en feria a este pobre telefonito. Es que ayer me tomé una pastilla y me ha puesto para el dolor del esófago, y descubrí desde que me la tomé que me ha puesto más nervioso de las manos. A mí las manos me tiemblan desde pequeño. Entonces, con esa pastilla siento como que me ha puesto un poco más nervioso. Dios es bueno, Dios es maravilloso, Dios es maravilloso, Dios es poderoso. El amor de Dios es impresionante, es enorme. Hoy quiero enseñarte que vayas a... ¿Vas a comprar mondongo, va? Yo compro mondongo el mediodía. Hay algunos que me han salido chuecos, medio raros el sabor. Entonces allá ando buscando el mejor lugar. Yo te lo digo. Yo compro mondongo cuando termina... amén, Erika, amén, Erika. Saludos, Erika. Que Dios la bendiga. Yo compro mondongo el mediodía. Me imagino que usted también. Bueno, mondongo cuando quiero, otra vez sopita de res. Bueno, ¿por qué te estoy diciendo esto? Porque vos también lo has de hacer, hermano. Hermana, comprate dos mondongos más hoy y regaláselos al primero que mires. ¡Abrite, viejo! Papi, tenés ese closet lleno de ropa que no te pones. Hermanita, tenés ese closet lleno de ropa que no te pones. Mire, la vez pasada saqué una de calcetines nuevos. De esos que a veces me regalan, que cuando menos espero me mandan un tubo de calcetines. Tenía 4 tubos de calzoncillos nuevos. Hay que sacar esas papadas y regalarlas, hombre. ¿Y si te morís hoy? ¿Cuántos pares de tenis tenés, hermano? ¿Tendrás unos 40? Imagínate. Compartamos. Que alguien me diga amén, por favor. Demostrémosle a Dios que no somos interesados por lo material. Demostrémosle al Padre. Digámosle, Señor, mira, aquí te quiero mostrar que lo que me das no me tiene tonto. Que lo que me das no me tiene bruta. Que lo que me da, Señor, estoy consciente que un día se puede terminar y no pasa nada. Me vuelvo a levantar en tu poderoso nombre, Rey de justicia. Qué loco el locutor, va. Gana 3-0 el Real Madrid. Remate de Vinicius, estrella en la defensa. Tiro de esquina. Jue. En favor del Real Madrid ante el remate de Vini Junior, que anda con el candado, anda barbón. 3-0 gana Real Madrid a los 37 minutos al Málaga. Tiro de esquina desde la lateral o desde la punta izquierda, desde la banderín derecho, perdón. Ya lo hizo en corto el Real Madrid, van a centrar peligroso. Venga el cuarto gol. Cucurella tiene la pelota. La manda a la lateral derecha. Bueno, ahí van. 3-0 gana Real Madrid, que asusta. El Real Madrid de Mourinho. Avanza, se metió al área. Centra. Uy, nuevo tiro de esquina tienen, pero... acorralado ese pobre Málaga. Está pero asustado ese equipo. Vean, no sé cómo unos 7 hoy. Las 9:42 de la mañana. Es que no solo hay que congregarse, gente. Hay que servir. Hay que perdonar. Deje de andar su corazón lleno de pupú, con resentimientos, con enojos, con frustraciones. Aprenda a comprender que usted tiene muchos talentos, virtudes, cualidades. Aprenda a comprender que Dios le ama, pero también ama a la persona que usted odia, porque la persona que usted odia también le pide a Dios, también le clama a Dios. Qué bonito es vivir en libertad espiritual. Qué bonito es vivir en libertad espiritual. Ah, se me había olvidado, publiqué una fotografía, no para que vean a la persona, no, sino para que vean la gracia de Dios. Publiqué una fotografía en el Facebook de la radio Dice, Dios sanó del cáncer porque Él sigue haciendo milagros. No pares de orar y luchar, no te rindas. Para el que cree, todo es posible. Marcos 9:23. Ahí estoy en una fotografía sirviendo en la iglesia La FAD. Yo estaba en el sonido. Miren qué flaco, calavérico, cabezón, huesudo. Estaba con el proceso de quimio. Estaba pelón por el cáncer. El médico decía que no iba a vivir. Todos los médicos decían que era un cáncer terminal y lo era. Había metástasis en todos lados. En la foto que sale con la camisa manga larga, yo ya sabía que el ataúd estaba comprado. Yo ya sabía que estaba lista la familia solo esperando. 18 años después, la foto de al lado. En la foto que está con cáncer, no pensé que yo iba a vivir. Nunca me imaginé en mi vida que iba a estar en Samaritano. En mi vida que iba a estar en HCH coordinando la radio hace 11 años. En mi vida me imaginé que Dios me iba a regalar dos cosas hermosas llamadas Ana Carolina y Lucía Raquel Serna. En mi vida me imaginé que Dios me iba a dar la oportunidad. Por eso la publiqué, porque sé que hoy domingo hay muchos que amanecen decepcionados. Quiero que miren esa fotografía y hoy mismo se incorporen a su iglesia católica. Hoy mismo se incorporen a su iglesia bautista. Hoy mismo se incorporen a su iglesia pentecostés, a su iglesia adventista. Hoy mismo, no importa cuál sea tu religión, loco. Hay 4,218 religiones. Por el amor de Cristo, que alguien me diga cuál es la religión de Jesús. ¿O es que Jesús fue 4,200 veces a la cruz? Solo fue una vez, por gordos, por flacos, por guapos como yo y por feos como usted. No, mentira. Por ricos, por pobres, por altos, por enanos, por trigueñones, por canosos, por pelones, por viejas chismosas y viejas prudentes, por hombres golpeadores, por sicarios, por hombres borrachos, por drogadictos, por no drogadictos, por deportistas, por aficionados al deporte, por todo mundo. Él fue a la cruz por todos nosotros. Vuelva al lugar donde recibía la palabra. Deje el alcohol, deje la droga. Hágase a un lado de la persona que le dice, vamos a chupar. Hágase un lado de la persona que le dice, ay, deja, que está tal por cual. También ayude a la niña, perra vieja. Ay, deja, que dale un escarmiento a Jamaje. Ay, déjala tirada con los dos hijos tuyos. Ay, déjala, que mire qué hace, para que se dé cuenta. Hágase un lado de esa gente. Gente que fácilmente le da un consejo para que usted practique el mal a personas inocentes como sus hijos. Ya Dios trabajará en esa persona que se está portando mal con usted. Usted siga haciendo el bien. ¿Alguien me regala un amén? ¿Alguien me regala un amén? ¿Alguien puede pegarme una llamadita ahorita para que se dé cuenta cuántos están escuchando esta radio? ¿Alguien que me pegue una llamadita 9420-0766? ¿Usted quiere saber que saco 20 llamadas ahorita mismo? ¿20 llamadas ahorita mismo? ¡Buenos días!
2: Aló, aló.
0: ¿De dónde me llama? Solo dígame de dónde me llama.
2: Estoy llamando de Daniel Paraíso.
0: ¿Su nombre?
2: Santo Verón.
0: Santito, Dios lo guarde, papi. Dios me lo bendiga. Hola, hola, buenos días. ¿De dónde llama? A la una.
3: Comayagua, hermano.
0: Comayagua, hermana, gracias. Casi se queda. Buenos días, ¿de dónde llama? ¿De dónde llama? Hello. ¿De dónde llama? A la una. A las dos. Y a las 3, no quiso hablar conmigo, le dio pánico escénico al escucharse al aire. Más llamadas telefónicas, sobre todo por primera vez, 94, pero insiste porque ahora sí va a hablar.
3: Buenos días.
0: ¿De dónde llama?
3: De Lloro, Barrio Montecristo.
0: Eso me gusta, que me volvió a llamar, que Dios me le bendiga. Buenos días. ¿De dónde llama?
3: Buenos días.
1: De la nueva capital, hermano Max, con Doris Martínez, hermano Max.
0: Estamos... Doris Martínez, hermoso, Doris Martínez. Buenos días, buenos días, buenos días, buenos días.
2: Juan Alexander, del taxi 2805.
0: Alexander, Dios me lo bendiga, hermano Alexander, escuchando HSH, papá. Así es, papito, al pecho, me dice Alexander. Buenos días, buenos días, buenos días. Buenos días.
1: Buenos días, hermano Max.
0: ¿De dónde llama?
1: De la colonia Villanueva.
0: De la colonia Villanueva, escuchando HCH. Hola, buenos días, buenos días. Buenos días.
4: Sí, Barrio El Pinito, el hermano Wilmer.
0: Barrio Wilmer. Barrio El Pinito. Activo, Wilmer.
4: Activo, activo.
0: Dios me lo bendiga, Wilmer, desde Barrio El Pinito. Activo con la señal de Hable Como Habla Radio. ¿Quiénes más están escuchando? Llámeme por primera vez, 9420-0766. El número telefónico de Hable Como Habla Radio. El Señor te dice que hoy es el día de servir. El Señor te dice, quiero que sirvas. Quiero que te muestres a ti mismo que puedes avanzar a mejores lugares. Pero comenzá a ser una persona que sirva. Si sos un tacaño, es tiempo que dejes eso, hermano. Mira, te voy a dar un consejo bien sano. Esa tacañez es la que te ha impedido crecer aún más en tu negocio. De gratis, papá, te lo di. De gratis, probadme en esto, dice el Señor. Probadme en esto. Hola, ¿quién habla?
5: San Lorenzo Valle.
0: ¿Y cuál es su nombre? ¿Cuál es su nombre?
5: H-C-H.
0: Aleluya. ¿Cuál es su nombre?
5: Gloria a Dios.
0: ¿Cuál es su nombre?
5: Pastor Ortez.
0: Pastorita Ortez, escuchando CCH. Buenos días, buenos días.
6: Buenos días, Dios le
0: buenos
6: bendiga.
0: Buenos días, mundo.
6: Le hablamos de qué, Teupacenti, Barrio Los Nances.
0: Barrio Los Nances, hay Nances ahí, papi.
6: Teupacenti, Barrio Los Nances, aquí no, solo los palos están
0: solo,
6: ahorita.
0: O solo el no, pero sí hay Nances. ¡Uy! Ataca el... Ataque el Málaga, familia. Pelota saludeme. Que pasó al lado, dígame.
6: Saludeme a la familia Maya, donde ataque el Barrio Los Nances, Teupacenti.
0: Familia Maya, Barrio Los Nances, Teupacenti. Buenos días, buenos días. Hola, hola, hola, otro más aquí. Buenos días, se cortó la llamada telefónica. Seguimos activos en Hable Como Habla Radio. Buenos días, Honduras. 9 con tostón, 9:50 minutos de la mañana. Seguimos activos. Buenos días.
7: Buenos días, Nahum García, caminando en la carretera desde Armenia, Sabana Grande.
0: Qué bonito, Nahumcito, caminando. Viene el gran Nahum. Buenos días.
8: Oscar Gómez de Valle de Ángeles.
0: Oscarito, Dios lo guarde, papito.
8: Bendiciones, hermano.
0: Bonito ese Valle de Ángeles, hombre, para ir a comer tamalitos. ¡Hello!
9: Buenos días, hermano Max.
0: Good morning, ¿quién habla?
9: Javier Mejía, desde San Pedro Sula.
0: El mero Javier Mejía, San Pedro Sula. ¿Qué significa esta radio para usted, Toro?
9: De mucha bendición, hermano.
0: ¿Le gusta esta radio?
9: Amén.
0: Escucha.
9: Desde que me levanto.
0: Desde que se levanta, papá.
9: Yo ando taxi VIP, sí. Vengo desde Cofradía a San Pedro a trabajar.
0: Cofradía a San Pedro a trabajar. Qué bueno, ¿todos los días?
9: Todos los días, hermano.
0: Qué bueno saber eso, que Dios Todopoderoso me le guarde. Sí. De verdad que amén. Sí. Gracias. ¿Y por qué más le gusta esta radio?
9: Ah, porque tiene palabra. Tiene palabra y tiene sí. Mucha bendición para todo aquel que está necesitado.
0: Caramba, hermano, que Dios me lo guarde, hombre.
9: Amén, hermano, igual a usted también, ahí a todos los oyentes.
0: Gracias, papá, porque usted podría perfectamente escuchar otra radio, pero escogió esta.
9: Amén, hermano.
0: Gracias, Tito, Dios me lo bendiga por su comunicación. ¡Buenos días! ¡Buenos días! ¿Quién habla?
10: Navi del barrio Villadelia.
0: Barrio Viadela, ¿siempre escucha esta radio?
10: Todos los días.
0: ¡Aleluya! ¿No la cambia?
10: No.
0: ¿Por qué nada, no la porque, cambia?
10: Ah, porque dice la verdad, porque no está mintiendo.
0: ¡Ay, hombre, qué bonito! ¡Qué bonito! ¡Qué lindo! ¡Qué lindo! ¿Le gusta la palabra al pecho?
10: Uy, sí, exactamente.
0: ¡Qué bueno! ¿Y le gustan las noticias?
10: También.
0: ¿Escucha usted al Alex Cáceres, a la Cecia Mejía y a la Carolina Lanza?
11: Todo.
0: ¿En el matutino?
11: Aunque se enojen en la casa.
0: ¿Se enojan en la casa? ¿Y por qué se enojan? Cuénteme.
11: Ah, porque por HCH, dice.
0: Por a, ah, pero usted no cambia su HCH, ¿va?
11: No.
0: ¿Eh? Y el que le quita la radio, su pescozón se puede ganar.
11: No, si no, ni me lo vienen a tocar, mejor.
0: No es que le tienen miedo, hombre. No, mira que le suelto un pescozón. ¡Sátate de aquí, papá! Dale. Me respetás, que la radio es mía. Así queda la Virginia, le cuento. Así queda la Virginia. ¡Respetame vos! ¡Ah! No se deja. ¡Comprame batería! Dios la bendiga.
11: Amén.
0: Aleluya. Hola, buenos días.
12: Hola, hermano.
0: ¿Quién habla, hermano?
12: Aquí estoy en la fortuna, hermano. Felipe Salgado.
0: ¿Y cuál es su nombre?
12: Felipe Salgado.
0: Gracias. ¿Qué, cómo dijo que se llama?
12: Felipe Salgado.
0: Felipe Salgado. A ver, Felipe, ¿por qué escucha esta radio, Felipito?
12: Ay, qué bien.
0: No, no lo escucho bien, Pipe. Le dicen Pipe de cariño, ¿va?
12: Me encanta oír a todos esos periodistas ahí en HSH y también porque a ellos les encanta orar y platican con Dios.
0: Sí.
12: Sí.
0: Sí. Feliz. ¿Usted se queda con HSH?
12: Sí, yo me quedo con HSH todo el día.
0: Gracias, gracias, gracias, José. Gracias, hermano.
12: Aquí me llevo leyendo la Biblia.
0: Al 100%, Dios me lo bendiga.
12: ¿Y qué dice la palabra del Señor en el Salmo 127?
0: ¿Qué dice?
12: Que en vano edificar la casa, en vano trabajan sí. Los que la edifican.
0: Así es, totalmente de acuerdo con usted. Usted acaba de decir una gran verdad.
12: Y si Jehová no guarda la ciudad, en vano trabajan los que la cuidan.
0: Así es, así sí. Es. Nunca así. Se apartará de ti este libro de la vida.
12: Claro que sí.
0: ¡Aleluya!
12: Al pecho.
0: Al pecho, papi, Dios lo guarde.
12: Ay, amén.
0: Vaya, igual. Dios me lo bendiga. ¿Dónde vive?
12: La Fortuna el Maguelar.
0: Fortuna el Maguelar. Dios lo bendiga, Tito, oye.
12: No.
0: Dios me lo guarde siempre, oye, en todo lo que haga. Millones de gracias por esa oportunidad que nos dan nuestros oyentes. ¿Cómo se llama? De quedarse con la radio. ¿Cómo nos gusta, caramba? ¿Cómo nos gusta, caramba? Las 9:56 minutos de la mañana en Hable Como Habla Radio, señal originada desde la capital de la República de Honduras. Buenos días, actívese. Más comunicaciones. Está jugando Real Madrid contra el Málaga. El Real Madrid salió con Courtois en la portería. Trent, Rudiger, Hausen, Cucurella, Camavinga, Valverde, Bellingham, Brahim. La novedad aquí en este 11 es Brahim. Esa es la novedad. Y Trent. Arnold Trent. También Brahim es la novedad. Vini Jr. y Kylian Mbappé. Dos goles de Bellingham y un gol de Kylian Mbappé. Tienen ganando al Real Madrid, que asusta, 3-0. Seguimos activos en Hable Como Habla Radio desde la capital de la República Hondureña. Bendito sea el nombre de Jehová. Alabado sea el nombre de aquel que nos ama, de aquel que nos acompaña, de aquel que no nos deja nunca, nunca, nunca. Bendito sea su nombre. Quédese con esta señal, quédese con esta estación de radio. Qué bueno es saber que tenemos a un Dios que nos ama. Qué bueno es saber que tenemos a un Dios que nunca nos dejará.
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0: Solos, nunca, nunca. Clasiquito.
14: ¡Oh, Señor!
0: Un clasiquín, pues. Clasiquibiris.
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0: Un clasiquibiris.
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Quiero que escuchen este pasaje. Apocalipsis 22, 1 y 2 dice: Después me mostró un río limpio de agua de vida, resplandeciente como cristal, que salía del trono de Dios y del Cordero. En medio de la calle

0: Ahora vamos a escuchar las siguientes declaraciones de parte del hermano Pablo, Alberto Motesi, Luis Palao y Víctor Richard.
1: Está en nosotros el no perder nunca nuestra fe.
2: Declaramos que este es el día grande de nuestra bendición y de nuestra oportunidad, y queremos vivirlo para tu gloria. En medio de la tragedia, de la preocupación, de las tensiones,
3: en tus manos, Señor, encomendamos estas naciones y nuestro mundo, sobre todo nuestros hijos y nietos, que ellos todos te conozcan y que vivan para tu gloria.
4: Clasiquitos hermosos, que esta mañana estamos escuchando en Hable Como Habla Radio. Saludos, gente guapa, gente linda que escucha esta radio. Hermano, ¿usted quiere saber cuántos taxistas ahorita andan activos? ¿Usted quiere saber cuántos taxistas ahorita andan activos, ah? Escuchando la señal. Está escuchando a la doctora Erika Maldonado. Confirme, confirme, doctora. Saludos, doctora. 10:03 de la mañana. En Hable Como Habla Radio. Nos activamos. Nos sentimos alegres, brother. ¿Qué tribulación estás pasando? ¿Será más yuca tu tribulación que la cruz de Jesús? Manito, ¿qué tribulación estás pasando, viejito? ¿Será más yuca tu tribulación que un brother que ahorita está tomándose un café en algún lugar en Colombia o en Venezuela? Que no tiene a dónde ir porque toda su familia murió en un terremoto. Te pregunto, papi, no sé qué tribulación estás pasando, muñeco. ¿Hay cáncer? Cristo es la respuesta. Este brother, este locutor que te está hablando, hace 18 años me compraron todo, Tito. Ataúd estilo Verónica. El agujerito listo allá, tipo las casitas. No es que el difunto se dio cuenta, pues. Cafecito, todos los juguetes. Y donde yo iba, no había médico que no me diese el visto bueno para... ¡Let's go, Max! Viejo, no ande haciendo las cosas, asustándome, mi hijo Max Diego. Cerna Porticho, está ganando tu Real Madrid 3-0, papi. ¡Asusta ese equipo! Dios te bendiga, querido hermano oyente que sintoniza la radio. Te pregunto, ¿hay tribulación más grande que ese brother que en este momento está en un café en Venezuela? Pensando a dónde ir porque toda su familia murió en el terremoto. Les cayó el edificio encima. Y no estoy alegrándome por eso, es que como tu tribulación ahorita es porque no tienes 500 pesos para comer. El Señor es mi rey. Es que tu tribulación es porque el maldito carro amaneció ponchado. El Señor es mi luz. Es que tu tribulación es... ¿Por qué? Ah, porque quisieras ir a la playa, no hay pistillo. Basura, decís, qué feo, ¿eh? Qué vida más basura, no digas eso, hermano. No seas así. Hay gente allá en el lado de Irán, de Irak, de Palestina, de Israel, que cuando ven luces en el cielo no es porque el Olimpia está jugando, es porque viene un misil rumbo a su casa. El que me hace de gozo. Hay gente con VIH. Hay gente luchando por un cáncer. Mis respetos. Hay gente que no tiene sus piernas, sus brazos. Mis respetos para todos ellos. Se quejan menos que aquellos que tienen piernas y brazos. Demos gracias al Señor porque hoy estamos escuchando esta radio. Demos gracias al Señor. ¿Por qué demos gracias al Señor? Porque Él está vivo y su misericordia es para siempre. Demos gracias a Dios porque Él va a dar la provisión. Solo te quiero pedir un favor, deja de quejarte. Cuando dejes de quejarte, sin duda alguna, aquel que todo lo puede va a trabajar para que todo se resuelva. Que no se te olvide que Dios es papá. Tengo a uno de mis hijos aquí en la cabina. Y él sabe que si Ana Carolina, su hermana, o Lucía, Raquel, la más pequeña, se me ponen a patalear frente a una vitrina, no les voy a dar nada. Les voy a pegar una nalgada. Entonces no le des órdenes a Dios ahora mismo, a la cuenta de tres. Ahora mismo quiero que me des esto. No, Señor, quiero menguar mi soberbia, mi prepotencia, mi altanería. Y sé que tú me vas a dar en tu tiempo. Ábreme puertas, Rey de Justicia. Señor, me alegro por el éxito de mis compañeros. Señor, me alegro porque la vecina está construyendo. Me alegro porque la pulpería de la vecina pasa llena. Algo malo estaré haciendo yo para que mi negocio no esté dando el fruto que debe dar. Algo estoy haciendo incorrecto. Dame las estrategias, Señor, te lo ruego. Pero no sabes cómo me alegro ver que a la vecina le va bien. Señor, ayúdame a parecerme a la persona que tú quieres que yo sea. No quiero parecerme a ti, Señor, porque tú eres Dios. Y yo no quiero ser Dios. Yo solo quiero parecerme a la persona que tú quieres que yo sea. Ayúdame a alegrarme porque la empresa donde yo trabajo le va bien. Qué gozo siento de saber que hable como habla. Transmitió Génesis Platense, Génesis Maratón. Hermosa transmisión. Y vendrán cosas mejores. Aquí trabajo yo. Me tengo que alegrar. Me emociona ver un micrófono con el logo de HCH. Le doy gracias al Señor porque me tomo una fotografía en la calle, porque me conocen, porque trabajo en la radio de HCH. Gracias, Señor. Y habitar en tu presencia. Señor, ayúdame a comprender que la tribulación es parte del proceso de la vida. Tengo que subir esas escaleras si quiero llegar a coronar. Aquí tengo a uno de mis hijos, Max Diego. Y solo quiero que me respondas, por favor. No platiques, no te preocupes. Solo quiero que me respondas y que me puedas decir en ese micrófono, cuando te vi en tribulación, cuando te vi en angustia, cuando te vi en algún momento, o cuando te miro en algún momento donde crees vos que no podés, te he dicho que no te olvides que vos sos él.
5: El Real Madrid.
4: ¿Por qué el Real Madrid?
5: Porque el Madrid es el número uno, sin importar lo que pase, siempre tienen que buscar
4: el primer lugar.
5: Buenos días a toda la gente que nos está escuchando. Nunca me invitas a la radio, fíjate.
4: Aquí te estoy invitando.
5: No, porque yo vine.
4: No necesitas invitación. Aquí hay algo que es parte tuyo y vos sos parte mía, que podés venir cuando quieras.
5: No, sí, ese es el lema de mi papá y con todos sus hijos, él siempre ha sido así. O sea, él lejos de tal vez consentirnos o decirnos, pobrecito mi hijo. Uy. Más bien me da gracia imaginarme a mi papá decirnos eso. Él siempre nos motiva a ser mejores, a no rendirse. Y así es la vida, o sea, así son todas las situaciones de la vida, así deben de ser.
4: ¿Y te ha servido?
5: Me ha servido, uy, sin duda alguna, en todo lo de mi vida. Porque al final, cuando nos pasan tribulaciones o cosas malas, si te pones a pensar, es por nuestra propia culpa, muchas sí. veces. Porque tomamos malas decisiones, o porque no somos constantes, o somos indisciplinados. Porque no va mal en el trabajo, porque tal vez no cumplimos con las cosas que deben de cumplirse. Somos irresponsables.
4: Hay gente que cree que los chicos de la revista, el caso de José Mendoza, de Jeffrey, de vos,
5: sí.
4: ¿Piensan en Dios?
5: Sí, todos los días.
4: Antes de salir al aire, platican con
5: Dios. Todos los días. Yo soy lo que soy por lo que Dios ha hecho en mi vida y por las oportunidades que Él ha puesto.
4: José y, dice lo mismo.
5: Sí, exacto.
4: José dice que Dios le ha dado la oportunidad de tener ese talento.
5: Exacto.
4: Giselita dice también eso.
5: Exacto.
4: Son jóvenes.
5: Sí, y fuimos criados en hogares donde pues la palabra de Dios está siempre.
4: Sí.
5: Muchas veces la gente piensa que porque tal vez salimos bailando, salimos alegres en la revista, piensan que no creemos en Dios o cosas así, nada que ver.
4: ¿Hay temor a Dios?
5: Claro que hay temor a Dios.
4: ¿Y
5: claro
4: piensan que algún día van a ser papás y van a formar sus hogares?
5: Claro.
4: ¿Y que
5: les
4: van a enseñar a sus hijos el temor a Dios?
5: Claro, por supuesto.
4: ¿Lo ves en don Eduardo vos?
5: Claro.
4: ¿Lo ves en tu papi?
5: Todos los días. Y creo que es un valor que también nos inculcan mucho en el canal. el hecho de poner todo en manos de Dios. Siempre antes de una transmisión importante, siempre oramos en equipo. Siempre todo el equipo ora para que todo salga bien.
6: ¿Oran?
5: Sí, hacemos una oración general todos. Antes de entrar al aire siempre hacemos una oración general para poder, bueno, que todo salga bien, ¿no? Porque todo primero se pone en manos de Dios y ya luego queda en manos nuestras, ¿no? Pero siempre se va a hacer lo que sea la voluntad de Dios. Entonces creo que eso también nos ha servido mucho como para poder formarnos como profesionales.
6: ¿Qué tomas?
5: Café.
6: Helado.
5: Helado, negro. Ice coffee.
6: Te amo, hijo.
5: Yo más. Saludos a todos. Un fuerte abrazo, que yo sé que también escucha mucho a mi papá. Siempre que me encuentran, me saludan y me dicen, me saluda a su papi, me saluda a Max Serna. Así que gracias a todos por el cariño hacia mi papá.
6: Dios te guarde, hijo. A seguir dándole duro.
5: Igual.
6: Sin rendirse.
5: Sí.
6: Y a usted que está escuchando la radio, sin rendirse. Yo admiro a los hijos de varios amigos y de varias personas que respeto. Admiro mucho a la doctora Erika Maldonado, hija de Julio Alberto Maldonado, ella sabe.

0: Dejemos de cargar pupú en el corazón. Liberemos ese deseo de decirle cosas bonitas a las personas. No pasa nada. No pasa nada. No vas a dejar de llamarte como te llamás. Dios no te va a dejar de dar las bendiciones que tiene para vos. ¿Cuál es la papada que te manejas de que no reconoces el éxito de los demás? No seas inseguro, no seas insegura. Reconoce las virtudes de la gente. Lo que es para vos es para vos, no te lo va a quitar nadie. Nadie. Deja de andar buscando lo que no es para vos, porque aunque te pongas, no es para vos. Y cuando algo es para vos, chiqui, aunque te quites, menguar. Ya regreso, estamos en vivo. Me pegó nostalgia esta parte del programa. Es que como papá, yo veo todavía a un bebecito trigueñito que no hablaba y que lo que le daban para comer, él se lo comía. Y que si él en algún momento, por el desorden que su papá tuvo, su mamá solo le daba agüita con azúcar, él tomaba agüita con azúcar. Ya había pedido leche, pero no había leche, porque papá andaba invitando a sus aleros a las mejores birrias. ¿Dónde hay aleros? No muere alero, le decía yo. Pero morían de hambre mis hijos, incluyendo la voz que acaba de escuchar usted, de mi hijo Max Diego. Ah, no, papá, es que si cambiamos en Cristo es porque vamos a hablar las cosas como son, ¿va? Aquí no vamos a venir a trabajar de angelitos, de perfectos, de empoderados. No, hay que recordar de la caca de donde me sacó Jesús. Perdona que te hable con palabras anti o altisonantes. Pero es que solo así te voy a hacer entender. ¿Cómo te sentís con la gran goma que andabas? ¿Bebiste bien ayer, va, papi? Cerveza cara. Ah, andabas en la disco, va. Y hoy tu muchachito sopita instantánea de caja. Y ojalá que una cada uno, va. Una sopita, un poquito cada uno a las tres niñas. Uy, muñeco. Y les das un besito con tu faguaro, papi. Viendo al señor de la tele, hablando de deporte, va tirado en un mueble como cualquier pellejo. Levántate de ese lodazal, muñeco. Levántate de ese montón de heces donde te revolcás. Vos no te mereces eso. Y tus hijos se merecen cosas buenas. Cambia la historia. Cambia la historia y esa desgracia que han acarreado tus hermanos de bolos, de pateros. Que tus hijos sean diferentes. Y si te toca andar con el calzoncillo roto para pagar una universidad, pagala. Si te toca andar con el mismo par de tenis para pagarle la escuela a tu hija para que aprenda un buen inglés, hacelo. Cambia tu generación. Que la vida te ajuste para cambiar tu generación y que tus hijos cambien la generación. Que sea vos la raíz usada por Dios. Para que tus hijos cambien el lado oscuro de tu vida. Y que sean ellos los que eleven cometas. Que se vayan cada vez más alto, más alto. Que mi hijo le dé el doble de atención a sus hijos. Y que los hijos de mi hijo le den el triple de atención a los de ellos. Y que se conviertan en hombres de bien, mujeres de éxito. Que saquen adelante esta sociedad. Esa voz que te hablo. Y te pregunto, ¿te mereces ser el motorista de ese taxi o el dueño? ¿Qué esperas entonces? ¿Te mereces ser guardia de seguridad o tener tu propia agencia de seguridad? ¿Te mereces estar trabajando en ese puesto de verduras o tener el tuyo y luego otro y otro? Ponete vivo, pues. ¿Cuántos años más vas a seguir en esa universidad sacando clases de noche? Ponete pilas. Deja un legado en esta tierra mientras vivís. Me pegó nostalgia. 10:18, ya vengo.
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0: Y yo le alabaré diciendo gloria a Dios. Hombre, qué bonito ese popurrí que acabamos de escuchar en Hable Como Habla Radio. Le quiero saludar, le quiero agradecer. Qué bueno que usted está sintonizando Hable Como Habla Radio. Qué bueno es saber que tenemos a ese Dios que nos ama, a ese Dios que nos acompaña. Qué bonito saludar a la familia hondureña que se queda con nuestra señal. Vamos activos, mándeme audio 9420-0760. Y 6, actívese.
1: Sencillamente porque Él es Dios.
0: Sí.
1: Porque nos dio la vida.
0: Así es.
1: Porque nos dio a su Hijo Jesús.
0: Así es.
1: Porque nosotros sin Dios no somos nada.
0: Así
1: y Dios
0: es.
1: Sin nosotros, Él va a ser siempre Dios.
0: Siempre Dios.
1: Porque Dios le place darnos algo, lo tenemos que recibir. Y
0: así
1: no por
0: es.
1: Eso lo tenemos que amar, ni alabar, ni bendecir.
0: Así
1: sino
0: es.
1: Que sencillamente porque Él es Dios y Él merece toda la honra y toda la gloria.
0: Así es, totalmente de acuerdo.
2: Bendiciones, hermano Mac. 10-4-12-19, activo Luis Ávila.
0: Saludos, 10.
2: Bendiciones.
0: Gracias, 10:48.
3: Bendiciones, hermano.
0: Amén.
3: Una pregunta, hermano, ¿cómo pueden encontrar ese grupo de coritos juntos?
0: Saludos, gracias.
4: Hermano Max, aquí lo estamos escuchando en la nueva venta.
0: En la nueva venta.
5: Bendiciones, bendiciones, hermano Max. Complácame, por favor, con Explosión de Vico, sí, bendiciones.
0: Explosión de Vico, sí.
4: Hermano Max, bendiciones.
0: Amén.
4: Lo estoy escuchando, Dilma Martínez de la colonia San Cristóbal.
0: Dilma Martínez.
4: Bendiciones y feliz día, hermano Max.
0: Igual, Dilma Martínez.
6: Dios lo bendiga, hermano Max.
0: Sí.
6: Mi nombre es Ana, lo escucho aquí en El Progreso.
0: Fíjate, gracias,
6: quería
0: Ana.
6: Quería pedirle un favor que ajá. me diga a qué hora es que sale el programa de Cristian en la noche para escucharlo, porque yo escucho que tiene un programa los domingos en la noche, pero no sé a qué hora es, fíjese. Si por favor me podría decir usted.
0: Ok, a las 8 de la noche es el programa del compañero Cristian. Seguimos activos en Hable Como Habla Radio. Gracias a cada hondureño que nos está sintonizando en algún lugar de Honduras. No tienen ni la menor idea de cuánta alegría sentimos de saber que contamos con una cantidad impresionante de oyentes. Gracias a todos.
7: Hermano,
0: gracias.
7: Max, Dios le bendiga.
0: Amén.
7: Le saluda el hermano Dan Domínguez de aquí de San Pedro Sula, de la residencial Jardines del Valle. Estamos en turno y a la vez disfrutando de ese popurrí de coros que acaba de pasar. Muy bello todo lo que dice, porque mi Dios es buenísimo, buenísimo con nosotros. De una y otra forma nos da ese consejo, nos da ese alimento espiritual. Que Dios le bendiga, hermano. Y sigamos sí. adelante con la fe puesta en Dios.
0: Así es, muchas gracias, gracias, gracias, gracias. Seguimos activos en Hable Como Habla. Gracias por quedarse, gracias por escucharnos. Gracias por ser nuestros oyentes. Vaya, mire la imagen que le hemos dejado en Facebook. Probablemente esa imagen me le levante el ánimo. Dios sigue vivo. Dios es bueno, sigue
8: Max,
0: haciendo amigo, milagros.
8: Martínez de la nueva capital, hermano Max.
0: La nueva capital.
8: Activado, hermano Max, escuchándolo, dándole gracias al Rey
0: sí.
8: de Reyes, Señor de Señores, porque Él nos da la vida de vivir.
0: Así
8: y
0: es.
8: Nos da el aire fresco que respiramos, hermano
0: así
8: Max.
0: Es, así es. Dios le bendiga.
9: Buenos días, hermano Max, buenos días.
0: Amén.
9: Bendiciones, bendiciones.
0: Amén.
9: ¿Cómo estamos ahí? ¿Todo
0: estoy
9: bien?
0: Estoy bien, gracias
9: José
0: a Dios.
9: Gutiérrez desde la Ceiba Atlántida.
0: Gracias, Ceiba Atlántida, José Gutiérrez.
10: Max, Claudia Rodríguez de la colonia Nueva Suyapa, que lo estamos escuchando.
0: Claudia Rodríguez. Gracias, Claudia
11: días,
0: Rodríguez.
11: Días, hermano, son las 10:50.
0: Así es.
11: Desde San Pedro Sula, pero quiero que me salude a María Edma Fajardo hasta Rodeo Trinidad Santa Bárbara.
0: Amén.
11: Oyente de su programa.
0: Gracias, Dios lo bendiga.
12: Buenos días, hermano.
0: Seguimos.
12: Max. Bendiciones. Aquí lo escuchamos siempre en Cofradía Cortés, hermano Max. Bendiciones.
0: Cofradía Cortés, bendiciones. Seguimos al 100% en Hable Como
13: Buenos
0: Habla.
13: Buenos días, hermano Max. Bendiciones.
0: Amén.
13: Aquí siempre escuchándole, haciendo un delicioso almuerzo. Lo espero a las 12 para que lo comamos.
0: Así es.
14: Que Dios me lo guarde, hermano.
0: Gracias.
14: Te quiero mucho.
0: Gracias, siempre. Dios le bendiga.
15: Buenos días, hermano Mac.
0: Amén.
15: Le habla Oscar Estrada. Fíjese que yo tengo un problema.
0: Saludos, Oscar Estrada.
15: Tengo artrosis de rodilla, hermano Mac. Y en el seguro no hay prótesis. Y me dijeron que tenía que comprarle, hermano Mac. Y no sé qué hacer. Yo no cuento con ese dinero que vale como 48 mil. ¿Cómo puede hacer, hermano Mac, para una ayuda?
0: Es difícil eso.
16: Que lo diga, hermano, que lo escucho en el Astillero de la Paz. Karen.
0: Hay tanta necesidad en la gente, caramba.
16: Hermano Mac.
0: Amén.
16: Aquí estamos. Dios nos cuide y los aguarde. Aquí estamos de turno, salir mañana.
0: A salir mañana, está en turno. Hermano.
16: Dios me lo bendiga, me lo guarde y lo proteja siempre.
0: Así es, está en turno la hermana en guardia de seguridad.
16: Bendiciones, hermano Max, aquí lo estamos escuchando desde Ojojona, dándole gracias a Dios por un día más de vida.
0: Así es.
16: Así es. Que sea la honra y la gloria para él.
0: Así es.
16: Reina Cruz.
0: Reina Cruz, hola Reina.
17: Sí, hermano Max.
0: Amén.
17: Aquí escuchándole en Santiago de Purín, ya
0: Santiago.
17: Soy Rosa. Y gozándome con esa preciosa cadena de coritos.
0: Así es.
17: Son los que me llegan, hermano.
0: Así
17: son
0: es.
17: Son los que cantamos en la Iglesia de Dios Pentecostal, que bendicen esa cadena de coros. Dios
0: así
17: me
0: es.
17: Lo bendiga grandemente y sígala poniendo.
0: A usted también, Dios me la guarde. Seguimos activos en Hable Como Habla Radio desde la capital del país. Gracias, Honduras, por quedarse con nuestra señal. A los que les gusta el fútbol, caramba, está por terminar el partido, lo que se pensaba que sería una espectacular goleada. Segundo tiempo, el Madrid se ha dedicado pues a cuidar el resultado, bajo la guardia. 3-0

0: Continúa con los 3 goles anotados en el primer tiempo, 2 de Jude Bellingham, 1 de Kylian Mbappé, y pues el Málaga se salvó de una goleada histórica que Madrid pudo darle a este equipo. Póngale usted que otros 3 goles más en el segundo tiempo, fácilmente hubiesen sido unos 6-0, pero ha bajado la guardia ya 90 minutos más los 3 que descuenta el árbitro. Ataca el Real Madrid por el centro de la cancha, a ver si anotan el cuarto gol, pero lo cierto es, ahí está, 4-0, gol del Real Madrid, gol de Arda Güler, y lo celebra en la banca Jude Bellingham y el Estadio Santiago Bernabéu, ante pase de Vini Junior, el turco Arda Güler, con el número 15 y su típica celebración, mano en el pecho y la otra mano hacia arriba señalando a Dios. El señor Mourinho no lo veo tan contento, porque creo que él ha visto algunas falencias en el segundo tiempo. El pase fue de Housing, va a Vini Junior, y este pase de, vamos a ver, y del mismo Arda Güler, sí, se lo pasa a Vini, y Vini se lo regresa y él la culmina. Para los que les gusta el fútbol, somos HSH y aquí hablamos de todo un poquito. Ya vendrá Ceci Raquel, ahí está su típica celebración, mano derecha en el pecho y la izquierda con el índice hacia arriba, en señal de agradecimiento a Dios. El turco Arda Güler se hace presente en el segundo tiempo, 4-0, gana el Real Madrid. Hausen hizo el pase a Arda Güler, Güler a Vini, Vini a Güler y gol. 4-0. Activos, gracias por quedarse con la señal de la radio. El Estrellas Rojas hoy va a tener una gran visita. Eso es una taquilla asegurada del Estrellas Rojas. Seguramente hoy el Olimpia juega en el Marcelo Tinoco de la ciudad de Danlí. Juega contra el Olimpia, contra el Estrella Roja de la ciudad de Danlí. Este equipo que, ¿cómo se llama? Da pelea. Cuidado con el Estrella Roja, no hay que confiarse, porque esta Estrella Roja no tiene una mala campaña por ahora. Se encuentra en la 6ª posición, 4 jugados, 2 ganados, 1 empatado, 1 perdido, 7 puntos. En la 6ª posición, ahí está el equipo Estrella Roja. Seguimos en Hable Como Habla Radio. Gracias a todos. 10:57 minutos de la mañana en HCH Radio. Millones de gracias a todos por esa sintonía para con nuestro medio de comunicación. Estamos tan contentos de poder compartir con ustedes, oyentes de la radio. Disparo de Kylian Mbappé y el portero de Málaga lo saca al córner y se va a cobrar tiro a esquina en lo que será la última jugada del partido, y a ver si el Madrid anota el 5-0. Gracias, qué bueno que usted permanece con nosotros. Usted tiene que saber que Cristo le ama. Usted tiene que saber que la misericordia de Él siempre me le va a acompañar. Que el amor de Él es un amor incalculable. Que ese amor que permanentemente tiene por nosotros, usted tiene que aprovecharlo. Usted tiene que luchar, usted tiene que tratar de vencer en cada una de las tribulaciones que pase. Terminó el partido, ganó el Real Madrid 4-0 al Málaga en el segundo partido en el Santiago Bernabéu. 10:58 de la mañana, ya regreso, estamos en vivo, domingo 30 de agosto. Escuche música, música del templo, mire, música del templo. 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

Cántelo Santiago, a ver. Eso es, vamos. Que lo canten las iglesias de regiones. A ver, vamos. Ya bien. Puerto Montt, Paragua, Conimó, Rengo, Villa Alegre. Que lo cante Bahía Blanca. A ver, que suene. Ya. Yeah.

0: las 11:20 minutos. 11:20 de la mañana. Los audios llegan, sí, sí llegan los audios. Amas de casa que están activas escuchando la radio, mándeme audio, que están haciendo de comida. Algún taxista que ande trabajando, alguien que ande entregando producto. Mándeme audio, hermano. ¿En qué comunidad anda? Alguien que ande entregando producto. Alguien que ande entregando producto. Mándeme audio. ¿En qué comunidad anda? Dios lo bendiga. Dios lo guarde, lo acompañe siempre. Mándeme audio. ¿Qué está haciendo de comida, hermana? Mándeme audio. El que anda en la taxiada. El que anda trabajando hoy domingo. El que anda poniéndole a la vida. Este día domingo. Actívese. 94-20-07-66. Actívese. 11:20 minutos de la mañana en Hable Como Habla Radio. 11:20 minutos de la mañana. De la mañana, activos todos. Gracias, audiencia total con HCH Radio. Mande audio. ¿Qué hace esta mañana o este mediodía?
1: Sopa de pescado en Viadela.
0: Sopa de tapado en Viadela está haciendo la hermana.
1: Haciendo sopa de pescado en Viadela.
0: Qué delicia, buen provecho. Buenos sopa días, de tapado.
1: Bendiciones,
0: hermano. Sí, sí. Hola, hola. Dios le bendiga. Aquí hay comunicación, se perdió la comunicación. Sigamos escuchando ese audio.
1: Siempre lo escucho, sí. Soy de Casa Quemada.
0: Casa Quemada.
1: Soy Miriam Zulipa Ponce, siempre lo escucho.
0: Gracias.
1: Bendiciones, usted y su familia.
0: Excelente, para usted también, gracias.
2: Buenos días, hermano Max. Aquí le estoy escuchando en Pimienta Cortés.
0: Pimienta.
2: Mi nombre es Alicia Discoa y estoy dejando de almuerzo. Bistec encebollado, arroz, bistec, ensalada y tortilla.
0: Bistec encebollado. Buenas tardes. Gracias.
2: Feliz día.
0: Igual usted,
3: aquí
0: buenas
3: estamos,
0: tardes.
3: Hermano Mac, activo con Radio HCH, hermano. Aquí estamos escuchándolo acá en la Ceiba Atlántida, en el taxi 0436. Mi nombre es Leonardo. Bendiciones para usted y su familia. Hermano
0: gracias.
3: Mac, siempre en full sintonía.
0: Gracias, Leonardo. Activo. Activo Leonardo, full amén, sintonía.
4: Max, amén, con Doris Martínez, hermano Max. Aquí Doris. Estamos escogiendo unos frijolitos para cocinarlo, hermano Max.
0: Doris Martínez, frijolitos para la cocinada.
5: Para Elsa la Marina de Matute, de la Vía San Francisco.
0: Elsa Marina.
5: Pues yo en...
0: Elsa Marina, ¿qué está haciendo Elsa Marina? Llamada telefónica. Hola.
6: Hola. ¿Quién? Hermano Max, Dios me lo bendiga.
0: Amén, ¿quién habla?
6: Aquí hablamos de Comayagua, Barrio Suyapa.
0: Barrio Suyapa, activo hermano con la radio, con HCH.
6: Con el señor y con usted escuchando el programa y comiendo pollito asado con aguacatillo y con salsita.
0: Uy, hombre, qué delicia, hombre.
6: Que Dios le gusta, hermano.
0: Dios le bendiga, hombre.
6: Le gusta, que estoy conmigo.
0: Sí. Estoy
6: con mi esposa Juana y mi suegra Olla Santo, estamos aquí. Pollo. La radio y comiendo.
0: Pollito y aguacate.
6: Y frijolitos.
0: Parados.
6: Qué rico, va.
0: Sí, hombre.
6: Yo
0: quiero
6: venir, hermano. Yo siempre lo escucho por esta radio y somos fieles oyentes de HCH y la tele y la radio. Y usted lo escucha de madrugada con la hermana ahí.
0: Que Dios lo bendiga.
6: Y estamos siempre.
0: Activo.
6: Las pilas, hermano. Dios lo bendiga a usted y a su familia.
0: Amén. Gracias.
7: Buenos días, le habla Sara de aquí en la Lima. Pues yo estoy cocinando frijoles con huevo cocido,
0: sí,
7: y chicharrón y queso.
0: Ja. Qué hará Dios, hombre.
8: Bendiciones, hermano Max. Aquí siempre escuchándolo, del sector de Cofradía Cortés, Jada Boquín. Aquí haciendo el almuerzo: pollito guisadito a la mantequilla, guineo verde y arrocito blanco. Que el Señor le bendiga. Bendiciones,
0: amén.
8: Siempre les escucho.
0: Amén. Dios lo bendiga. Otro más.
9: Bendiciones, mi hermano Max. Saludos. Y aquí estamos, sintonizándole en Valle, en la zona sur. Que tenga un excelente día.
0: Seguimos escuchando sus audios.
10: Hermano Max, aquí lo está escuchando Luis Ávila. 12:19, 11:23. Aquí lo estamos escuchando toda la prédica desde la mañana, hermano Max. Andamos
0: seguimos
10: en el rubro de taxis de barrido, taxis de la calle. Nada de punto.
0: Seguimos. Gracias, papá. Dios lo bendiga. Nos activamos con la señal de Hable Como Habla Radio. Gracias. Ya viene Cecia Raquel. 11:24 minutos. un sol radiante en Tegucigalpa. ¿Cómo están las noticias, hombre? Le damos un vistazo a las informaciones con video incluido. ¿Cómo está el mundo? Antes de irnos con Esecia, se confirma el lamentable fallecimiento del joven Cristian Mendoza, quien perdió la vida en un centro hospitalario tras sufrir un accidente vial. Mendoza se desempeñaba como auxiliar de la Policía Nacional y estaba próximo a obtener su título de periodismo en la Universidad Nacional Autónoma de Honduras, dejando consternación entre familiares y amigos y compañeros. San Marcos de Colón se queda sin agua. En el programa Actualidad HCH fue testigo de la fuerte sequía que golpeó al municipio de San Marcos de Colón, Choluteca. Pobladores enfrentan una situación cada vez más preocupante, ya que aseguran que la represa actualmente cuenta con agua para apenas 4 días de abastecimiento. Aquí la nota completa en el programa Actualidad, lo escuchamos. Esta es la nota completa, escuchamos un poco de ella.
11: HCH, tal y como hacía la introducción nuestro compañero Roy Arthur, estamos desde San Marcos de Colón, Choluteca. Aquí donde la crisis de agua pues ya tiene preocupados a sus habitantes, a sus productores. Estamos también aquí con la Asociación de Ganaderos y Productores de San Marcos de Colón, con su alcalde y también con las personas encargadas del sistema hídrico aquí en esta ciudad. Voy a empezar hablando de un tema muy importante, y es que solo hay 4 días de abastecimiento de agua en esta ciudad. Es decir, si se mantiene pues como está la sequía, dentro de 4 días ya aquí San Marcos de Colón no cuenta con agua para poder abastecer a las viviendas.
0: El periodista Luis Anariba está justo desarrollando el programa Actualidad con la gente de San Marcos de Colón en Choluteca. Allá está el periodista Luis Anariba hablando con alcalde y autoridades de aquella zona fronteriza con Nicaragua. En más notas, 25 años después, Honduras entrega al FBI a acusado de matar y abusar de una niña en Estados Unidos. 2 hombres fueron capturados en Comayagua, señalados de agredir constantemente a su propia esposa. Los casos ocurrieron en la colonia 9 de noviembre y la aldea Las Liconas. Vecinos y familiares dieron la voz de alerta ante las constantes agresiones. Las víctimas aseguraron que los maltratos ocurrían casi a diario y pidieron que sus esposas respondieran ante la ley. En otro tema, el presidente de Honduras, Nasri Juan Aspura Sabla, se encuentra en República Dominicana con el objetivo de fortalecer las relaciones bilaterales y promover la inversión mutua entre ambas naciones. Durante su visita, el mandatario hondureño destacó la soberanía del país caribeño y calificó como un ejemplo para la región la industria militar dominicana. Y estas eran parte de sus palabras del mandatario a su visita a República Dominicana.
12: De poder fortalecernos en el menor tiempo posible y con mejores condiciones de precio. No hay duda de eso. Me siento alegre de estar aquí hoy, satisfecho, llenando, haciendo que esos lazos de amistad entre República Dominicana y Honduras sean cada día mucho más grandes, fuertes, para poder implementar el comercio, para poder invertir, que ambos países podamos tener inversión mutua.
0: Estoy impresionado por la industria militar dominicana. Yo creo que es un gran ejemplo centroamericano y a nivel del Caribe que nos va a venir a dar el presidente a Binader una fortaleza a todos los países, expresó el mandatario hondureño. De último momento se informó, otra vida se apaga, un fatal accidente de tránsito deja como saldo un motociclista muerto en el barrio Zaragoza en Siguatepeque. Esta es parte de la nota que el compañero Ricardo Castro nos daba a conocer muy temprano.
13: Una persona, un fatal accidente de tránsito aquí en la carretera CA5, en el desvío al barrio Zaragoza hacia Las Maquilas, donde lamentablemente se reporta la muerte de una persona, un motociclista. La motocicleta es una motocicleta Apache color negro con gris, azul, rojo y blanco. Lamentable, ¿verdad? Se reporta una persona fallecida, viste pues unos zapatos tipo tenis color blanco, un pantalón jean azul, y pues ya llegaron los familiares a esta hora de la mañana, ¿verdad?
0: La víctima ha sido identificada como con el nombre de Edwin David Rodríguez. Las 11:30 minutos de la mañana, una llamada lo cambió todo. Jovencito recibe amenazas y días después fue asesinado a balazos en La Cañada. La información se tuvo en la móvil de emergencia. Vivo Honduras, hasta los bolitos se preparan para disfrutar de las fiestas patrias y desfiles en el marco del Día de la Independencia. Y ahí está el video. Además, de último momento, un cuerpo envuelto en una sábana fue encontrado en el sector de El Olo, en la capital. Hasta el momento, la víctima permanece en calidad de desconocido, mientras personal de medicina legal y ciencia forense realizan el levantamiento. Aquí está la nota en la voz del periodista Bridele Euseda.
14: Una persona muerta de forma violenta en la carretera vieja a Olancho, sector de El Olo, kilómetro 2. Está tirado a la orilla de la calle, lo dejaron tapado. No se sabe quién era y mucho menos quiénes lo mataron. Le quitaron la vida con arma de fuego. Las patrullas de la Policía Nacional que no permiten el paso, DPI que hace levantamiento y medicina forense que se encarga de reconocer al menos la escena del crimen en Tegucigalpa. Lamentablemente sigue la violencia. Esta mañana han matado a un hombre en plena calle, a la orilla. Lo dejaron tirado. Nadie sabe, nadie supo, y aunque sepan, nadie dirá nada. Así es la situación delictiva en la capital de la República.
0: El periodista Bridel Euseda, que se mantiene igual también de turno. Una cámara de seguridad registró el momento en que se produjo un accidente vial en la avenida 14 de Julio en La Ceiba, cuando un motociclista se encontraba esperando en el cruce con la 11 calle, y realmente sí se ve bastante fuerte la imagen. El accidente, el vehículo cruza y se lleva el motociclista y le pasa por encima al motociclista. La imprudencia fue del vehículo. Domingo sangriento en Sabanado, encuentran a un hombre en el sector El Olo, en la capital. Bridel Euseda ya lo comentó. Además, cansado del ruido provocado por las rodadas nocturnas y las motocicletas con exhaustos modificados, los vecinos bloquearon temporalmente el paso de las motocicletas como medida de protesta y para llamar la atención de las autoridades ante los constantes desórdenes que, según denuncian, se registran durante estas actividades. Continuamos esta mañana. Muchas gracias a usted por acompañarnos, por quedarse con la señal de Hable Como Habla a Radio Activos esta mañana. En la cuenta de X del presidente de Venezuela, Nicolás Maduro, secuestrado a principio de enero junto con su esposa Cilia Flores durante una agresión militar de Estados Unidos contra la nación suramericana, apareció un nuevo mensaje emotivo este domingo con foto fechada el 25 de junio. Quiero que sepan que estamos firmes. El mensaje de Maduro desde la cárcel. ¿Qué cuadro? Durante la primera jornada de las conferencias BCH se dio un hecho vergonzoso. Roberto Lagos entrevistó a Carlos Carballo del Banco Central del Paraguay y le hizo una pregunta que venía del público presente. Sin embargo, la respuesta del panelista no fue la más respetuosa e hizo ver mal a Lagos. Si un presidente del Banco Central tiene esa duda, debería irse a su casa, le dijo. Angustiante sequía, una preocupante crisis hídrica golpea al río Guacerique, una de las fuentes que abastece de agua a la represa Los Laureles, donde el nivel del caudal ha disminuido considerablemente debido a la intensa sequía. Esta nota la daba a conocer el día de ayer nuestro compañero Bri del Euseda. Gracias a usted por acompañarnos, por permanecer con la señal de Hable Como Habla Radio. Transmisión desde la capital de Tegucigalpa para toda la República. Gracias por su audiencia, por escuchar nuestro medio de comunicación. Buenos días.
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0: Estamos cerca del mediodía. Son las 11:37 minutos. Es día domingo, 11:37 de la mañana.
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0: Un tropicalito no cae nada mal. Bonita letra. El prójimo desde Puerto Rico, Orquesta Reconstrucción.

0: momento, sé que necesitas un minuto para reflexionar. Vivimos en una época donde todo lo queremos rápido. Si algo tarda, sentimos que algo está mal. Pero con Dios, esperar nunca significa que Él se haya olvidado de nosotros. La Biblia nos dice en Eclesiastés 3:11, todo lo hizo hermoso en su tiempo. A veces oramos por una respuesta inmediata, pero Dios ve lo que nosotros no vemos. Él conoce el momento perfecto para abrir una puerta, cerrar otra o preparar nuestro corazón antes de entregarnos aquello que tanto anhelamos. Esperar no es perder el tiempo. Esperar en Dios es confiar en que, aunque hoy no entendamos el camino, Él sigue guiando cada uno de nuestros pasos. Hoy quiero hacerte una invitación. No te desesperes si las cosas no suceden cuando tú quieres. Sigue haciendo el bien, sigue confiando y sigue caminando de la mano de Dios. Su tiempo siempre será perfecto, porque cuando llega el tiempo de Dios, comprendemos que la espera nunca fue un castigo, fue una preparación. Soy Franci Orellana para HCH Radio. Esto fue Un Minuto para Reflexionar.
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2: Las 11:43, 11:43 en Hable Como Habla Radio, 11:43. Es domingo, 11:43 de la mañana.
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2: Le saludo, le agradezco por quedarse con la señal de la radio. Es bonito saber que usted es nuestro radio escucha. Los audios de los oyentes continúan llegando y les queremos agradecer a todos por quedarse con la señal. Dios bendiga su vida. 11:44, se nos escapa el domingo 30 de agosto, se nos escapa el mes de agosto. Dios te bendiga, querido hermano oyente que sintoniza Hable Como Habla Radio.

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2: Atentos, 11:48 minutos. 11:48 minutos. En la mañana del domingo 30 de agosto. 11:48 minutos de la mañana. Buenos días.
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9: Buenos días. Bendiciones a todos. Dios nos cuide.
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0: Casares. Sequía, sequía. Esperanzas no se pierden y pronósticos remata una vez más que al menos llovistas en norte-sur. Y en la capital, ¿cuándo? Clama población. Vamos bien. Uniformados redoblan esfuerzo contra estructuras rebeldes con sendos operativos y decomisos en calientes territorios. De verdad, para el martes titular legislativo, Tomás Zambrano Molina asegura los votos serán suficientes para entrarle a reformas energéticas. ¡Milagroso! Incidencia de muertes por violencia en fin de semana se reduce después de ola insoportable. Volveremos. Y así fue. Expresidente Juan Orlando Hernández, después de 4 años, retorna a su tierra de origen. Lindo, lindo. En Dalí, estrella roja por hacer la fuerza ante líder Olimpia. En la industrial, Real España, Deportivo Choloba. De Honduras y el mundo, las noticias como son.
1: Hola Alejandro, buenas tardes a usted, a todos los compañeros en Máster, a los que nos están viendo y escuchando a través de Hable Como Habla Televisión Digital en HCH Radio. Qué gusto estar con ustedes este domingo 30 de agosto del 2026, prácticamente finalizando ya este mes, iniciando una semana. Ya estamos en diciembre, dice. No. Todavía faltan las fiestas patrias.
2: Bueno, la verdad
1: que ya... Suazo, qué gusto saludarla.
2: Igual, Cecia, ya días no la miraba.
1: Ya días.
2: Pero en las fiestas patrias ya estamos.
1: Ya estamos,
2: ya se siente el ambiente, ya se siente todo lo que tenemos que andar los padres de familia que tenemos niños en las escuelas para la celebración de las fiestas patrias. El 15 ya lo tenemos, como quien dice, aquí, cerquita. Ya estamos en el 15. Pero para lo que dice Alejandro, nos falta mucho la Navidad, aunque el comercio ya está en Navidad.
1: Pero hace como más de un mes.
2: El comercio ya está en Navidad. Yo creo que el comercio en otros tiempos, la Navidad nunca se va a ir, va a permanecer. Pero bien, usted está en el mejor canal de Honduras, bueno, y el mejor canal del mundo a través de todas las plataformas donde es transmitido. Vaya a todas estas plataformas, síganos, coméntenos, porque aquí su opinión sí se escucha. Y además, hoy tenemos un domingo al mediodía cargado de información, Cecia.
1: Así es, por eso le damos nuevamente la bienvenida a cada uno de los que está iniciando la semana con nosotros en Hable Como Habla. La información más importante que se ha registrado se la vamos a dar en los próximos minutos. Nuevamente, bienvenidos. Y comenzamos de inmediato con noticias de último momento.
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1: Iniciamos de inmediato con Bride Leuceda porque él nos da a conocer que han capturado a un hombre por golpear a su madre y su padre de la tercera edad. ¿Qué está pasando usted ahora? ¿Realmente el mundo está loco? ¿Estamos perdiendo el respeto,
2: hemos
1: el amor?
2: Hemos perdido todo. Hemos
1: el
2: perdido
1: temor a Dios.
2: Los valores. Los valores que antes eran tan importantes, establecerlos, cuidarlos, mantenerlos, ahora no tenemos valores. No tenemos valores, estamos tratándonos mal, padres e hijos, exigiendo los hijos a los padres. Ahora hay tantas situaciones que se presentan porque estamos en otros tiempos. Estamos en otros tiempos. Y los tiempos cada vez van a ir peor, Cecia.
1: Sin duda. Y la Biblia lo dice, ¿verdad?
2: Claro.
1: Las mismas escrituras nos dan a conocer estos últimos tiempos que se van a vivir, y a este hombre lo han capturado por maltratar a sus padres. Vamos a establecer un contacto con Bridel y más adelante también vamos a dar detalles de otro caso que se ha registrado, porque en La Mosquite, allá por Celos, la pareja le disparó con un arma 12 milímetros a una mujer. O sea, los ataques entre la misma familia van aumentando en el país. Bridel, adelante con los detalles.
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4: Honra a tu padre y a tu madre es un mandamiento bíblico. Dios nos manda a honrar a nuestros padres. Lamentablemente hay personas que hacen lo contrario. Les voy a contar una historia de este joven que ustedes ven en pantalla, que venía en una patrulla de la Policía Nacional, de la DPI específicamente. La policía lo fue a capturar a la casa porque su madre, su padre y su propio hermano lo vinieron a denunciar al Core 7 por maltrato familiar. Una persona que agredió a sus propios padres y a su hermano, probablemente o supuestamente bajo el efecto de las drogas, pero de forma violenta en reiteradas ocasiones, según lo que dice el informe, él ha atentado contra sus padres y sus propios hermanos hasta que sus padres se cansaron, vinieron al Core 7, vinieron a llevar a la policía en una acción rápida, la DPI lo capturó y aquí usted ve la imagen en pantalla cuando lo traen y lo meten específicamente a la unidad receptora de detenidos para tomarle datos y posteriormente deducir responsabilidad. Puede ser al calor de los tragos, puede ser bajo el efecto de la droga o puede ser en sus cinco sentidos cabales, como decimos en los pueblos, pero nunca, jamás, nunca se le debe faltarle respeto, se le debe levantar la mano a sus padres, nunca por nada del mundo, porque la Biblia dice honre a su padre y a su madre. No importa si su padre o su madre no viven con usted, viven con usted, o incluso si sus padres lo han dejado abandonado. Un ejemplo que le pongo, aún así usted tiene que respetarlos porque la Biblia lo dice. La Biblia lo dice y lo que la Biblia dice no se discute y no se le busca para allá ni para allá, no, solo se hace. Honre a su padre y a su madre. Así que este ciudadano que usted ve en pantalla ha sido denunciado aquí en el Core 7. Es la información que nos ha dado la Policía Nacional. Yo solamente digo e informo con lo que hemos visto en el expediente y lo que nos han dado a conocer. De forma rápida actuó la policía y lo fue a capturar. Junto a Jeffrey Enrique Walter Gutiérrez, buen día.
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1: Buen día, gracias. Abrí de Leuceda y le decíamos también de otra información que la imagen igual está fuerte porque resultó afectada una compatriota y según el reporte que nos han brindado fue en el sector de La Mosquitia. Por celos, un hombre le disparó a su mujer y en las imágenes que le repito están bastante fuertes, por lo tanto se deben de colocar blureadas para no afectar, ¿verdad?, la susceptibilidad. Pero Merlin le destrozó el brazo.
5: Qué barbaridad, Ceci.
1: Entenderíamos que fue o con un disparo o no sé si con machete, con arma blanca.
5: Podría ser un disparo.
1: Le destrozó el brazo.
2: Podría ser un disparo y que lamentablemente estas son solamente pasan a ser estadísticas. Las mujeres pasamos a ser estadísticas, ya sea muerte así como la que tiene esta fémina o otras donde no conocemos sus hechores, pero muchas de las muertes se dan por problemas pasionales. Es
3: un informe especial.
2: ¿Cuál es el grado de madurez que nosotros como seres humanos, madurez y educación, para que no caigamos en estas provocaciones del enemigo de quitarle la vida a otra persona? A veces tenemos apego a las parejas, estamos obsesionados. Si una pareja a usted le puso los cuernos y si usted no es capaz de perdonar, usted déjese. Si usted no es capaz de perdonar, a borrón y cuenta nueva, entonces mejor déjense. Pero no lleguen a la violencia, no lleguen a los asesinatos. Porque aquí, puchica, estamos en el mes de la familia, Cecia, donde hemos visto cientos y cientos de parejas casándose, dándose el sí, tratando de reforzar los matrimonios o los hogares que ya tienen por años y otros por primera vez casándose. No podemos seguir en este odio de hombres contra mujeres, mujeres contra hombres por asuntos pasionales. ¿Qué grado de madurez tenemos que tener? ¿O qué grado de educación? Por lo menos conocer a Dios para tener temor, porque todo lo que está pasando es porque no tenemos temor a Dios. Esto ha sucedido en La Mosquitia, un hombre ha asesinado supuestamente a su pareja y le ha destrozado un brazo, posiblemente sea un disparo, posiblemente sea con arma blanca, pero ya es una más en la estadística de lo que pasa a la violencia para las mujeres en Honduras. Y no es que no exista la violencia para los hombres, también existe por asuntos pasionales. Pero estamos viendo muy seguido en nuestro territorio y en diferentes lugares, no es porque allá sea la mosquitia, no es porque allá sea la empira, estamos viendo en todas las ciudades. El fin de semana dábamos mujeres asesinadas aquí en la capital de la República y esto no puede seguir sucediendo. ¿Qué grado de madurez, qué grado de inteligencia emocional? ¿Por qué estamos así? Debemos de respetarnos como pareja. Si ya no nos queremos, separémonos y cada quien por su lado y cheque. Y si a usted su hombre la mantiene y le pone los cuernos, pues si usted es capaz de aguantarle, aguántele, pero tranquila. Y si no, pues déjelo. Y los hombres también, igual para las mujeres. Si usted tiene una mala mujer, supuestamente, ¿verdad? Tiene una mala mujer, déjela, déjela que sea libre. Y usted búsquese otra. Tantas mujeres que hay, Ceci.
1: Sí, tantas personas que vemos en el mundo.
2: Y solo póngase a pensar en los ricos, lo que pasa en los ricos y famosos interior, de otros países, como
1: en el interior de cada dos meses. Pero en el interior del país hay mucha dependencia económica de la mujer. Sí, hay mucha dependencia emocional y por eso les toca aguantar. Y por eso la cultura es resistir hasta o que las maten o que ya definitivamente el hombre la deseche. Hasta ahí,
2: hasta
1: tristemente.
2: Ahí hemos llegado como mujeres. Pero es también la educación, Cecia, porque ahora nos hemos tratado de educar de una forma equivocada. Las mujeres también podemos salir adelante, así no tengamos un hombre a la par. Sí podemos, es difícil, sí, es difícil, pero usted ha visto la mayoría de testimonios de mujeres solteras, o sea, cómo se superan, cómo salen adelante después de una ruptura, ¿verdad? Lo que pasa es que a veces, como dice usted, tenemos miedo porque dependemos del hombre 100%, y entonces si ya lo dejamos, entonces ya no me va a mantener los hijos, ya no me, o si no tienen hijos, ya tienen cosas en común, casa, carros, terreno, y todo eso nos hace estar apegados a una relación que ya no funciona, que ya no hay amor. Desde el primer golpe usted ya no tiene respeto. Olvídese. Vamos a seguir informando sobre esta noticia que ha pasado en el sector y dejando en la conciencia de cada una de las parejas. Si usted ya no tiene amor en la pareja, por favor, déjese. Déjese y
1: evite llegar.
2: Evite llegar a
1: esta circunstancia. Imagínese que ella resultó fuertemente herida en el sector de la Mosquitia, que allá la atención médica es pésima.
2: No hay.
1: Están denunciando los doctores que les deben todo el año su salario.
2: Sí, hay médicos que sí se les

0: oficios en estas que son los pilares de Honduras: educación, salud, seguridad. Muy bien, y hablando de seguridad, Cecia, hay operativos y allanamientos, así nos dice nuestro compañero Ricardo Castro, en varios municipios de la zona central. Ya se dejan resultados de estas capturas, decomisos de droga, tales como cocaína y marihuana. Ricardo, en detalle, por favor.
1: Gracias, compañeros. En la capital de la República, HCH Noticias, informe de último momento, fuertes operaciones policiales en diferentes puntos de la zona central del país. Recuerde, Siguatepeque conecta con el municipio del Rosario, el municipio de la Trinidad y también Miambar, Comayagua. Comisario Flores Matute, importante captura y decomiso que se ha realizado entre los municipios de Siguatepeque y el Rosario, Comayagua.
2: Sí, buenos días. La Policía Nacional, a través de las diferentes direcciones y agencias de inteligencia, en horas de la mañana se logró dar detención a una persona que se conducía del sector del Rosario hacia el municipio de Siguatepeque y quien en su interior, al momento de que nuestros policías le realizaron un registro a dicho ciudadano, le encontraron un compartimiento falso, pues tres kilos de supuestamente cocaína y también un paquete de supuestamente marihuana.
1: Importante enviarle un mensaje a la población hondureña: la presencia de ustedes es 24/7 en diferentes puntos para contrarrestar diferentes delitos, ya que el Rosario se ha vuelto un poco conflictivo, pero ya se está trabajando en eso también.
2: Sí, es correcto, resaltar las diferentes intervenciones que está realizando la policía de esta zona, no solo Siguatepeque, sino de los diferentes municipios aledaños, a través de las diferentes agencias de inteligencia que tenemos para mejorar la paz y la tranquilidad de estos municipios.
1: Esta persona capturada con esta supuesta droga en este vehículo en un compartimiento falso ya tenía antecedentes policiales.
2: Sí, resaltar también que dicho individuo ya tenía antecedentes por el delito de tráfico de drogas aparentemente, y al mismo tiempo pues esta persona se le va a poner a orden del Ministerio Público y posteriormente al órgano competente.
1: Otro resultado positivo: se ha dado captura de una persona por robo en negocios también en Siguatepeque.
2: Sí, durante el fin de semana mediante seguimiento y vigilancia que realizó la DPI, pues en horas de la madrugada se logró identificar a una persona que se desplazó del sector de Tegucigalpa hacia el municipio de Siguatepeque a realizar un robo con fuerza en una tienda de venta de celulares, pero gracias a la acción inmediata que realizó la DPI, la Policía Nacional, a través de sus agencias, dicho individuo fue detenido en el sector de Tegucigalpa, en el sector de Villanueva, y ya fue puesto a orden del Ministerio Público por el delito de robo con fuerza.
1: Muchísimas gracias, comisario Flores Matute, por darnos esta importante información de último momento. Captura de una persona de sexo masculino entre el Rosario, Comayagua y Siguatepeque en un compartimiento falso de un vehículo, traía supuesta droga, es una cantidad bastante significativa. Y también ya se ha sacado de circulación a otra persona también que andaba robando en negocios en la ciudad de Siguatepeque y que era de la capital de la República. Para HCH Noticias, Ricardo Castro les ha informado.
0: Muchas gracias, Ricardo Castro. Ya vamos a hacer un contacto con Luisa Nariva, gran trabajo que realiza en el sector sur con el tema de la sequía que sigue afectando varias zonas del territorio hondureño. De igual manera, vamos a hacer una conexión con nuestro compañero Bride Leuceda, porque él se encuentra en el río El Tablón y Azacualpa. También está seco.
3: ¿Dónde? ¿En Santa Bárbara?
0: Aquí, en la capital.
3: En la capital.
0: Uh-huh. Así es, vamos a hacer una conexión en directo con ellos para que nos muestren, porque ayer mostrábamos también el sector de Los Laureles, la represa en días, no son semanas, en días se ha ido secando lo poquito que queda de agua en las represas. O sea, el conflicto sigue bastante grave. Hoy mirábamos que han distribuido ya como parte del gobierno la alimentación en varias zonas. Hoy creo que fue a Lempira, no sé si habrán ido a otro departamento, pero hay mucho trabajo por hacer al respecto.
3: Sí, Cecia, y más a los lugares ya priorizados, ¿no? Que ya se sabe que hay hambruna, aunque no le gusta el término hambruna, pero hay mucha necesidad, Cecia, todo el tiempo. Cuando no llueve, en los tiempos que el agricultor espera, entonces ahí comienza la crisis. Claro, hay años que son diferentes, ¿no? Y este año es extremo. Este año ha pasado ya los límites y hay sequía. Miren, un San Marcos de Colón, Choluteca, sin agua.
0: Ahí fue actualidad hoy con Luisa Nariva.
3: Imagínense un San Marcos de Colón sin agua. Uh-huh. Bueno, aquí en Tegucigalpa, pues como no tenemos un sistema de captación y que se cuide el agua, entonces la represa de Los Laureles siempre estaba.

0: decía, ¿verdad? Llueve, se desperdicia el agua, no tenemos sistemas de captación y para almacenar agua, entonces siempre está vacía. Pero estamos en peligro que en pocas semanas, si no llueve, vamos a tener cero agua. Cero agua, ni el rocío. Usted se levanta en la madrugada, ni el rocío que uno conoce como el sereno, ni eso, Cecia, ni eso hay. O sea que estamos en una situación muy difícil. Vamos a esperar que se priorice el sur, porque HCH está haciendo un trabajo completo y no es la primera vez, Cecia, que HCH visita el sur con temas de cultivos y sequías y de necesidad.
1: No.
0: No es la primera vez. Aquí yo creo que cuando no existía HCH ni se conocía el extremo de sequía y de pobreza que hay en los pueblos del sur. Sí, hay ciudades muy prósperas y hay un montón de negocios allá prósperos y todo, pero usted vaya tierra adentro, aldeas, caseríos, la pasan muy difícil. Así que esa comida que llegue también al sur, así como está llegando a occidente. Está seca, mire, Cecia, la represa, ¿cómo está?
1: Y ya vamos a ir también
0: seco, totalmente.
1: A la Concepción.
0: Hay presencia en la Concepción, que son nuestras dos represas aquí en la capital de la República. Ya los que se burlan de los que vivimos en la capital por no bañarnos, no se preocupe, ya le va a llegar a usted la hora, porque imagínese, este día se suma San Marcos de Colón. También en Choluteca visitamos un lugar en la mañana donde hay cero agua. Y si usted, Cecia, saca llamadas, la situación no solamente en estos sectores, la situación es en todo el país. Hasta los lugares donde más los ríos han sido caudalosos están totalmente secos.
1: Bueno, pero mientras hacemos el contacto con nuestros compañeros, vamos a ir con Heidi Gudiel, porque son 15,000 las familias que han resultado beneficiadas con el alimento que justamente el gobierno anda entregando, porque somos el medio del balance, mostramos por un lado la situación, las acciones por parte de las autoridades, aunque repetimos, hace falta mucho aún por hacer. Heidi Gudiel.
2: La necesidad que agobia a muchas familias a raíz del impacto de la sequía, las pérdidas, bastante. Es que algunas autoridades edilicias han tomado la iniciativa de dar raciones de alimento para poder mermar la necesidad que engloba a las familias afectadas.
3: Contento por eso, andar haciendo esta actividad, pues lo hacemos con gusto, con el amor, con el cariño de siempre, para que así todas las familias, pues, en especial las que más necesitan, pues, sean beneficiadas con una bolsa de alimentos, pues, y un cartón de huevitos, como ustedes lo saben, y eso es lo que andamos haciendo. Ahorita, pues, estamos cargando los camiones.
2: De 15,000 raciones de alimentos se han estado distribuyendo en el sector de San Lorenzo para poder mermar la necesidad, que es mucha, y que lamentablemente existen familias que necesitan fuertemente apoyo.
3: No hemos terminado, pero sí, ahorita le puedo asegurar de que van alrededor de casi 9,000 raciones y 9,000 cartones de huevo, entonces no le puedo dar un dato exacto. Vamos a planificarlo y vamos a ver cómo está, depende cómo vaya la sequía esta, porque mire, pues, no llueve, la gente ha perdido sus cultivos, y donde más me preocupa, sinceramente, con todo respeto, hay municipio de San Lorenzo, pues son las aldeas. Las aldeas, la gente la mira un poquito más difícil, perdieron sus cosechas, sus milpas. Hay gente que en casa, yo me di cuenta porque he andado en todas las aldeas, que tal vez en el solar de ellos tienen la milpita para sacar el maíz, de ahí todo eso se les secó. Y es bien difícil, es complicado, pero vamos a hacer un esfuerzo. A mí no se me quitan las ganas de seguir apoyando a mi gente, a mi municipio, pues, y lo hacemos con el amor del mundo.
2: Se espera que el gobierno pueda actuar como debe y apoyar fuertemente a las personas afectadas.
3: Bueno, lo único que hizo el gobierno, sí, agradecerles, porque nos adelantó las transferencias. Eso es todo. Eso es todo. Pero con eso, para mí, es suficiente. Todos los alcaldes tienen que hacer lo suyo. También acuérdense que esto no solo es responsabilidad del gobierno.
2: Desde Choluteca, soy Heidi Gudiel para Hable Como Habla Noticia, Televisión.
1: Muchas gracias, Heidi. Este es el trabajo que están realizando las autoridades. Hay muchas comunidades que siguen bastante afectadas, tal como lo hemos mostrado aquí en Hable Como Habla Televisión Digital. Hay quienes reclaman incluso que no lo llamemos hambruna, porque nos dicen están solo propiciando que salgan nuevos ricos producto de las emergencias que siempre surgen en el territorio nacional, que eso es lo más lamentable. La poca empatía por parte muchas veces de las autoridades, de todos los que se aprovechan de las circunstancias que están afectando a la población hondureña y que obtienen más ingresos, que mejoran sus finanzas, que se enriquecen como tal, a causa del hambre, del dolor y hasta muerte de los demás, porque también lo vimos con el COVID-19. Aquí cuántas familias resurgieron, cuántos ricos nuevos aparecieron, producto de la pandemia que dejó muchas muertes, pero mientras ellos ganaban, mientras ellos aumentaban sus cuentas de banco, poco o nada les importaba, solamente querían ver crecer su patrimonio. Entonces, ojalá no vaya a ocurrir así también con esta emergencia que existe. Son 103 los municipios que están con alerta roja. Se ha confirmado por parte de las autoridades, 103 en alerta roja, y no se ha logrado. HCH ha llegado a muchas comunidades, pero hacen falta aún mostrar cómo lo hizo Luisa Nariva en este recorrido que hizo por el sur ayer en Langue Valle, en comunidades bastante tierra adentro, donde se ve la afectación por la sequía, pero que a esto se suma, lógicamente, la pobreza, la extrema pobreza en la que viven miles y miles de compatriotas en el país. Y mientras tanto, pues la sequía sigue sumando. Tal es el caso de este río que le decíamos, en el que se encuentra Bride La Uceda. Nos vamos a enlazar con él porque es un charquito ya. Este río queda en la zona entre el Tablón y la montaña de Azacualpa, aquí en la capital de la República, Bride.
4: Hola, Cecia, qué gusto saludarles. Son tiempos apocalípticos los que estamos viviendo. Son imágenes históricas las que estamos viendo. Se están secando los ríos más caudalosos. Este río, Cecia, es el río El Tablón, el que baña todo Azacualpa, donde la producción de hortalizas, de legumbres, de verduras, prácticamente se daba. Desafortunadamente, déjeme contarle y darle la historia en la noticia o viceversa. Lamentablemente este río se ha secado. No me imaginé que me tocara a mí contar y mucho menos vivir estos tiempos, porque pensamos que iba a tardar más. Lo que decían antes, de que los ríos iban a secar y el agua se iba a escasear. Únicamente queda un charquito. Este río es caudaloso. Este es el río que incluso más abajo, kilómetros abajo, están construyendo una represa por el caudal. Hoy este río es historia. Pero ¿sabe cuál es la parte que agrava el problema? No sé si mucha gente lo hace, pero la gente del Tablón, del sector de Los Pinos, de Villanueva, de Azacualpa, aquí venían a lavar. Aquí venían a lavar ropa, a lavar trastes, y hoy lamentablemente solo queda un charquito. Tienen que turnarse. Doña Gladys tiene que prestarle ese charquito a los vecinos, pero seguramente solo le dure este charquito una semana más. Los pececillos están aquí, mire, brincando. ¿Usted ha escuchado, Cecia y Merlin, la vieja frase, vamos a quedar brincando como sardinas? ¿O vamos a quedar brincando como bumbuchas? Así se dice en el sur. Aquí se cumple esta frase, porque el montón de pececillos son cientos de bumbuchitas que están brincando y en lo seco porque no hay agua, y en la poca agua que quedó está estancada. Doña Gladys, a usted le tocó vivir parte de esta historia, de esta gran sequía. ¿Cuánto tiempo tiene de venir a lavar a este río?
5: Llevo 40 años de venir a lavar acá.
4: ¿En sus 40 años había visto una sequía tan fuerte como esta?
5: No, primera vez que hemos visto esta sequedad de agua.
4: ¿Nunca había vivido esto en 40 años?
5: No, nunca. Siempre hemos venido a lavar invierno y verano.
4: Ya solo queda un charquito en este río.
5: Ya solo queda un charquito. Mire las hipotas cómo bañan con lodo.
4: Prácticamente, doña Gladys, y con mucho respeto, no me lo tome mal, pero aquí usted está lavando el lodo.
5: Por eso le digo yo que estoy lavando con jabón y jabón. Con el mismo mugre de uno mismo.
4: Sí,
5: porque venir a lavar estos uniformes, mire. Porque si no, no van a la escuela mañana.
4: Ya no corre el agua, ¿verdad?
5: Ya no corre. Porque ¿sí? Esta es la ropa de los uniformes.
4: ¿Ellos son sus nietecitos?
5: Nietos todos. Solo la niña grande es la mía.
4: Bueno, y doña Gladys tiene tiempo limitado, Cecia. Porque le tiene que prestar este charquito a los otros vecinos que tienen allá la ropa. Así como usted lo escucha, en un charquito, en 40 años ella nunca antes vio algo como esto. Y es que la imagen es alarmante, la imagen es difícil y la imagen cuenta la historia de una realidad que nos tocó vivir en el 2026. La escasez de agua. Cecia, ¿quién se iba a imaginar que se iba a secar el río de Azacualpa, el río del Tablón? Que este río toda la vida le ha dado pie a la siembra de hortalizas, de verduras, de zanahoria, de pepino, de repollo. La mejor verdura sale de esa zona. Pero hoy, mire, únicamente en todo el caudal hemos llegado hasta aquí, lo que hay es apenas un charquito. Y los demás vecinos esperando la triste realidad de lo que ha pasado. Tiempos bíblicos. La Biblia se está cumpliendo. El mundo se va a acabar. El fin va a llegar. Está escrito en la Escritura. Pero también se decía, el hombre ha contribuido a la destrucción de la naturaleza. La tala ilegal, la contaminación, los incendios, han cortado los pinos y ahora estamos pagando las consecuencias. Mire, donde antes había agua, hoy hay bubuchitas muertas. Bubuchitas muertas. Pececitos muertos, mire, aquí hay un montón de sardinitas, allá en mi pueblo yo las agarraba con un bote de refresco clarito, mire, aquí lo que hay, muéstrele Jeffrey, este montón de bubuchitas, mire, un montón de pececitos, aquí son miles de pececitos, esos chiquitos que se están muriendo porque el agua ya no corre, porque solo hay charcos. De repente si hasta encontramos canechas aquí o canechos, ¿por qué? Por la situación que se da, ¿sí? Aunque usted no lo crea. Este es el gran río del Tablón, el gran río de Azacualpa. Kilómetros abajo, en otra parte del río, incluso le están construyendo una represa porque era uno de los más caudalosos. Pero hoy, lamentablemente, solo queda un charquito. Mire, mire, Ceci, aquí eran las grandes pozas, ¿ve? Aquí era el gran caudal de este río. Bueno, ya escucharon a doña Gladys. Ya escucharon, por allá está más difícil el acceso porque estas piedras son lisas. Ya escucharon a doña Gladys que en todo este tiempo ella pues ha venido a lavar aquí al río durante 40 años y nunca había vivido. Venga Jeffrey, por favor. Jeffrey Enríquez, quiero mostrarle este escenario. Mire cuántas vidas se están perdiendo. Me duele porque yo en mis tiempos libres como periodista, yo soy ambientalista, rescatista de animalitos. Y a mí me duele ver esta situación. De hecho, yo en el sur estoy tratando de recuperar los ríos, la vida silvestre. Y mire aquí, Ceci, cuántos pececitos ya no tienen para dónde correr. En una semana que se seque este río, estos pececitos van a morir. Son bumbuchitas. En Santa Bárbara les dicen olominas. En el sur les decimos bumbuchas. También les dicen chumbas. Les dicen sardinas. Son pececitos. Son cientos de pececitos los que están muriendo. Chacalincitos. Mira cielos. Doña Gladys, lamentablemente tengo que decirlo. Yo creo que en una semana ya no va a haber agua aquí.
5: No, ya en una semana y la otra semana ya no. Yo creo que ya no vamos a venir a lavar ya.
4: Ahora, doña Gladys, desde el pueblo pobre, ¿cómo van a hacer ustedes? ¿Qué piensa hacer usted?
5: A ver, ¿qué vamos a hacer? Lo que nos toca es orar y pedirle a Dios que los tire agua.
4: En su colonia no hay agua, ¿verdad?
5: No. Si nosotros en la colonia nosotros no hay agua y no existe agua ni los tanques los quieren vender agua ya.
6: ¿Qué es esto?
5: Porque no hay agua, dicen.
4: Y dicen que los tanqueros únicamente le están vendiendo al que le compra la pila llena, a la demás población no, y están dando supuestamente hasta por 100 lempiras un barril.
5: No, lo han vendido a 40, nosotros hemos comprado más a 40 el barril.
4: En Los Pinos. Bueno, gracias, doña Gladys. Bueno, este es el río El Tablón, ¿verdad, doña Gladys?
5: San José.
4: Bueno, este es el río El Tablón, conocido también como San José, pero en la parte de arriba. Donde va a caer Azacualpa. Voy a ir aquí, donde está la única pocita que rescatan los hipotes porque pusieron piedra abajo, pero es lo que doña Gladys decía, es un charco. Esto ya no es agua limpia, es un charco estancado donde hasta se pueden enfermar, hipotes, hasta se pueden enfermar. Y voy a ir aquí más abajo, donde ya no hay nada. Donde ya no hay nada, mire, esta es una pocita estancada que los hipotes han hecho. Hola, ¿cómo está? Mucho gusto. Es una pocita estancada que los hipotes han hecho para poder bañar, pero es la única que queda. Es la única que queda aquí en la zona. Ya no hay más agua. Ya no hay más agua aquí, en este sector del río. No hay pasada más abajo, me dicen, pero está igual de seco. Mire, es puro lodo. Más bien, les puede pegar sarpullido, pueden agarrar hongos, pueden agarrar mazamorras. Los niños, porque es un agua estancada que quedó, que ya está verde, está café, se ve azul, se ve con lana, se ve sucia. Y mire ahí aquella imagen, ve, aprovechando el último poquito de agua que queda, porque ya no corre. Y para arriba, el río totalmente seco. Para arriba, el río totalmente seco. Mire esta imagen que nos muestra Jeffrey Enríquez, también me acompaña Walter Gutiérrez, es apocalíptico. Con una pailita, bañándose los tres nietecitos de doña Gladys, en el poco de agua que queda, bañándose en el jabón, porque ya no hay más. Esa poza de abajo, donde están bañando los hipotes, ahí no se puede lavar porque es puro lodo. Aquí hay un poquito de agua clara, pero esta zarca está puro jabón. En Tegucigalpa, sí, hay que preocuparnos, realmente sí, no hay agua. Y no sé de dónde van a sacar. ¿Por qué? Porque cerca de Tegucigalpa no hay agua. Y no es problema de Juan Diego Zelaya, el alcalde actual, no. No es problema de Jorgito Aldán, el alcalde anterior, no. Esta es una situación natural. Este es el cumplimiento de la Biblia. Como periodistas, pues noticiosamente es información. Pero bíblicamente y entrando a razón, es el cumplimiento de la Biblia. El fin de los tiempos, a causa de la maldad. A causa de la maldad. Así que vamos a finalizar aquí, Jeffrey. Estas eran unas pozas hondas, mire, aquí hay unos caracolitos, mire, Jeffrey, aquí hay unas cascaritas de chacalines, en mi río les decimos chacalines, mire, aquí quedaron rostizados, mire, Jeffrey, aquí están, ve, estas eran las cuevas de los chacalincitos, estas eran las cuevas de los canechitos, aquí pues estamos en la parte baja del tablón, aquí no hay señal telefónica, aquí no hay señal de internet, aquí pues la comunicación es complicada y únicamente quedan los recuerdos de un caudaloso río. De un río entre pinares, de un gran río que incluso kilómetros abajo estaban haciéndole una represa porque tenía bastante agua, ahora únicamente queda el recuerdo. Estamos viviendo, estamos viendo con nuestros propios ojos lo que se escribió en la Biblia llamado fin de los tiempos. Eso es, lamentablemente el hombre no tiene una respuesta ante Dios y el hombre no podía hacer nada a lo que Dios dice. Únicamente buscar soluciones. Voy a finalizar con algo. Permítanme, con esto finalizo. Ceci, regáleme un minuto, por favor, porque en HCH no tenemos compromiso con nadie. Entonces le pregunto, doña Gladys, usted está afectada por la sequía porque no tiene agua. ¿Le han dado el saco de comida o la bolsa de comida a usted que están dando los políticos, sí o no?
5: No.
4: ¿No se lo están dando?
5: No, no, no nos han dado eso. Solo miramos por ahí por las redes sociales que están dando los sacos de comida.
4: Bueno, mira, aquí hay un ejemplo claro. Ya no necesitan ir hasta el sur para poder encontrar afectados por la sequía. En Tegucigalpa tampoco hay agua, en colonias altas. Aquí también, por favor, den alimentos y apoyen a la gente porque hay una situación difícil en este lugar. Una situación difícil en este lugar donde, pues, lamentablemente se está secando el agua. Así está la situación en el río San José. Mire, no importa cuántas veces usted se caiga, levántese, no se quede en el piso. No importa si se cae, levántese y siga su camino. Quedarse a decir que le duele, eso no es correcto, levántese. Así la situación, mire, Cecia y Merlin, aquí en el río San José, entre el Tablón y Azacualpa, junto a Jeffrey Enríquez y Walter Gutiérrez. Qué gusto saludarles, buenas tardes.
1: Buenas tardes, Bridel. Está bien, ¿verdad, Bridel? Ningún golpe ahí con esa caída que, bueno, está complicado. Está complicado caminando entre piedras, que era acá donde pasaba el río, el cauce del río. Esperamos que pronto se recupere. Solo nos confirma, Bridel, está bien, ¿verdad?
4: El problema, Ceci, es que aquí las piedras están lisas, porque como la gente lavaba en ellas y tiene las piedras tienen jabón, entonces el tenis no se agarra. Yo creo que me golpeó un poquito porque se me está poniendo gordita la mano, mire. Ahí tal vez fue un doblón, pero no es nada. Pero sí veo que se me está poniendo ahí gordita la mano, se me está hinchando bien rápido.
0: Muy bien, quítese el reloj, Bridel, quítese el reloj porque si está hinchándose la palma se va a hinchar consigo el... Uh-huh.
1: ¿El antebrazo?
0: No, sí, el puño.
1: ¿La muñeca?
0: Sí, el puño, le digo yo. Ajá. ¿Verdad? ¿Sí? Sí, es que el peso lo puso en la mano. Y qué lamentable ver que los ríos esta que sequía. Antes eran caudalosos, ahí está la caída de Bridel. Sí, la mano la puso en su...
1: Se sostuvo con ella.
0: Exacto. Y además que una piedra a veces es bien difícil, porque antes no se cortó. Los ríos, decía, antes eran caudalosos, sí. Hemos tenido veranos... difíciles, sí. Hemos tenido inviernos tardados, sí. Pero lo que hoy está sucediendo no es normal y no es mentira. Aquí dicen en TikTok que mostremos de otras partes del país. Y es que en toda la situación está así. Todo está así. Mire, aquí por lo menos hay agua, decía Bridel. Una semana, no, yo le doy más tiempo. porque de verdad que aunque usted mire un río así, difícilmente se seca. Va a tener un, por ejemplo, esta poza va a llegar a menos agua y así, ¿verdad? Pero de verdad estamos en unos tiempos muy difíciles. Y como podemos decir tantas cosas que relacionados con Dios, porque Él es el único que permite eso, porque usted y yo hemos irrespetado el medio ambiente, nos hemos burlado de la naturaleza. Y estas son las consecuencias. Estas son las consecuencias
1: y
0: de maltratar nuestra naturaleza.
1: Que van a continuar. Las autoridades ayer nos decían, Merlin, que probablemente se reporten lluvias entre el 2 y el 5 de septiembre.
0: Estamos esperando y...
1: Ojalá, sí. Ojalá. Bueno, ya vamos a seguir hablando del tema en unos instantes porque hay más que mostrar sobre la sequía que no se puede obviar porque esto está dejando consecuencias en miles de familias. Vamos a las 12:42 con noticias de último momento.
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0: Mucha atención a esta información de último momento, específicamente en el sector de Santa Bárbara. Ángel David Muñoz le ha dado cobertura a dos hechos violentos, dos personas muertas en diferentes lugares y también personas que han sido heridas. Adelante con usted para que nos dé este resumen, Ángel, en la zona. Adelante.
7: Así es, compañeras y compañeros de Hable Como Habla Televisión Digital. Varios hechos violentos se registran en el departamento de Santa Bárbara este fin de semana, dejando como saldo dos personas muertas, uno en el municipio de San Francisco de Ojuera y el otro en el municipio de Arada, Santa Bárbara. En el sector conocido como Plan de Encima, esto en San Francisco de Ojuera, fue asesinado el señor Fermín Reyes, de 52 años de edad, a quien atacaron con arma de fuego calibre desconocido. Plan de Encima es una aldea que está ubicada en el sector de San Francisco de Afuera. Allí fue asesinado el señor Fermín Reyes, de 52 años de edad. También en el municipio de Arada, esta mañana, ha sido encontrado muerto el señor González Corea, a quien por la escena lo habrían asesinado a pedradas, ya que se encuentran algunas piedras ensangrentadas en este lugar. Repito el nombre de esta persona muerta, es Matías González Corea. Esta persona pues fue primeramente encontrada por los familiares y llevada a su casa de habitación, donde se va a hacer el levantamiento correspondiente de ley por parte de las autoridades. Y en el sector de Zacapa, Santa Bárbara, también se suscitó un hecho lamentable, un enfrentamiento con personas en estado de ebriedad, deja como saldo dos personas heridas, entre ellas una mujer y un hombre, que fueron heridas con arma blanca cuchillo. Estos son los hechos más trascendentales que se dan este fin de semana en el departamento de Santa Bárbara. Junto a Jordan El Guerrero y a Kelvin Ulloa para Hable Como Habla Televisión Digital, les informó Ángel David Muñoz.
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0: Mucha atención a esta información de último momento en la zona norte del país. Orlin Castro, último momento, Orlin, se han reportado fuertes enfrentamientos entre la policía y un grupo armado. ¿Dónde ha sido este enfrentamiento? Tenemos que ha sido en la Rivera Hernández y que ya hay víctimas. Conectamos, Orlin, en esta información de último momento en la zona. Adelante.
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8: Así, muy buenas, compañeros. En estudio, Auditorio Nacional de HSH, Televisión Digital Noticias, de último momento que se desprende de la zona norte del país. En estos momentos, autoridades de la Policía Nacional se encuentran de luto después que un oficial de la policía asignado a la UMED número 8 con jurisdicción de la Rivera Hernández ha muerto en un enfrentamiento contra miembros de la pandilla 18. Se trata del inspector de policía Adán Manuel Rodríguez Miranda, quien según información preliminar, sujetos fuertemente armados lo enfrentaron en el sector de la Rivera, exactamente en la colonia Planeta, durante unos operativos que en esos momentos ejecutaban en ese lugar. Aquí, en esta clínica privada, ha muerto el oficial, repetimos, el oficial de policía asignado a la Rivera Hernández, Adán Manuel Rodríguez Miranda, asignado a la UMED número 7. Aparentemente, entre el sector de la colonia Central y el sector de la colonia Planeta se dio este operativo donde lamentablemente ha muerto. Las autoridades de la policía se encuentran aquí ya en la sala de emergencia, en las afueras, esperando las autoridades correspondientes para que se haga el levantamiento respectivo de ley de este oficial de la policía que lamentablemente ha muerto. También se reporta la muerte de un ciudadano exactamente en las afueras del hospital Mario Catarino Rivas. Se trata de una persona indigente que ha muerto en las afueras del hospital Mario Catarino Rivas. Aparentemente, según información, esta persona deambulaba por ese lugar y quedó ahí en donde estamos viendo en estos momentos en las imágenes. Se reporta como calidad de desconocido por parte de las autoridades correspondientes para que posteriormente se haga el levantamiento de ley y el cuerpo sea trasladado a la morgue del Ministerio Público. Con este contacto a esta hora, con las imágenes de mi compañero Oscar Perdomo, retornamos nosotros a estudios principales. Buenas tardes.
1: Buenas tardes, gracias a nuestro compañero Orlin Castro desde el norte del país.
0: Qué lamentable que un policía haya perdido la vida.
1: Otro efectivo. Sí. Bueno, ayer fue un ex militar el que se registró en Olanchito, según nos confirmaban las autoridades también, que murió un ex efectivo de la institución militar en el sector norte del país. Y está la fotografía, de igual manera ya han emitido desde la Policía Nacional un acuerdo de duelo. Que descanse en paz el subcomisario de policía póstumo Adán Emanuel Rodríguez Miranda. Lamentan profundamente el deceso de nuestro compañero, el inspector de policía Adán Emanuel Rodríguez Miranda, quien falleció en el cumplimiento del deber. El inspector de policía obtiene el ascenso a subcomisario de policía póstumo y reconocimiento como héroe policial. La familia policial presenta sus más sinceras condolencias a familiares, compañeros y amigos, rogando a Dios les conceda resignación y fortaleza en estos momentos difíciles. El sacrificio máximo hecho por el subcomisario de la policía póstumo Adán Emanuel Rodríguez Miranda se convierte en un recordatorio de la devoción de cómo policías tenemos hacia nuestro país. El Locotal, Francisco Morazán, 30 de agosto del 2026, nuestro compromiso, servir y proteger a Honduras. Que descanse en paz.
0: Así es, y resignación a su familia, porque de verdad uno, cuando tiene un familiar militar o policía, pues uno siempre tiene la esperanza, ¿no?, que van a llegar a casa con su fin de semana, que van a llegar sus vacaciones y van a poder compartir con la familia, y que ahora pues que sea Dios quien dé consuelo a esta familia que queda sin la presencia de Adán Emanuel Rodríguez.
1: Así es. Seguimos con más información, con permiso de los dolientes, a las 12:50 minutos. Vamos de inmediato con nuestro compañero Ricardo Castro. Él nos muestra las imágenes desde el estadio en Siguatepeque, que lo dejaron destruido. Y están denunciando que parece potrero, cuando antes allí se jugaba hasta primera división. En la administración anterior comenzaron a repararlo, está en el abandono. Tengo entendido que fue en el gobierno de Xiomara Castro. Ya nos va a confirmar Ricardo Castro.
0: ¿Se reparó?
1: No, está abandonado.
0: Abandonado.
1: Que parece
0: totalmente
1: potrero. Y ahora que el Independiente está jugando en primera división, yo creo que es importante que lo arreglen, que lo terminen, para que sea la sede justamente del Club Deportivo Independiente, que siempre ha tenido el apoyo de la gente de Siguatepeque. Y ahora que por primera vez, después de más de 60 años, mire cómo está.
0: No, eso ni
1: mire cómo está ese estadio.
0: Está más limpio el corral de mi papi.
1: Mire cómo imagínense. Está abandonado, abandonado. Y es un estadio que tiene una capacidad importante también para que lleguen a presenciar los encuentros deportivos.
0: Sí.
1: Los Juegos Olímpicos que se desarrollan ahí, actividades deportivas que se desarrollan ahí. En Siguatepeque, mire cómo
0: está. Abandonado, César, totalmente.
1: Pero en el abandono...
0: Ahí tendrían que hacer una millonaria inversión para que se pueda... Ya la estructura está, ¿verdad? Pero sí necesita que se restaure. Y en la cancha es una restauración total.
1: Pero porque lo dejaron que se perdiera. Sí. Antes ahí se jugaba. Más fue el daño que hicieron dejándolo en el abandono.
0: Sí, porque ahí... las cosas abandonadas, usted sabe, César, se dañan.
1: Sí, no, y es que antes jugaba Merlin, ahí habían partidos, mire ahora, ¿quién va a ir ahí?
0: Parece playa, fíjese.
1: Sí, entró a reparación y no lo terminó, o sea, en el estadio, ¿hace cuándo fui yo? No sé si 2 o 3 años, que fui justo a ver un partido del Independiente, que fuimos con mis cuñados, con mi esposo, con mi hija María Fernanda, a ver un partido del Independiente, y el estadio estaba bien, sí, de la Liga de Ascenso, y el estadio estaba...
0: O sea, Siguatepeque...
1: Estaba no en las condiciones más idóneas ni de lujo, pero estaba funcionaba.
0: Siguatepeque en la mitad de Comayagua y San Pedro Sula, un punto estratégico para el comercio, para el turismo, para todo. Siguatepeque es ciudad grande, con equipo en primera división, pero Siguatepeque está a años de tener un estadio bonito, moderno.
1: Pero porque lo dejaron abandonado.
0: La poca estructura que existe, usted la está viendo ahora en HCH. Así luce el estadio de Siguatepeque, denuncian abandono total y piden más apoyo para la zona. Ya les dije, una zona próspera, una zona importante, una zona con una ubicación
1: estratégica. Con mujeres bellas, productivas.
0: Con mujeres, permítame, con mujeres bellas, trabajadoras.
1: Sí, total.
0: Sí.
1: No, inteligente.
0: Inteligente.
1: No, si se llama, le dicen el Cerro de las Mujeres Bellas.
0: Claro, Cecia. Mire,
1: pero bueno, eso no tiene nada que ver con el estadio, eso agregado.
0: Es un agregado, pero yo le estoy diciendo, dígame si no, Siguatepeque está en un punto estratégico para la economía. Lo está. Tiene un equipo en primera división, sí, pero no tiene estadio. Porque esto no tener nada. Mire
1: me dicen, Cecia, referente al estadio de Siguatepeque, sí, el anterior secretario de Condepor no le ajustó el tiempo y creo que ellos hicieron demasiado. Entonces los actuales que se pongan pilas y hagan algo al respecto porque los dejó la vara grande. Mario Moncada dice, alguien que nos escribe.
0: Bueno, a quien competa, ¿verdad? Si es que la cosa es que...
1: Ricardo, que nos confirme cuándo comenzaron a hacer los arreglos en el estadio. Porque si lo deben de terminar, lo comenzó un gobierno, no importa que lo termine el que está, si es que la obra no le pertenece a Libre. Es más, este estadio no sé cuántos años tiene, viejísimo. No le pertenece ni a Libre, así como los recursos no le pertenecían a Libre, tampoco le pertenecen al Partido Nacional, que es el que está ahora en el poder. Los fondos son públicos.
0: Son públicos, son del pueblo.
1: Sí.
0: Y las necesidades, y es que acaso a ellos lo van a ir a jugar de un color.
1: Mire, me confirma aquí Freddy Posadas que fue inaugurado en 1980 ese estadio.
0: Ay, imagínese. Tiene historia.
1: 46 años.
0: Tiene historia.
1: Pero no es tan viejo.
0: Ni habíamos nacido, Cecia.
1: No, en efecto. No, me lleva 8 años a mí. Yo nací en el 88. A usted le lleva también 9 años.
0: Sí.
1: Pero nací en el 87. Entonces...
0: No, pero necesario, Cecia, necesario.
1: Que lo terminen, porque... Repetimos, que haya iniciado en un gobierno no significa que pertenecía
0: sí, mire,
1: a eso.
0: Que eso es que se mira ahí, eso que se mira ahí es que hubo trabajos. Sí, sí, ahí se mira que hubo trabajos, hasta material hay. No, hombre, prioricen. Ya se me quedó esa palabra. Pónganlo de primero, hombre. Pónganlo de primero en la lista. Ya expliqué por qué
1: es un estadio de un equipo de la Liga Nacional, de primera división.
0: Está en la ciudad estratégica.
1: Si no lo arreglan ahorita, Merlin, que esté en primera división.
0: Sí.
1: ¿Usted cree que si estuviese en segunda, menos le va a importar? Menos, no, no, aquí tienen representantes Iguatepeque. Aquí vamos a empezar, mire, si hacemos campañas aquí, es a favor del pueblo.
9: Claro.
1: Y hay mucha gente que sí va al estadio. Hay muchas personas que se apoyan al Independiente.
0: Cecia, y sabe que yo podría decir, ah, Cecia, usted, porque es de Sigua, pero a usted le gusta el fútbol.
9: Sí, me gusta.
0: A usted le gusta el fútbol y siempre está hablando de fútbol, de equipo.
1: No, Merlin, no, y es que aunque fuera de su pueblo, yo lo apoyaría. Aunque fuera de allá, del sur, del norte, porque es que sabe qué, siempre he criticado eso en cualquier administración, que las obras solo porque las inician,
0: ay, no, eso,
1: en un gobierno no les dan continuidad.
0: A mí me ha tocado ver, cuando a mí me dicen, Merlin abre mal de tal presidente o de tal presidente, y les digo yo, no puedo, porque a mí me ha tocado trabajar en proyectos bonitos. Y a mí me da pesar cuando vienen los cambios de administraciones y hay proyectos que se pierden, Cecia, y el que pierde es el pueblo. El que pierde es el pueblo. El que pierde son las personas que se beneficiaban de esos proyectos, que se beneficiaban de esas ideas. ¿Ah? Porque hay situaciones, hay proyectos que no solo que su elaboración, formulación y ejecución no duran 4 años, Cecia.
1: Sí, es cierto.
0: Duran más. No en 4 años se iba a poder dar apoyo a todos los estadios de todas las ciudades que existen. Pues que lo comenzó alguien, pues que lo termine la otra administración. Así como cuando, que yo siempre recalco, cuando los caminos productivos los dejó Juan, los tomó la presidenta.
1: Ah, con Orlando
0: Hernández. Sí, cuando el presidente Juan dejó los caminos productivos, desde ahí se escuchan los caminos productivos.
1: Dice que fue en junio. Xiomara. Es que así debe de ser.
0: Así debe de ser.
1: En junio del 2025 comenzaron con los trabajos, una inversión de 32 millones de lempiras.
0: Imagínese.
1: Ya pasó un año.
0: Sí, ya pasó. No, eso fue que está abandonado, Cecia.
1: Es que ahí
0: sí, se abandonó el proyecto porque ahí está el material. Ahí hay
1: el exalcalde del Partido Nacional con Juan Orlando Hernández dejaron bien bonito ese estadio. Entró libre, lo destruyó porque perdieron las elecciones. Bueno, creo que no fue que lo destruyó, sino que comenzaron con las mejoras.
0: Sí.
1: Lo que pasa es que...
0: no siguieron.
1: No
0: por
1: siguieron.
0: Por eso le digo yo. Por eso le digo, hay lugares donde están como marcados territorios de... Pucha, sí, Honduras no. Honduras no es de los rosados ni de los morados. Honduras es de nosotros, ni de los verdes ni de los amarillos, ni de los que de los transparentes, porque hay unos transparentes, ustedes que se camuflajean en todos los colores. Ni de ellos es.
1: En efecto.
0: ¿Ah? Sí, ni de sí. ellos es.
1: Los este políticos
0: pueblo
1: así son.
0: Se merece Siguatepeque un estadio, hombre. Un estadio bonito.
1: No que lo terminen, es que ya estaba, Merlin. Sí, ya bueno, es menos lo que tienen que invertir.
0: Es que para mí ahí ya no hay nada, sé, sí, si es que bien. Ahí
1: se las latas como...
0: ahí hasta las graderías necesitarían un estudio, a ver si todavía están bien usted.
1: Cecia, en ese estadio nunca ha habido partidos de primera división.
0: No importa.
1: El estadio, me confirman que lo pararon 2 o 3 meses antes de las elecciones.
0: Ah, imagínese.
1: O sea, comenzaron en junio, 2 o 3 meses antes de las elecciones, pararon y después, obviamente, como a Libre ya no le importaba nada, honestamente, después de las elecciones, como las pierden, no lo continúan. Viene el Partido Nacional y gana, y tampoco. Y entonces, ¿quién le va a parar bola a este estadio en Siguatepeque? ¿Quién?
0: Sí, porque los dos extremos le han quedado mal, ¿verdad?
1: Ningún gobierno.
0: Ajá. No, pues sí, le
1: tuvo
0: digo...
1: el inicio Libre, ajá, tuvo la intención, pero como no tuvieron el favor del pueblo en las elecciones anteriores, pues entonces chica, dejaron la obra.
0: Ese estadio está como yo, Cecia.
1: ¿Cómo?
0: Que no, ni de aquí ni de allá lo quieren a uno. Ese estadio no lo quiere nadie. Entonces, que lo quiere el pueblo. El pueblo tiene que empezar a exigir que se les restaure.
1: Deja de hablar mal de Libre. ¿Y qué quiere que diga si Libre no terminó la obra? Si después de las elecciones no la trabajó.
0: Ahora,
1: yo
0: para
1: no estoy
0: que
1: mintiendo.
0: Esté contenta esa persona, dígale. Ni los nacionalistas lo
1: han No, es que no
0: arreglado.
1: Escuchan. No escuchan que estoy hablando de los dos. De los dos gobiernos.
0: Qué bárbaro. Es que eso es lo malo.
1: Escuchan solo lo que quieren.
0: Eso es lo malo de nosotros. Escuchamos solo lo que queremos.
1: Ajá.
0: Qué bárbaro. No, de verdad, Cecia. Yo aquí diría, Cecia... No, pero a Cecia le gusta el fútbol. Yo
1: sí
0: tengo una amiga, Cecia.
1: Ajá.
0: Que esa cipota anda en todos los partidos. Yo la miro en unas canchas bonitas. Allá por Marcala. Ha ido a La Paz.
1: Apoya a los equipos.
0: Apoya a los equipos. Le encanta el fútbol, pues. Pero de verdad, qué bonito ver que uno digan allá una cancha en La Paz y que esté bonito. Que digan allá, ay, o sea, el estadio de
1: Ciguatepec. Hay que apoyar además el deporte porque estos son los espacios que tenemos que recuperar ante tanta inseguridad que hay en el país. Los jóvenes están siendo lógicamente no. retenidos por el crimen organizado.
0: Y estos espacios
1: por
0: Mara, después
1: por
0: sirven.
1: Pandilla.
0: Después claro. sirven para política.
1: Yo iba a practicar.
0: ¿Sí?
1: Sí. Me ajá. dicen acá que el alcalde de Ciguatepec estrene los tractores.
0: Ayer le entregaron, ayer fue entregado.
1: Ya los entregaron, sí.
0: Dos maquinarias de las 7 que van a llegar. Ya fueron entregadas.
1: No, es que ya hay presupuesto para esto, se le toca con Condepor. Sí. No, ni le quiten el tiempo, que vaya a dedicar
0: que vaya a las aldeas y los caseríos.
1: No, aquí es Condepor. Aquí es la Secretaría de Deportes, Condepor, sí. no sé quién, pero aquí es.
0: No, pero dice Alejandro Carlos para limpiar que lleve la máquina.
1: Sí. Cecia, pero lo puede terminar el alcalde de Ciguatepec, así como lo hizo el alcalde de Comayagua con el estadio Carlos Miranda.
0: También.
1: Lo que ocupamos es que la obra la finalice, que no se esté perdiendo, también porque mira, entre más tiempo pasa, Merlin más dañado.
0: También la puede terminar, sí. Sí, hay que buscar la forma. La verdad que aquí son soluciones las que se buscan.
1: Sí.
0: Son soluciones. Que se haga un festival para recaudar fondos, para...
1: Bueno, vamos, mire, vamos a ir con Ricardo Castro.
0: Ajá.
1: Él está justamente con una persona que está pidiendo que después de que dejaron destruido el estadio, que ahora parece potrero, que hasta amistosos internacionales se jugaron acá, dice Ricardo.
0: No, yo he escuchado, fíjese que yo he escuchado en noticias, antes yo he escuchado este estadio en noticias. O sea, de verdad que es importante en la zona.
1: Sí.
0: Es y así importante. Luce, mire, destruido.
1: El estadio abandonado. Roberto Martínez Ávila de Ciguatepeque. Sí, hombre, yo iba a correr ahí, sabe, del colegio.
0: Ah.
1: En la pista, tenía pista.
0: Aquí.
1: Aquí, yo iba a correr, ahí iba.
0: Oye, Alejandro, esas tierritas miraron a César. Esas tierritas fueron testigos de la juventud.
1: Aquellos años que no volverán.
0: De aquella sí. Ciguatepeque que pasaba corriendo. No, vaya a correr ahorita. Vaya, corra.
1: ¿Pero qué?
0: Ahí va a caer en una cuneta, ¿eh?
1: Ahí se va a quedar, sí, no.
0: Vaya, corra, Ceci, ahorita.
1: Imposible. No, bueno, Ricardo Castro, usted nos da a conocer cuál es la situación en este estadio en Ciguatepeque.
9: Gracias, compañeros. En la capital de la República, HCH Deportes. Mire, no estamos en el desierto. No crea que es el desierto. Aquí es el Estadio Roberto Martínez Ávila, Estadio Municipal de la ciudad de Ciguatepeque. Hacemos este contacto para HCH Deportes. Un desierto completo, un basurero, un potrero. Aquí, bueno, ruinas en total. Después de que aquí se jugaban partidos de primera división, donde se jugaban partidos amistosos con equipos nacionales e internacionales, y esto es lo que tenemos ahora. Lamentablemente, este es el estadio que se nos dejó del gobierno anterior. Aquí venía el presidente de Condepor a hablar maravillas, pero mire cómo dejaron acá. ¿Dónde están los millones que fueron puestos en manos de los encargados de la remodelación total? Porque se hablaba de camerinos, se hablaba de desagüe, se hablaba de engramillado de primera clase para el estadio Roberto Martínez Ávila o estadio municipal en Ciguatepeque. Aquí donde estamos parados, mira, era el engramillado, un estadio de primera que teníamos en la ciudad de Ciguatepeque y nos dejaron abandonados por completo. ¿Dónde están los millones del desagüe que nunca dio bola? A saber, no se sabe. ¿Dónde están los millones que fueron destinados para reparar por completo este estadio? Ahora es bultos de basura, bultos de material, maleza por todas partes, basura, unos enormes cráteres que hay en esta zona también. Así que esto es de darlo a conocer también. Esperamos de que el actual gobierno que está ahorita, pues le va a tocar esta chambita de devolverle a Ciguatepeque, a la zona central, el estadio tal y como estaba o en mejores condiciones. Para HCH Deportes, desde Ciguatepeque, Ricardo Castro les ha informado.
1: Esperamos que las autoridades pronto nos den una respuesta a la gente de Ciguas, si es que yo soy de allá, pues.
0: Claro, Cecilia.
1: No lo hice.
0: Yo la apoyo, Cecilia.
1: Muy bien, gracias, Merlin. Espero que en un mes que estemos acá nuevamente, que nos encontremos, sí. Si Dios así lo permite.
0: Y quiero ver cuando ya esté bien, que vaya usted con su familia y con Maruca, para que Maruca me explique cómo es ese
1: estadio. Sí,
0: a mí me gusta cómo su mamá hace explicaciones.
1: Estaba buscando las fotografías, le decía, de la última vez que fuimos al estadio. Yo sé que las tengo, pero no me aparecen. Me salen un montón más de varios estadios.
0: Obvio, porque a usted le gusta el fútbol.
1: Sí, he andado en varios. Ahí las que más me salen fue cuando fui a ver a Messi acá. Pero la vamos a buscar. Y ojalá, la verdad, sobre todo por la gente de Siguatepeque, por los que sí lo utilizan, sí, porque el equipo ya ahora está en primera división y pues merece también tener su propia sede en Siguatepeque, ¿verdad?, con el Club Deportivo Independiente. Y sobre todo porque son espacios que se aprovechan por toda la comunidad en general.
0: Y que Siguatepeque es una ciudad importante, por si no lo sabían. Por si no sabían, ¿verdad? Porque es que aquí la gente no, es importante.
1: Es el mero, es en el centro, el corazón del país. Bueno, continuamos con más noticias y con más mensajes importantes para todos los que nos ven y nos escuchan a esta hora en Merlin Suazo.
0: Así es, Cecia, de parte de Claro. 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
1: Y seguimos con más noticias. Vamos con Wilmer Montoya, porque también apoyamos a La Ceiba. Allá miembros de la Iglesia Católica y Fuerzas Vivas de La Ceiba están solicitando al gobierno y al Congreso hagan algo para que los emprendedores tengan espacio. Está el abandono, un predio que quedó donde fue el centro penal en el barrio inglés, en La Ceiba. Es un refugio de indigentes. Entonces, ¿qué es lo que están pidiendo? Que este espacio sea utilizado mejor para construir un espacio para emprendedores.
0: Perfecto.
1: En lugar de estar abandonado.
0: Perfecto.
1: Mire, pero es que es cierto, porque dejan que las obras pasen tiempos, años, en lugar de aprovechar y crear algo para beneficiar.
0: Qué bonito es el punto, Cecia.
1: El punto, sí. Oh, estrategia.
0: Es un excelente terreno para que puedan hacer como un mercado, ¿verdad? Como un mercado, una plaza podría ser para emprendedores, para comercio local, pues, que ahí no se permita marcas internacionales ni cosas así, sino que algo local, que podamos ir a buscar a esa plaza el pan de coco, que podamos ir a buscar a esa plaza la batata,
1: las baleadas,
0: que podamos ir a buscar a esa plaza collares de caracol, que podamos ir a buscar a esa plaza con los emprendedores aceite puro de coco, ¿verdad? Sí, es un lugar muy bonito, y ahora es el hogar de indigentes, que no deberían, porque ahí corren riesgo. Ahí corre en riesgo porque, miren, es un lugar en ruinas. Y esto lo pone en riesgo a las personas que no tienen un hogar, que muchas de ellas son personas que están presas del alcoholismo, de la drogadicción o de problemas mentales, y que son abandonados por sus familias. Y es un peligro que estén ahí. Y ahora se propone que pueda ser, las Fuerzas Vivas de La Ceiba proponen y piden que se acondicione un lugar para los emprendedores en este antiguo centro penal. Es más, cuando los lugares son así, Cecia, enigmáticos, uno dice, no, allá por el centro penal. Entonces, que le pongan como una estructura, como que fuera una plaza, como que dejen esa... ¿Cómo se llama, Alejandro? Torre de vigilancia, o sea, que conserven como algo porque...
1: Porque es historia,
0: porque sí. De repente a usted le dicen, allá por el antiguo presidio, y tal vez ya ni existe, ¿verdad? Pero que se haga un nombre como algo que deje como en la historia, que se recuerde la calle, que se recuerde algún poco de la estructura, pero que a la vez sea un lugar familiar, un lugar donde los emprendedores puedan exponer sus productos y un lugar de turismo en La Ceiba.
1: Sí.
0: Para que las personas puedan ir y decir, ay, no, vamos a ir al antiguo centro penal. Allá compré tal cosa, allá disfruté de tal cosa. Y es algo que está siendo parte de la historia.
1: Vamos de inmediato con usted, Wilmer Montoya.
10: Así es, compañeros televidentes de HCH Televisión Digital, HCH Radio, en la 101.5 FM en todo el departamento de Atlántida. Me encuentro en las instalaciones que fue el centro penitenciario de Barrio Inglés en la ciudad de La Ceiba. Aquí me encuentro con el padre René Flores, quien es párroco de la iglesia San Isidro de la ciudad de La Ceiba, y también con el consejo local de las parroquiales de diferentes partes de la ciudad, en el cual, pues mire, aquí estamos ahorita en estos momentos, en el cual, pues, ellos están solicitando al presidente de la República, al presidente del Congreso Nacional, padre René, que esto, pues, ya tienen que tomarle mano a este lugar que es refugio de indigentes y de personas drogadictas.
11: Gracias, Wilmer, gracias a don Eduardo, gracias a HCH por venir a también unirse a esta campaña que necesitamos, que esta antigua penitenciaría que era de aquí de Barrio Inglés, ustedes nos ayuden para que el presidente de la República, Nasri Afurat, escuche este clamor de nosotros, que iniciamos ya a días esta campaña de que este local pase, ya sea por cualquier figura jurídica, que utilicen a la municipalidad para que se pueda convertir en una zona viva, en una zona ya sea feria del agricultor, ya sea de emprendimiento, lo que sea, pero nosotros necesitamos que este lugar agarre vida. Así que, gracias don Eduardo, yo le pido a usted que también transmita este mensaje por su medio al presidente del Congreso, que la gobernadora también aquí de La Ceiba nos está, creo que está dispuesta a apoyarnos en esto, pero queremos también que ella se una a esta campaña, la alcaldía municipal. Yo en la misa del 149 aniversario de la ciudad de La Ceiba, a las 10:30, públicamente le hice la petición al vicealcalde que le hiciera llegar al alcalde de La Ceiba, ingeniero Bader Dit, nuestra petición, nuestra solicitud de convertir este lugar en un lugar vivo, en un lugar como una feria del agricultor, es la idea, pero queremos que este lugar agarre vida.
10: No hay, pues, algún tipo de interés, ve usted, por parte de las autoridades, por eso se está haciendo este tipo de campaña, para que sean escuchados los ceibeños y que este lugar ya no sea refugio de indigentes ni de personas drogadictas.
11: Sí, hay todo tipo de situaciones. Yo quisiera que ellos ya formalmente dijeran algo públicamente: La Ceiba, le vamos a devolver ese lugar. Quisiera que el presidente lo dijera, quisiera que el presidente del Congreso tomara un compromiso públicamente, como yo lo estoy haciendo, la petición públicamente, porque no tengo acceso a estas personalidades. Por eso agradezco a HCH que haya venido al lugar, para que nosotros, nuestra solicitud pública, llegue a los oídos de ellos.
10: Bueno, gracias, en efecto, padre. Voy a hablar rápidamente aquí con una de las, pues, de las párrocos, del sector de la ciudad de La Ceiba, ¿verdad? El sector local. ¿Cuál es su nombre?
12: Mi nombre es Orfilia García.
10: Doña Orfilia, ¿usted qué puede decir ante esta situación? Porque es necesario restablecer algo aquí, un lugar creativo que sea de producción.
12: Oh, sí. Mire, muy de acuerdo con este proyecto tan valioso que ha sido creado, viene de la imaginación de nuestro párroco. Me acompañan miembros del consejo y todos estamos dispuestos a apoyarlo. Estamos solicitando a los ceibeños, sí, que todos, bueno, conocemos este lugar, hemos crecido aquí en La Ceiba y hemos conocido todo, a las autoridades, a los miembros de la corporación, las otras autoridades, que nos apoyen, por favor. Con este proyecto se van a vencer un montón de obstáculos, sobre todo la de drogadicción, la delincuencia, el alcoholismo, cosas que dañan tanto a la sociedad. Nosotros vamos a poner un poquito y vamos a ayudar a los emprendedores.
10: Bueno, muchísimas gracias, y esa es la idea, y en efecto, esto es lo que están haciendo ellos como comité, y también, pues, la Iglesia Católica, teniendo esta iniciativa. Señores de la Presidencia de la República, don Juan Nasri Afura, señor presidente del Congreso Nacional, atiende el llamado de esta gente, ya que en el gobierno anterior se fue este centro penitenciario, lo llevaron para otro lugar los reos y quedó esto abandonado, pero es refugio de lo que ustedes ya saben. Así que se necesita que esto no quede como lunar negro en la ciudad de La Ceiba, y que se necesita en realidad empujar el turismo en esta zona. Regreso a los estudios principales de Hable Como Habla Televisión Digital. Les informó Wilmer Montoya de Ciudad Puerto de La Ceiba.
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0: Muy bien, regresamos de esta pausa comercial viendo también la tabla de los combustibles que mañana tienen un nuevo precio. Pero hay otra noticia también y es que Adriana Oliva en el departamento de Lempira nos da a conocer que ha llegado Juan Orlando Hernández a la tierra del indómito. Cacique indio Lempira. ¿Recuerdan la frase de él en todos sus discursos? Pues hoy está en la tierra del indómito y ha dado un discurso y hay personas, sus seguidores le han recibido y le han esperado este día que llegó a Lempira. Adriana estuvo en el lugar y nos da a conocer. Adelante, Adriana.
1: Compañeros, en estudios principales, así es, el expresidente Juan Orlando Hernández llega a la ciudad de Gracias, Lempira. Entre abrazos, aplausos, hemos visto gran euforia por parte de los nacionalistas. Expresidente, ¿cómo se siente luego de volver a su tierra?
2: Bueno, alegre, feliz de estar aquí en la tierra del indómito cacique Lempira.
1: Un gran recibimiento, totalmente abarrotada esta concha.
2: Contento porque hace unos dos o tres días les dije que tenía chance de venir. Antes de salir a otro lugar del país, dije, voy a ir a Gracias.
1: ¿Cuál es el mensaje para los gracianos y todos los lempireños?
2: No, este es un acto este es un acto que tiene que ver con gracias a Dios. Este es un acto de gratitud hacia la gente de Lempira, gente que me ha tenido en oración, gente que ha estado de alguna manera pendiente de que yo saliera bien de este proceso y vengo a agradecerles. Gratitud de mi corazón, rencor para nadie, buscar la unidad de los

0: limeños y también del pueblo de Lempira.
1: Hay un gran respaldo también por parte de los líderes del Partido Nacional. ¿Esto lo podría motivar a usted para seguir en la política?
0: No, mi prioridad en este momento es clara, es mi familia, es contar mi historia y es también recuperar lo que nos han quitado y además aprovechar el tiempo para poder visitar a mis amigos aquí, a mi familia, que por andar en esas cosas de atender a la demás gente cuando estaba en el gobierno, no les di la atención que se merecía.
2: ¿Cómo se valora el cariño de la gente?
0: Bueno, alegre, contento, feliz, agradecido con Dios por el cariño de la gente.
1: Gracias al expresidente Juan Orlando Hernández, quien ha llegado a la ciudad de Gracia, Lempira, luego de ser indultado en Estados Unidos, el recibimiento en Comayagua, y hoy pues visita su tierra natal y lo hace en un espacio público, en la concha acústica, en el Fuerte San Cristóbal, un lugar abierto donde pues pobladores de los 28 municipios se han trasladado para recibirlo en este sector. Desde aquí, Adrián Oliva les informa.
3: Nuestra compañera Adriana Oliva desde el sector de Lempira, bueno, cumplió un mes de haber regresado al país en julio, regresó, ¿verdad? El
4: sí.
3: 26 de julio.
4: Miró que bailó con Ana, le hubieran puesto, desde el momento que mis ojos te miraron. Cecia, está en Lempira, está en Gracia.
3: Está en su zona.
4: Sí, está en la zona, o sea, es como que usted vaya de viaje y no regrese a Sigua. Y acuérdese que aparte de que es una figura que representa bastante movimiento en el Partido Nacional, ¿verdad? Y estas fueron las personas que le fueron a recibir, mire, Cecia, y también discursó y también bailó. Ahí es el momento, es que le digo, desde el momento que mis ojos te miraron.
3: ¿Qué canción le
4: Elenita, Elenita se llama. Ah, no, ellos ponen la de Juan el Fogonero, parece que ponen cuando bailan esa. Parece. Ajá, esa proponen.
3: Bueno, ha regresado a su tierra natal y así ha sido recibido el expresidente Juan Orlando Hernández. 1:24, vamos con noticia de último momento.
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3: Hirro de la Costa nos ha confirmado que en el sector de Olanchito, en el departamento de Lloro, han encontrado a una persona muerta. Esto en el tramo carretero de Olanchito a Coyoles. En una propiedad han encontrado una persona muerta, semidesnuda. Se trataría de un hombre, la víctima, que aún no ha sido identificada, pero se ha confirmado por parte de las autoridades el hallazgo de un hombre semidesnudo en una propiedad en el sector de Olanchito, en la zona de Coyoles, nos ha dicho nuestro compañero Roder Acosta, quien en unos minutos... Bueno, vamos con él, está en directo a esta hora del mediodía. Vamos con usted y este reporte, Roder.
6: Gracias, compañeros televidentes de este medio de comunicación. He encontrado el cuerpo sin vida de una persona del sexo masculino, aún no identificado precisamente, en la entrada de una propiedad en el sector del tramo carretero de Olanchito al Valle Arriba. Acá, sucesivamente, han llegado agentes de investigación de PI de la policía, también a la espera de Medicina Forense y el Ministerio Público. Es la información que manejamos hasta estos momentos. El cuerpo sin vida ha quedado precisamente a un lado de este tramo carretero que estamos enfocando en estos precisos instantes. Ya observamos dónde están los elementos de la policía. Sí, confirmamos que se trata de una persona del sexo masculino.
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6: Que su cuerpo ha quedado precisamente a la orilla de este tramo carretero. Aquí donde nosotros estamos enfocando ha quedado el cuerpo sin vida de esta persona. Aún se desconoce de quién es esta propiedad, pero ya hemos confirmado de que hay una persona sin vida en este sector. Mucha atención a esta información de último momento que damos a conocer desde esta zona. Zona de el Valle Arriba. Han encontrado el cuerpo sin vida de una persona del sexo masculino y su cuerpo ha quedado a la orilla de este tramo carretero. Aún desconocemos de quién se trata, con qué le habrían quitado la vida, si con arma de fuego o arma blanca. A la espera de medicina forense, Ministerio Público y la Fiscalía. Agentes de investigación de PI de la policía ya se encuentran en el lugar. Mucha atención a esta información que damos a conocer desde este sector. Mucha atención. Han encontrado el cuerpo sin vida de una persona del sexo masculino, aún no identificado precisamente, en la entrada de un tramo carretero que conduce a una propiedad. Los elementos de la policía están resguardeciendo precisamente la escena, mientras Medicina Forense, Ministerio Público, llega hasta el lugar de los hechos. De obtener más información, más datos, estaremos ampliando a través de este medio de comunicación. Este tramo carretero que conduce precisamente a unas propiedades ubicadas en esta zona y el cuerpo sin vida ha sido encontrado precisamente en este sector. Se desconoce el nombre, está como desconocido, pero su cuerpo ha sido encontrado precisamente en esta zona. Tal como observamos en las imágenes, su cuerpo ha sido encontrado semidesnudo. Vamos a esperar que los agentes realicen su trabajo a la espera de medicina forense de igual manera. Regreso con ustedes de tener más datos.
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4: Gracias a Ricardo. Roder, perdón por esta información. Roder, gracias. Estamos pendientes de más detalles en la zona. Pero bien, hacemos un contacto con nuestro compañero José Luis Teruel hasta Santa Rita Lloro, donde nos da a conocer, sí, exacto, sí, esa, donde nos da a conocer que un accidente de tránsito deja una persona lesionada a la altura de la residencial Perla. Lo ha informado nuestro compañero José Luis, que llegó al lugar y nos da a conocer con estas imágenes este accidente para que usted se ubique exactamente dónde fue, a la altura de la residencial Perla. Gracias a Dios, pues solamente son golpes. Recuerde que estos accidentes a veces dejan daños materiales, la vida, se pierde la vida, pero ya llegó también la policía y se llevaron a la persona a un centro asistencial. Gracias a Dios que solamente son lesiones, que solamente está golpeado, porque hemos dado una cantidad de accidentes donde las personas no la cuentan, Cecia. Pasan a ser parte de la estadística de muertes por accidentes vehiculares.
7: Pero este fin de semana ha estado un poco tranquilo, sí, en comparación a otros fines.
4: Sí, así lo he sentido.
7: Pocas muertes, tanto violentas como en accidentes de tránsito, se han reportado menos. Y ojalá así continúe, ¿verdad?, de lo que resta de este
4: domingo.
7: Hay operativos. Y todos los días.
4: Hay operativos. Hay operativos en todas partes. Ayer yo fui a San Sebastián, Comayagua, y había un operativo en la mera entrada del canal seco. Había operativo. Así que si hay estos diferentes operativos, se dan precisamente para eso, para evitar que las personas anden ingeridas, vayan a alta velocidad, anden sus papeles en regla. Y esto pues al final tiene su lado positivo, que es que minoren los accidentes vehiculares. Así que no nos opongamos cuando estén los operativos, cuando nos requieran, porque así es que podemos evitar tantas situaciones que pasan en el país.
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7: Destacado, le damos a conocer domingo sangriento en el norte, porque en Sabanado encontraron a un hombre, bueno, aquí, en el sector del Lolo, en la capital, en el norte de la capital de la República, una persona fue encontrada al interior de Sabanas.
4: Atención, estamos dándole a conocer lo más destacado a todos nuestros televidentes. Lamentablemente muere un motociclista tras sufrir aparatoso accidente vial en Siguatepeque. Otro accidente y con saldo fatal.
7: También, hombre fallece tras ser arrollado por una rastra en carretera que dirige a Río Lindo, Cortés.
4: Lo más destacado, autoridades advierten sanciones para negocios que aumenten el precio del cartón de huevos. Escúchelo bien. Advierten sanciones para los negocios que tienen aumento al precio del cartón de huevos. Ya no podemos.
7: De igual manera, al menos siete muertos en el naufragio de un ferry con 270 personas a bordo en el norte de Chipre.
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7: Una de la tarde con 33 minutos. Ya estaremos haciendo un nuevo contacto con Ángel Galo. Ángel Galo, quien nos va a mostrar también la sequía que sigue afectando en varios puntos, pero él se ha trasladado hasta la zona de Soroguara. ¿Verdad? Porque acá en la aldea de Soroguara, en el norte de la capital.
4: Aquí en la
7: allá
4: capital.
7: Allá la zona de hortalizas, la zona que es productora de hortalizas, también se ha visto muy afectada por el tema de la sequía. Es que son varios los productos, ¿verdad? Los cultivos,
4: sí.
7: Los obviamente productores que han denunciado o que han dado a conocer cómo han resultado afectados por el tema de la sequía.
4: Yo ayer
7: en varias
4: subí a Lepaterique, que es una zona agricultora también del agro, y créame, Cecia, que están preocupados porque no ha llovido. Y aparte de eso había un incendio activo. Te puedes imaginar. Sí. Que ya viene esta temporada de incendios también, sequía, incendios, falta de alimento. Entonces, de verdad que no estamos en los mejores tiempos. Sí.
7: Ya nos vamos a enlazar con él. Mientras tanto, a la 1:34, vamos ahora con nuestro compañero José Luis Teruel. Porque con presentaciones y competencias de bandas de guerra, lo decíamos al inicio, ajá, ya estamos prácticamente a nada de
4: estamos en el 15 ya, Cecia.
7: Ya, y es que ahorita es cuando se pone más intenso el turururutu, turururutu, turururutu.
4: Sí. Ya hay que buscar los aritos. Los aritos azules, no, yo nunca fui, solo indita.
7: ¿Pomponera?
4: Es peor.
7: ¿Solo desfilo de indita?
4: Solo desfile de indita, Cecia, haciéndole honor a mis raíces, léncate como hay agua. Cecia, también los niños ya empiezan con los ensayos y nosotros las mamás con los aritos, que me voy a poner el 15, ah, que sí les voy a combinar, que hay. Sí. Es una emoción.
7: No, y los papás están gastando, invirtiendo, sí, para que sus hijos vayan de la mejor manera.
4: Yo digo
7: con el
4: que
7: mejor traje.
4: Cuando usted como asociación de padres está de acuerdo en hacer algo simbólico, algo, ¿verdad?, sin gastar, está bien. Pero si usted como asociación de padres, usted está dispuesto a gastar, usted gaste, usted ponga muñecos o cipotes, usted ponga.
7: Son recuerdos que quedan.
4: Son recuerdos que quedan y es una fiesta patria. Pero hay asociaciones de padres de familia, Cecia, en algunos centros educativos que van a hacer algo significativo, precisamente por la situación económica.
7: Y está bien, y está no bien. Debe de ser obligatorio. Si no existe la posibilidad de un papá de pagar un vestido,
4: sí,
7: de comprar un traje nuevo para participar en cualquier actividad, pues no pueden obligarlo.
4: No pueden obligarlo.
7: No,
4: pero es que
7: no debe de valer puntos, porque si no está en la capacidad de las personas, aunque quieran.
4: Exacto, pero el que tiene esencia, vaya con todo, papito. Ponga muñecos o cipotes, ponga ese muñeco usted también, y usted también, papá, para que vaya a ver los desfiles. A veces la mamá.
7: Se presume que van a ser más ordenados en este 2026,
4: ojalá.
7: Se habla de que se van a respetar los tiempos. Y yo creo que sí va a ocurrir, Merlin, porque si no habrá sanciones.
4: Ajá, perfecto, Cecia. ¿Sabe por qué es importante que se respeten los tiempos y los turnos de los colegios? Hablando de la capital, que es uno de los más grandes, ¿verdad? Y San Pedro Sula.
7: Y el más, dura casi
4: extenso, todo el día,
7: las 3 de la tarde.
4: Todo el día. Porque los niños aguantan insolación, deben de pasar los menores primero y después los más grandes de último. Para que no estén los pequeños, estamos hablando de pequeños adolescentes, porque recuerden que los kinderes y las escuelas tienen su fecha de desfile, pero los más pequeños, hablando de secundaria, que tengan los primeros lugares de participación, porque si así como están las temperaturas, Cecia, ¿usted sintió la temperatura este día? Yo salí a las 9:15 de la mañana de aquí del canal, y créame que un poquito que caminé, estaba insoportable la temperatura, se siente el fuego. No digamos el 15 de septiembre que tal vez estemos sin lluvia todavía. Siento el fuego, se siente todo mi cuerpo cuando salgo afuera.
7: Sí, estaba a temperaturas altas.
4: Estaba alta la temperatura.
7: Se siente el vapor, por eso le digo nada de intenciones
4: de
7: lluvia.
4: Ayer hablando de que yo anduve en la montaña, ahí en la montaña también, viera qué sol el que
7: la
4: hacía.
7: La diferencia, ¿verdad?
4: No, pero hacía sol.
7: De otros tiempos, por eso.
4: Hacía sol.
7: La diferencia de otros tiempos, que usted estando hasta en una zona así, era frío, era bastante fresco, ahora ya no, ya ni en esos lugares. Bueno, pero esperamos que el 15 haga un buen clima.
4: Ay, sí.
7: Para que los niños puedan lucirse en honor a la patria, en un aniversario más de independencia. José Luis Teruel, las prácticas siguen, las competencias de banda también. Vamos con usted.
9: Así es, gracias, compañeros en estudio desde el Centro de Educación Básica José Trinidad Cabañas, acá en el Progreso Lloro, con el licenciado Rafael. Licenciado, hoy, pues, una competencia de banda donde están participando diferentes centros educativos del municipio y su alrededor.
10: Buenos días, gracias HCH, ¿verdad?, por estar siempre pendiente de todas las actividades que se programan en la Universidad del Progreso Lloro. Queremos agradecer, ¿verdad?, hoy en el cierre del mes de la familia, estamos tomamos a bien hacer esta competencia de banda con las diferentes instituciones, ¿verdad?, de aquí la Ciudad del Progreso Lloro y a sus alrededores.
9: Hoy, ¿cuántas bandas están participando?
10: Tenemos un promedio de 10 bandas que están participando ahora en esta primera competencia, que le hemos denominado abogada y amiga Bracelia Quiroz, como un homenaje, ¿verdad?, a todo su aporte que nos ha dado a este centro educativo.
9: Hoy también puedes mencionar que con esto se fomenta la convivencia en familia.
10: Claro, en el cierre de la familia, ¿verdad?, hoy 29 de agosto, damos por finalizado el mes de la familia con esto, ¿verdad?, con el concurso de banda, porque nuestro eslogan es: más que una banda, somos una familia.
9: ¿Hay premio, profesor?
10: Claro, hay premio para los 5 primeros lugares, premio para la mejor barra, para el mejor director musical, ¿verdad?, y medallas para los diferentes cuadros de las bandas de guerra.
9: Bien, compañeros en estudios, así se cierra el mes de la familia acá en este centro educativo José Trinidad de Cabañas. Con este contacto, yo soy José Luis Teruel, retorno con ustedes, estudio principal.
7: Bueno, la presentación de bandas de guerra en el centro educativo José Trinidad Cabañas en el Progreso Lloro, que cerró con actividades del mes de la familia. Y a propósito del mes de la familia, ajá, hubo varias actividades que se desarrollaron en diferentes alcaldías. Nuestro compañero Roy Arthur en esta breve nos da a conocer justamente varias personas, bodas, que decidieron darse el sí en las bodas gratuitas.
4: Qué hermosos es.
7: Sí, porque al final se está promoviendo la familia.
4: Sí, el compromiso.
7: La unión, el compromiso, porque hay muchas parejas que no habían podido casarse por la falta de recursos, ¿verdad?
4: Sí, es que aunque sea que usted solo vaya a lo civil allá con el juez, se gasta. Uh-huh. Se gasta, y cuando son el mes de las bodas gratis, todos estos gastos van de gratis. Por eso se llaman bodas gratis. Yo me voy a casar el otro año en la boda gratis.
7: Ya le voy escuchando dos veces eso, ¿será que es cierto?
4: No, hombre, Cecia.
7: Sí, porque ya es segunda vez que lo escucho.
4: En la boda, ¿sabe qué? Pero ajá, en la boda gratis donde dan de regalo el carro, ahí.
7: Donde se sortean, óigame, ese es un súper regalo.
4: Demasiado, sí. Yo quedé sorprendida y quedé sorprendida también todo lo que hubo detrás de la logística para que estas parejas llegaran a darse el sí en las bodas gratis de la alcaldía.
7: Bueno, vamos con más noticias con Roy Arthur Sleiders.
11: Periodistas, corresponsales, presente. tras casi 50 años en unión libre, digamos en capracho, en resistencia, pareja de adultos mayores, decide finalmente ir al altar. Ella, doña María, de 63, José Jiménez, de 90. Gerson Guzmán destaca.
12: ¿Qué más allá? Más adelante, y no quería.
13: ¿Y así se pasaron 50 años?
12: Así se pasaron, ahí se pasó el tiempo.
13: ¿Cómo ha sido esa vida, este medio siglo viviendo juntos?
12: Muy feliz, muy feliz. No tengo quejas de un maltrato, algo. Hemos sido una pareja completamente entregados el uno al otro, con amor siempre.
13: Ese es el secreto, ¿verdad?
12: Ese es el secreto de bueno, un matrimonio.
14: Ya, una vida muy bella. Al lado de ella hemos viajado bastante. Hemos ido a Guatemala, hemos ido a El Salvador, acabamos de estar en España y estamos muy contentos de la unión que hicimos.
11: Adriana Oliva, desde El Empira. Varias parejas, como dicen, aprovechan bodas de fai, formalizan unión y se dan el sí ante la ley.
15: 7 parejas en total, ¿verdad? De todo el municipio de Gracias, de varias comunidades, aldeas. Estamos muy, muy alegres por que la gente haya acudido a la convocatoria del señor alcalde y que se hayan hecho presentes hoy. Si decidieron ya unir sus vidas en matrimonio civil, ¿verdad? Hay realmente bastantes personas que ya estaban pues en matrimonio, ya vinieron con sus hijos el día de hoy. Entonces es muy grato para nosotros esto.
11: Carlos Amador, norte de Francisco Morazán. Alegría entre pobladores, porque Educaciones Educativas en Cedros conmemoran 202 años de la primera Asamblea Nacional Constituyente. Estudiantes, atentos a la historia.
16: Hoy estamos celebrando estos 202 aniversario de la primera Asamblea Nacional Constituyente, celebrando un acto cívico con los Corporación Municipal y con los centros educativos del municipio de Cedros. ¿Qué hay para hoy? Hoy tenemos una actividad bonita con las 8 redes de educación, donde van a representar los 18 departamentos. Y hoy, históricamente, como el pueblo de Cedros con encanto, está dando al mundo en general a conocer de esta asamblea que se celebró en 4.
11: Periodistas, corresponsales, presente. Gracias.
7: Gracias, Roy. 1:44 minutos.

0: el Independiente, no era que a reventar.
1: Ajá.
0: ¿Como cuántas personas en ese estadio? ¿Como cuántas personas en el de Siguatepeque? ¿Cuál será la capacidad? Algunas 15.000 personas.
2: Y este que está abandonado.
0: ¿Sí?
2: Sí.
0: Yo creo que unas 15.000, pero es pequeño, ¿no?
2: De
0: 12, como,
2: no, unas 10, 10, una, 12.
0: Unas 10, 15.000 personas creo yo que es la capacidad de este estadio. Pero gracias a Ricardo Castro, porque nos ha compartido...
1: Ricardo Castro y Ceci Raquel Mejía.
0: Ah, no, es que tenemos que defender. Y también las, todas las causas
1: yo
0: del país.
1: Yo también voy a Comayagua, Ceci.
0: Sí,
1: me
0: claro.
1: Apunto.
0: Está bien,
1: ah, no,
0: muy bien, ya le dije que en un mes vamos a regresar a ver.
1: Así es, a ver qué ha sucedido.
0: A ver si hay avances.
1: Sí, total.
0: Uh-huh.
1: Hay que ver, hay que esperar. Y la verdad que la esperanza, la fe, es lo último que se pierde. Miren qué bonito era ese estadio. Miren qué bonito se mira la grama. Miren la estructura, es que ahí ni se mira lo que está alrededor de la grama. Ahí no se mira nada de eso.
0: Es que desde está abandonado desde antes de las elecciones.
1: Y según había presupuesto.
0: Sí, de 32 millones.
1: ¿Dónde está la plata?
2: ¿Dónde
1: están las
2: dinero?
1: Acciones?
0: ¿Dónde está el dinero?
1: ¿Dónde está la plata?
0: Sí, me dicen un llamado con deporte. Sí, ya lo hicimos. Ya lo hicimos e incluso también a las autoridades de la alcaldía, ¿verdad?
1: ¿A quién?
0: A gestionar. Si ellos no tienen el presupuesto,
1: sí,
0: pues gestionen.
1: Gestionen, gestionen. Sí, yo mire, yo he visto ustedes, yo he visto que hay alcaldes que sí son metidos ustedes. Ahí andan en los eventos del presidente llevándole un montón de papeles y el presidente anda haciendo eventos en los pueblos. Que va a los pueblos.
0: Que lo aprovechan ahí.
1: Y ahí, mire, en el discurso le meten, bienvenido presidente de la República, que y después, y aprovecho para darle esta petición. Y ahí va, Ceci, ahí huele, huele, y nos ocupamos esto y ocupamos lo otro, estamos reventados, aquí está. Y allá, ¿qué hace el presidente?
0: Se compromete. Tiene que cumplir.
1: Tiene que cumplir. Sí. Así que la gestión depende de los alcaldes, muévanse también.
0: Sí,
1: si no hay el presupuesto, como dice Ceci, la buena gestión.
0: Sí.
1: Pongan sus buenos oficios.
0: Sí. Seguimos.
1: Ceci, tengo una buena noticia. Que esta sí es buena. 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
0: 1:48, vamos con noticia de último momento.
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0: Vamos con Pablo Chavarría porque apuñaladas matan a una persona en el sector de Torre, la Torre en carretera a la aldea del Tigre en Santa Cruz de Yojoa. Adelante, Pablo.
4: Buenas tardes, compañeros del estudio. Buenas tardes, Honduras. Así es. Vean ustedes qué lamentable noticia que se genera de último momento. Estamos ubicados en la carretera que conduce de Peña Blanca hacia la aldea El Tigre. Vean ustedes qué lamentable. Apuñaladas con arma cortopunzante le quitan la vida a una persona del sexo masculino. Este supuestamente en vida respondía al nombre de Pablo Pineda. Repito, Pablo Pineda. El cuerpo de esta persona pues ha quedado tendido y pegado a un paredón dentro de una propiedad privada. A la espera que vengan autoridades policiales y Ministerio Público de San Pedro Sula para hacer el reconocimiento cadavérico de esta persona que ha perdido la vida supuestamente a puñaladas. No se sabe quién es y por qué le habrán quitado la vida a don Pablo Pineda. Desde Peña Blanca, Cortés, con esta lamentable noticia, acompañado de Karen Sierra, les informó Pablo Chavarría.

1:50 p.m. y de inmediato presentamos la información deportiva este fin de semana. Hoy domingo, actividad en la Liga Nacional. Ayer estuvimos desde La Paz, enviamos un saludo a toda la gente.

paceña y los alrededores que estuvieron presentes en el estadio Roberto Suazo Córdoba y presenciaron este juego entre el equipo Génesis FC y el Maratón, donde el equipo verdolaga obtuvo unos 3 puntos, pero también hubo fiesta ayer en el Estadio Nacional con el duelo de Motagua, que celebró 98 años de su fundación. Vamos de inmediato con el resumen completo de la información deportiva este fin de semana y los juegos que se vienen para esta tarde en la Liga Nacional. Deportivo Maratón se quedó con los 3 puntos tras vencer 2-1 al Génesis en el Estadio Suazo Córdoba, rompiendo el invicto como local del equipo de Comayagua. El encuentro se vivió a través de una alianza histórica y exclusiva en las pantallas de HCH Televisión Digital GoTV y las plataformas de Diario 10. La cobertura conjunta llevó todas las emociones en vivo desde el terreno de juego, destacando por su dinamismo, análisis técnico y una señal de alta calidad que unió a las 3 potencias de la comunicación en Honduras. Génesis arrancó buscando imponer condiciones en su casa utilizando la banda derecha mediante Daniel Meléndez para generar peligro, pero Maratón no se quedaba atrás y al minuto 6 avisaba con un disparo a Nicolás Pesiniti que controlaba el arquero local. El quiebre del empate llegaba al 39 cuando Roger Sanders venció a Jonathan Ruyer con un certero remate tras un centro y Meléndez para poner el 1-0 parcial. La jugada fue revisada en el FBS, pero finalmente contaba como gol para el equipo de los caninos. El monstruo verde reaccionaba con carácter en la segunda parte y firmaba la remontada en una ráfaga de 5 minutos. Damián Ramírez colocaba el 1-1 al minuto 48 en el inicio del segundo tiempo. Y luego al 53 el 2-1 lo hacía Jonathan Bueso, sellando el triunfo definitivo, marcando además su primer gol en la Liga Nacional. De esta manera, y la victoria le permite al equipo verdolaga sumar 3 puntos cruciales y asumir de manera provisional el liderato del torneo de apertura de la Liga Nacional. Por otra parte, Motagua venció 2-1 a Olancho FC en el estadio Chelato Bucle, sumando 3 valiosos puntos de la jornada, celebrando con una gran remontada su 98 aniversario de fundación. Apenas al minuto 6, un error en la salida defensiva de Pablo Cacho permitió a Diego Rodríguez asistir a Jerry Benson, quien anotaba el primer tanto para el equipo Los Potros. Pero el empate fue rápido y en el complemento, porque iniciando la segunda parte al 47, el defensor Christopher "El Búho" Meléndez conectaba un balón tras una gran asistencia también de Moya para decretar el 1-1. La anotación del triunfo llegó hasta los 70 minutos tras un pase filtrado. El mediocampista Alejandro Reyes definía con un zurdazo cruzado para sellar la victoria definitiva de 2-1. Con este resultado, el equipo dirigido por Javier López le arrebató el estatus de invicto al Olancho FC en el certamen y sumó 3 puntos importantes. La jornada 5 de la Liga Nacional continúa la tarde de este domingo a partir de las 3 de la tarde en el Marcelo Tinoco de Danlí. Estrella Roja recibe al Olimpia. Por su parte, en el Morazán, a partir de las 5:15 de la tarde, Real España recibe al Club Deportivo Choloma. Y en el fútbol internacional, el Real Madrid ha goleado 4-0 al Málaga en el Estadio Santiago Bernabéu por la jornada 3 de la Liga. El equipo dirigido por José Mourinho mantiene un inicio de temporada perfecto con 3 victorias en 3 compromisos. Las acciones de los goles llegaron a los 19 minutos cuando Jude Bellingham abrió el marcador con este remate certero tras el dominio inicial de los blancos. Y Alfonso Herrero marcaba el gol en contra a los 26 minutos. El arquero del Málaga metió el balón en su propia portería tras una carambola provocada también por un cabezazo de Bellingham. Y pasando la media hora de partido, Kylian Mbappé sentenciaba el partido al definir una gran asistencia de Alexander Arnold. La goleada fue sellada por Arda Güler al 91 en el tiempo de descuento, finalizando un contraataque que fue armado por Vinicius Junior. De esta manera, el Real Madrid se queda nuevamente con 3 puntos vitales e importantes en la era de José Mourinho. La información deportiva llegó a ustedes en HCH Televisión Digital este domingo con la edición de Alejandro Enríquez.

0: Se reconoce el clavo por la suspensión del TPS. Se arrastra por extremas metidas desde 1922, confrontando a la Casa Blanca siguiendo línea de un tal socialismo siglo XXI. Pero que embajador en Washington, Flores Bermúdez, anuncie ahora para septiembre cita y tratar el asunto fuera de órbita. Y entonces no hubo cabildeo desde que trascendió en 2026 lo que venía.
1: Estamos recibiendo o dándole la bienvenida a una infraestructura de vanguardia.
0: Sara Zavala, diputada al Congreso Nacional, sostiene: yo no fui, asegurando después de un tala viral que fue cortesía nada más protagonizar evento de la piramidal HLV, significando le dieron gato por liebre, al menos hizo notar su curul.
1: Estamos recibiendo o dándole la bienvenida a una infraestructura de vanguardia.
0: El ex de la Asociación de Municipios Nelson Castellanos de Libertad y Refundación se regó dando crédito al gobierno por entrega de equipo pesado sin sesgos a municipalidades, elevando furia en la cúpula, sumándose a reconocimiento de Melito. El rollo de las energéticas se mantiene enredado y cada día que sí que no, estelarizando los tradicionales, estirando la discusión, a la vez la incertidumbre cuando cada tres meses electrocutadas tarifas. Aunque optimista, el secretario Ledesma asegura el cocimiento sin privatización en sazón. Integración de juntas receptoras de votos, manejo de sistemas tecnológicos y procedimientos de escrutinio, la base de cambios estructurales electorales para evitar el premeditado desmadre de miembros haciendo funestos mandados. Saludes de la Corte Constitucional al ex fiscal Joel Zelaya, otorgando garantía de amparo interpuesto por la defensa de ahora embajadora Ana Paola Hall. En español, pasan al olvido investigaciones por aquel endosadas también compra Cosette López durante turbulenta embestida, compra ambas en proceso electoral 2025. Diluida la segunda vuelta electoral en el contexto de reformas con inalcanzables 86 votos, compartiendo las tres fuerzas cero interés, casi pronosticando el ex magistrado del extinto Tribunal Supremo, Denis Gómez, alistarse para más de lo mismo en comicios 2029. Con permanente sentido del humor e irreverente ironía, el exdiputado de la Estrella Solitaria, Jorge Zelaya Munguía, relató haberse quedado en el aire porque el cargo en el gabinete no llegó y el traje para estrenarlo en el armario quedó. En catracho, solo cuenta, no lamenta, dice Tito, le falló. Sin tratarse de exposición, sino punto sobre las íes. Frente temeraria ola violenta, el titular de seguridad, Gerson Velázquez, comparecerá este lunes ante junta directiva y jefes de bancada en el Congreso de la República, anunció secretario Carlos Ledesma. Síntesis, rematando a diario voceros con estadísticas del cáncer, no se sobrevive. Veremos de qué está hecha la OEA, sostiene la oposición ante cumbre de cancilleres en Washington para resolución, luego que se anuncia la próxima semana la mayoritaria Asamblea Nacional en Nicaragua oficializará la propuesta Ortega Murillo para elecciones nunca más. Política a las caras. Edición Alexander Fonseca, Roy Arthurs, HCH.
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12: Activos la tarde del último día de agosto, domingo 30, y estamos sumamente agradecidos con Dios por la oportunidad de haber vivido este mes de agosto, este octavo mes. Yo creo que siempre es oportuno que le digamos al Señor gracias por el día a día, gracias por el mes que está pasando, gracias por el sinnúmero de oportunidades que me regala Dios de respirar, de ver, de caminar. Todo eso es muy importante en la vida. Saludos, a las 2:30 estará aquí que nuestra compañera Liz Álvarez, la compañera Kenia Sánchez, descansa este fin de semana y este día domingo, primer día de la semana. Ya está por acá la compañera Liz Álvarez, que quedará con ustedes desde las 2:30 de la tarde, aquí mismo en Hable Como Habla Radio. Domingo 30 de agosto 2026, un clásico.
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9: Aquí estoy por la 21 de octubre en el taxi 4339 repartiendo el queso con la palabra de Dios. Bendiciones.

Seguimos activos en Hable Como Habla Radio. Ahí está el Manu, se me ha perdido Manu. Alguien que me escriba y que me diga qué pasó con Manu. No me volvió a sacar material, muy buen material, el del amigo Manu. Saludos, Manu. Si alguien conoce a Manu, por favor, me lo saludan de parte de los amigos de Hable Como Habla Radio. Bueno, los voy a dejar con este tema musical. Me despido, Dios me lo guarde, me los acompañe, que no tenga respuesta. Si usted guardia de seguridad, si usted tiene una pistola en su mano y ha estado pensando tonteras, si usted tiene un bote de pastilla en su mano o ya vigió donde hay uno, desista, porque el problema que hoy usted está pasando, mañana le va a causar risa. El desamor que hoy usted está viviendo, esa mujer que no lo ama, ese hombre que no la ama, si usted supiera el mujerón que le está esperando, amigo, una buena mujer. Si usted supiera el gran hombre que le está esperando, pero no corra, aprenda a esperar en el Señor. Tranquilo, no pasa nada. No permita que la soledad le diga cosas malas. Hoy en el nombre de Dios le digo, cuidado con esa arma. Su mami no merece verle a usted en la posición que va a quedar de feo una vez que le ale al gatillo. Y si tiene hijos, imagínese sus muchachitos viendo cómo quedó papá. Porque papá no se quiso enfrentar a la vida. Anímese. Cuidado con ese bote de pastillas. Cuidado. Anímese. Dios tiene el control. Su situación ya está en las manos de Dios. No hay lugar.

más alto que estar a los pies de Dios. Déjele todas sus tribulaciones al Hacedor de la vida. No se la complique. Todos los días sale el sol y toda tormenta llega a su final. Calma, que Dios tiene el control. Liz Álvarez, a continuación, que estén bien todos, hermosos y hermosas de Dios.

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1: Hola, hola, muy buenas tardes. Buenas tardes, feliz domingo. Feliz 30 de agosto del 2026, último domingo de este mes de agosto. Y espero pues que usted la esté pasando muy, pero muy bien. Que Dios me le bendiga, mi querido hermano. Estamos muy contentos, muy agradecidos con el Señor, agradecido, así dice este tema de José Luis Rodríguez. Yo no sé usted qué le agradece a nuestro Dios. No sé qué es lo que usted le agradece a Dios, mi amado hermano.
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1: En Romanos 8:28 nos dice, y sabemos que a los que aman a Dios todas las cosas les ayudan a bien. Oiga usted qué hermoso, y sabemos que a los que aman a Dios todas las cosas les ayudan a bien. Y cuando estamos hablando de agradecimiento, casi siempre pensamos en dar gracias por las bendiciones. No sé si usted se ha puesto a pensar que damos gracias siempre por las bendiciones. Le decimos gracias, Señor, por la salud, gracias, Señor, por el trabajo, por la familia, por los alimentos, por esas puertas abiertas. Pero fíjese que hay una gratitud todavía más profunda y le voy a decir algo, y es bastante difícil también. Agradecer por aquello que no entendimos. Sí, mi hermano, agradecer por aquello que nosotros no entendimos. ¿Cómo agradecer por una oración que parecía no tener respuesta, hermano? ¿Cómo podemos agradecer por una oración que parecía no tener respuesta? ¿Cómo agradecer por una puerta que se cerró cuando nosotros estábamos seguros de que esa era la oportunidad de nuestras vidas? ¿Cómo vamos a agradecer por una despedida, por una decepción o por una temporada donde usted dijo, no, esto está muy difícil? La realidad es que la mayoría de las veces, hermano, entendemos a Dios mirando hacia atrás, no mirando hacia adelante. Mientras atravesamos el proceso, mientras vemos el dolor, mientras estamos ahí en la dificultad, ahí es bien complicado poder ver una salida. Es complicado ver una respuesta, es complicado ver que Dios está trabajando. En medio de todas esas dificultades es bastante complicado. Pero cuando pasa el tiempo, nosotros nos damos cuenta del propósito. Nosotros vemos el propósito. Hay una historia que a mí me encanta muchísimo y es la historia de José. Esa historia a mí me encanta muchísimo porque imagínense que José fue vendido por sus propios hermanos. Que venga un hermano, lo agarre usted y lo vaya a entregar donde alguien que usted sabe que le va a hacer daño. ¿Verdad que va a doler? Duele muchísimo, hermano. Y no bastó eso, sino que fue acusado injustamente y terminó en una prisión. Durante años, este varón no entendió por qué Dios permitía tantas injusticias. Él no lo entendió. Sin embargo, cuando vio el panorama completo, comprendió que Dios estaba escribiendo algo mucho más grande.
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1: Algo mucho más grande de lo que él se podía imaginar.
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1: ¿Y cuántas veces nosotros hemos reclamado por algo que después terminó siendo una bendición, hermano? ¿Cuántas veces? Tal vez aquel trabajo que usted no obtuvo le evitó un gran problema. Tal vez aquella relación que se terminó a usted le libró de un sufrimiento mayor. Tal vez aquella espera que tanto le desesperó era necesaria para prepararle para algo mejor. Hay cosas que hoy a usted le hacen llorar y que mañana le harán decir gracias, Dios, porque no me concediste todo eso que yo te estaba pidiendo, porque no me concediste lo que yo tanto te pedía desde lo más profundo de mi corazón. Y mire, yo le voy a decir algo. Fíjese que cuando obtenemos madurez espiritual, por decirlo así, no llega cuando solo agradecemos por lo bueno. Llega cuando nosotros aprendemos a confiar en que Dios también está obrando en aquello que todavía no comprendemos. Quizás, bueno, ya estamos por finalizar este año y ya vamos bien adentro. bien adentro ya del 2026. Quizás este año no salió como usted lo planeó. Quizás hay preguntas que siguen sin respuesta. Quizás usted sigue esperando algo por lo que usted ha orado durante mucho tiempo. Pero le digo mucho tiempo, es que usted dice, llevo 4 años orando por lo mismo.
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1: Pero aún así, usted puede levantar su voz y decir, Señor, no entiendo todo lo que está pasando, pero confío en que usted sí lo entiende. Yo no veo el camino completo, pero sé que usted ya está en el final de esta historia. Porque la gratitud no nace cuando entendemos todo. La gratitud nace cuando decidimos confiar en nuestro Dios, incluso cuando no entendemos absolutamente nada, mi querido hermano. Vamos a ver qué nos dicen por aquí. Hola, hola, bendiciones. Hola, hola, hola. Hola, le escuchamos, bendiciones. Buenas tardes. Bueno, bájele el volumen a su radio, bájele el volumen a su radio. Lizeth Álvarez le está acompañando en este hermoso domingo. Actívese, mi querido hermano. Muy buenas tardes, buenas tardes, buenas tardes, buenas tardes. Se marcan las 2:45. 2:45. Liz Álvarez o Lizeth Álvarez va a estar con usted hasta las 12:00 p.m. Vamos a estar por aquí, mi hermano, compartiendo siempre palabra del Señor. También usted no se puede perder a las 5:00 p.m. A las 5:00 p.m, edición especial. Edición especial, ¿qué significa eso? Noticias, noticias. Nos van a dar a conocer lo que se cree pueda ocurrir esta semana. Así que nosotros tenemos que estar al tanto, hay que prestar mucha atención cuáles son las noticias que se van a estar abordando en esta semana. Ya estamos iniciando semana, feliz inicio de semana para toda nuestra gente linda, gente preciosa que nos sintoniza a través de nuestras diferentes frecuencias de radio. Buenas tardes.
3: Hola, buenas tardes, buenas tardes.
1: Buenas tardes, bendiciones.
3: ¿Cómo está, hermana Liz?
1: Muy bien, ¿y usted qué tal, mi querido hermano?
3: Aquí, bendecido, prosperado y en victoria.
1: Amén, amén, amén. Así tiene que ser, mi hermano. Y cuénteme.
3: Aunque estemos pasando problemitas, hermana, pero siempre hay que estar agradecido con Dios.
1: Ahí está, sí, es que es lo que estamos hablando, hermano. Hay que agradecerle al Señor por todo, por lo que entendemos y por lo que no.
3: Correcto, hermana, correcto. Mire, a veces somos tan malagradecidos que no nos acordamos de Dios a veces en momentos difíciles. Yo he pasado momentos duros, difíciles y todo. Yo antes era un muchacho rebelde que me hablaban de la palabra de Dios, hermana, pero por un oído me entraba y por el otro me salía.
1: Ajá.
3: Y pues... hasta que entendí que sin Dios no soy nadie en la vida.
1: Sí, hombre.
3: Porque, mire, yo he pasado, hermana, 7 veces por un quirófano, donde quien es el único que me ha sacado es Dios.
1: Amén.
3: Donde los doctores me dijeron que iba a quedar postrado en una silla de ruedas, a no caminar más nunca en mi vida.
1: Qué impresionante.
3: Y cuando me dijeron a mí, los doctores me mataron, pues, en día, así de un solo me lo dijeron los neurocirujanos, vos no vas a volver a caminar más nunca. Entonces un día en la camilla ahí en el hospital me puse a orar y le dije, Señor, que sea su voluntad, Padre, pues yo le entrego mi vida. Si usted me quiere llevar, pues recójame, pero si me quiere dar una oportunidad más de vida, le pido perdón por todos mis pecados que he cometido, pero levánteme de esta cama, Señor, yo quiero seguir viviendo y le voy a servir a usted para el resto de mi vida.
1: Amén.
3: Aquí estoy, mira, hermana, contándole esto porque Dios me levantó de esa cama y a los 3 días yo ya me estaba bañando en los lavamanos del hospital.
1: Qué impresionante, hermano, qué bonito testimonio.
3: Y eso yo estoy con mi Dios muy agradecido porque yo a Él fue el que le pedí. Yo le pedí de corazón, me arrepentí de todo lo que yo había hecho en mi vida, hermana.
1: Sí, amén.
3: Entonces, yo con Dios estoy agradecido. Mire, yo mañana, casualmente, hermana, voy para el hospital a internarme, tengo otra operación, he pasado por 6, mañana me toca internarme de vuelta para hacerme otra operación, hermana.
1: Bueno, esperamos que todo salga bien en nombre de Dios, hermano.
3: Es correcto, hermana, el único que opera. Tenemos ese médico de médicos por excelencia, hermana.
1: Amén. Amén, amén, amén, hermano. Y ya luego vamos a estar escuchando su llamada para que usted nos cuente que cómo salió esa cirugía, que le fue todo bien. Ya verá que sí, eso nos va a estar contando, en nombre de Dios.
3: No, ahí les vamos a estar contando, hermana, si yo a veces me acuesto a la 1 o 2 de la mañana escuchándola a usted ahí en la madrugada.
1: Muchas gracias, hermano. Gracias, que Dios me lo
3: bendiciones,
1: bendiga.
3: Bendiciones, hermana, buena tarde, y Dios me la bendiga, Dios me la prospere. Bendiciones y prosperidad, hermana.
1: Amén, amén, gracias, mi querido hermano, un fuerte abrazo.
3: Bendiciones, prof.
1: Amén, amén, amén. Las 2 de la tarde con 50 minutos. Agradecido. 2 de la tarde, 50 minutos. Nuestro hermano está agradecido. Dice que pasó por una buena cantidad de veces. Óigame, con una cirugía que a uno le digan que van a hacer, que le van a hacer, a uno le entra miedo. El hermano, 14 cirugías, mañana va por otra. Esperamos que todo salga bien y confiamos en el Señor. Así como decía él, él es el médico por excelencia que nosotros tenemos. ¿Cómo no le vamos a agradecer a nuestro Dios? Vamos a ver por aquí, seguimos escuchándole.
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1: Yo quiero que usted complete la frase. Yo quiero que usted complete esta frase que le voy a dar. Yo sé que hay muchos que están conectaditos a esta hora. Hermano, vamos a terminar de completar esta frase. Hoy le doy gracias a Dios porque... Termine usted, ¿por qué? Hoy le doy gracias a Dios porque... Vamos a ver quién termina la frase. Hoy le doy gracias a Dios porque... Vamos a ver, hoy le doy gracias a Dios porque... Complete la frase, mi querido hermano, complete la frase.
4: Hermana Alex.
1: Hola.
4: Buenas tardes. Buenas tardes, hermanita preciosa. Acá está el hermano Antonio escuchando, hermana. Quiero decirle que ahorita va a ser, ya va a poner el agua a mi esposo para el cafecito.
1: Buena hora.
4: Aleluya, hermana. Gloria a Dios. Aquí estamos contentos siempre escuchando, hermana. Yo le agradezco a mi Señor porque él está conmigo.
1: Amén, él le agradece porque está con usted, dice. Ajá, amén.
4: Y está mi esposa conmigo también, me dio una linda esposa, le cuento.
1: Qué bonito.
4: Ella anda conmigo para todos lados. Ahí me lleva a la iglesia, ahí vamos a orar en los grupos de crecimiento. Acá, mira qué bonita estuvo ayer el grupo de crecimiento. Aleluya, hermana. Acá está el hermano Antonio, hermana. Aleluya, gloria a Dios. Saludos para todos. Para la hermana Kenia Sánchez y para su mamayita también, doña Juana Sánchez, también saludos. Saludos para su mamá y su papá, hermana. ¡Aleluya!
1: Gracias,
4: ¡gloria a Dios!
1: Gracias.
4: Juan Antonio, de acá del barrio Alto, hermana. ¡La Ceiba!
1: En La Ceiba. Vamos, hermano, hoy le doy gracias a Dios porque... Vamos a escuchar por qué usted le da gracias a Dios en esta hermosa tarde de este domingo.
5: Aquí se pareja la voz de la hermana de la que estoy ahorita hablando.
1: Bueno, gracias. Vamos por aquí con más comunicaciones. Hola, buenas tardes. Hola, hola, hola. Bueno, vamos por aquí. Tenemos audio, más audio. ¿Le escuchamos?
6: Dijo 7 veces por el quirófano, no 14.
1: Ah, bueno, gracias por corregirme. Mire, 7 veces. Igual es una buena cantidad, 7 veces. Por aquí vamos, le escuchamos.
7: Hermana Liz, Dios me le bendiga, hermana Liz. En esta linda tarde del domingo que el de Eterno nos regala.
1: Amén, amén, amén.
7: Manalí, yo en la mañana, hace 7 horas, el hermano Max tiene una foto donde en el proceso y donde ya Dios lo sanó. Qué bello testimonio del hermano Max. El hermano Max, yo le mandé un audio hoy en la mañana testificándole también del milagro de Dios en la vida de mi hija menor. Que el año pasado mi hija estuvo muy grave de un cáncer agresivo.
1: Bueno, mire, qué impresionante este testimonio.
7: Que a ella le dio, que rapidito me la engravesció, hermana Lix. Fue un proceso muy fuerte el que pasamos. Tanto que nos tocó enviarla a España, hermana Lix, para cambio de médula después de las quimios, porque según ella, la médula le producía las células malignas a miles por segundo, según los doctores. Pues la mandamos en octubre del año pasado a España. La hicieron exámenes en diciembre y ella salió limpia. Le dejaron una cita para 3 meses más, salió limpia en marzo, hermana Lix. Y aquí está mi hija de regreso en Honduras, hermana Lix. No ocupo cambio de médula, no le dieron tratamiento, no le dieron nada, porque Dios ya había obrado en la vida de mi hija, hermana Lixi, y ese es un testimonio que yo no lo puedo callar y lo tengo que decir cuántas veces pueda, hermana Liz, lo tengo que hablar cuántas veces pueda, cuántas veces quiera, porque los milagros no se pueden callar, porque Dios es el mismo que hacía milagros cuando Él estuvo aquí en la tierra y ya hoy lo sigue haciendo, hermana Liz, de una manera grande y poderosa. Hermana Liz, yo me gozo de escucharle en esta hermosa tarde y que el Señor me le bendiga y que Dios bendiga la vida del hermano Max, ese guerrero que el Padre tiene aquí en la tierra para seguir luchando y que ese guerrero siga ganando almas para Cristo, hermana Liz.
1: Amén, amén, amén, amén. Muchas gracias, mi querida hermana. Seguimos escuchándole, bendiciones. Buenas tardes.
8: Hola, mi hermana Liz.
1: Hola, hola, ¿cómo está usted, mi hermana?
8: Agradecida con el Señor por una nueva oportunidad de vida.
1: Amén. ¿Y cuál es su nombre?
8: María.
1: ¿Mi hermana María de dónde?
8: Aquí estamos en el Valle del Toro, hermana.
1: Qué bonito escucharle, mi hermana María.
8: Hágame la pregunta que está haciendo.
1: Hermana, oye, ¿usted le da gracias a Dios por qué?
8: Porque las misericordias de mi Señor son nuevas cada día y cada mañana.
1: Amén. Ahora yo le pregunto, ¿qué experiencia le enseñó a usted que los planes de Dios eran mejor que los suyos?
8: Mire, hermanita, yo tengo una experiencia bastante grande. Uh-huh. Mire, hace 20, voy a ajustar un año ahorita el 20 de septiembre.
1: ¿El 20 de septiembre?
8: Uh-huh. Sí. Mire, hermana, he sido bastante dura. Le voy a ser sincera, sí, he sentido que hace tiempo yo acepté al Señor, pero me he sentido un poco fría.
1: Sí.
8: Pero de ese tiempo para acá, donde yo le digo que voy a buscar un año, he sentido que he estado, mi Señor ha estado más cerca de mí por la situación que pasamos. Uh-huh. Fui a estar 20 días al hospital escuela.
1: Sí.
8: Con mi hija y hermana. El diagnóstico que me dio el médico me mató.
1: ¿Qué le dijo, si se puede saber, hermana?
8: Hermana, es una enfermedad que me le detectaron a mi hija. Yo iba, hermana, por un simple examen. Uh-huh. Y resulta que ya cuando el diagnóstico que el médico, el neurólogo me dio, es como un parálisis. ¿Cómo le puedo decir, hermana? Que la vista de mi hija se le paralizó.
1: Ajá.
8: Hermana, y le voy a contar que de ese momento que ella me dijo todos los síntomas y ella estaba trabajando, sí. Yo empecé, hermana, a orar, a pedirle a mi Dios de corazón, hermana, porque a veces es el problema, uno es ser humano, hermana, que a Dios lo tenemos como un bombero cuando se está quemando un cerro.
1: Sí, correcto.
8: Que cuando en esos momentos, hermana, ahí uno... derrama lágrimas y siento que ahí cuando Dios dice, aquí te tengo.
1: Sí.
8: Y es bien difícil, hermana, porque cuando dan un diagnóstico bastante duro, y el problema mío, ¿sabe cuál fue, hermano?
1: Ajá.
8: Que me dieron el diagnóstico y me dijeron, tiene que comprar este medicamento, la vamos a operar, oiga bien que me dijeron, la vamos a operar hasta cuando hay una oportunidad.
1: Sí, hombre, qué complicado.
8: Porque me dijo el neurólogo que es una enfermedad incurable, que hay que ser operado. Uh-huh. Y entonces, hermana, yo lo único, después de eso, hermana, mi hija ha estado, mi hijo era el que le ayudaba, son unos medicamentos carísimos, hermana, carísimos para 4 días, solo para 4 días le duran. Pero yo, hermana, algo que le voy a decir, que estoy confiada en ese Dios poderoso y le digo a mi Señor que todo aquel diagnóstico que el médico dio, que yo en el nombre de Jesús, yo le digo cancelo, Padre, y en el nombre de Jesús estoy creyendo en ese médico por excelencia. Amén. Que mi hija está sana.
1: Amén, amén, así lo creemos también nosotros, mi hermana.
8: Así es, entonces, hermana, a veces... no sé, hermana, a veces el ser humano, yo a mi hija le digo, porque yo puedo estar orando, pidiéndole a mi Señor, le digo a mi hija, tené confianza en ese Dios que tenemos, en ese médico por excelencia.
1: Sí, amén.
8: Que él te va a sanar, sentirte sana. No tomes todo ese medicamento porque ella dice que hoy ya no aguanta el estómago, le duele. Y yo le digo, por mucho medicamento. Y yo le digo, menorá un poco, aunque el doctor diga que no, menorá un poco y creamos en ese Dios poderoso y él nos va a la respuesta.
1: Qué complicado, mi hermana.
8: Sí, mi hermana, pero seguimos confiando en ese rey, hermana. Yo no desmayo, yo no desmayo, hermana. Yo sé que tengo un Dios poderoso y él tiene la última palabra.
1: Amén. Amén, así ¿sí? es, mi querida hermana, pero yo la escucho bien fuerte y esa fortaleza solo el Señor la puede dar.
8: Mira, hermanita, solamente Dios es el único, porque, mira, hermana, a veces uno se siente solo, porque, mire, solamente son dos hijos, ella y mi hijo, que está en Estados Unidos.
1: Sí.
8: Y a veces uno se siente solo, pero hay un Dios poderoso que ahí está con uno, que nunca lo desampara, en momentos más difíciles él ahí está.
1: Sí, amén.
8: Y lo único que hay que ser uno es ser humano, hermana, es cada día no desmayar, aunque vengan dudas, porque Satanás siempre se ocupa de eso, de poner dudas, y no, nosotros tenemos un Dios poderoso. Yo le digo, yo platico con mi Señor y le digo, tú te levantaste al tercer día, Señor, usted, Padre, usted fue el que se levantó, usted es el médico por excelencia. Entonces, si un día yo digo, bueno, no voy a seguir clamando, Padre, tú tienes la última palabra.
1: Amén.
8: Así es, mi amada, yo le agradezco que me haya atendido y ahí disculpe por quitarle su tiempo también.
1: No se preocupe, aquí estamos para escucharle, mi querida hermana. ¿Cuál es su nombre, nos dijo?
8: Mi nombre es María.
1: Ah, mi hermana María. Le mandamos un fuerte abrazo, mi hermana María, y recuerde que todo va a estar bien. Los planes de Dios son perfectos.
8: Amén, en el nombre de Dios, que sí, estoy creyendo en ese poderoso Dios, que yo sé que nunca en la vida nos va a dejar de la mano.
1: Amén. Amén, así amén. Es. Saludos,
8: que el
1: mi
8: Señor
1: hermana.
8: Que el Señor me lo bendiga a todos los oyentes y a usted, hermana. Y
1: gracias, hermana.
8: Que sigamos adelante en el nombre de Jesús.
1: Amén, muchas gracias. En el nombre poderoso de Cristo Jesús. Se marcan las 3 de la tarde con un minuto. Estamos por aquí escuchándole a usted, nuestro querido oyente. Vamos a ver, permítame, ya escuchamos. Ya escuchamos a nuestra hermana, ¿verdad?
7: Que a ella le dio, que no. Rapidito me la engravesció, hermana Lix.
1: Sí, verdad, ya
7: fue un proceso muy fuerte el que pasamos. Tanto que nos tocó enviarla a España, hermana.
1: Ah, sí, ya escuchamos a nuestra hermana, ya la escuchamos. Vamos por aquí, bendiciones.
9: Buenas tardes, hermana Liz, que Dios me la bendiga. Amén, aquí le está hablando Nelly Sarabia de la colonia Flor del Campo. Pues yo le doy gracias a Dios porque Él es el que está conmigo en todo momento, hermana Liz, en los momentos que a veces no son fáciles y también en los momentos buenos. Él es el único que está conmigo, que está en mi casa, en mi hogar, las 24 horas del día, los 7 días de la semana, los 365 días del año, hermana Liz. ¿Cómo no estar agradecida con mi Padre?
1: Amén, ahí está, mire, por eso está agradecida nuestra hermana. Vamos a seguir escuchando, ¿qué le agradece usted al Señor hoy?
10: Hermana Lizeth Álvarez, yo le doy gracias a Dios por todo lo malo y por todo lo bueno que pasa en mi diario vivir, pero sobre todo por haberme escogido, por haberme salvado y por darme vida. Soy Dani Josué, desde Sonaguera, departamento de Colón. Activos, con la 102.1.
1: Activo, activo, dicen por aquí.
11: Hermanita Liz, qué alegría volver a escuchar su voz. Todos los días le escuchaba antes, como usted cambia de turnos y yo a veces en la noche tenía la oportunidad de escucharla e incluso pues le diré que hasta estaba yendo a la iglesia y viera qué lindo, sentía que estaba tratando de arreglar mi vida con Dios en ese aspecto y mire, yo le doy gracias a Dios porque le he vuelto a escuchar de nuevo. Y tengo que andar averiguando a ver cuándo usted está de día o de noche, porque no sé, usted tiene una voz así, un poco así que atrae al corazón a Dios. Igual el hermanito Max Serna, la otra hermanita casi no la he escuchado, no la conozco muy bien, pero usted sí. Y pues, hermanita Liz, gracias, porque pues sigue usted perseverando en la fe, y por la fe suya creo que muchos nos agarramos, y muchos quizás logremos levantarnos, pararnos, sostenernos en pie de nuevo de la mano de Jesús. Y pues muchas bendiciones para usted, para esa empresa, para la radio, para el hermano Max, que no podría olvidarlo porque él sí habla al pecho y sí, es como alguien que arregla un carro, lo endereza y lo endereza de una manera muy correcta, así sin ofender, sin tanta cosa. Uno se va, ¿cómo se llama?, tratando de rectificar, porque ciertamente habla la verdad, la pasta, como dicen. Pero gracias, oye, hermanita Liz, que esté muy bien. Feliz tarde, rapidito. Gracias, hermanita, muy amable.
1: Amén, que Dios me lo bendiga, mi querido hermano. Seguimos por aquí las 3 de la tarde con 5 minutos. ¿Qué le agradece usted al Señor el día de hoy? ¿Qué le agradece al Señor? Hermano, estamos hablando que agradecemos hasta las cosas malas. Y usted podrá decir, pero es que esta está loca, pero y es que esta lo que nos está diciendo, viene entrando y lo que me dice, que yo le tengo que dar gracias a Dios por la escasez, que yo le tengo que dar gracias a Dios por esta enfermedad. Hermano, ya lo estábamos leyendo en este hermoso versículo, que a mí me encanta muchísimo, y sabemos que a los que aman a Dios, todas las cosas les ayudan a bien, todas las cosas. ¿Y qué es todo, mi hermano? Todo es todo, hermano, todo es todo. Vamos por aquí, las 3 de la tarde, 6 minutos, bendiciones.
12: Buenas tardes, bendiciones.
1: Bendiciones, mi querida hermana, ¿cuál es su nombre?
12: Ana Moncada.
1: Mi hermana Ana Moncada, ¿usted qué le agradece a Dios hoy?
12: Yo le agradezco por todo, por lo bueno y por lo malo. Y le doy gracias a Dios porque hace unos 5 años atrás, bueno, tuve un problema de salud. Pero hoy le doy gracias, pero gracias a Dios, aunque esté con medicamento. Pero le doy gracias a Dios porque yo me siento realmente bien, me siento bien. No voy a decirme que me siento mal, me siento bien. Aún con medicamento, porque estuve 15 días sin dormir con trastorno de sueño, pero hoy duermo toda la noche.
1: ¿Como un bebé? Y a veces
12: No, sí tengo bebé, pero niño, pero ya está grande, pero le doy gracias a Dios, aunque sea una madre soltera, pero yo me siento bien, feliz de la vida.
1: Usted se siente bien y ahora usted descansa como un bebé, hermana, se queda dormidita.
12: Como un bebé descanso, pero feliz de la vida, pensando en nada, en nada, solo mi hija, pienso nada más de bien, hombres, nada que ver de eso.
1: ¿Usted le agradece al Señor? Bueno, al momento de que su matrimonio, por decirlo así, se terminó, me imagino que eso fue muy doloroso para usted.
12: Al primeros días le voy a decir que sí, fue doloroso. Decía yo, vuelvo, no vuelvo con él. Me podía pensar, pero ahora me aferré que no, y que no, y que no. Y ella me ruega, pero yo digo, no, es que no vuelvo atrás, no, a la misma cosa, no vuelvo atrás, sería terminar con mi vida, creo. Y mejor estoy sola.
1: Mejor está sola. Bueno, lo que me encanta, hermana, de todo esto es que cuando estamos pasando por la situación, nosotros no entendemos absolutamente nada y creemos que es lo peor, creemos que Dios, ¿por qué nos dejó? ¿Por qué me abandonó a mí? Pero cuando vemos atrás y vemos por lo que pasamos, decimos, gracias, Señor, porque me libraste de tantas cosas.
12: Exactamente, lo de lo peor, porque a veces no crea, a veces hasta uno se le puede, un varón le puede quitar la vida, porque cuántas cosas me han pasado. Entonces en eso me pongo a pensar, yo digo yo, no, este varón se vaya a dar, bueno, él toma, ahí estaba, y él me pide que yo vuelva otra vez, pero yo digo, no, otra vez no, ya no, entonces no, ya son sobre 6 años, y yo soy feliz.
1: Bueno, ahí está, pero, hermana, si usted es feliz, si usted tiene paz, déjeme decirle que ahí está, porque el Señor cuando nos aparta de algo es porque Él quiere un bienestar para nosotros.
12: Correcto.
13: Yo le doy gracias a Dios por eso, porque la verdad la cosa es nunca con mi hija durante hemos estado sobrando, nunca nos ha faltado el pan de cada día, principalmente el arroz con los frijoles, ¿verdad?
1: Ni les va a faltar.
13: De bendición, mucha bendición hemos tenido, gracias a Dios.
1: Amén, le doy, hermana.
13: Gracias a Dios. Siga, mucha bendición.
1: Siga adelante, hermana, y siga con ese gozo también.
13: Gracias, gracias. Que Dios le bendiga y muy buenas tardes.
1: Amén. Buenas tardes para usted también. Un fuerte abrazo, mi hermana.
13: Gracias. Bendiciones.
1: Amén, amén. Vamos por aquí. Seguimos escuchando sus audios. Veo que hay mucha gente agradecida en este domingo. Gracias, mis queridos hermanos, por estar en sintonía de HCH Radio. Yo agradezco a Dios por su vida. Yo agradezco a Dios por su familia. Yo agradezco a Dios por todo lo que nos están escuchando en esta preciosa tarde del domingo. Pero vamos a ver usted qué le agradece a Dios. ¿Qué le agradece a Dios el día de hoy? Bendiciones. Hola, hola, hola, buenas tardes, bendiciones.
14: Amén, amén, hermana, mucho gusto de escucharle.
1: ¿Cómo está, mi querida hermana?
14: Pues yo bien bendecida y en victoria, como dicen. Amén. Y hoy quiero dar gracias a Dios porque hace 45 años a mí me detectaron cáncer, sida, y me dieron 3 meses de vida y hace 45 años ya.
1: ¡Qué impresionante, mi hermana! Ahora yo le pregunto, ¿usted alguna vez se enojó con Dios por algo que no ocurrió y entonces usted después descubrió que eso más bien fue una bendición? Que no ocurriera, sí, esa cosa.
14: Sí, fue algo maravilloso, porque si no hubiera sido ese mal aparentemente en ese momento, yo no le hubiera conocido a él. Y gracias a ese mal que yo tuve, pude buscarle a él, y aunque yo no le conocía, yo vi un testimonio de una persona, y entonces yo dije, si esa persona tenía eso y lo hizo con ella, lo puede hacer conmigo también. Y yo le dije al Señor, no quiero oír, quiero decir yo que amén, conozco tu poder, que conozco tu gloria, y si usted me sana, le dije yo, yo voy a testificar al mundo lo que usted ha hecho.
1: Gloria a Dios. Y aquí le estamos escuchando, hermana, con ese bonito testimonio.
14: Así es. Entonces Dios es poderoso, y por eso dice su palabra que debemos dar gracias a Dios por todo. Amén. Porque todo tiene un propósito, todo tiene un plan. Nosotros no lo vemos, pero nuestro Padre sí.
1: Amén.
14: Y gracias a su amor y a su misericordia, que son nuevas cada mañana, dice su palabra, es que estamos vivos, estamos respirando. Entonces tenemos mucho, mucho por qué agradecerle a Él.
1: Gloria a Dios. Gracias por su comunicación, hermana. Gracias por compartir también parte de su historia. Muchas gracias.
14: Amén, amén. Quiero decirle también de que a mí me vendieron también cuando yo era una adolescente. Me vendieron y fue horrible, fue difícil. Pero de todo aprende uno, y todo lo que Dios permite es para bien.
1: Qué impresionante, mi hermana.
14: Sí.
1: Qué impresionante, pero que Dios me le siga llenando de fuerza, hermana, que usted pueda seguir siempre para adelante y no desmaye, no desmaye nunca, hermana.
14: Amén, amén, así es, no tenemos otro camino y no podemos desmayar, no podemos apartarnos de ese camino para alcanzar la vida eterna.
1: Amén, así es, hermana, le mandamos un fuerte abrazo, Dios me le bendiga, le amamos muchísimo.
14: Amén, amén. Igual para usted, Dios me la bendiga grandemente y continúe así. Es un gran privilegio que usted tiene estar ahí en ese medio poderoso, amén, de comunicación. Y entonces, gloria a Dios por eso. No todos tenemos ese privilegio.
1: Amén, así es, hermana, ¿no? Esto de verdad que así como usted lo dice es un gran privilegio para mí.
14: Sí, amén, amén, gracias, así es, hermana, Dios gracias. Me le bendiga grandemente y muchas gracias por recibir la llamada.
1: Amén, estamos para escucharle siempre. Seguimos por aquí, usted hoy le da gracias a Dios, ¿por qué? ¿Por qué le da gracias a Dios?
15: Hermana Liz Álvarez, aquí nosotros estamos agradecidos por la oportunidad que Dios nos ha dado a nosotros de conocerlo. Ay. Es una gran bendición porque solo Él... nos da vida, nos da salud, nos da esperanza, nos da bendiciones. Y estoy muy agradecido. Oja Castillo, Cruz de la Paz, estamos activos. Saludos a ti, hermana linda. Saludos a ti.
1: Saludos para la hermana linda y para el hermano Oscar Castillo, que ya nos mandó su mensaje, pues, contándonos que le agradece hoy a Dios. Por aquí tenemos más comunicación. Buenas tardes.
16: Buenas tardes, hermana Liz.
1: ¿Cómo está usted, mi querida hermana? Que Dios me le bendiga.
16: Amén, amén. Está muy bien, gracias al Señor aquí en casa.
1: En casita. Hermana, hoy usted le da gracias a Dios, ¿por qué?
16: Ay, hermana, creo que no terminaría. Uh-huh. De tantas cosas que el Señor hace por cada uno de nosotros. Le agradezco a Dios por mi vida, por mi salud. Le agradezco a Dios por cada una de mis hijas. Porque cada una de ellas tiene un testimonio vivo.
1: Amén.
16: Mi última niña, se los he contado, agradezco a Dios por la vida de ellas, sí, 5 años. Y según el médico, solo dio 6 horas de vida.
1: Amén, qué impresionante. Camilita.
16: Entonces, Camilita, sí.
1: Sí.
16: Ella es un milagro vivo. Dios tiene la primera y la última palabra.
1: Sí, amén.
16: Él es el dueño de nuestra vida, Él es el dueño de todo, nosotros no tenemos nada, simplemente somos administradores de lo que Dios nos da.
1: Amén.
16: Agradezco a Dios por la vida de mi madre, siempre agradezco a Dios porque Dios es bueno, en todo momento Él es bueno y siempre miramos la mano de Dios.
1: Amén.
16: Y no me puedo quejar. Amén. Acaba de decir el hermano que... hay que darle gracias a Dios en todo, lo bueno y lo malo. Sí. Y yo le agradezco a Dios por la vida de mi madre.
1: Qué bonito.
16: Por la salud de ella. Porque seguimos declarando que va a estar bien.
1: Va a estar
16: bien. Y le agradezco a Dios por tenerla. Tenerla a mi lado, verla, platicar con ella. Disfruto cada momento que estoy cerca de ella. Y hubo muchas, hermana, las cosas. No terminaría de decirle cuánto le agradezco a mi Dios.
1: Amén, amén. Muchas gracias, hermana, por contarnos siempre sus historias, por contarnos también ese gran testimonio de Camilita.
16: Gracias, hermana.
1: ¿Mande?
16: Mi hija, la que tiene 16 años,
1: ajá,
16: está pasando un proceso. El diagnóstico de un médico, no lo rechazo. No lo acepto para mi vida de mi hija. La declaro sana en el nombre de Jesús. Y sé que el mejor médico es mi Dios. Soy obediente, doy sus pastillas. Pero yo voy a contar aquí, hermana, el milagro que Dios ha hecho en la vida de ella.
1: Amén.
16: El resultado lo veremos dentro de un mes. Volveremos a hacerle un ultrasonido. Y yo misma aquí voy a contar lo que Dios hizo en la vida de mi hija.
1: Amén, en nombre de
16: Creo
1: Jesús.
16: Creo que son procesos que el Señor trata con cada uno personalmente, pero cuando le toca a sus hijos a uno, uno siente el proceso ahí, cuando le toca a sus hijos a uno, uno

0: testimonio, agradezco a Dios por la vida de cada una de mis hijas.
1: Amén.
0: Agradezco a Dios por todo y es por también por usted, hermana, porque es de mucha bendición.
1: Gloria
0: al Señor. Estoy aquí en la cocina haciendo mi dona y estoy escuchándole aquí, hermana.
1: Amén. Amén. Gracias, mi querida hermana Johanna.
0: Johanna,
1: correcto. Sí. Gracias, hermana. Le mandamos un fuerte abrazo y vamos a esperar esa llamada para que nos cuente que ese ultrasonido fue un éxito.
0: Amén, amén.
1: Amén. Dios me le bendiga, hermana.
0: Amén. Igual listo para todos, hermana.
1: Gracias. A las 3:19, seguimos por aquí. ¿Seguimos agradecidos con el Señor o no, mi hermano? ¿Estamos agradecidos?
2: Buenas tardes, hermana. Yo le doy gracias a Dios por todo lo que tengo, por lo que no tengo, por lo que tendré, por los días buenos, por los días malos, por los días que tenga comida, por los días que no tenga comida, por los días que camine descalza, por los días que camine sin nada. Le doy gracias a Dios por todo, hermana, porque Dios es bueno y Dios nunca los va a abandonar. Y gracias, Señor, por todo lo bueno y por todo lo malo, porque usted siempre está con nosotros.
1: Amén, amén. El Señor siempre está con nosotros, dice nuestra hermana. Ahí está, muy bien. Seguimos. Por aquí nos dicen, bendiciones, hermana. Recibo un cordial saludo a la distancia y muchísimas bendiciones. Soy un fiel oyente y les escucho siempre desde aquí de San Lucas, del departamento de El Paraíso. Saluditos a todos los que están en San Lucas, en el departamento de El Paraíso.
3: En las cosas.
1: Aún en medio del sufrimiento, sigo agradecida. No sé cuántos pueden decir, aún en medio del sufrimiento, yo sigo agradecido. No sé cuántos pueden decir en esta bonita tarde, aún en medio del sufrimiento, yo sigo agradecido.

¿Y por qué hablamos de esto, mi hermano? Porque muchas veces estamos tan ocupados con todos los quehaceres, estamos tan afanados que nos olvidamos de ver todo lo que el Señor ya ha hecho por nosotros, que nos olvidamos de darle gracias a Él por todo lo que Él es con cada uno. Aún en medio del sufrimiento sigo agradecido. Y usted podrá decir, pero ¿yo por qué? Si estoy llorando, si estoy sufriendo, si estoy tan triste, voy a dar gracias. Déjeme decirle, aunque la higuera no florezca, oiga muy bien, aunque la higuera no florezca, ni en las vides haya fruto, aunque falte el producto de olivo y los labrados no den mantenimiento, con todo yo me alegraré en Jehová y me gozaré en el Dios de mi salvación. En el Dios de mi salvación. Todos sufrimos de alguna manera. Hay quienes sufren por una enfermedad, hermano. Hay quienes están sufriendo por una enfermedad. Sí, hombre. Hay muchos que están sufriendo por una enfermedad, por una dificultad. Y es que nadie es exento de atravesar pruebas, de atravesar dificultades, de atravesar pérdidas o momentos de dolor. Algunos están sufriendo en silencio. Otros están derramando sus lágrimas. Y muchos continúan sonriendo mientras llevan esas cargas tan pesadas en el corazón. Y la pregunta quizá es, ¿por qué sufren las personas? No sé si usted se ha preguntado, ¿por qué es que sufren las personas? Y fíjese que la Biblia nos muestra que el sufrimiento puede llegar por muchas razones. Algunas veces nosotros sufrimos por situaciones que no buscamos. Otras veces son consecuencias de nuestras decisiones y en ocasiones son procesos que Dios permite para fortalecernos y acercarnos más a Él. Así que recuerde, aunque la higuera no florezca, aunque la higuera no florezca ni en las vides haya fruto, no sé cuántos dicen yo tomo ese versículo para mí, ahí donde usted está en su vehículo, ahí donde usted está en la caseta, guardia de seguridad, en el extranjero, en el hospital, en las afueras de un hospital, no sé dónde se encuentre usted en este momento, pero diga, aunque la higuera no florezca ni en las vides haya fruto, aunque falte el producto del olivo y los labradores no den mantenimiento,

y las ovejas sean quitadas de la majada, y no haya vacas en los corrales, con todo yo me alegraré en Jehová y me gozaré en el Dios de mi salvación. Yo me gozo en el Dios de mi salvación. Hay personas también que están sufriendo por las preocupaciones de la vida. No sé si usted está sufriendo por las preocupaciones de la vida. Fíjese que en Mateo 6:34 me gusta mucho, porque nos dice: así que no os afanéis por el día de mañana, porque el día de mañana traerá su afán, traerá su propio afán. Hay personas que están preocupadas por el futuro, están preocupadas por las deudas, preocupadas por los hijos, por el trabajo o por situaciones que todavía ni siquiera han ocurrido. El afán lo que hace es que nos va a robar la paz. El afán nos va a robar el sueño. El afán nos va a robar la alegría. Pero Dios nos recuerda que no fuimos creados, hermano, para cargar solos con nuestras preocupaciones. Hay batallas que no se ganan pensando más, sino confiando más. Hay batallas, déjeme recordarle esto. Hay batallas que no se ganan pensando más, sino confiando más. Así que aférrese a eso, mi hermano, y diga: yo confío de ahora en adelante, yo confío en mi Señor. Hay personas en este momento que están sufriendo por enfermedad. Hay muchos, muchos que están sufriendo por enfermedad. Salmos 41:3, Jehová lo sustentará sobre el lecho del dolor. Oiga qué bonito lo que dice Salmo 41:3. Si usted está pasando por una enfermedad en este momento, aférrese a este versículo. Salmo 41:3. Jehová lo sustentará sobre el lecho del dolor. Así que la enfermedad puede debilitar el cuerpo, pero también puede desgastar el ánimo y la fe. También puede hacer eso una enfermedad, hermano. Hay quienes llevan años luchando contra una condición física, sienten que nadie entiende su dolor, se viven frustrados porque les duele mucho, hermano. Viven frustrados porque se sienten débiles, se sienten cansados, sienten que nadie les tiene paciencia. Sin embargo, Dios está cerca del que sufre, que nunca se le olvide eso. Dios está cerca del que sufre, aun cuando el cuerpo se debilita. La presencia de Dios puede fortalecer nuestra alma. Oiga muy bien, aún ahí su cuerpo quizás está débil, pero el Señor está fortaleciendo nuestra alma. El Señor fortalece nuestra alma. Yo no sé cuántos lo creen, mi hermano. No sé si su problema es de escasez en esta tarde. Hay personas que sufren por escasez. Y aunque usted no lo crea, quizás usted podrá decir: ay, pero ¿y quién? Si por lo menos todos tenemos un 15, un fin de mes. Déjeme decirle que no todos. No todos tenemos esa bendición. Hay muchos que ni siquiera han probado un plato de comida el día de hoy. Hay muchos que ni siquiera saben si hoy van a encender ese fogón, porque no tienen nada. No tienen nada, hermano. Hay personas que están sufriendo por escasez. Filipenses 4:19, mi Dios pues suplirá todo lo que os falta conforme a sus riquezas en gloria en Cristo Jesús. La escasez es una de las pruebas más difíciles. ¿Sabe por qué? Porque afecta las necesidades básicas. Produce incertidumbre, produce preocupación, más cuando hay hijos de por medio. ¿Cómo no, hermano? ¿Cómo no vamos a estar preocupados cuando hay hijos de por medio? Pero ¿sabe qué? ¿Sabe qué? Mi Dios, pues, si usted está pasando por escasez en este momento, repita conmigo: mi Dios, pues, suplirá todo lo que me falta conforme a sus riquezas en gloria en Cristo Jesús. Declárelo con fe, mi hermano. Mi Dios, pues, suplirá todo lo que os falta conforme a sus riquezas en gloria en Cristo Jesús. Dios sigue siendo proveedor. Tal vez no siempre de la manera que nosotros esperamos, pero nunca deja abandonados a quienes ponen su confianza en Él. Esto sí, yo quiero que usted se aferre a esta palabra, hermano.
Dios sigue siendo su proveedor. Él sigue siendo su proveedor, mi amada hermana. Tal vez no siempre de la manera que usted lo esté esperando, pero nunca deja abandonado a quienes ponen su confianza en Él. Esto es para los que están pasando por escasez. Pero si usted está sufriendo por una traición, si usted sufre por una traición en este momento, déjeme leerle lo que dice en Salmos 41:9. Aún el hombre de mi paz, en quien yo confiaba, el que de mi pan comía, alzó contra mí el calcañar. Oiga muy bien, aún el hombre de mi paz, en quien yo confiaba, el que de mi pan comía, alzó contra mí el calcañar. Las heridas más profundas muchas veces no vienen de los enemigos, sino de las personas que amamos. Una traición, claro que nos puede romper el corazón, claro que nos hace perder la confianza. Pero la buena noticia es que Dios puede sanar lo que otros rompieron. Él restaura todo aquello que parecía imposible restaurar. Él está restaurando, hermano, todo aquello que parecía imposible restaurar. Y luego nosotros damos gracias a Dios por las personas que ya no están. No es que vamos a dejar de quererlas, no, hermano. No, porque dice, ama a todos, ama a tus enemigos, ama a tu prójimo como a ti mismo. A eso nos manda el Señor. Pero hay personas que nosotros damos gracias a Dios que mejor estén de lejitos, que sean felices, pero verlos de lejos, que sean felices, pero verlos desde allá, hermano, desde allá, desde un punto que no estén cerca de nosotros, que no le estén robando la paz, que no estén ahí frustrándole todos los días, que usted no se quite el gozo por alguien. Mejor entonces esas personas tenerlas así, de lejitos. Si se acercan para pedirnos un favor, pues hacer el favor y de la mejor manera. Pero ya no sigamos en el mismo juego de que el Señor me quiere sanar, pero yo sigo en el lugar donde me traicionaron, donde me hirieron, donde me lastimaron tanto. No sigamos volviendo ahí. Porque la buena noticia, le recuerdo, Dios puede sanar lo que otros rompieron. Dios puede sanar lo que otros rompieron. Y lo más lindo todavía, que Él va a restaurar todo aquello que parecía imposible restaurar. Yo no sé cuántos se sienten identificados con estos puntos. Con estos puntos, hermano, con estos versículos tan preciosos. No sé cuántos los están tomando. Tal vez usted ha sufrido por pérdidas. Mateo 5:4. Bienaventurados los que lloran, porque ellos recibirán consolación. Bienaventurados los que lloran, porque ellos recibirán consolación. Perder un ser querido, perder una amistad, perder un sueño, perder una oportunidad, eso puede producir un dolor inmenso. Sin embargo, Dios promete consuelo para todos aquellos que están atravesando ese valle del llanto. Bienaventurados los que lloran. Bienaventurados. Bienaventurados los que lloran, porque ellos recibirán consolación. Tal vez usted en esta tarde de domingo está sufriendo por culpa, está sufriendo por remordimiento. Y usted dice, no, es que a mí la culpa me está comiendo, la culpa me está tragando. Y entra en un estado hasta de depresión, hasta de ansiedad, porque se siente mal, se siente culpable. Pero ¿sabe qué? En Primera de Juan 1:9, si confesamos nuestros pecados, Él es fiel y justo para perdonar nuestros pecados. Muchas personas viven atormentadas por errores del pasado. Se están culpando constantemente por decisiones que tomaron años atrás. Pero Dios no solamente perdona.
Dios no solamente perdona, también restaura y da nuevas oportunidades. El Señor le quiere dar una nueva oportunidad a usted que nos está escuchando en esta tarde. Y usted podrá decir, no, es que ninguno de esos puntos me identifica a mí porque yo estoy bien y mi problema es que yo estoy sufriendo por soledad. Pues déjeme decirle que también para usted yo le traigo un versículo en esta tarde. Para usted que está sufriendo por soledad, Isaías 41:10, no temas porque yo estoy contigo. Oiga usted, no temas porque yo estoy contigo. La esperanza. Y también hay personas que están rodeados de amistades, rodeados de familiares, pero aún así se sienten solos, sienten que nadie les comprende, sienten que nadie entiende todo aquello que usted está viviendo. Pero algo tan importante es que Dios permanece cuando otros se alejan. Dios se queda cuando otros se alejan. No temas porque yo estoy contigo, dice el Señor. Oiga, qué hermoso. Él nunca, pero nunca abandona a los suyos, mi hermano. Él nunca abandona a los suyos. Hay personas que están sufriendo por la espera. Están esperando algo. En Isaías 40:31. Pero los que esperan a Jehová tendrán nuevas fuerzas. Los que esperan a Jehová tendrán nuevas fuerzas. Y esperar, claro que puede ser doloroso. Esperar una respuesta, esperar un milagro, esperar una oportunidad, esperar una restauración. Eso puede parecer interminable. Pero lo hermoso es que Dios nunca llega tarde. Lo que hoy parece demora puede ser esa preparación para algo mayor. Pero los que esperan a Jehová tendrán nuevas fuerzas. Si usted está esperando en Jehová en esta tarde, déjeme decirle que lo que continúa son nuevas fuerzas. Eso es lo que usted va a obtener, nuevas fuerzas. Hay personas que están sufriendo por pruebas que no entienden. Y yo le quiero recordar este versículo, Romanos 8:28. Y sabemos que los que aman a Dios, todas las cosas ayudan a bien. Todas las cosas les ayudan a bien. Hay situaciones para las que nosotros no tenemos explicación. Momentos donde nosotros nos preguntamos, ¿pero por qué me está pasando esto a mí? ¿Pero por qué conmigo? Y aunque no siempre entendamos los caminos de Dios, podemos confiar en que Él sigue obrando, incluso cuando nosotros no entendemos nada. Él sigue obrando, hermano. Y usted podrá decir, pero ¿y yo cómo puedo...? ¿Yo cómo puedo ser agradecido en medio de todo esto si yo estoy pasando por todas esas situaciones que usted acaba de mencionar? Quizás usted se lo está preguntando. ¿Cómo puede ser uno agradecido en medio de todo esto? La gratitud no significa que vamos a negar el dolor. No significa que nosotros vamos a fingir que todo está bien. Ser agradecido es reconocer que aún en medio de las pruebas, Dios sigue siendo fiel. Aún en medio de las pruebas, Dios sigue siendo fiel. Es agradecer, hermano, porque nosotros seguimos respirando. Es agradecer, hermano, porque Dios no nos ha soltado de su mano. Es agradecer porque las pruebas son temporales, pero su amor es eterno. ¿Cómo no vamos a agradecer si el amor de Dios es eterno? Es agradecer porque aún hoy, aún hoy nosotros no entendemos nada. No entendemos nada de lo que está pasando. Pero sabemos que Dios es quien ya conoce ese final. Así que si hoy usted está atravesando una enfermedad, una pérdida,
una crisis económica, una decepción o una batalla espiritual. Pero si usted ha llegado hasta aquí, es porque Dios le ha sostenido. Tal vez usted está atravesando por todo eso, y si nos está escuchando en este momento, no es porque, ay, casualidad, porque qué aburrido, estaba aquí todo callado, tuve que encender el radio para que me hiciera bulla porque estoy solo. No, no, no. No es casualidad, hermano. El Señor nos está invitando a que nos descarguemos de todo eso que llevamos encima. Así que yo les recuerdo, tal vez usted hoy está atravesando por enfermedades, por crisis económicas, por decepciones, por una enfermedad. Pero solo recuerde esto, que si usted nos está escuchando en este momento, si usted ha llegado hasta aquí, es porque Dios es quien le ha sostenido, es porque Dios no lo ha soltado, es porque Dios ha estado con usted en cada proceso. Él ha estado con usted, y así como le sostuvo ayer, también le va a sostener mañana. Por eso, aún en medio de las lágrimas, aún en medio de la incertidumbre, aún en medio del sufrimiento, nosotros podemos decir: Señor, Señor, yo no entiendo todo lo que estoy viviendo, pero sigo agradecido porque tú estás conmigo. Sigo agradecido porque tú estás conmigo. No sé cuál ha sido la prueba más difícil que usted ha enfrentado. No sé cuál es la prueba más difícil que usted ha enfrentado. Pero de lo que sí estoy segura es que quien le ha acompañado se llama Jesús. Se llama Jesucristo. Él es el que le ha acompañado siempre. Él no nos ha dejado, Dios no nos deja nunca. Y nunca nos va a dejar, porque es promesa. Y esa promesa, yo todos los días creo que yo me la repito. Y discúlpeme si yo también se la vengo a repetir aquí a usted todos los días. Pero es que a veces se nos olvida, mi hermano. A veces se nos olvida quién es el que está con nosotros. Y es Dios. Dios es el que está con usted en esta tarde. El Señor está contigo. El Señor es quien no la va a dejar. El Señor es quien no nos va a dejar.

0: Por aquí nos escriben, dicen, yo perdí a mi hija. Pero no sé por qué siento tanto miedo.
1: La esperanza.
0: Para empezar, le mandamos un fuerte abrazo, mi hermana.
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0: No puedo imaginar el dolor tan grande que usted está viviendo. No me lo puedo imaginar. Pero quiero que sepa que usted no está sola. Es normal sentir miedo, sentir tristeza, tener muchas preguntas en ese momento. Quizás hoy usted no encuentra fuerzas, quizás hoy usted no encuentra respuestas. Y está bien. Está bien, no tiene que ser fuerte todo el tiempo. Permítase llorar, permítase recordar, permítase expresar lo que siente. Yo quiero recordarle que Dios está cerca de los quebrantados de corazón y que aún en medio de ese dolor tan profundo, Él no le ha abandonado. Tal vez hoy usted no puede ver el camino. Tal vez hoy usted no puede ver el camino, pero no tiene que recorrerlo sola, hermana. No tiene que recorrerlo sola. El Señor va con usted. Porque dice en Salmos 34:18, cercano está Jehová a los quebrantados de corazón y salva a los contritos de espíritu. Salva a los contritos de espíritu. Que el Señor le dé paz en medio de esa tormenta, mi hermana. Que el Señor le dé fortaleza para cada día. Que el Señor le dé consuelo para su corazón. Un día a la vez, mi hermana. Recuerde que no está sola. Viva un día a la vez. Recuerde que usted no está sola. Y no sé quién más está atravesando por esa situación.
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0: No sé quién más está pasando por esa situación. Pero a esas personas que hoy están llorando la partida de un hijo o una hija, yo quiero decirle que su dolor es real y que Dios no es indiferente a sus lágrimas. Tal vez usted también hoy está sintiendo miedo porque no entiende muchas cosas, pero el Señor sigue sosteniendo su vida. No pierda la esperanza. No pierda la esperanza. Hay brazos que le sostienen cuando sus fuerzas ya no alcanzan. Hay brazos que le están sosteniendo cuando sus fuerzas ya no alcanzan para más. ¿Y sabe cuáles son? Los brazos de Dios. Esos son los que le están sosteniendo, los brazos de Dios. Y usted podrá decir, ay, pero qué fácil es decirlo. Ay, pero imagínese, usted no está pasando por lo mismo y quizás yo no lo estoy pasando, pero sí vi a mi madre sufrir por la pérdida de su hijo. Claro, hermano, yo sé lo que es perder a un hermano, a un hermano de sangre, un hermano, ¿quién no ama a sus hermanos? Dígame usted, ¿quién no ama a sus hermanos? Y yo pude ver a mi madre el 24 de este mes de agosto recordar a su hijo. Pude ver a mi madre el 24 de agosto cómo recordaba a su hijo y decía, estuviera cumpliendo 26 años. Era el cumpleaños de mi hermano el 24 de agosto, mi hermano, el que ya no está, el que está descansando, el que está esperando nomás para que el Señor venga y nos levante. El 24 de agosto mi hermano estaría cumpliendo 26 años. Pero gracias a Dios por todo, hermano. Gracias a Dios por todo. Mi mamá, imagínese, llegó a un tiempo y con el permiso de ella yo lo voy a contar y con el permiso de ella. Mi madre llegó a un punto que ya iba a quedar loca, hermano. Ella iba a quedar loca. Imagínese, y verme a mí también, que yo estaba algo pequeña, y yo le decía, pero ¿y por qué deja a mi hermano afuera? Tráigalo. No lo deje afuera, vaya, tráigalo. ¿Qué hacía ella? ¿Llorar? ¿Llorar que yo le estuviera diciendo, traiga a mi hermano, no lo deje allá afuera? Pobrecito. Va a sentir frío, va a tener miedo, ¿por qué lo dejan solo allá? Yo pidiendo para que regresaran a mi hermano a la casa. Oiga, muy bien. ¿Se podrá imaginar el dolor? El dolor de mi madre. Al saber que ella ya no podía hacer nada, al saber que ella ya no podía volver a ver a su hijo. Pero ¿sabe qué? Yo la veo a ella que le agradece a Dios por todo lo que pasa. Y como le digo, en el momento duele, en el momento uno llora, en el momento uno cree que va a quedar loco, en el momento uno cree que ya no va a poder seguir más, que ya no va a salir adelante. Claro, y es válido. Cercano está Jehová a los quebrantados de corazón. Sabía el Señor que nos íbamos a quebrantar en algún momento de nuestra vida. Sabía ya el Señor que nos íbamos a quebrantar, que nos íbamos a sentir tristes, que nos íbamos a sentir solos. Pero lo hermoso de todo es que Él siempre nos deja un refuerzo. Él siempre nos deja un refuerzo. Es como esa cuñita para que usted no retroceda del todo, hermano. Es esa cuñita que lo detiene a usted y le dice, no, para atrás no, vamos para adelante. Cercano está Jehová a los quebrantados de corazón y salva a los contritos de espíritu.
1: Agradecimiento.
0: Entonces, imagínese usted.
1: Canto de alegría.
0: Es que si de pérdidas hablamos, hermano.
1: Muchas.
0: De pérdidas, yo creo que todos hemos perdido un ser querido.
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0: Todos hemos perdido a un ser querido, o hasta varios incluso.
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0: Y yo ya lo he dicho en ciertas ocasiones. Mi papá, súper pequeño, él perdió a su papá, perdió a mi abuelo. De 8 años, perdió a mi abuelo, quedó sin su papá. Hace 3 años, perdió también a la mamá. Él ya sabe lo que es perder a su mamá. Él ya sabe lo que es perder a su papá. Ya sabe lo que es perder un hijo. Ya sabe lo que es perder un hermano. Y no solo un hermano, varios hermanos ya. Y seguiditos los ha perdido. Pero yo veo un hombre fuerte. Yo veo un hombre que le agradece a Dios por todo. Eso veo yo. Entonces digo, si él puede, yo también puedo darle gracias a Dios en medio del dolor, en medio de la tribulación. Yo puedo dar gracias a Dios. Y yo le invito a usted también, mi hermano, a que sane su corazón. Pero no podemos sanar nosotros solos. Tenemos que ir a Jesús para que sea Él el que nos restaure. Y no se sienta culpable. No se sienta culpable por las cosas que pasaron. Porque muchas veces decimos, es que si yo no lo hubiese dejado ir, es que si yo no la hubiese dejado ir a ese lugar, no estaría pasando por esto.
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0: Los que aman a Dios, todas las cosas les ayudan a bien. Los que aman a Dios, todas las cosas les ayudan a bien. Vamos por aquí, vamos a activar las líneas telefónicas. 9420-0766. 9420-0766. Queremos escucharle, mi querido hermano. Queremos escucharle a usted, nuestro querido oyente. ¿Será que hay alguien activo en esta tarde? ¿Será que hay alguien escuchando HCH Radio en esta tarde? 9420-0766. Vamos a escucharle. Vamos a escucharle, vamos a escucharle. Bueno, bájele el volumen a su radio. Bájele el volumen a su radio, bájele el volumen siempre. Vamos por aquí, 9420-0766. Vamos a escucharle, siempre bájele el volumen a su radio.
2: Hermano, sí, hermana.
0: Hola,
2: hola. Quiero que ore por mi vida, hermano, pero me ayude a mis hijos que están en los estados, son tres. Que Dios me lo guarde, te los pido y los peligros, y mi cuerpo que me lo tenga sano cada día.
0: Amén, parezco amén. Bueno, se le ha ido la comunicación a nuestra hermana. Hola. Bueno, vamos por aquí. Hola, hola, hola, bendiciones.
3: Amén, Dios le bendiga.
0: Dios me le bendiga también a usted, mi hermana. ¿Cuál es su nombre y de dónde nos llama?
3: Olga Araceli Laínez, de aquí de Jutiapa, La Tigra.
0: ¿Cómo está usted, mi hermana Olga?
3: Pues gracias a Dios, bendecida, porque Dios nos da un nuevo día.
0: Amén. Amén, y nos podemos gozar en él.
3: Amén, hermana.
0: Amén. ¿Y usted qué le agradece a Dios aparte del nuevo día, mi hermana?
3: Le agradezco por mi familia, porque cada día los da la fuerza para seguir adelante. A veces no es fácil, hermana, pero con la ayuda del Señor todo se puede, hermana.
0: Amén, así es, mi hermana.
3: Sí, hermana, porque mire, yo hace 8 meses estaba embarazada de gemelitos y me murieron, pero Dios sabe por qué hace las cosas.
0: Ay, hombre, qué complicado, hermana.
3: Sí, no es fácil, pero Dios nos da la fuerza y la fortaleza para seguir adelante.
0: Amén, amén, así es, mi hermana. Que Dios me le bendiga, le mandamos un fuerte abrazo y que usted pueda sentir paz. Ese es nuestro deseo.
3: Sí, amén, hermana, así es.
0: Amén, que Dios me le bendiga entonces, mi hermana. Gracias por su comunicación.
3: Amén, Dios le bendiga.
0: Amén. Seguimos por aquí, ¿qué le parece? Vamos a escucharle. 9420-0766, ¿será que hay alguien por primera vez? ¿Alguien por primera vez? 9420-0766. Ese es el número, 9420-0766. Mientras escuchamos este bonito tema de Estanislao Marino, agradecimiento, usted mándenos su audio. Mándenos su audio. Hoy le da gracias a Dios. ¿Por qué? ¿Por qué? Seguimos en agradecimiento, mi hermano. Seguimos en agradecimiento. Vamos por aquí, tenemos comunicación. Hola, hola. Hola, bendiciones. Buenas tardes. Bueno, escúchenos siempre a través del teléfono. Bájale el volumen a su radio. Seguimos por aquí, agradecimiento. Este tema de Estanislao Marino. Se marcan, óigame, qué tarde ya. Las 3 de la tarde con 54 minutos. 3 de la tarde, 54 minutos. Vamos a escucharle, ya nos vamos a activar con música, no se preocupe usted, ya nos vamos a activar con música.

0: Seguimos en esta hermosa tarde. Hola, hola, bendiciones. Vamos a ver a quién.
1: Buenas tardes, hermana Liz. Dios la bendiga.
0: Buenas tardes. Que Dios me le bendiga también a usted. ¿Quién nos llama?
1: Estoy llamándole Pedro Paz Herrera de Villanueva Cortés. Dios me la bendiga.
0: A usted también, hermano Pedro. ¿Cómo la está pasando?
1: Saludos a todos los que están en HCH. Soy fan de HCH.
0: Muchas gracias, Pedrito. ¿Cómo va su tarde de domingo? ¿Cómo la está pasando?
1: Aquí estamos pasándola con HCH, escuchando a la hermana Liz.
0: Muchas gracias, gracias, Pedrito. ¿A quién le quiere mandar saludos?
1: Hasta hoy la llamo por primera vez.
0: Eso, muchas gracias.
1: Espero que me complazca con una alabanza.
0: ¿Cuál quiere escuchar? ¿Cuál quiere escuchar?
1: Ahí póngame la que usted tenga deseos de ponerme, pero una alabanza de la viejita.
0: De la viejita, ya la vamos a buscar aquí un clásico.
1: Soy feliz.
0: ¿Soy feliz? Vaya, pues ya la vamos a buscar aquí, soy feliz. Que Dios me lo bendiga y gracias
1: por... Dios me la bendiga grandemente.
0: Por su comunicación.
1: Vaya, vaya, gracias.
0: Amén, amén, amén. Mira, hermano Pedrito, por primera vez. Hermano Pedrito, por primera vez, se comunica con nosotros.
2: Buenas tardes, hermana.
0: Buenas tardes.
2: Le mando este audio por primera vez. Ahí aquí está, de la zona encanta. Sur. Brenda. Que yo le agradezco a Dios por lo bueno, por lo malo, porque Él sabe hasta dónde podemos aguantar. No nos da un dolor que no podemos aguantar. Y a Él mismo le pido en estos momentos que bendiga a mi hijo allá en Estados Unidos.
0: Amén. Amén. Por primera vez nos manda audio nuestra hermana Brenda. Nuestra hermana Brenda está conectadita, está activa con HCH Radio.
3: Le doy gracias a Dios por la salud, por mi salud, ¿verdad? Por la salud de mis nietos, por tenerme sana, ¿verdad? Primeramente Dios, ¿verdad? Tenerme sana, ¿verdad? Y seguir adelante, ¿verdad? Y todas las pruebas que el Señor me ha puesto, ¿verdad? Pero ahí voy para adelante y le pido a Dios que Dios... Y le pido a Dios que le dé fuerzas a la mamá, ¿verdad? Porque la mamá de estos hipotes pasa con los riñones, ¿verdad? Y el gastritis y en su mundo. Pero Dios, yo sé que algún día la va a sacar, hermana. De todo eso, Dios la va a tocar en algo para mis nietos, ¿verdad? Porque ellos necesitan su mamá, ¿verdad? Sea como sea, necesitan su mamá. Y yo estoy bien agradecida por todo lo que Dios me ha dado y lo que, ¿verdad? He pasado pruebas grandes, pero ahí voy para adelante, ¿verdad? Y me gusta todo lo que dan en HCH, siempre escucho, ¿verdad? Siempre le escucho a usted, a la otra hermana, a Max, a todos, ¿verdad? Todo desde que me levanto. Si me levanto a las 5, esa hora me levanto, 5:30, 6, esa hora estoy con HCH Radio. Que Dios me la bendiga, hermana. Bendiciones. Bonita alabanza de fondo tiene, bonita alabanza. Bendiciones. Leslie de la Ceiba.
0: Amén, hermana Leslie de la Ceiba. Saluditos.
3: Primeramente Dios, hay que darle gracias.
0: Amén, ahí está, nos vuelve a enviar su audio. Gracias, hermana Leslie, que Dios me le bendiga también a usted. Las 4:02, amado hermano, queremos escucharle el 94-20-07-66. También tenemos este tema, Soy Feliz, de Roberto Orellana. ¡Hey! Soy Feliz, de Roberto Orellana. A las 4:02, vamos a disfrutar de este buen tema musical. Nosotros ya volvemos con más. Esto es HCH Radio.

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4: Esto es un minuto para reflexionar. Vivimos pidiendo más. Más tiempo, más dinero, más oportunidades. Pero pocas veces hacemos una pausa para agradecer lo que Dios ya nos ha dado. La Biblia nos dice en 1 de Tesalonicenses 5:18. Dad gracias a Dios en todo, porque esta es la voluntad de Dios para con vosotros en Cristo Jesús. La gratitud no significa que todo sea perfecto, significa reconocer que, aun en medio de las dificultades, Dios sigue siendo bueno y permanece a nuestro lado. Cuando aprendemos a agradecer, cambia nuestra manera de ver la vida. Dejamos de enfocarnos en lo que nos falta y comenzamos a valorar lo que ya tenemos: la familia, la salud, un nuevo amanecer, una oportunidad más para empezar de nuevo. Hoy quiero hacerte una invitación muy sencilla. Antes de terminar este día, piensa en tres cosas por las que puedas darle gracias a Dios. Descubrirás que un corazón agradecido siempre encuentra razones para tener esperanza. Soy Francia Orellana y esto fue Un Minuto para Reflexionar en HCH Radio. Que Dios bendiga tu vida.
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0: camino y estábamos disfrutando de esos hermosos cantos, de esos preciosos cantos. Vamos por aquí, 9420-07-66, para que usted se pueda comunicar con nosotros en esta preciosa tarde. Ese es el número. También ya vamos a tener la competencia de las prédicas. Ya vamos a tener en un ratito, hermano, las competencias de las prédicas para que usted se ponga las pilas. ¿Qué prédica vamos a escuchar en esta hermosa, hermosa noche del día de hoy? La hermosa noche del día de hoy. Porque la vamos a estar escuchando al finalizar edición especial. Así que póngase las pilas, usted vaya anotando el número 9420-0766. 9420-0766, porque ya en un ratito le vamos a dar a conocer esas bonitas prédicas que hemos seleccionado para que usted pueda disfrutar, hermano. Para que usted pueda disfrutar en esta bonita noche. Y recuerde también que vamos a estar en Adoradores para Cristo. Yo le voy a estar acompañando en ese hermoso programa Adoradores para Cristo, donde vamos a estar, hermano, como siempre, hablando de la palabra de Dios. Vamos a estar también orando. Usted puede mandarnos su testimonio. Le queremos escuchar con sus testimonios, con sus oraciones. Y así, mi hermano, un programa muy bonito, un programa muy especial que se nos permite aquí en HCH Radio. 9420-0766, ya estamos listos por aquí con las prédicas. Ya estamos listos. Vamos por aquí, hermano, estamos haciendo ya, como quien dice, unos pequeños ajustes. Unos pequeños ajustes para que usted pueda tomar esa decisión. Esa decisión importante. Oiga, mi prédica buenísima. Tenemos aquí cuidado con quién te asocias. Oiga usted, esa es la número uno. Ya le voy adelantando por ahí. Cuidado con quién te asocias. Esa es la opción número uno. La número dos. ¿Por qué Dios lo permitió? Ese es de la pastora Lisney de Fon. ¿Por qué Dios lo permitió? Y la tercera. Como tercera opción tenemos lo que es amores equivocados. Amores equivocados con el pastor Germán Ponce. Pero vamos a escuchar un poco, ¿qué le parece? Vamos a escuchar un poco, vamos a escuchar un poco. Por aquí nos dicen, hola, Dios le bendiga, hermana, soy de los ex Campos Bananeros. Quería pedirle una ayuda si me pueden encontrar a mi papá. ¿Y cómo se llama su papá? ¿Cómo se llama su papá, hermano? Vamos por aquí, las 4 de la tarde con 31 minutos. 4 de la tarde, 31 minutos. El papá se llama Juan Alex Pérez Orellana. Juan Alex Pérez Orellana, ese es el nombre del papá de nuestro hermano. ¿Y cuál es su nombre? ¿Cuál es su nombre? Mándenos su nombre también. Ya vimos que su papá se llama Juan Alex Pérez Orellana. Vamos, por aquí tenemos comunicación. Buenas tardes, bendiciones.
1: Bendiciones, hermana.
0: ¿Cómo está usted? ¿Hola?
1: ¿Aló?
0: Hola, le escuchamos. ¿Cómo está usted? ¿Cuál es su nombre?
1: Estaba escuchándola ahorita en la emisora de HCH.
0: Ay, muchas gracias, hermana. ¿Cuál es su nombre y de dónde nos llama?
1: Yo me llamo Suyapa Sebastián Osorto.
0: Suyapa, ¿de dónde, hermana Suyapa?
1: De aquí, de Alto de la Quesada.
0: ¿Cómo la está pasando usted en esta tarde?
1: No, bien, la estoy escuchando.
0: Qué bueno, muchas gracias. Sí. Y cuéntenos, mi hermana Suyapa, cuéntenos.
1: ¿Cómo dice?
0: Cuéntenos, le digo. ¿Quiere mandar saludos?
1: Sí.
0: ¿A quién le quiere mandar saludos?
1: No, yo no sabía el número, fíjese. Entonces ahorita la escuché yo bien.
0: Ah, mire. Entonces, ¿Primera vez que nos llama?
1: Sí, es primera vez.
0: Ay, muchas gracias, hermana Suyapa.
1: Sí, sí.
0: Muchas gracias, hermana Suyapa. ¿Y usted qué, qué planes tiene para esta tarde? ¿Va a la iglesia o le tocó ir en la mañana?
1: No, no, no voy a la iglesia, hermana.
0: Ah, mire.
1: No, pero sí me gusta escuchar las cosas de Dios al los pastores.
0: ¿Usted siempre escucha HCH?
1: Sí, sí, siempre escucho.
0: Muchas gracias. Que Dios me le bendiga. Guarde bien ese número porque a nosotros nos encanta escucharles.
1: Sí. Ah, pues sí, lo voy a guardar.
0: Vaya, pues, mi hermana Suyapa. Gracias.
1: Sí. Vaya.
0: Dios me le bendiga. Gracias por llamarnos, hermana Suyapa, desde La Quesada. Desde La Quesada se está comunicando con nosotros. Seguimos por aquí. Dice que se llama Glendy Lisette Pérez Romero. Se llama... nuestra hermana, pues ella está buscando a su papá, Juan Alex Pérez Orellana, fecha de nacimiento el 28 de marzo de 1982, fecha, vamos a ver, en lugar de acontecimiento, la Iguala Lempira en Honduras. Muy bien, ahí está mi hermana Juan Alex Pérez Orellana, se llama el papá, y nuestra hermana quien está buscando a su papá se llama Glendy Lisette Pérez Romero. Las 5 de la tarde con 34 minutos, vámonos en este momento entonces con la competencia, mi hermano, y espero pues que nuestra hermana Glendy pueda encontrar a su papá. De todo corazón, hermana, le deseamos que pueda encontrar a su papá. Si hay alguien que conoce a Juan, vamos a ver, a Juan Alex Pérez Orellana, hágale saber que la hermana Glendy Lisette Pérez también lo está buscando. Dice, muchas gracias, hermana, soy nueva, dice, es nueva de escribirnos la hermana Glendy. Muchas gracias, Glendy, siempre la escucho, hermana. Dice, gracias, Glendy, que Dios me le bendiga, que Dios me le guarde siempre, que Dios me le proteja y que pueda tener paz en su corazón y más que todo que pueda encontrar también a su papá. Las 4 de la tarde, 34 minutos, póngase las pilas, mi hermano, póngase las pilas porque vamos por aquí, vamos a escuchar cuáles son esas propuestas. Óigame, están buenísimas todas. Cuidado con quién te asocias. Oiga ese nombre. Oiga usted ese nombre. Cuidado con quién te asocias. Así que vamos por aquí a escuchar un poco para que así usted tenga más claro qué es lo que quiere escuchar en esta bonita noche. Vamos a ver, permítame por aquí. ¿Qué está pasando? ¿Qué está pasando, hombre? ¿Qué está pasando con estas prédicas? Vamos entonces con la segunda opción. Ya le vamos a arreglar, cuidado con quién te asocias, ya le vamos a arreglar esa prédica. Cuidado con quién te asocias. Esta es la prédica número 2, ¿por qué Dios lo permitió? De la pastora Lisney de Fon. Ay, hombre, ¿qué está pasando? ¿Qué está pasando? Vea usted. Vamos a ver, no, vamos a hacer una corrección en este momento, usted vaya preparándose. 94-20-07-66, ese es el número, 94-20-07-66, para que usted ya esté listo, para que usted ya esté pensando, bueno, yo quiero alimentarme en esta noche, entonces voy a tener listo el número, porque yo quiero votar. Es una decisión demasiado importante la que estamos tomando, aunque parezca juego, hermano, déjeme decirle que no, esto no es un juego, esta es una decisión muy importante que se toma siempre los sábados y los domingos, y pues usted es el que tiene la palabra, usted es el que forma parte de todas nuestras programaciones y nosotros muy contentos de siempre poder habilitarle las líneas telefónicas para que usted pueda comunicarse con nosotros, pueda participar también de los temas que abordamos y así sucesivamente, mi hermano. Saludos para todos los que van de paseo, que Dios me los bendiga, que Dios me les guarde. a todos los que van a comerse un elotito, a todos los que van allá pues a tomarse una sopita. Yo creo que a esta hora ya no encuentran sopa, creo yo, ¿verdad? O no sé si me equivoco, pero de igual hay muchos que van donde su mamá y le dicen, tal vez, mamá, me haces una sopa de mondongo. Óigame, qué riquísimo una sopa de mondongo. Vamos por aquí, bendiciones, le escuchamos.
2: Hola, buenas tardes, ¿cómo está, hermana Lisef?
0: Muy bien, ¿y usted qué tal? ¿Cómo está?
2: No, pues, hermana, también bien, hermana.
0: ¿Mande?
2: También estoy bien, le digo.
0: ¡Ay, qué bueno, qué lindo! ¿Cómo va su domingo? ¿Está en casita? ¿Hoy qué hizo?
2: No, hermana, vengo llegando ahorita de pasear.
0: ¡Ay, hombre, qué riquísimo estar salir de paseo un domingo!
2: Sí, hermana, es bueno.
0: Sí.
2: Está bajando mi hermana ya.
0: ¿Ya se fue su hermana?
2: Sí, hermana.
0: Ah, mire. No, pero qué bueno. Qué bueno, qué bueno, sí. Carlita.
2: Sí, ¿y usted cómo está, hermana? ¿Cómo ha pasado este domingo?
0: Fíjese que todo bien, aquí excelente, gracias a Dios.
2: Ah, pues me alegra, hermana.
0: Amén, amén, gracias, Carlita. Le mandamos un fuerte abrazo.
2: Y ya pasó la tarde clásico, ¿verdad, hijo?
0: Ya estuvimos hablando de todo un poco. Usted se lo perdió, Carlita.
2: Uy, hasta ahorita vengo llegando, hermana. Y movió las dos, ni había empezado. Acabamos de tener noticias.
0: Ay, hombre, no, pero gracias, Carlita, por siempre estar pendiente de nuestras programaciones y sabemos que cuando no nos esté escuchando es porque algo importante está haciendo.
2: Sí, hermana.
0: Así es, Carlita.
2: Sí.
0: Dios me le bendiga. Carlita, ¿usted quiere escuchar este tema? Cristo no está muerto, está vivo. ¿Se lo sabe usted?
2: Cristo no está muerto, Cristo está vivo. No, no me lo sé.
0: Lo siento en mis manos, lo siento en mis pies.
2: Lo siento en
0: todo mi ser. Eso, ahí está, Carlita. Dios me le bendiga. Un fuerte abrazo, Carlita. Ajá.
2: Monte Santo, hermana, la voy a estar escuchando.
0: Vaya, pues, Dios me le bendiga, Dios me le bendiga siempre. 4:39 PM, vamos por aquí. Glorioso. Vamos a cantarle al Señor. Ya volvemos con la votación. Usted no se desconecte. Ya no se desconecte, mi hermano. Ya tenga listo el número 9420-0766.

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4: Si nosotros dejamos todas nuestras cargas a nuestro Señor Jesucristo, vamos a tener una vida más liviana y más libre para ser buenos cristianos.
5: Nadie dijo que la vida era fácil o que nos encontraremos solo a personas agradables en nuestro caminar. En nuestro caminar.
4: Debemos vivir sin rencores, sin resentimientos y decir pues que fue más grande el sacrificio de nuestro Señor Jesucristo en la cruz que todo lo que la gente nos puede hacer en nosotros.
5: Venid a mí todos los que estáis trabajados y cargados, y yo os haré descansar. Llevad mi yugo sobre vosotros y aprended de mí, que soy manso y humilde de corazón, y hallaréis descanso para vuestras almas, porque mi yugo es fácil y ligera mi carga. Mateo 11:28-30. Hoy, mañana y siempre, hagamos a un lado el resentimiento. Amemos, ayudemos y perdonemos. Sin medidas, porque Dios sonríe cuando lo hacemos.
6: Que el Señor tenga misericordia del pueblo de Honduras, que guarde a todos sus hijos y que puedan el día de mañana nuestro pueblo decir: bendito sea Jehová, y que nosotros podamos ser dignos llamarnos hijos de Dios.
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1: Amén, así es, se marcan las 4 de la tarde con 52 minutos. Así rapidito, mi amado hermano, rapidito vamos a sacar pues comunicaciones para que usted pueda votar por su prédica favorita. Vamos por aquí, mire, vamos a ver, tenemos el secreto de la vid para ser fructífero. Esta es la opción número 1. Vamos a escuchar un poco por aquí a esta hora, a las 4 con 52 minutos, 94-20-07-66.
2: Dios, estamos listos para escuchar tu palabra. Gracias porque tú sigues hablándonos y nosotros queremos escucharte. Estamos listos para obedecer tu voz. En el nombre de Jesús, amén. En los siguientes minutos me gustaría compartir con vosotros lo que he titulado de la siguiente manera: el secreto de la vid para ser fructífero. Y pocos mensajes considero que son tan importantes como el que voy a compartir esta noche.
1: Aquí estábamos escuchando el secreto de la vid, es la número 1. La número 2, con la pastora Lisney de Fond, discernimiento. Discernimiento, así se titula esta prédica. La opción número 2, vamos a escuchar por aquí.
3: Naturalmente la mujer dicen que tiene un sexto sentido. No, si mi mujer donde pone el ojo, pone la bala. Eso no es que todas las mujeres tienen el don de discernimiento, sino que la mujer tiene una dotación dada por Dios de tener un discernimiento natural, no espiritual. Estoy poniendo primero que todo cimientos. Las madres que tienen hijos, obvio, si no, no fueran madres, pero que los criaron, porque no toda la que dio hijo crió, que es una gran diferencia, pero la madre que crió a sus hijos tiene discernimiento. ¿Qué te pasó en la escuela? Nada. ¿Qué te pasó en la escuela? Nada. Siéntate aquí. ¿Cómo ella sabe que le pasó algo al muchacho? Mamá, que no me pasa nada. O me dices o te lo saco.
1: Bueno, ahí está. Mire, discernimiento es la prédica número 2. Y la número 3, el dolor del quebrantamiento con el pastor Abraham Estrada. Escuche bien, vamos por aquí.
4: Acompañe rápidamente, acompáñeme al libro de Job, capítulo 40, versículo 5. Y voy a hablar la segunda parte del tema, ¿por qué Dios permite el quebrantamiento? La segunda parte. Creo, si Dios me lo permite, voy a hablar unas dos partes más, la tercera y la cuarta. Yo creo que hay mucho de qué hablar en este tema. Creo que hay algo que Dios quiere hablar al pueblo con respecto a esto y traer claridad a algunas cosas, por qué Dios las permite en nuestra vida, que es la mayor frustración de todos nosotros, es porque Dios permite el quebrantamiento. Hoy voy a hablar la segunda parte, que es, sé que te va a bendecir.
1: Amén, ahí está. Entonces usted vaya, hermano, tomando en cuenta las tres opciones que le hemos dado a conocer. Y usted, yo creo que ya está listo para votar. Vamos a ver, 94-20-07-66, así rapidito, porque ya en breve, hermano, ya a nada estamos, que se venga edición especial. Póngase en las pilas, 94-20-07-66, la prédica 1, la prédica 2 o la prédica 3. Vamos a ver por aquí, vamos a ver si alcanzamos a sacar unas 10 llamaditas así rapidito. Si no, pues vamos a tener segunda parte, hermano, porque ya están las cortinas de despedida. ¿De qué quiere quejarse? Ya se despidieron los compañeros. ¿De qué quiere quejarse? Hola, bendiciones, buenas tardes.
5: Buenas tardes, hermana Liz.
1: Buenas tardes, ¿cómo está usted?
5: Bien.
1: ¿Qué ¿Y usted? Muy bien, muy contenta de escucharle. ¿Y usted qué prédica quiere escuchar? ¿La 1, la 2 o la 3?
5: La 2.
1: Aquí está su voto ya, mi niña. Vamos por aquí, 94-20-07-66. La prédica 2 lleva un voto. Póngase las pilas. Póngase las pilas, mi querido hermano. La 1, la 2 o la 3. Le escuchamos. Bendiciones. Hola, hola.
5: La 1, hermana.
1: La 1. Gracias, mi hermana, por su votación. Aquí está ya anotadito. 94-20-07-66. Póngase las pilas. 94-20-07-66 es el número para que usted vote por su prédica favorita en esta bonita tarde. Bendiciones, bendiciones.
6: Buenas tardes, hermana.
1: Buenas tardes.
6: La 1.
1: La 1, aquí está su voto ya anotadito. Gracias, mi hermana, por su comunicación. Por aquí tenemos más llamadas. Hola, hola.
7: Buenas tardes, hermana, la número 3.
1: Aquí está su voto ya para la número 3. Gracias, que Dios me le bendiga.
7: Amén, hermano.
1: Amén. Vamos por aquí, seguimos escuchándole. 94-20-07.
8: Bendiciones, hermana, bendiciones. 66. Nombre Juan para mí, nombre Juan.
1: Number one, aquí está anotadito ya para la number one, la número uno. Vamos con más, 94-20-07-66. Hermano, póngase las pilas, así rapidito, rapidito, va ganando la prédica número uno. Y la prédica uno es el secreto de la vid para ser fructífero. Tenemos más comunicación, bendiciones, buenas tardes. Hola, hola. Dios me le bendiga, hermano Billy Graham. ¿Usted por quién vota?
6: La número dos,
1: aquí está su voto. Gracias, hermano, gracias, gracias. Bendiciones.
8: Bendiciones, la número tres, hermana.
1: Ya se lo notamos por aquí, que Dios me le bendiga. Más comunicación, le escuchamos. Bendiciones, buenas tardes.
9: Ay, buenas tardes, le llama el hermano Adán de aquí de San Pedro Sula. Yo voto por la tres.
1: Aquí está su voto, hermano Adán, gracias, que Dios me lo bendiga.
9: Ok, amén.
1: Amén. Aquí estamos. Están empate la 3 y la 1. Empate. Vamos por aquí a ver si desempata nuestro hermano o hermana. Hola, ¿le escuchamos?
10: Sí, buenas tardes, hermana.
1: Buenas tardes, mi hermana. ¿Para quién es su voto?
10: Para el número 1.
1: Aquí está, la número 1. Ya se lo anotamos. Gracias, que Dios me le bendiga. Vamos, las 4 de la tarde, 58 minutos. Hermano, quedamos con 4 votos para la 1. Bendiciones.
11: Buenas tardes, bendiciones, hermana.
1: Bendiciones, mi hermano. ¿Para quién es su voto?
11: Pues, la número 2, hermano.
1: La número 2, gracias por su comunicación, que Dios me lo bendiga. Bueno, la prédica 1 es la ganadora. La prédica 1 quedó con 4 votos para la prédica número 1. Las 4 de la tarde, 59 minutos, tenemos que irnos con edición especial en este momento. Vámonos.
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0: tardes. Buenas tardes, qué gusto saludarles en HCH Televisión Digital. Estamos en su noticiero de fin de semana, HCH Edición Especial, que se transmite todos los domingos de 5 de la tarde a 7 de la noche a través de HCH Radio, a través de las plataformas en nuestras redes sociales y, por supuesto, también a usted que está en HCH Radio, que nos sintoniza, nos escucha a nivel nacional y a nivel internacional a través de la app de HCH Radio. Hoy es 30 de agosto del año 2026. Estamos mañana ya cerrando el mes de agosto y comenzando el mes de las fiestas patrias. El martes ya es septiembre. Mañana hay actividades de la incineración de la bandera que se hace a nivel nacional en horas de la tarde y ya se van preparando los centros educativos que han estado practicando con antelación para llevar y mostrar un buen espectáculo en las fiestas patrias. Usted prepárese, porque en HCH también ya nos estamos preparando para darle cobertura y, por supuesto, al estilo de Hable Como Habla Televisión Digital. Bienvenidos a los que nos están sintonizando a esta hora de la tarde en cualquier parte de Honduras y el mundo. De inmediato le presentamos lo más destacado que hemos informado hasta este momento.
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0: Y en lo más destacado, HCH le muestra los daños de la sequía en los municipios del centro y sur del país. Hemos hecho recorridos, hoy han continuado nuestro compañero Luis Anariba, Bride Lauceda, que también he visto el fin de semana, que ha estado mostrando lugares secos, y continúa la sequía, pero ya le vamos a dar a conocer la proyección del día que las autoridades de Senado Copecos están advirtiendo que vienen lluvias y ojalá Dios quiera y se cumplan. Pero avanzamos en lo más destacado. En completo abandono se encuentra el estadio Roberto Martínez Ávila. Esto en Siguatepeque. Ya tienen equipo de primera división. Ya hay equipo de primera división. Ojalá que los diputados presenten este proyecto en el Congreso hondureño para que se pueda meter mano y se pueda tener un buen estadio allá en Siguatepeque. El Independiente de Siguatepeque ha tenido que buscar la plaza del Carlos Miranda en Comayagua para poder realizar los partidos de primera división, ya que no cuentan con un estadio en la ciudad de Siguatepeque porque está en total abandono, tal como usted lo está observando en las imágenes. Nos ha enviado Ricardo Castro esta información. Pero avanzamos en lo más destacado. Un policía muerto y tres detenidos dejó un enfrentamiento en la colonia Planeta de San Pedro Sula. Ya voy a actualizar con mi compañero Kevin Martínez, que es quien toma turno también, y nuestro compañero Orlin Castro. Pero este creo que es otro suceso. Esta es una persona que murió afuera del hospital. Sí, esta fue una persona que murió afuera del hospital. Mil disculpas ahí a la familia del policía. Pero avanzamos, avanzamos. Dice, desgraciado, capturan a hombre acusado de golpear a sus padres en la capital. Estamos viviendo los últimos tiempos, y escrito está en la Biblia que hijos se van a rebelar contra los padres, padres contra sus hijos, y así está ocurriendo. Avanzamos en lo más destacado a esta hora. Bueno, lo recibieron, multitudinario recibimiento al expresidente Juan Orlando Hernández en su natal Gracia Lempira. Hemos visto en horas del mediodía y ya vamos a hablar nuevamente con ellos. Ahí estamos mostrando lo que ocurrió hoy en Gracia, departamento de Lempira.
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0: Y mucha atención a este informe de último momento. Ya habíamos avanzado esta información más temprano, pero ya ha sido identificado, lamentablemente, la persona que informaba a mi compañero Roder Acosta más temprano, que fue asesinado. Le quitaron la vida a esta persona. Este hecho ha ocurrido en las últimas horas en el sector del departamento de Yoro. La persona sin vida fue identificada como Marlon Cruz, de aproximadamente 24 años de edad, quien era originario y residente en el sector Buenos Aires. Esto allá en el sector de Olanchito, en el departamento de Yoro. Esta noticia lamentable que le hemos dado seguimiento con nuestro compañero Roder Acosta, y a esta hora de la tarde ya ha sido identificado. Ya ha sido identificado, lamentablemente, este hondureño que fue encontrado sin vida. El departamento de Yoro es uno de los departamentos más golpeados por el tema de la violencia, al igual que otros departamentos del país, pero usted esté atento porque aquí le estaremos dando toda la información de lo que está ocurriendo. 5:06 p.m, vamos de inmediato con nuestro compañero Bride Leuceda. Hablando de sequía y todo lo que está ocurriendo esta tarde, se reporta un incendio que esto viene a preocupar porque también el tema del agua para apagar los incendios no hay. No hay agua para apagar incendios y se suma también a la crisis que estamos viviendo. Adelante, compañero Bridel Euseda, en este informe especial.
3: Hablando de sequía, justo por estas cosas es que no llueve y no hay agua por la contaminación y la destrucción al medio ambiente. Hay un incendio forestal aquí en el sector de las Aguas Amarateca. Esto pues se preocupa a los vecinos porque pone en riesgo un balneario y varias viviendas. Nadie sabe cómo ocurrió, si es que alguien le puso fuego, qué fue lo que pasó, pero vea usted cómo se está quemando toda esta zona, la parte alta del bosque, lamentablemente aquí las zacateras y más. Esto hace que se vaya expandiendo, que ya va alcanzando los árboles y también está quemando los cercos, los alambrados y pone en peligro las casas de la gente. Este incendio, escuche cómo truena la llama. Los vecinos pues están con baldes apagándolo y el llamado es al cuerpo de bomberos para que pueda atender esta situación, porque esto es una contaminación y preocupa también por el tema de la sequía. La sequía es precisamente por situaciones como estas. Aquí pues no se sabe qué fue lo que ocurrió, pero reiteramos, se está quemando el bosque, se está quemando una zacatera aquí en el sector de Amarateca específicamente. Solo truena la llama en este lugar donde lamentablemente pues está ocurriendo este incendio esta tarde. Escucha usted.
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3: Bueno, lamentablemente continúan los incendios y la contaminación al bosque. Junto a Jeffrey, Enrique y Walter Gutiérrez, buenas tardes.
0: Ahora vamos hasta el departamento de Copán. También, Yalile Dubón, se registra un incendio en Zacateras a esta hora de la tarde.
4: Así es, compañeros, en estudio de Hable Como Habla, Televisión Digital, Auditorio de HCH, a esta hora de la tarde de este domingo se registra un voraz incendio, esto en la cercanía de lo que es la carretera internacional CA4. Según la información preliminar, este es un bosque que pertenece a la escuela Jerónimo J. Reina. Como podemos observar en este momento, este voraz incendio forestal está afectando una importante zona de terreno donde pues una gran cantidad de manzanas cubiertas principalmente por extensos bosques de pino están siendo consumidas por las llamas, como ustedes pueden observar en las imágenes. El fuego ha provocado preocupación entre los habitantes y autoridades de la zona debido al daño ambiental que representa la pérdida de esta importante cantidad de árboles quemados y la destrucción, desde luego, de estas áreas naturales. Las llamas y el humo pueden observarse a varios kilómetros, ¿verdad? A varios kilómetros pueden observarse las llamas y el humo que se sigue extendiendo mientras se teme que el incendio continúe. ¿Verdad? Al lugar preliminarmente se nos ha informado que ya están el cuerpo de bomberos tratando de socavar este voraz incendio, ¿verdad? Los incendios forestales no solo, recuerde, destruyen grandes extensiones de terreno, sino que también afectan la fauna, contaminan el aire y causan graves daños al medio ambiente. Así que podemos observar que debido a las precipitaciones del viento, continúa tomando fuego esta importante zona que es el bosque que pertenece a la escuela Jerónimo J. Reina. Se hace un llamado a la población a tomar conciencia y evitar cualquier acción que pueda provocar incendios, especialmente durante esta temporada seca, ya que la protección de los bosques es responsabilidad de todos. Se nos ha informado que el Cuerpo de Bomberos de Santa Rosa de Copán ya está trabajando para socavar el incendio, sin embargo, producto de del viento, las llamas continúan avanzando en lo que es este extenso terreno de bosque. Compañeros en estudio de Hable Como Habla Televisión Digital, auditorio de HCH, con este contacto retorno con ustedes.
0: Gracias a Yalile Dubón y Bridel Auceda, que nos han mostrado este tema de los incendios en las zacateras y también en el bosque, como los ha mostrado Yalile Dubón. Pero estos incendios ocupan agua para apagarlos. No hay agua. La sequía nos está afectando. Voy primero con Luisa Nariva, que nos muestra y ha hecho un recorrido todo este fin de semana en la zona sur del país y algunos municipios de Francisco Morazán, el impacto que está dejando la sequía en nuestra producción. Adelante, Luis Anarío.
5: Gracias, compañeros. En estudio principal, aquí en el río Moramulca, aquí en San Antonio de Flores, estoy con don Jacobo Pavón Trujillo, una persona humilde, luchadora, que pues vive de primer lugar de la agricultura.
6: De eso vivimos, pues. ¿Sí? De eso vivimos, de la agricultura, y no es más otro trabajito. Antes trabajaba yo cuando tenía 40 años, pero ya de allí ya no le dan trabajo a uno, porque ya dejé de trabajar.
5: Usted dedica a sembrar la tierra. ¿Cuántas manzanas tiene?
6: Yo tengo 2 manzanas, que tenían 8 medidas.
5: ¿Y la sembró este año?
6: No, lo tengo lista para una, porque la pobreza y todo, que no puede uno hacerla. Entonces, por eso yo solo me vine a hacer una manzana. Yo siempre hago 2.
5: Ahora bien, usted, don Jacobo, ¿cómo están haciendo aquí en Moramulca? Miren, este es el río, no hay agua. Aquí lo que hay son piedras y arena.
6: Aquí todos son piedras, que se mira. Allá más abajo hay otra pocita, abajo. Hay otra pocita allá abajo, pero ya solo es esa. Y si esa queda poza.
5: ¿Cuánto maíz pudo sembrar usted el año pasado?
6: Yo sembré una manzana, sembré el año pasado.
5: ¿Cuánto tiene guardado?
6: Un barril.
5: ¿Y ese barril cuánto le dura?
6: 2 meses.
5: ¿Cuántas medidas son en ese barril?
6: ¿Cuántas son? Pero 72 medidas.
5: Es decir, de que si usted no puede sembrar este año, usted ya no va a comer el próximo año maíz.
6: Ya, pues porque ya ande, y ni, como no ha llovido, ¿cómo vamos a sembrar para otro año? Y ya la cosecha terminó, pues. Y ya lo que tenía uno, guardadito. ¿Sí? Sí.
5: Ya. Enfóqueme bien, Kevin, a don Jacobo. Porque miren ustedes, don Jacobo es una persona muy humilde, hasta delgado está. Sí. Nos pide ayuda, hombre, que la gente le ayude, alguien lo puede ayudar en este momento, a las autoridades, que ya no sean políticos.
6: Sí, claro, yo quisiera que me ayudaran las autoridades. Bueno, como el alcalde no puede ir uno a pedir, porque dice, no, y es del Partido Liberal, porque todos los conocemos.
5: Aquí, okay. Y mire, aquí le voy a decir algo, hágase un poquito para atrás, don Jacobo. Aquí le he dejado yo mi par de zapatos, compañero. Yo aquí estoy descalzo, le he dejado mi par de zapatos, porque levante los zapatos que usted tenía. Mire los zapatos con los que andaba don Jacobo. Usted que está en su casa cómodamente, dele gracias a Dios, porque tienen comodidad, porque no viven como mucha gente afuera.
6: Sí, hombre, porque yo sé que lo del campo es lo más abandonado que puede haber. Sí. No hay apoyo, pues. No hay apoyo. Sí.
5: Sí.
6: Ya.
5: ¿Cuánto tiempo andaba esos zapatos usted?
6: Eso lo anduve 1 año y medio. Porque como estaba en verano, ya estaba en invierno, anduviera chuña. ¿Eh?
5: Sí, porque son, como dice la gente, ya pedacitos de.
6: Son pedacitos, ya. Eso es para no espinarse uno. Sí. No espinarse. Ah, pues sí.
5: Sí. Bueno, ahí le vamos a dejar ese par de zapatos para que usted, bueno, camine tranquilo. Es más cómodo.
6: Más cómodo. ¿Ah? Porque ya con esto ya quedo relajado, como dice, ¿va?
5: ¿Sí? ¿Y cómo hacía cuando se le metía las piedritas?
6: A sacárselas. Aquí me sacaba ahí, pues, le sacaba la espinita. Porque le pasaba la espina por bajo. Porque y eso blanditillo ahí, pues. Sí. Bueno.
5: Bueno. Sí. Bueno, don Jacobo, no sé qué decirle. Sí. Dios me tocó el corazón de darle ese par de zapatos.
6: Bueno, gracias al Señor que siempre le ayuda a usted. Sí.
5: Sí. Sí. Bueno, esperamos de que tenga respuesta de las autoridades.
6: Así es. Que tenga respuesta de las autoridades. Y eso, que cuando mandan comida ahí, yo sé que hace como un mes lo mandaron, la comida. Pero no, esos son liberales, son libres. Ahí no, a los libres y los liberales, no, eso no le dieron nada. Solo a los cachurecos. Y tiene 24 años y no ha hecho nada. Nada ha hecho ese alcalde, de Antonio Flores.
5: Bueno, ahí está entonces, lo dice usted, no lo digo yo. Así la situación, miren compañeros, en el estudio principal aquí en el río Moramulca. Allá al fondo lo que queda es una pocita. Ahí va a dejar los zapatos, don Jacobo, ahí que se quede. Bueno, ahí va estrenando zapatos don Jacobo junto a mi compañero Kevin Ruiz y también Ever Artica. Regreso con ustedes al estudio principal.
0: Gracias, Luis Anariba, y qué bonita acción el que le haya dado también los zapatos a este hondureño que los necesitaba. Voy ahora con Ángel Galo, también aquí en el Distrito Central, uno de los sectores más productores en el sector de la aldea Soroguara. Se produce una gran cantidad de las verduras que consumimos en la capital de la República y también están alarmados por el tema de la sequía. Voy con usted, Ángel Galo.
7: Gracias, así es, compañeros en estudios principales de Hable Como Habla Televisión Digital. Estamos en la localidad de Soroguara. Esto es aquí al norte de la capital hondureña. Aquí también están prácticamente sufriendo la problemática de la sequía. Lo que está ocurriendo en la zona sur también se está viendo afectado aquí en la zona norte de la capital, que esta es la localidad de Soroguara. Este es el único o la única agua que tiene. Y esto no es agua, se lo voy a decir. Esto prácticamente es, esto es un charco. Este es un charco. Es, ahí donde ve usted, esta es una caja puente, que para tiempos de invierno, aquí el agua sobrepasa esa caja puente. Usted puede observar ahí esos ductos y ahí no sale nada de agua. Ahí no sale nada de agua. Lo que ha quedado acá es este poquito que es un agua, es un charco, es un poquito de agua, pero para los animales. Porque de aquí no se puede sacar nada para la siembra, no se puede, porque si se sacara quedaría seco y ya no van a tomar agua los animales. Acá están representantes de la comunidad de Soroguara, que pues El Jicarito, Soroguara, también nos han mencionado Coarriba, Coabajo, ¿verdad? Que son el Jute, que son parte de esta zona que pues no, si ahí se pone a tocar esa agua, mire, no, eso llegue. Ese es que prácticamente es un charco. Don Bernardino Ramírez, la situación aquí es complicada.
8: Es crítica. La verdad, como usted, estamos en un problema muy serio. Nosotros, bueno, vemos que en el país está la misma situación, pero nosotros tenemos que hablar por Soroguara. Nosotros estamos deseosos, como pudo ver ahí, esa agüita se la toman a los animales a puras cachas, pero también nosotros tenemos la gran necesidad del agua potable para tomar. Necesitamos que por lo menos las autoridades nos ayuden a que sea perforar pozos, porque algunas comunidades de Soroguara tienen sus pozos, como el Guayabo, también Soroguara, pero Jicarito, Jute, Coarriba y Coabajo no tienen nada. Por tanto, nosotros deseamos que nos ayuden, que se pongan la mano en la conciencia los políticos y nos echen la mano, porque estamos sufriendo mucho.
7: Okay, entendemos. La problemática número uno es

0: No nos vamos ya, estamos dobles. Y ya no vamos a tomar.
1: No.
0: Si tomamos deja, vamos pelota.
1: No, y ahí mismo, que le hagan la fosa, dice. Don Tulio, venga para acá. Don Tulio también, gracias, don Beto. Bueno, don Tulio, la situación aquí es bastante crítica. Esta zona, usted me mencionaba que también la producción de maíz, de granos básicos, prácticamente se ha perdido. Me mencionaba usted ayer un dato, me decía, hay 10 productores de hortaliza acá, perdón, 100 productores, de esos 100 productores, solo 10 están produciendo. Lo demás, estamos hablando de que aquí va a haber problemática o crisis con el tema de producción de hortaliza.
2: Claro que sí. Le comentaba, lógicamente, ayer que pues se miran algunos siembros verdes ahí todavía, de algunas personas que tienen pozos privados. El caso de algunos pozos fluorados, otros pozos manuales, pero sí, el 90% de las personas que producimos el maíz, los frijoles y otro tipo de legumbres, pues estamos parados, no hay agua. ¿Qué vamos a hacer? Viene la crisis para todos, porque igual aquel que tiene poquito de agua le está dando un poquito todavía de mantenimiento a nosotros mismos y a algunos de las ciudades. Pero igual, ¿y qué vamos a hacer de aquí a diciembre y de aquí a enero? Va a haber una crisis bárbara y necesitamos algo, pues una forma de cómo podemos, ya decían los compañeros acá, perforación de pozos, que yo creo que sí se puede. En el caso para regadío, pues igual, para consumo humano, hay que buscar una estrategia. Porque ya les decía, las comunidades aledañas acá tienen serios problemas. Si se puede imaginar esa agua que está ahí, como está contaminada, que es un foco de infección, porque ahí lo que van a ver son millones de zancudos.
1: Sí, prácticamente.
2: Entonces sigue la crisis, ¿no?
1: Sí. Bueno, gracias, don Marco Tulio
2: Martínez.
1: Martínez, sí. Bueno, yo lo miro preocupado, lo miro pensativo al amigo allá. Y entiendo, porque lo que hay ahí es, ya lo dijo don Marco Tulio, esto va a ser un foco de contaminación, un criadero de zancudos, ya es un criadero de zancudos, esto no es agua para poder pues abastecerse en los hogares, este es un charco así prácticamente. No le demos tanta vuelta a este asunto, este es un charco, aquí no hay agua, en Soroguara no hay agua, en Soroguara están pidiéndoles a las autoridades que les puedan construir un pozo. En Soroguara va a haber prácticamente una problemática de desabastecimiento de hortalizas, que esa hortaliza es la que va a dar a los mercados de la capital. Se va a incrementar el precio de las hortalizas que hay, que sale de otras zonas, porque aquí de 100 productores, solo 10 se están produciendo. No hay el tema de maíz, las milpas no crecieron y las que lograron crecer no dieron el fruto que debería de ser de una milpa. Aquí es crítica también la situación en Soroguara, esto es al norte de la capital hondureña. Voy a retornar con ustedes hasta los estudios principales de Hable Como Habla Televisión Digital con las imágenes de nuestro compañero José.

Iniciamos a detallarle cuál será el comportamiento en los precios de los combustibles a partir del día lunes a las 6 de la mañana que entra en vigencia la nueva estructura. Preparémonos para las rebajas o para los incrementos. Le doy lectura de inmediato a usted que nos va escuchando a través de HCH Radio. Mañana no eche combustible hoy, vaya a echar o cargar hasta mañana porque hay una rebaja en la gasolina superior, rebaja 71 centavos, muy bueno que rebaje el combustible. 137 lempiras con 91 centavos valdrá a partir de mañana la gasolina superior. La gasolina regular va a valer 29 centavos menos a partir de mañana. El precio será de 128 lempiras con 31 centavos. Sigue estando alto, pero por lo menos va hacia la baja. El diésel, que es lo que mueve la economía de nuestro país, los camiones, las rastras, lo que se comercializa, pero aquí si no es tan agradable porque aumenta un lempira con 91 centavos en el caso del diésel, mañana valdrá 143 lempiras con 24 centavos. El LPG doméstico mantiene su precio, 249 lempiras con 62 centavos. El LPG vehicular valdrá mañana 48 lempiras con 46 centavos, aumenta 3 centavitos. En el caso

Del gas querosén, aquí hay una rebaja de 124,38 pasa a 124,6 centavos. Estos son los combustibles. A partir de mañana hay rebaja en algunos y el único que aumenta es el diésel. Pero este día lunes hay convocatoria por parte de los diputados en el Congreso Nacional. Mañana lunes a sesionar los diputados. Mañana lunes hay sesión en el Congreso Nacional y le adelanto, mañana lunes se aprobarán las reformas energéticas en nuestro país. Mañana lunes se va a aprobar las reformas al subsector eléctrico. Esto se va a someter mañana y ya hay cerca de 90 votos. Cerca de 90 votos para aprobar las reformas al subsector eléctrico. Este lunes se va a someter el dictamen para aprobarlo los diputados. Y le adelanto que cerca de 90 votos están listos para aprobar las reformas energéticas a partir de mañana lunes. Mañana lunes están convocados los diputados en el Congreso Nacional. Mañana comienza a debatirse y aprobarse las reformas al subsector eléctrico. Si no se terminaran de aprobar mañana, se va a concluir aprobándolas el día martes. Pero de que mañana comienza el debate, lo inician mañana y ya los diputados están definidos. Cerca de 90 votos, si no es que más, ya están listos para levantar su mano y aprobar las reformas polémicas, ¿verdad? Reformas polémicas al subsector eléctrico porque se presentó un decreto inicialmente enviado desde el Poder Ejecutivo y luego recibió rechazo. Los liberales han presentado una nueva contrapropuesta en la cual se ha analizado y se ha incorporado a un nuevo dictamen. Se ha incorporado a un nuevo dictamen que mañana será aprobado en el Congreso Nacional, repito, con al menos 90 votos. Con al menos 90 votos. Mañana será este debate importante para que usted esté atento al Congreso Nacional. Y también mañana el Congreso Nacional va a condecorar al actor internacional Michael Douglas. Michael Douglas recibirá mañana el actor de Hollywood, Michael Douglas, esto por promover el turismo en Roatán. Mañana estará llegando muy temprano, viene en su jet privado, solo llega al aeropuerto Tonkontín, es trasladado a la capital de la República y posteriormente en el Congreso Nacional se le entregará el reconocimiento mañana a el actor de Hollywood, Michael Douglas. Estará acompañado por su familia, según han confirmado ya al Congreso Nacional, pero mañana será esta condecoración que se entregará, ya que él es uno de los que más promueve la isla de Roatán. Incluso creo que tiene esta propiedad ahí en Roatán porque viene hasta 4 y 6 veces al año. Todas sus vacaciones se las pasa acá en Roatán, en nuestro país. Y por ello el Congreso Nacional, a una moción presentada por el presidente Tomás Zambrano, él será condecorado mañana. Será condecorado mañana el actor de Hollywood, Michael Douglas. Ahí estaremos en el Congreso Nacional para darle seguimiento a esta condecoración que será mañana en el Congreso hondureño. Este es el primer bloque de las proyecciones noticiosas. Más adelante le muestro las siguientes porque hay también reuniones importantes que se van a desarrollar en los próximos días. Proyecciones noticiosas a esta hora.

0: algo que ha ocurrido hoy allá en el sector de Gracia, en el departamento de Lempira, es el recibimiento del expresidente Juan Orlando Hernández. Se dio en horas del mediodía, ahí usted estaba observando, ya también habíamos visto en HCH Meridiano estas imágenes de lo que ha ocurrido. Y confirma a través de HCH doña Ana García que esta actividad la van a replicar en los 18 departamentos. Bueno, si lo hacen en los 18 departamentos, más me parece a mí una campaña política, ¿verdad? Más me parece una campaña política. Pero escuchemos lo que ha manifestado la abogada Ana García, esposa del expresidente Juan Orlando Hernández, que ella ya participó en el periodo anterior, incluso contra el señor Narri Afura. Ella era precandidata en el periodo anterior y logró más de un 40%. Cerca de un 40% del electorado del Partido Nacional a nivel presidencial, porque los diputados lo sacó todo el movimiento del señor Narri Afura, ahora presidente de la República. El único diputado que tiene el movimiento de doña Ana García es el diputado Valeriano, que de hecho es del departamento de Lempira. Y el único alcalde que sacó en su movimiento es el alcalde Lindo, de allá del departamento de Choluteca. Son los únicos dos que quedaron de ese movimiento ya electos. Pero doña Ana sacó una buena cantidad de votos en el nivel presidencial. Si me dicen que va a recorrer los 18 departamentos, es porque o será el expresidente Juan Orlando Hernández o será doña Ana García las que van a buscar una candidatura a nivel presidencial. Escuchamos de inmediato.
1: Compañeros, así es. La abogada Ana García de Hernández también acompañando al expresidente. Muchas veces lo hizo sola su visita a la ciudad de Gracia y Lempira. Hoy la acompaña el expresidente Juan Orlando Hernández.
2: Así es, muchas veces me tocó venir sola, traer el mensaje de que Juan Orlando era inocente y que iba a volver, y hoy es una realidad. Damos gracias a Dios, damos gracias a todos los hijos de Lempira que hoy nos reciben con tanto cariño, que reciben a Juan Orlando, que después de más de 4 años y medio de no poder estar en su tierra, hoy está aquí. Así que feliz, contenta y sobre todo agradecida con Dios y con todos los amigos que hoy están aquí.
1: La convocatoria es impresionante porque las personas han llegado de muy temprano en un espacio abierto, el recibimiento como familia, ¿cómo se siente?
2: Nos sentimos verdaderamente agradecidos. Para nosotros esto es, como decíamos con mis hijas, es un milagro continuado. Muchas veces yo venía aquí a Gracias durante estos 4 años y pensaba en que Juan Orlando no estaba aquí, que este era su tierra, este es su departamento que él ha querido por tanto tiempo. Y hoy verlo en casa, verlo aquí en su tierra, claro que es un momento muy especial, de mucho cariño y de mucha gratitud.
1: El proceso continúa y el apoyo, el respaldo de la gente, pues se ha sentido.
2: Se ha sentido en todo momento el cariño de la gente por donde hemos estado, en Tegucigalpa. Bueno, esta que es la primera salida que hacemos de Tegucigalpa prácticamente. Juan dijo, quiero estar en el primer lugar en Lempira, y aquí estamos, así que vamos a seguir recorriendo para agradecer a diferentes personas, a diferentes lugares, y esperar este próximo martes ya la convocatoria que hizo el juez, porque como Juan Orlando dijo, yo me voy a presentar a la justicia, lo ha hecho, hemos estado casi un mes en el proceso y quedó más que demostrado que este era un caso de persecución política, y que esperamos y confiamos que en Dios, que el próximo lunes vamos a tener una respuesta favorable.
1: Muchas gracias a la abogada Ana García de Hernández, quien acompaña también hoy al expresidente en este sector, en la ciudad de Gracia y Lempira, en esta convocatoria que han hecho en la ciudad de Gracias. Mi contacto a esta hora, retorno a los estudios principales, les informó Adriana Oliva.
0: Bueno, muchas gracias, Adriana Oliva. Voy ahora con Yalile Dubón. También hay actividades de ferias que se realizan este fin de semana, y en el departamento de Copán también es importante la cobertura. En todos los departamentos hay feria. Por ejemplo, el Festival del Maíz estuvo también este fin de semana, ya concluyendo en el sector de Copán, que siempre hay mucha feria, y Yalile Dubón le ha dado cobertura a una de ellas.
3: Así es, seguidores de las redes sociales de Hable Como Habla Televisión Digital, desde Santa Rosa de Copán, damos a conocer lo que es el gran, la gran carrera por cinta, esta que se está desarrollando en lo que es uno de los atractivos turísticos más importantes de la población de Santa Rosa de Copán, 0401. Estamos en lo que es el Bici Canopy y acá vemos a los cabalguistas y a sus caballos para participar en lo que es esta importante carrera por cinta que se desarrolla este día como parte de la tradición de Santa Rosa de Copán. Música, mucha gente ha venido a este lugar para poder disfrutar de lo que es esta carrera por cinta que, como repito, se desarrolla todos los años en Santa Rosa de Copán. Caballos y caballistas, jinetes de diferentes sectores del occidente de Honduras arriban a este lugar para poder participar y desde luego pues llevarse un regalo, ¿verdad? Ya que van a haber desde luego premiaciones, pero pues una de las cosas más importantes es el poder disfrutar en estas importantes celebraciones. Como repito, esta carrera por cinta se realiza una vez al año acá en Santa Rosa de Copán. Así que pues enhorabuena, damos a conocer de esta importante carrera por cinta a esta hora acá en Santa Rosa de Copán, para que sigan disfrutando y para poderle informar a la población que nos ve a través de las redes sociales. Como siempre, amigos de las redes sociales, un placer informarles desde el occidente de Honduras, Santa Rosa de Copán.
0: Gracias, compañera Yalile Dubón. Vamos de inmediato a escuchar porque hoy las autoridades hondureñas han entregado a un compatriota solicitado en extradición por diferentes delitos, entre ellos el delito de asesinato. Se trata de Mario Flores Mejía. Escuchamos al portavoz del Ministerio Público y la ATIC en este informe especial, al señor Julio Galindo, en esta entrega que ha realizado la Agencia Técnica de Investigación Criminal. Escuchamos.
4: Este es un informe especial.
5: El Ministerio Público, a través de la Agencia Técnica de Investigación Criminal, concretó la entrega este día al Buró Federal de Investigaciones FBI del extraditable hondureño Mario Roberto Flores Mejía, quien enfrenta cargos por asesinato, secuestro, agresión incidente y delitos relacionados, tras la solicitud del Estado de Filadelfia en Pensilvania, Estados Unidos. Este extraditable, que fue ubicado tras estar escondido en una zona montañosa del municipio de Lepaera en el departamento de Lempira, y fue capturado por agentes del Centro Antipandillas Transnacional CAT con apoyo del equipo fiscal contra el microtráfico de drogas. En el año 2007, el FBI catalogó a este hondureño como uno de los 10 criminales más buscados en su momento. Incluso ofrecieron una recompensa de $250,000 a quien brindase información que condujera a su captura. Los cargos que se le imputan a Mario Roberto Flores Mejía están relacionados al secuestro y asesinato de una menor de 5 años, hecho que ocurrió el 29 de julio del año 2000, y el cadáver de esta menor fue encontrado 5 días después del hecho, es decir, el 3 de agosto. Reportes policiales del momento afirmaron que el cadáver de la menor presentaba signos de abuso sexual. Este proceso con fines de extradición responde a un trabajo conjunto del nuevo Ministerio Público y agencias de investigación de Estados Unidos, quienes tenían especial interés en este caso por la gravedad de las imputaciones.
0: Bueno, ahí escuchábamos a Jorge Galindo, portavoz de la ATIC, con nosotros a esta hora dándonos esta información. 5:38 minutos. Le hablamos de nuestros patrocinadores. 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Vamos de inmediato con más proyecciones de noticias. Lo que va a ocurrir en los próximos días, aquí se lo adelanto. Thank you.

tanto que hay importantes reuniones mañana. El ministro de Seguridad llega al Congreso Nacional mañana a reunirse con la Comisión de Seguridad para explicarle el porqué el incremento de la violencia en los últimos días y cuáles deben de ser los planes que se van a implementar para evitar que continúe tanta muerte violenta en el territorio hondureño. Mañana llega el ministro de Seguridad al Congreso hondureño, reiteramos, para reunirse con las bancadas, brindarles el porqué se ha incrementado la violencia y a solicitar también el respaldo en base a leyes por los diputados del Congreso Nacional. Esto será en horas del mediodía, que estará llegando mañana al Congreso Nacional el ministro de Seguridad. Ahí estamos observando las imágenes y es que va a presentar un informe de lo que ha ocurrido en los últimos días aquí en nuestro país, el secretario Gerson Velázquez Aguilera. Gerson Velázquez Aguilera es el ministro de Seguridad y mañana va a rendir informe. No lo hará ante la Cámara, sino ante la Comisión de Seguridad del Congreso y con los integrantes también, por supuesto, de todas las bancadas representadas en esta comisión. Esto será mañana en el Congreso hondureño. Pero también mañana, en horas de la mañana, llega el subsecretario en los despachos de salud, el doctor Midense. El doctor Midense llega mañana al Congreso Nacional para brindar un informe a petición de los diputados. El viceministro es para que informe cuántas cirugías se han realizado, cuánto se ha pagado por cada cirugía, porque el gobierno emitió un comunicado en los últimos días que iban más o menos unas 10.000 cirugías. Pero a raíz de una moción que presentó el diputado Carlos Umaña, que también es miembro de la Comisión de Salud, integrante de la banca del Partido Liberal, y otros, al igual que la diputada Alia Cafati, presentó la misma moción la semana anterior y estaban solicitando que por favor aclararan del por qué algunas cirugías están con un precio superior a lo que se paga normalmente en el mercado. Esto lo dijo el señor Carlos Umaña, que es diputado, el doctor Carlos Umaña, en el Congreso Nacional. Por ello llega mañana el viceministro Eduardo Midense. El viceministro de Salud, Eduardo Midense, a reunirse con la Comisión de Salud y también con otros diputados que han solicitado estar en esta reunión para conocer, le reitero, de este proyecto, que es un plan de emergencia que aprobaron los mismos diputados para que el presidente de la República, a través de clínicas privadas, se pueda desaturar la cantidad de pacientes que están esperando una cirugía a través de la mora quirúrgica, que es grande y es bastante, más de 15.000 personas están esperando una cirugía y muchos esperan una cirugía menor. Una cirugía menor que les dan hasta dentro de 2-3 años plazo para que se la puedan realizar. Ese tipo de cirugías también se están realizando, pero hay algunas dudas a criterio de la Comisión de Salud del Congreso Nacional, algunos de sus integrantes que dicen es necesario que revisemos. Nos decía la semana anterior el diputado Carlos Umaña, cuando presentaba la moción, que hay cirugías que están en el mercado, se cobran 20.000, 30.000 lempiras y ahí estaban en valores arriba de los 10.000, 15.000. O sea, la que valía 30.000 estaba pagando el gobierno 45 a 50.000. Entonces decía el doctor Carlos Umaña, ¿cuál es la ayuda que se le da al pueblo hondureño si la cirugía la están cobrando más caro? Si la cobran igual como se le cobra a cualquier ciudadano, pues está bien, pero no que incrementen los costos. Esto es lo que manifestaba el doctor Carlos Umaña y por eso mañana irá el doctor Midense al Congreso Nacional. Vamos a estar también atentos para ver las conclusiones de esta reunión, ver los precios que se están cobrando, que Dios mediante sean precios justos y que se pueda seguir brindando este beneficio a aquellos hondureños que no han logrado todavía obtener su cirugía en muchos centros hospitalarios a nivel nacional. 10.000 más o menos son las que anunció el gobierno que se han realizado en los últimos meses desde que se aprobó el decreto en el Congreso Nacional de la autorización hasta lo que ha informado el Ejecutivo. Esto será mañana en el Congreso Nacional. Me paso al día martes, que el día martes es 1 de septiembre. 1 de septiembre es el día martes. Y el día martes el expresidente Juan Orlando Hernández va a conocer ya la decisión del juez que lleva su causa
en un tribunal, en la Corte Suprema de Justicia, en los tribunales de justicia, ya la audiencia inicial concluyó, las etapas concluyeron, ya solo se va a conocer mañana porque está siendo acusado de varios delitos, entre ellos el delito de lavado de activos y participar también en otros comicios de delitos por un grupo de exfuncionarios, incluyéndolo a él. El expresidente Juan Orlando Hernández llegará el martes al Poder Judicial para conocer la decisión del juez en la causa que instruyó el Ministerio Público en un proceso de investigación contra el exmandatario. Esto va a ser el día 1 de septiembre, que es el día martes. El día martes es 1 de septiembre, comienzan muchas actividades y también el expresidente Juan Orlando Hernández. Y también el día martes, como le digo, te le da la bienvenida al mes patrio. Al mes patrio ya hay actividades. Este año se hará por secretarías. Cada secretaría tiene ya su horario definido porque es el Día de la Bandera. Es el Día de la Bandera. Hay muchas convocatorias en el Congreso Nacional a las 6 de la mañana. Estará el presidente Tomás Zambrano junto a los diputados en el acto de la izada de la bandera. También lo hará el presidente de la Corte Suprema de Justicia y también en un acto ya más temprano lo hará el presidente Narria Fura. No será como en años anteriores que se aglomera todo el gabinete de gobierno, sino que lo hará el presidente Narria Fura y lo harán los secretarios de Estado. Hemos visto que también la PGR, en el caso de la PGR, ya enviaron la invitación, y otras secretarías de Estado a lo largo del día pues tienen este tipo de eventos. Nos ha confirmado también desde la presidencia del Consejo Nacional Electoral que también tienen preparado su acto. Es el día martes 1 de, si cambiamos la rotulación ahí, compañeros, el día martes 1 de septiembre es el Día de la Bandera. Martes 1 de septiembre es el Día de la Bandera y es donde se hará el inicio prácticamente de las fiestas patrias. Mañana lunes lo que se hará, Fiallo, en horas de la tarde es la incineración de la bandera vieja, ¿verdad? Que es el acto que se da, el acto de incineración de la bandera. Esto se hace en horas de la tarde, creo que será a las 5:30 de la tarde en el Parque Central. Lo tendrá que hacer el alcalde Juan Diego Zelaya, la secretaria de Educación y también los miembros de las Fuerzas Armadas que hacen el acto de incineración de la bandera, que es lo que representa que la bandera que pasó todo este año se quema y el día martes se instala una nueva bandera. Esto será mañana y el martes. Mañana y el martes. Recuerde que aquí le damos las proyecciones de lo que va a ocurrir en los próximos días. Más adelante, otro bloque de proyecciones. Ya llevo 10 que le he dado de noticias que van a ocurrir entre lunes y martes.

0: 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Otro hecho que va a ocurrir en los próximos días es la entrega del anteproyecto de presupuesto de ingresos y egresos por parte de la Secretaría de Finanzas. Debe de remitirlo al Congreso Nacional y esta semana hay Consejo de Ministros para ir dándole forma a el nuevo proyecto que se va a entregar de presupuesto. Vamos a escuchar brevemente lo que manifestaba sobre esto el presidente del Congreso Nacional, el señor Tomás Zambrano.
1: Gracias. En este momento el presidente del Congreso Nacional. Presidente, solo una consulta, sí. Solo una consulta, presidente. El 15 de septiembre tiene que ser presentado el nuevo presupuesto para el 2027. ¿Están listos ustedes? ¿Qué esperan?
2: La Constitución establece que la Secretaría de Finanzas, a través de, por el Poder Ejecutivo, tiene hasta el 15 de septiembre para presentar la propuesta del presupuesto del próximo año, o sea, del año 2027. Nos ha comunicado el ministro Emilio Hércules que ya lo tiene bien avanzado el presupuesto y que posiblemente llegaría antes del 15. Una vez que ingrese, lo vamos a tornar a la Comisión de Presupuesto para que empiece la socialización con los diferentes segmentos que integran el presupuesto, revisando salud, infraestructura, educación, seguridad, impacto social, apoyo a la agricultura y sobre todo ahora de cara al próximo año, que estamos por atender el tema de la sequía, la emergencia, en temas de alimentos, en temas de reservorio de agua, en temas de proyectos de agua potable, perforación de pozos, asistencia técnica a los agricultores, el tema de semillas mejoradas, fertilizantes. Va un componente fuerte que se tiene que estructurar y armar con el tema de la seguridad alimentaria. Esperamos ya antes del 15 recibir el presupuesto.
1: ¿Qué significa que va a haber un aumento en el presupuesto?
2: Bueno, no tengo todavía notificación oficial, pero posiblemente tiene un porcentaje de incremento en comparación de lo que se aprobó para ejecución de este año 2026.
1: ¿Y se cuentan con los votos para llevar a cabo todo este tipo de aprobación, presupuesto, el tema de las reformas electorales, el tema de las reformas energéticas?
2: Reforma energética, tenemos un consenso bien avanzado. Ya tenemos una propuesta que presentó PAPI, que hemos recibido las observaciones como Partido Liberal que las ha presentado, se ha analizado y hay bastante posibilidad de que se pueda aprobar esta próxima semana. Y hay otras propuestas en el tema de energía que vamos a integrar una mesa de trabajo a partir de esta semana, dándoles un plazo de 60 días para que las analice y nos presenten una propuesta sobre otros temas que no contemplaba la ley que envió el presidente afuera. Tema electoral, ya presentamos la propuesta, tema electoral, y ahí lo que nos lleva es diálogo, consenso, pláticas permanentes y poder llegar a los 86 votos en los temas que realmente tengamos consenso entre la mayoría de los diputados.
1: Ha dicho el Partido Libertad y Refundación que ellos no van a apoyar ningún tipo de reformas electorales mientras no se les...
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0: 5:51. Lamentablemente, un joven de apenas 20 años de edad, una persona de 20 años de edad, ha muerto en la zona del occidente del país. Nuestro compañero Gerson Guzmán, como siempre atentos en donde se da la información, está primero y nos informa de esta noticia lamentable de último momento. Adelante, Gerson Guzmán.
4: Buenas tardes, licenciado Alex Cáceres. Buenas tardes, amables televidentes de Hable Como Hable. Efectivamente, se registra un hecho violento, esto en la carretera internacional CA4, sector de la comunidad de Las Bodegas, que le pertenece al municipio de Nueva Arcadia de Copán. Acá ha sido encontrado el cuerpo sin vida de una persona del sexo masculino, edad 20 años, quien se conducía a bordo de una motocicleta y al parecer a simple vista se manejaba que él habría muerto mediante un percance vial tipo despiste. Pero por acá dicen los vecinos que escucharon varias detonaciones precisamente acá en esta zona, en este sector, ya salida hacia San Pedro Sula. Y por lo que se presume que esta persona, cuando se conducía a bordo de su motocicleta, fue interceptado por desconocidos, quienes a bordo de un vehículo también desconocido, pues le dispararon en movimiento, infringiéndole varios impactos de bala en su cuerpo, por lo que esto lo llevó a perder el control de su motocicleta y a salirse abruptamente hacia la calzada, en donde ha quedado su cuerpo a pocos metros de la motocicleta en la que se conducía. Esta persona respondía en vida al nombre de Eric Sebastián Hernández Pineda. Eric Sebastián Hernández Pineda, de 20 años de edad, originario y residente de la comunidad de Los Tangos, siempre en este municipio de Nueva Arcadia de Copán. La Policía Nacional ya se encuentra en el lugar, están realizando ya las inspecciones precisamente de la escena para encontrar evidencias, para constatar que en efecto se trató de un hecho violento y no de un percance vial como se manejaba al principio. Y así pues iniciar ya con el proceso de investigación para esclarecer este hecho que se registra precisamente en la comunidad de Las Bodegas del municipio de Nueva Arcadia, en Copán, a orillas de la carretera internacional CA4, en donde esta persona lamentablemente ha fallecido producto de un ataque violento con arma de fuego. Esta es la versión que se maneja en estos momentos acá en el lugar de los hechos. Y desde aquí, compañeros en estudios, vamos a regresar con ustedes allá a Tegucigalpa con este informe, con esta información de último momento.
0: Gracias a Gerson Guzmán. Vamos ahora con nuestro compañero Ramón Maldonado. Los que se dedican al tema de uso de lanchas dicen que es urgente un embarcadero allá, porque han habido muchos problemas en las últimas semanas debido a que no se ha logrado la construcción y reparación de un muelle, y por ello tienen que unirse los pobladores para evitar este tipo de accidentes acuáticos. Vamos con usted, Ramón Maldonado.
5: Muchas gracias, compañeros en estudios. Con el propósito de brindar mayor seguridad a los turistas que usan lanchas y también a los pescadores, se estará construyendo un proyecto de embarcadero en lo que son las playas de esta localidad. Así lo asegura la arquitecto Carmen Echeverría.
6: Encantados por este proyecto que nuestro alcalde pues está promoviendo, y pues estamos en la etapa de estudio, toda la parte de estructura junto con el ingeniero, el arquitecto encargado del diseño también. Estamos en esa etapa preliminar a todo lo que será ya la ejecución del proyecto del embarcadero de tela.
5: Este embarcadero lleva como propósito también proteger la seguridad, o sobre todo brindar seguridad a los que utilizan las lanchas, como también a los turistas que se ven obligados a utilizar las mismas.
6: Así es, tenemos nosotros una gran cantidad, nuestra economía también se mueve, ¿verdad? Tenemos también comunidades aledañas que nos visitan, que vienen a hacer sus compras incluso a través de lanchas. Ya va a ser un lugar seguro que ellos van a poder tener, y también pues esa parte turística que es un eje grande, gran importancia en nuestra ciudad.
5: El ingeniero Nolasco aseguró que esta construcción será de 30 a 40 metros de concreto para poder brindar seguridad a los turistas.
7: Bueno, como le dijo la arquitecta, todavía estamos trabajando lo que es el análisis de topografía, lo que se va a necesitar, pero podríamos hablar de unos 30, 40 metros aproximadamente. El objetivo es tener un punto de aparcamiento de las lanchas, como bien se dijo, para poder que el turista se pueda bajar de una forma segura, o asimismo también las personas que se dedican a la caza y pesca.
5: ¿Se tiene contemplado algún número de lanchas que pueden hacer o que van a hacer uso del mismo?
7: Eso es lo que estamos analizando en parte de del espacio con que contamos. Podrían ser para unas entre 20 a 25 lanchas, y recordemos que estas están alternando, entonces no sería un aparcadero completo para la totalidad que existe, porque sería difícil cubrir esa demanda.
5: El arquitecto César Enrique también indicó que esta obra tendrá un diseño tropical.
8: La propuesta es que sea en conjunto a lo que es la playa, ¿verdad? Algo tropical, que sea vistoso para lo que son los turistas y que sea bastante funcional, ¿verdad?
5: ¿No se va a alterar en nada lo que es el estado actual de la playa?
8: En cuanto a la playa, no. ¿verdad? Sí, sí pretendemos tener una modificación en lo que es la circulación del río, pero esos son temas que todavía estamos tratando, ¿verdad?
9: Desde la ciudad Puerto de Tela, les informó Ramón Maldonado. Muy buenas.
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0: 5:57 PM, una persona ha resultado herida por arma de fuego. Vamos con usted, compañero José Luis Teruel. Esto en el sector del Progreso y Oro. Buenas tardes, compañero, adelante.
10: Así es, gracias, compañeros, en estudios de HCH Televisión Digital. Justamente me encuentro ubicado en la colonia Policarpo Paz García. Bueno, andan buscando a una persona supuestamente... le dicen Chapu, le dicen. Este supuestamente pues habría herido de bala a una niña que se encontraba en una vivienda. Chapu, le dicen. Y ya pues la Policía Nacional y miembros del Ejército andan en busca de este ciudadano acá en la colonia Policarpo Paz García. Chapu, así le dicen, Chapu, le dicen, me dicen acá en la zona. Andan pues buscando los elementos de la Policía Nacional a este ciudadano acá en la colonia Policarpo, cuando hace unos minutos este ciudadano pues hirió de bala a una niña que fue trasladada hacia el hospital Progreseño. Eso es lo que se lo menciona, compañeros en estudios, a esta hora de la tarde. Chapu, le dicen a la persona que supuestamente habría disparado contra esta niña. Supuestamente fue una riña que había entre dos personas mayores y salió una niña herida de bala. Ya están los elementos del Ejército y la Policía Nacional en varias patrullas andan buscando a este ciudadano acá en la colonia Policarpo Paz García. Compañeros en estudios, es lo que podemos informar. Yo soy José Luis Teruel. Con estas imágenes retorno con ustedes a Estudios Principales.
0: Las redes hablan, también es importante darle una revisada a las redes sociales en este segmento. Las redes hablan, donde damos lectura también a algunos X que han surgido en las últimas horas y ha causado bastante revuelo en las redes sociales el X que ha publicado en las cuentas el presidente o el expresidente Nicolás Maduro, que ahora está preso allá en Nueva York. Pequeño regalo de amor y esperanza, envío estas fotos como un pequeño regalo a todos mis nietos y nietas, a los niños y niñas y a toda la gente noble que nos ama. Y manda unas imágenes desde la prisión. Dicen que las imágenes son tomadas desde hace varios meses, pero que con el texto le agrega algo nuevo hoy. Vamos al otro. Ha colocado dos mensajes en las redes sociales Nicolás Maduro. Quiero que sepan que estamos firmes, con el corazón lleno de amor de ustedes. Ese...